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10: Son las 9:10.
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2: Estamos presentándonos en la noche, estamos esperando por supuesto por el duelo entre Carabobo y River, la cadena Golan Pop, en una jornada copera, una noche pesada, 29 grados a esta hora en Venezuela, en el estadio donde juega River, una noche bien venezolana. Francisco Bono, el encargado de los comentarios. Querido Frank, qué placer, ¿cómo te va? Buenas noches.
3: Señor Jorge Tony Mazón, audiencia de la cadena Golan Pop de Radio Continental, el placer de saludarlos. Sí, jornada pesada aquí en Venezuela para un River que tiene la oportunidad de acomodarse pensando en lo que viene. No solamente en lo que marcabas vos, si bien llega como líder de este grupo H que tiene la Copa Sudamericana, el millonario se puede acomodar el calendario venidero, que lo puede tener de manera comprimida en caso de avanzar a los cuartos de final, con mucho partido en el próximo mes, en las próximas semanas. Y lógicamente el millonario, en esa búsqueda de encontrar un nivel futbolístico, hoy puede aprovechar con algunas piezas no tan titulares, no tan regulares. Yo no sé si hay un equipo titular todavía fijo desde la llegada de Chacho Coudet. Sí hay algunos que lo hicieron de manera más regular, pero hay aquí en Venezuela la posibilidad de encontrarnos con nombres propios que terminen de engranar o darle soluciones a un equipo que todavía no las tiene en todas las líneas, con algunos nombres propios que deberán aprovechar su chance aquí ante Carabobo, de un equipo venezolano que viene siguiendo la directiva de los equipos venezolanos en Copa Libertadores y en Copa Sudamericana. Vienen compitiendo, detalle no menor a la hora de hablar de un Carabobo que en condición de local no ha caído. 6 de 6 con victorias en ambas participaciones hasta el momento. Tiene la intención de hacerse fuerte en condición de local hoy ante River, el equipo de Chacho Coudet, con algunas bajas, no solamente futbolísticas, sino también pensando en lo que se le viene. Por eso hoy un equipo netamente en sus líneas totales, netamente suplente, se podría decir. Así que ya empezamos a desandar la previa en lo que será una nueva presentación de River por Copa Sudamericana.
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2: Seguimos en la previa, estamos esperando por Carabobo y por River, ya en el campo de juego. En un ratito los equipos aparecerán para darle forma, para darle vida a esta jornada que vamos a compartir, por supuesto, junto a la cadena Golan Pop, 100 radios conectadas en la República Argentina a esta hora de la noche, en el canal de YouTube, en el canal de streaming. Estamos también, por supuesto, ya con nuestra transmisión en vivo. Sumate a la propuesta a través del YouTube de la cadena Golan Pop. Buscá Golan Pop, escribilo así en el buscador de YouTube, suscríbete al canal, ponele me gusta a la transmisión, dejanos tu mensaje en el chat que te vamos a leer en vivo, por supuesto, para compartir con vos esta jornada futbolera. Nos interesa demasiado, por supuesto, tenerte ahí prendido, prendida a la radio, para escuchar tus opiniones, para leer tus opiniones y poder compartirlas en la transmisión. Vamos a meternos ya previa adentro. El estadio parece que estuviera reventado de gente, no es tan grande la cancha. Es algo particular a lo que también debemos referir, Francisco Bono, donde juega River hoy. Es un estadio de apenas 10.000 espectadores, que no tiene cabeceras. Es un estadio, casi impropio para la Copa Sudamericana, ¿no?
3: Sí, impropio para la Copa Sudamericana, de los cuales un escenario que no estamos tan acostumbrados en Argentina. Nos encontramos con un escenario de este estilo y rápidamente nos llama la atención. Lo cierto es que en horas previas al encuentro contra el Millonario sacaron la placa en sus redes sociales de Carabobo, que estaba todo sold out, todo vendido para el encuentro, de un escenario en el que, si bien no hay mucho público, se hace sentir y Carabobo se ha hecho muy fuerte. Ganó los dos partidos en fase de grupo, tanto ante Bragantino y Blooming, convirtió y no le convirtieron. Así que es un recinto que, si bien es chico, no va de la mano contra nuestra idiosincrasia. En este caso, le viene y muy bien a Carabobo.
2: Sí, señor, por supuesto. Y ahí lo espera River en este escenario

0: poco junto con el cuerpo técnico, trabajando con mucha armonía, muy unidos y con los objetivos claros. Así que la gente tiene que estar tranquila que nosotros no lo vamos a dejar a gamba. No, bueno, creo que estamos todos preparados para saltar a la cancha. Creo que eso también es lo que nos hace sentir el cuerpo técnico, saber que uno tiene que estar preparado para el lugar y el momento en el que le toca, así que estamos con mucha expectativa. No, bueno, como siempre digo, yo con Franco tengo una muy buena relación, tanto con Franco como Ezequiel, que son los dos grandes arqueros que los dos tuvieron cuando a mí me tocó subir a la primera división, y así como el primer día ellos me acompañan, me dan la tranquilidad, me dicen que lo disfrute porque estos momentos son únicos, no siempre uno le toca atajar en la primera de River, y nada, que esté tranquilo sobre todo. Creo que es así, es vivirlo así, ellos me están acompañando y yo estoy muy agradecido con ellos por el apoyo.
1: Ahí la palabra de Beltrán, el arquero de River. Hoy se podría decir que casi el único titular que tiene el conjunto millonario para enfrentarlo a Carabobo. Del otro lado también tuvimos la palabra de Farías, Daniel Farías, el DT del conjunto venezolano. O casualidad, hablando acerca de la buena actualidad que tienen los equipos de la Vinotinto en Copa Libertadores y en Copa Sudamericana, y haciendo mención si para él termina siendo una obligación el buen momento del resto de los equipos, o si lo termina empujando. Bueno, esto decía el DT de Carabobo.
2: No, lo que me da ilusión y alegría, que no sea un solo club que está levantando la mano y diciendo, bueno, sí se puede, sino que seamos todos al mismo tiempo, incluso logrando días como el de ayer, en donde los tres equipos que jugaron, los tres ganaron. Y como parte del fútbol venezolano, lo que me da es una absoluta alegría y emoción que bueno, que no solo fue en la primera, en la segunda o en la tercera jornada, sino que bueno, ya van cuatro jornadas consecutivas en donde el fútbol venezolano sigue dando un buen rendimiento, sigue consiguiendo buenos resultados y teniendo hoy la posibilidad clara y palpable de que incluso los cinco equipos puedan clasificarse.
1: Un escenario, Tony, más que positivo para los venezolanos en lo que es este arranque copero de 2026.
3: Sí, señor, correcto. Ahí tenemos voces de protagonistas en la previa. No se va acercando el reloj ya a la hora del arranque del partido. Es por eso que nos disponemos a presentar formaciones en la voz de Francisco Bono, el 11 titular de Carabobo y el 11 titular de River.
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1: Millonario River Plate, dirigido técnicamente por Eduardo El Chacho Coudet, con Beltrán en el arco con la número 41, línea de fondo, cuatro hombres, 16 para Bustos, 20 cinta de capitán para Pesela, 31 para González y 18 para Viña. Mitad de la cancha, número 34 para Giuliano Galopo, la número 44 para Lucas Silva, el juvenil, 8 para Maxi Mesa, 10 para Juan Fernando Quintero, 39 para Lencina en la delantera con la 35, Joaquín Freitas.
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1: Punto venezolano Carabobo, dirigido técnicamente por Daniel Farías, sale con Bruera en el arco con la número 22 y la cinta de capitán, línea de fondo, tres marcadores centrales, 28 para Bilbao, 22 para Neira y 4 para Aponte. Los carrileros, 21, González por la derecha, por la izquierda Pérez con la número 8, mitad de la cancha, eje compartido, 5 para Castillo, 26 para Núñez, más adelantado Orozco con la número 10, 7 para Tortolero y la número 19 para Lorenz Martínez.
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0: 31-47. El árbitro principal del partido llega desde Paraguay, será Derlis López en el VAR. También presencia paraguaya, lo tendremos como principal a Fernando López.
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3: Cancha, los equipos, apareció Carabobo, apareció River, mientras Francisco Bono nos contaba las formaciones, aparecieron ya en el campo de juego, locales y visitantes, abrazaditos en la mitad de la cancha, esperan los dirigidos por el profesor Daniel Farías, a quien escuchamos en la previa, por supuesto, River con la banda roja, con la indumentaria tradicional histórica, el millonario pisando tierra venezolana, tendrá que medirse frente a un Carabobo que se hace bravo en este estadio polideportivo Misael Delgado. River necesita un triunfo para no andar sufriendo después, mi querido Francisco Bono.
0: Sí, sí, un triunfo lo acomoda a River, pensando también, Tony, en que en esta Copa Sudamericana se define el primero directamente a octavos de final y el que termine en segunda oportunidad se agrega un problema, se podría decir, porque tiene que ir a la zona de playoff contra el tercero, uno de los terceros que baje de Copa Libertadores. Por eso, hoy una victoria para el millonario sería vital de cara a los últimos dos encuentros.
3: Sí, señor, por supuesto. Claro está que también hay otros partidos a esta hora de la noche, también por este mismo grupo. Un duelo que seguramente el hincha de River estará mirando de reojo, Fran.
0: Correcto, porque Blooming va a estar recibiendo a Bragantino. Mismo horario dentro de un ratito, en 5 minutos, 21:30 horas, está pactado el partido para el conjunto boliviano contra Bragantino en un encuentro que también a River lo puede beneficiar. Una igualdad podría, lógicamente, sumado a una victoria de River, encaminar definitivamente ese primer puesto.
3: La pelota se pondrá en movimiento en un ratito nada más. Estamos en la previa, ya se viene Carabobo River, Copa Sudamericana de Fútbol. 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Juega River en esta noche de jueves. También estamos en el canal de YouTube. Dale, sumate al canal de YouTube, buscanos en YouTube, suscríbete al canal. Vamos a estar, por supuesto, compartiendo los mensajes que vayan llegando al chat en vivo, en la radio también iremos comentando quiénes se comunican y qué dicen. El saludo grande ya para Branco Apostador, que está prendido, también para Sergio Farías, que dice vamos Talleres y la Golan Pop, también para Anita Clara, bueno, pues ya se va sumando la gente, para Claudio Polbucci, nuestro compañero también, el saludo, el abrazo grande, se va sumando la gente del canal de YouTube. En un ratito comienza el partido. ¿Quiénes son los capitanes esta noche, querido Francisco Bono?
0: Lo tenemos al argentino Bruera, el arquero que tiene Carabobo, y del otro lado en el millonario es Germán Pesela con la número 20 y la cinta de capitán.
3: Bien, ahí están entonces, haciendo el sorteo ya con el árbitro paraguayo, Derlis López, en la mitad de la cancha, casaca y medias amarillas, pantalón negro para la terna arbitral, que está en el campo de juego en este momento. Ya se van a ir disponiendo los equipos en la cancha. Es extraño no tener cabeceras, no tener tribunas, sí, populares, Bono, ¿no?
0: Sí, sí, no, nosotros que estamos acostumbrados muchas veces a, incluso en la panorámica, no tener gente en las plateas, pero sí en las populares, es por lo menos un escenario llamativo, Tony.
3: La verdad, visualmente a uno le cuesta, pega por ahí una relojeada para el costado como para decir, che, es verdad esto, no hay cabeceras, no hay populares, la gente está, por supuesto, absolutamente apretada en la zona de plateas, porque, como bien decía usted, querido Francisco Bono, estaba todo totalmente vendido para un duelo que Carabobo, además de vivirlo, digo, deportivamente, por lo que significa el partido y el resultado en su aspiración de avanzar en la Copa Sudamericana, juega frente a River, uno de los equipos más grandes del continente.
0: Sí, sí, de hecho en la previa el propio Daniel Farías no solamente se refirió al buen momento que tienen los equipos venezolanos, sino a esta chance de enfrentarlo a River, de recibirlo en su casa y tratar de sacar tajada de lo bien que lo viene haciendo en condición de local en esta competencia.
3: Sí, señor, correcto, ya se forman los equipos, se está cumpliendo con este minuto de silencio que se comparte en realidad pidiendo esto del respeto que se sigue viendo. Es increíble, Fran, ¿no? En los tiempos que vivimos. Ayer pasó otra vez, hubo gestos racistas en una tribuna, en un partido de Copa Sudamericana, justamente.
0: Sí, sí, es algo que la Conmebol en el último tiempo está atacando, no solamente se hace en Copa Sudamericana, también en Copa Libertadores, a lo largo de las eliminatorias también tenemos ese minuto de silencio para, obviamente, esta lucha, pero bueno, se siguen viendo estas lamentables imágenes que creo que tarde o temprano, bueno, se entenderá el porqué, ¿no?, de la Conmebol y esta posibilidad de sancionar de manera definitiva a algunos clubes.
3: Es una vino tinto que tiene el equipo venezolano como honrando a la casaca de su selección. River con la banda roja. Ya se van a quedar los equipos dispuestos en el campo de juego. Última arenga del equipo venezolano. El capitán del elenco local es el argentino Lucas Bruera. El surgido de Estudiantes de La Plata. Por último paso en Aldo Civi aquí en el fútbol argentino antes de emigrar a Venezuela, Fran.
0: Exactamente, con paso por Aldo Civi sin tanta presencia, pero sí, un jugador que incluso pasó por Chacarita, por Villa Dálmine, por Estudiantes de Buenos Aires, no solamente por Estudiantes de La Plata.
3: Bien, se van acomodando los futbolistas en el campo de juego. Vendrá el arranque del partido en cualquier momento. Señoras y señores, se viene el fútbol. Radio Continental Córdoba presenta los primeros 45 minutos junto a la cadena Gol & Pop.
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3: Comienza el partido, se juega ya. Carabobo River por Copa Sudamericana. Primer movimiento de la noche, va recuperando la pelota el equipo de la Vino Tinto. Ahí la va sacando hacia el costado el número 26, Matías Núñez. Cambia de frente, juega sobre el costado izquierdo la pelota a la mitad de la cancha. La va dominando por aquel costado, quiere arriba llevarla Carabobo. Sin embargo, el toque tiene que ir atrás a la ubicación de Aponte. La tiene Leonardo Aponte, pierna derecha, saca por el medio. La va soltando por adentro para que la tenga Edson Castillo. Abre rápido a la derecha, juega para González. La tiene Alexander, toca al medio, vuelve para él. Domina el 21 de pie, la lleva, pero entrega mal después, adelante, la pelota la va recuperando el juvenil Lucas Silva, número 44 de River. Se le pide alguna referencia del pibe millonario para este encuentro, en donde es titular en la noche de hoy. Foul marca el árbitro justamente del mencionado Lucas Silva, llegó tarde, lo bajó al número 10 a Orozco. Habrá tiro libre en el primer minuto de juego que corresponde al equipo local.
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3: Bueno, se queda en el piso el jugador del equipo venezolano, tendido un momento. Lo van a tener que asistir, parece, los médicos del el elenco, el dueño de casa. Es una jugada en la que llega tarde. Finalmente Silva lo toca con la suela del botín, Francisco, a la pasada.
0: Sí, termina levantando bastante alta la pierna izquierda el jugador de River, el número 44, 19 años. Para él viene de darle el centro, la asistencia para el gol de Martínez Cuarte y esa victoria contra Bragantino en Copa Sudamericana.
3: Tortolero para pegarle con la 7 en la espalda. Orozco para jugar corta, van a acomodar la pelota. Veremos quién finalmente, si el diestro o el zurdo. El zurdo es el número 10, el jugador que recibió la falta. Hablamos de Joandri Orozco. Vendrá el tiro libre, corresponde a Carabobo. Dos minutos del primer tiempo se van a cumplir. El encuentro recién comienza igualado, 0-0. Ahí está Orozco, un paso de carrera. Un poco más de distancia tiene Tortolero. Pero bueno, si va finalmente el número 7, le pega al arco. Bueno, un remate débil, quedó en la media luna del área. El rechazo va a un costado. No sale la pelota, la van a dejar salir. Allá va protegiéndola el hombre de Carabobo. Tiene que agarrarla, si no se le iban a robar. Escapa de la marca, choca, cae, se recupera. Tiene otra vez la pelota, va por el fondo. Quiere ir sobre la línea haciendo equilibrio para sacar la pelota al medio, pero termina recuperando la River. Y va la pelota hacia la mitad de la cancha, ahí la va sacando el millonario, presiona alto Carabobo, se la recupera, queda para Tortolero de nuevo. Tortolero juega para Orozco, pero saca en el fondo River, reventando González Pires, balón que va a la mitad de la cancha, va corriendo por ella, allá adelante el Encina no llega, rechazo largo, va a la puerta del área, corre Orozco, va a ganar dentro del área, la quiere Orozco, saca River otra vez en el fondo, queda corto la dimensión de la cancha y llega rápido a presionar arriba el equipo local, que por ahora lo tiene metido en su campo River, Francisco.
0: Se para Carabobo en territorio del millonario, recupera rápido cada una de los despejes o segundas pelotas en estos primeros minutos, fueron ganados por el conjunto local.
3: Lo va sacando en el fondo el equipo local, juega Carabobo, pelota River, rebota, se va a un costado, será reposición de manos para el millonario, va a sacar River desde el costado la pelota. 3 minutos 15, primer tiempo, sin goles.
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3: Y la va dominando en la salida para allá el millonario. Juega Germán Pecera la pelota. Abierto para el lucachense Fabricio Bustos. Toca al medio para Galopo. Galopo devuelve para Bustos. Sale Fabricio, juega adelante la pelota. Vuelve para él, rebota larga. Casi la pierde. Giro bien. Fabricio toca para el medio. Entrega la pelota para Silva. Silva juega atrás ahora. Para que salga por aquel costado. De nuevo Germán Pecera. El balón cae al medio. La tiene el millonario. El pase va hacia arriba. Frontal para que vaya a buscarla. Adelante el Encina. Tocó bien la Encina. Se viene Galopo. Ataca River por primera vez en el partido. Casi 4 minutos del primer tiempo. 0-0. La tiene Juliano. Cambia de frente Galopo. Lateraliza por la derecha la pelota. La va sacando para aquel costado para que suba Maximiliano Mesa. Primero pasa por Juanfer Quintero. Va por el costado. Vuelve al medio. La pelota la tiene River. Que quiere ser paciente. Que no quiere correr tras la desesperación de Carabobo. Da la impresión en el primer tramo del partido, Fran.
0: Sí, con un Carabobo que salió a hacerse dueño de los primeros minutos del partido. River pidiendo y necesitando estas intervenciones de Juanfer Quintero para no solamente tener la pelota, sino ganar en claridad.
3: La dan tirando largo hacia adelante. El balón no llega finalmente a destino. Se va por un costado cuando buscaba Freitas. Lateral que será para River. Sin embargo, la sacó el hombre de Carabobo. Lateral que se hace rápido. Va para adelante. Saca otra vez hacia atrás la pelota del millonario. Y viene otra vez Juanfer Quintero. Zamaga. Tocó por el costado. Balón que viene sobre el área. Rebota. Se va a un costado. Otra vez lateral para River. Cobrará Fabricio Bustos.
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3: Va sacando Bustos de manos la pelota. Juega River cerca del área de Carabobo ahora. La quiere meter al medio. Galopo tocó por el costado. Marca y quita para allá a Ponte. Y toca al medio la pelota y la tiene Orozco. Ahí va el Lubradía, saca el zurdazo largo. Atentos que va Carabobo cerrando para allá Germán Pecera. Choca y gana el hombre de Carabobo con foul. No me dio la sensación de que hubiese habido alguna jugada ilícita en ese cuerpo a cuerpo, Fran, a la distancia por lo menos.
0: Sí, fue algo flojo. Germán Pecera creo que también bicho en ese sentido de saber que ante el mínimo toque podía llegar a cobrar infracción, pero quedó pasado en un retroceso a las apuradas por parte de Germán Pecera. Ante el mínimo toque terminó el paraguayo cobrando infracción.
3: 250 personas conectadas tenemos en el canal de YouTube de la cadena Golan Pop. Dale, sumate, suscríbete al canal, ponele me gusta a la transmisión si estás ahí escuchándonos en el canal de YouTube. Sumate, dale, deja tu mensaje, participa de la encuesta, suscríbete al canal de la cadena. Es todo gratuito, te invita Golan Pop y Radio Continental. Pase largo al área, pica ese balón, se va a línea de fondo. Será tiro de meta, corresponde a Carabobo.
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3: Y le va a acomodar el arquero argentino Lucas Bruera, vestido de celeste. Toca corto el balón sobre la puerta del área. Juega para Bilbao, que revienta con un largo derechazo. Va dominando por allá en la mitad de la cancha Silva. La toca Lucas, juega al medio. Va peleando el número 8 Pérez. La tiene Camilo Pérez. Juega hacia atrás el balón River, sin embargo, que recupera bien. Otra vez va para Germán Pecera. Toca Pecera, juega para su arquero. Ahí le va dominando el buen arquero que tiene River, Santiago Beltrán. Jugándola hacia el costado izquierdo de la cancha en la salida del millonario. A la mitad del terreno va la pelota hacia adelante para que la tenga Freitas. Tocó de primera. Jugó para Lencina, Lencina la tocó a la derecha. Va sacando la mal River. Y va a la contra de Carabobo, que parece encendido en el comienzo del partido. Ataca por el costado izquierdo de la cancha. Atención, vendrá al centro, al medio. Recupera atento en la marca. Otra vez Pecera sacándola para el lucachense Bustos. Y del pase va arriba para Mesa. Y Mesa descarga al medio. Y la tiene River con Bustos de nuevo. Toca corta Fabricio, deja para Galopo. Galopo lo va dejando para Juan Fernando Quintero. Amaga el pase largo, se resbala. Tiene que retomar la acción. Ahí va recuperando bien la vertical, jugándola para Bustos. Y Bustos mete para Maximiliano Mesa. Levanta la cabeza el chino, mira Mesa. Toca para el medio del campo de juego. Sale desde el fondo River ahora. Se viene con la pelota. La tiene por allá otra vez en la mitad de la cancha. El equipo millonario cae otra vez el balón para Lucas Silva. Juega por la izquierda el balón. El pase va largo al medio. Queda el rebote, casi le cae a Mesa. No le quedó a Freitas por poco. Saca de cabeza. La manda para adelante de nuevo Matías Viña. El balón queda en la puerta del área. Revienta Bilbao. La saca para arriba Carabobo. Cuando River lo va a presionar, también da la sensación de estar un poco flojo abajo el equipo local, Fran.
0: Sí, no tiene las cosas tan seguras a la hora de defender o cuando River lo aprieta. Un millonario que con tenencia de la pelota se parece a un 4-1-4-1, con Silva como el volante más retrasado. El que más se le acerca a esa zona de volantes es Galopo, pero tiene muchas intervenciones cuando River tiene la pelota en ofensiva más cercanas al área.
3: La pelota va por el costado izquierdo. Otra vez la salida de River. La van sacando para Viña. La tiene Matías. Juega Viña. El balón se va a un costado de la cancha. Sale o no sale. Si sale nomás, será lateral. Corresponde al Millonario.
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3: Y le va a tirar River hacia la mitad de la cancha. El partido está igualado, 0-0. Tenemos un ratito recién de juego, Apenas acaba de comenzar, no se cumplen 9 minutos todavía. 8:40 del primer tiempo. La pelota va por la mitad de la cancha, la tiene Mesa. Juega por afuera Maximiliano, lo exige demasiado a Freitas, que va a correr pero no va a llegar por ese balón. Será salida, corresponde a River. Rebotó en el camino, tras el pase de Maximiliano Mesa. Lateral que va cobrando rápido Viña. Juega para atrás el balón, ahí va River en la salida. La tiene el Millonario, toque al medio para Germán Pesera dentro del círculo central de la cancha. Juega de nuevo por la izquierda, River trata de apoderarse de la pelota, la van sacando hacia el medio, balón para Freitas, descarga de primera, buena pelota al área, quedó para el Chino Mesa, saca justo a tiempo, reventando Neira, la manda fuera. Bien River cuando empieza a buscar más recto, frontal, directo hacia el arco de Bruera. Francisco,
0: pivoteó muy bien en esta Freitas.
3: Sí señor, el remate al arco, tapa al arquero, queda el rebote. El balón saldrá finalmente por línea de meta. Habrá tiro de esquina que corresponde al conjunto Millonario.
0: Primer tiro de esquina del partido, el primero para el Millonario. Después de ese buen remate por parte de Juanfer Quintero, volcado por el sector izquierdo. Llamativamente lo propio hizo Mesa. River, que arrancó con ambos por el sector derecho, en los últimos minutos lo llevó a la izquierda.
3: Tiro de esquina que meterá Juan Fernando Quinteros. Vendrá el remate, atención. El árbitro del partido advierte por lo que pasa dentro del área. Allá va el Millonario a buscar por arriba. El encuentro está 0-0. Se van a cumplir 10 minutos de la parte inicial. Un gran saludo para el gran Huguito Torres, escuchando por 103.5 del dial. Allá está nuestro compañero, siguiendo el partido, por supuesto, por Radio Continental Córdoba. Viene el centro de Juan Fernando Quinteros. Quedó el rebote en la media luna del área. Tiene que sacarla por allá. No puede sacarla todavía. Martínez toca el costado para que vaya River a presionar. Recupera bien el Millonario. Ataca el equipo del Chacho Coudet hasta el fondo con balón dominado, centro al área. Qué lindo centro, cayó en el segundo palo. El rebote quedó para el otro costado, quedó para Juanfer. La tiene dentro del área, va Quintero, le pegó al arco débil. Claro, le quedó para la derecha Juanfer, una pena. Llegada de River en 10 minutos y medio de la primera parte, juez Fran.
0: Le quedó para la pierna menos hábil, no vamos a decir la de palo porque tiene calidad en ambas, Juan Fernando Quintero. Pero lo cierto es que se engolosinó porque lo tenía en metros más atrás a Freitas, posicionado como para recibir y rematar. Bueno, pensó en el arco solamente en esta Juanfer, por eso controló sin problemas Bruera.
3: Y lo va sacando Carabobo, pero recupera rápido River. Comienza a marcarle un poco también el rigor del juego River a Carabobo, que había arrancado entusiasmado, presionando alto, y ahora se empezó a replegar un poco. Le va dominando por la mitad de la cancha el Millonario de Coudet. 11 minutos, el partido está igualado 0-0, pero corre por el primero Mesa. Se mete en el área, llegó Mesa, centro de Maximiliano, ahí está, el arquero tapó con la pierna, increíble. Quedó el rebote en el punto penal, saca Carabobo. Se le viene River al equipo vestido de vino tinto. Se le viene el Millo, que cerca estuvo en esta. Ataca de nuevo Viña. Se viene Viña, no hay pase alto al medio. Jugó para Mesa por lo bajo, vértice de área. Entrando por izquierda, juega para Viña, de nuevo afuera. El toque va atrás ahora. Le va dominando Lucas Silva. Se viene River. A puro toque quedó para Juanfer Quintero. Abrió por la derecha. De memoria jugó por allá para que la tenga Bustos. Y Bustos toca corta, pero segura al medio. Ataca Lencina, devolvió para Fabricio. Fabricio juega para Juanfer Quintero. Propiedad de River, la pelota. La tiene Juanfer, cambia por la izquierda. Sube de nuevo a la cancha Viña. Domina con el pecho Matías. Se para como 10. Toca por lo bajo a la puerta del área, llegó para Galopo, la tiene Juliano, enganchó, pisó la pelota, salió sobre el área, quedó el rebote en la media luna, rebota para Viña, le quedó para la zurda, metió pase al medio, ahí va para Mesa, pégale, la tiene Maximiliano, se fue cerrando el ángulo, centro al medio y está el primero de River, saca en el fondo Carabobo, la pelota revienta de punta y para arriba el equipo local. Todo de River ahora en 12, Fran.
0: Todo, absolutamente todo del Millonario, haciéndose dueño de la pelota con mucha movilidad por delante de la línea de la misma y participaciones necesarias de un Juan Fernando Quintero en modo lanzador en estos minutos.
3: Y la va dominando de nuevo River, que recupera tras una floja salida del arquero Beltrán. Va corrigiendo rápido el Millo. Y el pase va por lo bajo al medio para Lencina, que bien la enganchó. El pase vino hacia la izquierda de nuevo. La salida va con Viña. Y Viña juega corta dentro para Mesa. La domina Maximiliano. Ahí la domina River. Casi 13 de la primera parte. El encuentro está sin goles.
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3: La pelota de nuevo la tiene River en la salida por la derecha, la va llevando hacia adelante Germán Pese, la juega al medio ese balón, cae para Bustos. Bustos jugará de nuevo para Pese, no prefiere cambiar hacia el costado izquierdo de la cancha. Tenemos casi 400 personas conectadas en este momento en nuestro canal de YouTube, Francisco Bono.
0: Una verdadera locura, de a poquito la encuesta que comenzó con Carabobo como favorito se va inclinando a favor del millonario.
3: 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Tenemos casi 400 personas conectadas. Tenemos apenas 50, 60 likes. Dale, ponele pulgarcito arriba. Si estás ahí prendido al canal de streaming de la cadena Golan Pop, levantale el pulgarcito a la transmisión. Suscribite al canal, pero ponele me gusta. Dale, dale el like a la transmisión que nos ayuda un montón. La va a sacar desde el fondo Carabobo. El partido igualado 0-0. Casi 14 minutos del primer tiempo en Venezuela.
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3: Y la pelota la va a sacar el arquero argentino Lucas Bruera. Allá va con una gorra negra. El arquero la tira hacia la mitad de la cancha. La va sacando. A veces uno no ve arqueros con gorra cuando hay un sol de frente que los mata. Y hoy que se juega de noche, tiene gorra Bruera. La va sacando por el medio. Ahora Carabobo, que la quiere tener un ratito. La van jugando para Bilbao. El pase queda largo para él. Se va por un costado la pelota. Le empezó a pesar firme el partido a Carabobo, ¿eh?
0: Sí. No puede tener secuencias de pase largas como si en esos primeros 3-4 minutos iniciales de partido, que terminaron siendo un engaño, porque una vez que River se hizo de la pelota empezó a controlar.
3: Y le va dominando en la salida el millonario. Ahí juega el equipo de Caudet, casi 15 minutos. Por ahora sin goles en la noche venezolana.
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3: El centro al medio, va justo la jugada para sacarla hacia el costado. El hombre de Carabobo cerrando por el medio, creo que era Neira. El balón termina en la línea de fondo. Saque de arco, marca el árbitro. Bueno, salida de arco para Carabobo. River anda ahí, ¿eh? Da la sensación que en cualquier momento tiene la chance concreta de gol.
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3: Estamos en la cadena Golan Pop, más de 100 radios conectadas en la noche del jueves con la Copa Sudamericana y River jugando frente a Carabobo para el empate sin goles. Ataca por el costado izquierdo de la cancha de nuevo el millonario, tiene Mesa, juega Maximiliano, suelta para Viña, Viña que la manda atrás ahora. Ahí la va dominando el pibe Facundo González, toca al medio para que la domine por allá el capitán Germán Pesela. Abre juego por la derecha, vuelve para él la pelota. 16 minutos clavados, primer tiempo, el encuentro sin goles. 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Por ahora sin goles, River y Carabobo en Venezuela. El toque cae al medio, la tiene la Encina, giró bien, salió de la marca, saque centro que espera adentro su compañero de Freitas. El toque va atrás sin embargo, para que domine por allá Bustos, y Bustos juega al medio. Otra vez el pase iba para Juanfer, atrás cae para Pesela, y Pesela la cambia para González. Ahí va cruzando la mitad de la cancha, avanza el Facundo González, mete centro, se resbaló. El balón queda largo, queda por aquel costado en la derecha, pero una posición adelantada de Freitas en lo que está marcando el asistente. Habrá tiro libre para Carabobo.
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3: Y lo va a sacar desde el fondo ya en el elenco local. Vamos a ir teniendo en cuenta, Fran, también lo que pasa en el otro partido de la zona de River, porque decíamos es muy importante lo que ocurre también en el otro duelo, ¿no?
0: Ya hay novedades y muchas, porque Bragantino en poquito más de 15 minutos le está ganando 2-0 a Blooming. En condición de visitante, con este resultado llega a 6 unidades River por el momento. 8, Carabobo con 7 y Bragantino con esta victoria tempranera 2-0 está llegando a los 6 puntos.
3: Y lateral para River, Francisco Bono, en los comentarios y en todos los aportes, por supuesto, en esta noche de fútbol de Copa Sudamericana, en la cadena Golan Pop, 100 radios en sintonía, 103.5 del día, el Radio Continental Córdoba. Estamos en el canal de streaming también con la transmisión en vivo. Sumate, dale, suscríbete al canal, deja tu mensaje en el chat, ponele me gusta a la transmisión. La pelota va a la mitad de la cancha, a buscar por allá, llega bien por el medio, la domina Freitas, gira, sale de la marca, círculo central, giró como en una rotonda realmente Freitas, después perdió la pelota sin gol, sino termina sacando de frente hacia adelante a Aponte. El balón queda en el pecho de Orozco. El pase largo no fue bueno. Va cubriendo Viñas. Habrá salida para River desde el costado izquierdo.
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3: Va jugando Lucas Silva, tira hacia la izquierda la bola, el 44 juega bien para Viña, se para como 10, ahí la tiene otra vez Matías Viña, al medio la manda para su compañero Silva, Silva que va pisando campo rival, atrás juega ahora la pelota, pero sobre campo de Carabobo la tiene nuevamente Germán Pesela, mandándola para González, toca Facundo, afuera para Viña, Viña que domina, manda el pase hacia la puerta del área, va corriendo Galopo, no pudo en la diagonal, y rebota el balón, queda en la mitad de la cancha para Castillo, Castillo juega bien ahora, rápido la pelota arriba, cae por allá Tortorero, y el balón queda para River porque recupera el millonario, y sale rápido por la derecha, avanza por aquel costado, corre Bustos, sacará centro Fabricio, tocará atrás la pelota, toca, rebota el balón, pega finalmente en la marca, el jugador Juan Camilo Pérez, y se va al lateral para River, la jugaron rápido, se metió en el área la pelota, atención, venía Quintero, el cierre oportuno para recuperar de Carabobo, presiona abajo, gana bien Freitas, el balón cae en el costado para que la tenga de nuevo el millonario, la va tocando hacia adelante el Encina, vuelve atrás para el jugador de Ucacha, se viene Fabricio Bustos, le manda al medio, no puede dominarla otra vez adentro Freitas y queda la salida para el equipo local, falta y tiro libre corresponde a Carabobo, llegando al minuto 20 del primer tiempo sin goles.
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3: Y lo va a sacar Carabobo, 19, casi 20 ya, casi 20 minutos tenemos del primer tiempo. El encuentro continúa igualado 0-0 en casi 20. Le pregunto a Francisco Bono, ¿cómo se está dando este partido? ¿Cómo se juega a lo que uno esperaba más o menos, Fran?
0: Sí, con un River que creo que está teniendo una virtud que por momentos la ha mostrado en el ciclo de Coudet, pero creo que en el día de hoy está más plasmada que nunca, que es lo rápido que está recuperando la pelota. Una vez que la pierde no pasan más de 5 segundos que vuelve a reconstruir la jugada, y me parece que desde allí ha empezado a controlar el desarrollo del partido.
3: Lateral para River, 20 minutos y medio del primer tiempo, no hay goles por ahora. En la Copa Sudamericana se juega por Radio Continental Córdoba, 103.5 del dial, en la cadena Golan Pop, en el canal de YouTube, dale, muchísima gente conectada, sumate vos también, buscá Golan Pop, escribilo así, en el buscador de YouTube y sumate a la transmisión que tenemos en vivo vía streaming en YouTube, dale me gusta a la transmisión, tenemos que llegar a los 100 me gustas rapidito, dale, antes de que termine el primer tiempo, ponle like a esta transmisión, suscribite al canal, dejá tu mensaje en el chat, participá de la encuesta, se viene River, ataca Mesa, ahí va Maximiliano, la tiene Mesa, cambia de frente, el de botines amarillo jugó para Fabricio Bustos, ahí va Fabricio, se metió cerca del área, centro al medio, rebota, quedó en la media luna, le va a pegar Galopo de volea por arriba del travesaño, la volea de pierna derecha, buscó el ángulo superior izquierdo del arquero Bruera, saque de meta para Carabobo, otro intento de River, Fran.
0: Y es un buen intento, porque ante la cantidad de gente dentro del área por parte de Carabobo y en el retroceso, con la imposibilidad de River de encontrar ciertos espacios porque el conjunto venezolano intenta achicárselos, el remate de media distancia puede ser una vía que termine favoreciendo al millonario. No lo había probado hasta el momento y en esta oportunidad con un Carabobo hundido, Galopo intentó desde afuera.
3: Y le va sacando el equipo local, el dirigido por Daniel Farías. El partido está igualado, 0-0, va corriendo para allá a buscar Pérez. La tiene Juan Camilo Pérez. Rebota en Bustos, la pelota lateral corresponde a Carabobo. El propio número 8 Pérez quiere sacar de manos, va a esperar finalmente para que llegue a Ponte para cobrar la salida. Saque lateral por el costado izquierdo, se demora Carabobo en la mitad de la cancha.
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3: Le tiene en Mesa, juega Maximiliano para Viña, se metió en el área, va Viña, lo acompañó bien con el cuerpo en el cierre Bilbao, se queja Viña, no sé, de un golpe, de un pisotón cuando cayó dentro del área, llegaba al cierre Neira junto con Bilbao, lo termina cerrando y finalmente Neira se va a levantar el hombre de River, ese rápida la jugada, pudo haber habido algún golpe, Fran, sí. ¿Abajo o arriba? ¿Dónde no, lo parece usted?
0: Arriba, creo que Neira cuando ¿arriba? Abre el brazo en esa búsqueda del contacto e impedir que el jugador de River avance en esos metros finales, creo que lo termina impactando. No sé si para infracción, pero le dejó una marca.
3: Bueno, ahí estaba. Yo pensé que en el salto podía haber tocado con el botín, pero arriba el brazo entonces del jugador Neira sobre el hombre de River. Ahí salida corresponde a Carabobo. River que reclama que el VAR le diga al árbitro si ocurrió algo, porque mirá cómo hace el gesto de Pesela, como que se tira otra vez al piso su compañero, ¿no?
0: Sí, sí, para ganar tiempo y que Fernando López, el paraguayo, aproveche para observar la jugada. En lo particular, Tony, no me parece que sea una jugada como para ir a revisar o incluso cobrar infracción. Lógica de juego y también de la perspicacia que puede tener el defensor argentino surgido. Ojo, en Instituto.
3: Pero mire, surtió efecto en el reclamo de River, Ojo, ahí se va el árbitro paraguayo Derlis López al costadito a la cabina del VAR. Se vino abajo a ver la jugada. Atención, porque acá puede haber penal para River, querido Francisco Bono. Y le digo una cosa, si van a cobrar penal por un codazo, esto va a ser penal y roja,
0: Bueno, es que ahí habrá que ver cuál termina siendo la evaluación del propio árbitro principal. El contacto existe. Yo no sé si hay una búsqueda de justamente pegarle con el codo. Veremos qué dice el árbitro.
3: Penal. Penal para River, señoras y señores. Penal para River, marca el árbitro. Penal millonario entonces, confirmado, y ahí vuela una tarjeta, pero es de color amarillo finalmente para Neira Bono.
0: Correcto, amonestado el defensor argentino de Carabobo, el número 32, Neira, por esa infracción, el codo sobre la cara de Viña, que termina siendo sancionado penal para el millonario.
3: Bueno, tiene penal River, señoras y señores. Reclama Neira, reclama Bruera. Tiene penal River. Y el 10 tiene todos los números. Será Juanfer seguramente el encargado.
0: Y está Juanfer. Lo veo también a Juliano Galopo, pero no sé si será ese engaño que nos tienen acostumbrado en el último tiempo los jugadores. La agarra uno, patea otro. Bueno, están los dos en zona de definición.
3: Penal para River, señoras y señores, penal para River. Se viene la chance para el equipo del Chacho Eduardo Caudel. La acomoda Juan Fernando Quintero. 1, 2, 3, 4, 5 pasos de carrera. Parece haberlo contado Juanfer. Se viene la chance para River. Tiene penal el millonario. Casi sentado en el piso espera el arquero, con los puños apoyados en el césped, en la línea de meta, en el centro del arco. Se hace chiquito Bruera. En vez de agrandar su figura, espera agachadito en el centro del arco. Le va a pegar Juanfer. Vendrá la orden. Atención que va River por el primero de la noche. En Venezuela quiere adelantarse. Va el pitazo. Le va a pegar Juanfer. Ahí va. Va Quintero. Va el colombiano. Va Juanfer. Tapó el arquero. Tapó el arquero. Voló hacia su costado izquierdo. Se quedó con la pelota el arquero argentino. Bruera lo celebra como un gol en una final de la Copa del Mundo. No es para menos, Lucas. Le contuvo el penal a Juanfer Quintero. Bien atajado. Y viene en la segunda porque quedó en la línea de meta. Prácticamente la pelota en el rebote, Fran.
0: Nos llamaba la atención que en lugar de hacerse grande, se hacía chiquito en formato orangután, porque fue con una postura por lo menos extraña. Cuanto menos extraña, no se agrandó en el inicio, pero sí después, para un Juanfer Quintero que buscó fortaleza para definir en el medio, pero los pies del propio Bruera le terminaron negando la posibilidad al millonario.
3: Bueno, ha perdido la chance del penal River. Como bien decía Francisco, el remate fue al medio con la pierna bien estirada. En su vuelo hacia su costado izquierdo llegó a detener la trayectoria del balón y después voló rápido sobre ella para atraparla el número 22, Lucas Bruera. Sigue 0-0 la historia. Ha perdido la chance del penal River.
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3: Bueno, se detiene un ratito el partido. Es una cuestión de hidratación lo que ocurre a esta hora de la noche en Venezuela. Aprovechamos para mandarle un gran saludo al profe Álvarez, a Pablo, que manda saludos para usted, querido Francisco Bono, y decía buena transmisión para Miguel Balmaceda también, para Nani Maggiolo, que está también prendido, por supuesto, el canal de YouTube, para John Tascon, que dice increíble que este partido no lo estén pasando por algún canal que se pueda ver. Bueno, para eso está la radio, para contarlo, querido Francisco Bono.
0: Lógicamente, y qué mejor que escuchar escuchar la radio, escuchar el fútbol por Radio Continental y más de 100 emisoras a lo largo y a lo ancho de Argentina, Tony.
3: Sí, señor, por supuesto, 100 radios conectadas en toda la República Argentina, 103.5 del dial, Radio Continental Córdoba. Estamos en el canal de YouTube, explotado el canal de YouTube, 450 personas están escuchando el partido en este momento, Francisco.
0: Sí, y con una encuesta que tenemos para saber quién gana. Por ahora el 65% dice que gana el Millonario, el 32% le apuesta Carabobo, solamente el 3% es el que está en lo correcto por el momento con ese empate, por ahora sin goles.
3: Bueno, el balón se va a poner en marcha de nuevo, se pondrá en movimiento, sale River. Estamos en 28 minutos y medio de la parte inicial. Erró un penal, Juanfer Quintero lo atajó, el arquero Lucas Bruera, el arquero de Carabobo lo contuvo. Sigue 0-0, la historia se reanuda.
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3: Y la va dominando de nuevo sobre la puerta del área. El jugador de River, Freitas, tocó al medio. El pase va por el costado. Le quedó la pelota a Lencina. Le pegó al arco Bruera. Bruera saca la pelota al córner. Remate bajo. Pide un offside. El arquero del equipo local, el capitán de Carabobo. El tiro fue abajo. Buen vuelo de Bruera. Manda la pelota al córner. Tiro de esquina Millonario.
0: Uno de los grandes duelos para ver quién es la figura está entre Juanfer Quintero y Bruera.
3: Viene el centro de Juanfer, Bruera con los puños de nuevo, saca la pelota, va corriendo para allá, recupera la River, de cabeza va sacando la Neira, el amonestado que tiene el partido, el balón queda para River, falta previa sobre Tortorero, marca el árbitro del encuentro, bueno, Neira, yo digo, por algún antecedente previo, por ejemplo, del partido entre Barcelona de Ecuador y Boca, ¿no? Podría haber sido expulsado tranquilamente en esa jugada, Fran, ¿eh?
0: Sí, yo por eso...
3: En la yo coincido con usted que no era, ¿eh?
0: No,
3: yo coincido
0: no,
3: con usted
0: eso.
3: Que no era para...
0: A mí eso es lo que me terminó generando algo de duda en relación a una posible expulsión, porque no me parecía infracción incluso para cobrar penal. Entiendo que hay una posibilidad desde ese contacto y lo alto que termina siendo el contacto y el codo del jugador argentino que termina la infracción, pero en principio me llamó la atención.
3: Sí, sí, es un brazo abierto, es un codazo, es un brazo abierto que impacta, ¿no? A la altura del mentón del hombre de River.
0: Correcto, sí, sí, creo que esa es la descripción de la jugada.
3: Y la va tomando en la mitad de la cancha González, juega Alexander González, mete por la derecha la pelota, la va sacando ahora para que la domine el futbolista Neira, tira un pase largo, Neira cambia de frente, no fue bueno, se va la pelota afuera, saque de manos, corresponde River en la derecha, casi 31 minutos del primer tiempo tenemos, el encuentro continúa igualado, 0-0, el pase va sobre el área, atentos que va a buscar para allá Freitas, corre, que largo que es el pase, se esfuerza, llegará, Freitas llegará, tocó atrás, mirá que pelota recuperó, la recuperó Freitas, toca para Viña, el enganche pisó bien, la pelota se quedó con ella. La tiene por el medio de nuevo River. Ataca con el balón, la tocó por afuera la Encina. El pase queda largo, se va a un costado la pelota. Será reposición de manos para Carabobo. Es un golpe de efecto también que ha tenido ese penal que contuvo Bruera, porque seguramente va a ser una inyección para el equipo local. Y yo creo que River lo golpeó, Fran, ¿eh?
0: Sí, no ha sido el mismo River. Y es una buena apreciación la que haces, Tony, en relación a lo que fue River después del penal malogrado por parte de Juan Fernando Quintero. Tenía el control absoluto del desarrollo del partido. Ahora tiene pelota, pero no está tan cómodo el equipo de Coudet.
3: Será salida que corresponde a Carabobo, tiro libre en la mitad de su propio campo, bien volcado en la derecha el balón, casi frente al banco de River, le pone abajo, le acomodaba el número 5 Castillo, se la jugó rápido, tocándole hacia el medio después su compañero Orozco, tocó por la izquierda, la pelota va para Neira, y Neira juega para Ponte y a Ponte adelante el juego, le va tirando más arriba ahora para González, el pase cae de nuevo atrás a la puerta del área, le cuesta salir a Carabobo, le cuesta llevarla cerca del arquero Santiago Beltrán, que por ahora es un espectador de lujo en la noche de Venezuela, la pelota queda por la derecha, la va dominando el número 21, juega rápido Alex González, el toque arriba, recupera Galopo, perdiendo abajo la jugada, toca al medio para Silva, Silva juega para el costado ahora para Facundo González, y este la manda al medio para Pesela, y Pesela devuelve para González, la tiene el jugador de botines naranja tocándola bien, abierta a la izquierda, ahí está paradito Juliano Galopo, que toca de nuevo para González, va saliendo River, 32 con 30 sin goles.
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3: Tiro libre para Carabobo, el árbitro detiene el partido. Quiero mandarle un gran saludo a Lautaro, a Lautaro de Mudanzas Margarit, que está escuchando la transmisión a esta hora de la noche. Es un pirata de alma, así que imagínese cómo está en esta previa de lo que se viene en Córdoba, querido Francisco, bueno, para el fin de semana.
0: Sí, me imagino, están todos expectantes, no sé cuánto están durmiendo. Lo cierto es que a todos los que están conectados en nuestro canal de YouTube, a toda la gente que escucha por la 103.5, les contamos que el día sábado, desde las 2 de la tarde, empezamos a vivir los octavos de final con ese clasicazo que vamos a tener en Córdoba.
3: Lateral que corresponde a Carabobo, 0-0 el partido. Recordamos que Lucas Bruera, lo digo bien, el arquero de Carabobo le atajó el penal recién a Juan Fernando Quintero. La chance de River que tuvo con el disparo penal, que no pudo cambiar por gol, el 10 millonario. Saque lateral que se renueva para Carabobo. Ya casi 34 minutos tenemos de esta primera parte. El encuentro sin goles continúa. El saludo para Samuel Prado, que dice saludos desde Orlando. Soy del Deportivo Lara, pero ligando al Carabobo en la noche de hoy frente a River. Allá va la salida de manos, queda por la derecha finalmente la pelota para que reviente Bustos, el pase largo para que se las... lo van a fundir a Freitas, haciéndolo jugar de esta manera, corriendo para cada costado de la cancha para donde va la jugada.
0: Pero más allá de eso, Tony, que lo están desgastando y mucho, está siendo muy bueno el trabajo de Freitas, especialmente con la cancha, con el arco de espaldas. El pivoteo de Freitas le está dando muchas ventajas al millonario.
3: Y la domina Bustos, juega Fabricio, toca al medio para Galopo, un pase atrás, queda la pelota finalmente para Pesela. Cambia de frente, tiene que retroceder Viña para tomar ese balón, a presionar, va arriba ahora González. Toca sin embargo Viña, juega para Galopo, tira la pelota atrás para González, la tiene Facundo. Ahí la va dominando González, toca para Galopo, Galopo mete afuera para Viña, traba, se la lleva Viña, cae, parecía falta, se levanta y sigue. La tiene Viña, va por el costado, hizo otra vez equilibrio sobre la raya para que no se le fuera la pelota. El cambio de frente a la derecha, allá la va dominando River de nuevo, ataca Santiago Lencina. Acelera, va para adelante, bien parado como 8. Corre por afuera, Bustos a buscar el pase. La tiene Lencina, tocó al medio. Ahí va la pelota, remate al arco de Juanfer. Quintero rebota, quedó en el costado el balón. Otra vez para Juanfer, el pase pinchado al área, qué buena. Se viene River por el primero, centro largo, el segundo palo. Y queda la salida ahora para Carabobo en el costado derecho de la cancha. El enganche, el toque al medio. Cae para Castillo, la pelota juega, pero mal Castillo. La regala, recupera Viña de nuevo. River la tiene cerca del área. Ahí va, vendrá el remate de Juanfer. La metió adentro y está el primero de River, va. Le pegó al arco Busto, tapó Bruera, era impresionante el arquero, se quedó con el remate, sacó la pelota por encima del travesaño, sensacional pase de Quintero, extraordinaria tapada de Bruera, se lo negó a Lucachense Bustos, impresionante manotazo del uno, Fran.
0: Ya, y en esos dos nombres propios, el de Juan Fernando Quintero y en el de Bruera, están los nombres del partido, porque estamos 0-0, pero River juega de la mano de Juanfer Quintero y Carabobo aguanta de la mano de su arquero Bruera.
3: Sí, señor, tiene tiro de esquina River, tiene córner el equipo del Chacho Caudet, le va a pegar a Quintero, viene el centro de Juan Fernando, de cabeza, la vuelve a meter al tiro de esquina, el jugador Aponte, será otra vez córner, otra vez tiro de esquina, corresponde a River.
0: Será el cuarto tiro de esquina del partido, el cuarto que tenga el millonario, por ahora siempre Juan Fernando Quintero tirando.
3: Sí, señor, se viene de nuevo el tiro de esquina, mira el centro al área, de cabeza, rechaza de nuevo Neira, rebota al medio, la va sacando hacia el costado, River la jugó por allá Bustos, recuperó alto Carabobo ahora y quedó partido River, atacan dos, defienden tres, se viene Carabobo, la va pidiendo por el otro costado, el sector opuesto de la cancha por allá, el futbolista de Carabobo, el centro quedó corto porque hubo una falta previa, el arranque en el intento de Tortolero, habrá tiro libre, corresponde a Carabobo, claro, le van a pedir la tarjeta amarilla. El árbitro del partido cerca del área, la falta en una contra que no termina de ejecutar Carabobo, pero que lo agarró mal parado a River, Fran.
0: Correcto, y creo que va a llegar la cartulina amarilla para González, que a destiempo y de manera innecesaria, porque el jugador de venezolano se iba alejando del área, y creo que era más para acompañarlo que para ir a disputar abajo. Le termina entregando un tiro libre muy importante y peligroso a Carabobo y se gana una tarjeta amarilla González de manera innecesaria.
3: Bien, el 31 de River entonces, Facundo González amonestado en el equipo millonario. Hay tiro libre para Carabobo, 37-30 clavados del primer tiempo, marca el reloj. Ahí vendrá el tiro libre, 4 va a acomodar en la barrera el arquero Santiago Beltrán, que hasta ahora no ha trabajado en la noche, pero sabe que el tiro libre será bravo, ¿eh? Le va a pegar tortolero a la pelota, Fran.
0: Sí, está el número 7, el goleador que tiene Carabobo con 2 tantos en lo que va de Sudamericana. También se acercó Orozco ahora.
3: Veremos quién finalmente, 4-5 serán en la barrera, 5 parece, finalmente acomodará Santiago Beltrán, tiro libre para Carabobo, se viene el equipo que viste de vino tinto en la noche de Venezuela, atención que tiene una chance tal vez de lo mejor que se le va a presentar en el primer tiempo, al menos hasta ahora, al equipo del profesor Daniel Farías. Ataca Carabobo, 0-0 el partido, River no pudo con el penal de Quintero, se lo atajó el arquero Bruera, y ahora el tiro libre será de Tortolero, no hay otro candidato. Le va a pegar el 7, pierna derecha, se para Tortolero, le va a pegar al pitazo del árbitro que va cerca de la pelota, atención, advierte ahora a los hombres que están en la barrera para que no se adelanten, ahí vendrá el pitazo del árbitro paraguayo Derlis López, otra vez advierte, bueno, pasa de todo en la barrera, Bono, ¿eh?
0: Sí, no se quedan quietos los 12 jugadores del millonario, ya con el aerosol marcó varias veces, no le hacen caso.
3: Sí, señor, le borran línea blanca al árbitro, los hombres de River, vendrá el tiro libre, se demora, 39 ya casi del primer tiempo, va el pitazo, le va a pegar Tortolero la pelota, ahí está el 7, 2 pasos de carrera, le pegó al arco, apenas arriba la pelota, volaba Beltrán sobre el ángulo superior derecho, salió cerquita el remate, con mucha potencia, Fran.
0: Remate secante por parte de Tortolero, miró, acompañó con la mirada y también con el gesto por parte de Beltrán, que sigue sin tener acción con la pelota. Se ensució en esta, pero la pelota no le llegó a su humanidad.
3: La pelota la va a sacar River desde el fondo. Hay salida del millonario, 39-30. Nos vamos arrimando a la parte final del primer tiempo. No tenemos goles.
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3: Y la pelota se va a un costado de la cancha lateral para Carabobo, marca el árbitro, pedía para River, Coudet al costadito, parado en el banco millonario. Se van a cumplir ya 40 del primer tiempo. ¿Cómo sigue la otra historia? Ya me contás, Fran, en un ratito, el otro partido del grupo que tiene también esta noche acción a esta misma hora por este grupo H de la Sudamericana. El balón va al medio, la va sacando para atrás de cabeza el jugador millonario Galopo. El arquero Beltrán tiene que reventarla de pierna izquierda. La manda violento a la mitad de la cancha. El balón va a superar la mitad del terreno. Queda largo esa pelota, cae un hombre de River, foul, marca el árbitro sobre Mesa. Bueno, ¿habrá salida para Carabobo entonces o para River? ¿Para quién marcó el árbitro? Mesa pedía para River, pero termina marcando salida, el árbitro no marca la falta, ¿no?
0: Sí, creo que...
3: ¿O marca
0: que
3: empujón de Mesa?
0: Creo que marca la falta a favor de Carabobo. Es un choque, claro. Una jugada extraña, si se quiere, Tony, pero que no me parecía que ameritaba una infracción, un choque lógico de alguien que va a disputar la pelota y una pelota que pasó bastante lejos además.
3: Sí, señor, la va sacando por el medio del campo de juego Carabobo, la tiene que reventar de punta y para arriba Ponte, sacando la alta para Tortolero, que peina bien por el costado, va subiendo la cancha, se viene Carabobo, se vuelve a meter al medio a buscar Lawrence Martínez, quiere el centro adentro del área, viene el centro, rebota ese balón, pega en la marca de Galopo, se va a un costado, saque de mano, corresponde a Carabobo, 0-0 el partido por ahora. ¿Cómo está el otro duelo de la noche, Fran, por este grupo H?
0: Bueno, todo a favor de Bragantino, que sigue ganando 2-0, pero está jugando con un hombre de más, porque a los 35 minutos a Blooming, por una falta táctica, siendo el último hombre, le expulsaron a Valverde, así que 2-0 arriba y jugando con un hombre de más, Bragantino.
3: Bueno, ese resultado es clave para lo que pasa aquí, porque una victoria de River lo va a dejar apretado a Carabobo. Ahora, una victoria de Carabobo lo deja apretado a River también, ¿eh?
0: Sí, porque se suma un poco a la pelea, se suma al ring, en este caso Bragantino, que llegue a 6 unidades. River, con esta igualdad, está quedando con 8, líder todavía, pero recordemos, tiene que recibir a Blooming y a Bragantino en condición de local.
3: Y le va sacando el arquero Santiago Beltrán, Francisco Bono. Somos la cadena Golan Pop. Estamos en 100 radios conectadas en toda la República Argentina. Con la Copa Sudamericana que se escucha por 103.5 Radio Continental Córdoba. En el canal de YouTube, el canal de streaming de la cadena Golan Pop también. Muchísima gente conectada. Tenemos a esta hora de la noche 450 personas en línea escuchando el partido. 42 minutos con 15 tenemos del primer tiempo. El encuentro está igualado. 0-0. River tuvo la chance del penal. No pudo Juan Fernando Quintero con Bruera, que atajó ese penal, y no solo ese penal, sino todo lo que le han tirado, que no ha sido poco y que ha sido bueno, como el caso del tiro de Bustos, que tenía destino de ángulo, destino de gol. Era un golazo si era gol, por lo que había sido la jugada además, Fran.
0: Sí, sí, y un Bustos muy participativo en la finalización, no tanto en construcción, pero cada vez que River llegó a esos metros finales, una de las opciones para definir fue Bustos, en ese caso, con ese remate y la muy buena respuesta de Breuer.
3: Y la va dominando en la salida, en la puerta del área, Lucas Silva para River, toca el juvenil Silva, entrega por la derecha para Bustos, Bustos juega para Silva, de nuevo Silva la pierde la pelota, recupera en la presión Carabobo, sin embargo el pase va para atrás de nuevo, tan atrás que termina quedando en la posición de Neira, y Neira juega para su arquero, allá la va a sacar el arquero, revienta Bruera, de pierna derecha la manda hacia adelante, pica, la pelota va de arco a arco, la tiene Beltrán ahora, la tiene el arquero de River en 43 minutos.
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3: El saludo para Daniel, que está también prendido a la transmisión, para Julia Luna, para Pelado Morinigo, que dice ya empiezan con los penales para River. Bueno, también para José Díaz, que dice soy del Caracas Fútbol Club, pero hoy estoy con el Carabobo. Que gane, que gane, que gane 5-0, dice el amigo José Díaz, que está prendido también a nuestra transmisión de YouTube, en el canal de streaming que tenemos con la cadena Golan Pop. Ataca por allá otra vez a buscar arriba Carabobo, saca de cabeza Pesela, complementa en el medio tirando más arriba la pelota Silva, pero de cabeza defiende, también en el fondo sacando Bilbao, el balón queda al medio, falta en la mitad de la cancha, tiro libre corresponde al conjunto millonario en 44 minutos hay una nueva amarilla en la noche, Francisco.
0: El segundo que va a sumar Carabobo a Neira, que ya estaba amonestado, se le suma el número 5 Castillo.
3: Bueno, Castillo también entonces amonestado. Ahí está la jugada en la mitad de la cancha para Jason. También el saludo que te dice gana Carabobo 1-0. Bueno, la gente que por supuesto está prendidísima en el canal de YouTube de la cadena Golan Pop. Se va el primer tiempo, 44-40 de la parte inicial. El partido continúa 0-0 en Copa Sudamericana Grupo H. River jugando en Venezuela con Carabobo. El partido va por ahora en campo de Carabobo. Tiene que sacarla desde el fondo, rechazándola fuerte a Ponte. La manda por un costado. Será lateral en la derecha para el equipo del Chacho Eduardo Caudet.
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3: Estamos muy cerquita de los 100 likes en la transmisión de hoy. Dale, ponele me gusta, levantar el pulgarcito a la transmisión. Nos ayuda a montar a nosotros. Se viene ahora, ataca por el medio Orozco. Orozco quiso jugarla para Tortolero. Lo cerraron a Orozco, que después terminó perdiendo la pelota. La chance del 10 quedó flojita, pero se lo pudo prosperar, digo, cerca del área de River. Mete con todo en la mitad de la cancha. El hombre de River quedó golpeado, el jugador de Carabobo. El árbitro del partido, creo, no sabe qué cobrar, Fran. No terminó de observar claramente la jugada, si Mesa, si de Freitas. O finalmente el jugador de Carabobo. Bueno, ahora se agarran. Vino Pesela a querer copar la parada. Se trenzó con González. Bueno, Tangana, un poquito de toletón en el cierre de la primera parte, Fran.
0: Sí, Tangana, y comparto con su apreciación. Me leyó la mente en esta, querido relator, porque me quedé con la misma sensación de que no sabía para quién cobrar. Los dos van a la disputa de la pelota. Terminan llevándose un golpe duro entre Freitas y el jugador de Carabobo, después de una jugada incómoda para el millonario, que ha tenido algunos desajustes en esto de tener que correr para atrás cuando pierde la pelota y le transicionan. Bueno, River tiene algunos desajustes. Pesela le bajó la oportunidad y después ese encontronazo en la mitad de la cancha que termina con esta pelea.
3: Bueno, veremos finalmente qué decide el árbitro del partido, si le va a cobrar falta al número de 35 de River, al jugador Freitas, o finalmente a Edson Castillo, que recién fue amonestado. Digo, se queda también en el piso, creo, Castillo, pensando en eso, Fran, ¿no?
0: Es que creo que este retraso de la jugada y lo dolido que están ambos jugadores le puede complicar la vida a Castillo, ¿eh? Me gustaría verla nuevamente en el monitor, Tony, pero no sé si hay incluso un planchazo por parte de Castillo, el jugador de Carabobo.
3: Bueno, ojo entonces con él, si es que el árbitro del encuentro tiene alguna advertencia por parte del VAR. Recordemos que ya el VAR lo llamó al árbitro de Erlis López cuando promediaba la parte inicial para hacerle ver una jugada en la que terminó cobrando penal en favor de River, que luego Quintero no pudo cambiar por gol porque el arquero Lucas Bruera le contuvo el remate. Habrá reposición, tiro libre para River, marca el árbitro, no, bote a tierra, no marcó falta, o sí marca falta, sí la pone abajo, finalmente será tiro libre para el millonario entonces.
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3: Bueno, se va a hacer el tiro libre, finalmente, en la mitad de la cancha para el millonario. Se demora la acción, están avisándole al árbitro que vaya a revisar la jugada por si esa expulsión de esa plancha que usted mencionaba, jugada de roja directa, Fran, sí,
4: Yo creo
3: es
4: que
3: eso,
4: sí, que sería lo más sensato ir a revisar esa jugada porque amerita mirarla y que creo que más que una segunda amarilla es una roja directa para el número 5.
3: No, y te digo que acá la vemos, Fran, es un terrible planchazo, ojo, sí, esto va a ser roja,
4: Incluso te digo que en la primera vista, por eso la quería ver, no me daba la sensación de que fuera tan clara. Sí veía un pisotón, pero no un planchazo como este.
3: Bueno, se viene el árbitro hacia el centro del campo de juego, hacia el gesto del VAR, llama al hombre de Carabobo, será roja directa, sí señor, expulsado el número 5, Edson Castillo, en la última jugada del primer tiempo, se va expulsado con roja directa, quien estaba ya amonestado en la noche, roja para Castillo, el número 5 de Carabobo.

0: enojado Tortolero, que no saca amarilla para los hombres de River, imagino yo, con el árbitro del partido. La va sacando Carabobo por el costado izquierdo de la cancha, la va dominando para aquel costado, de nuevo Pérez, la tiene Juan Camilo, maniobra, Pérez quiere escapar de la marca, mete el pase al medio, no fue bueno, va recuperando de frente Pesela, se va a terminar en cualquier momento el primer tiempo, ya tenemos 5 de agregado, la tiene en la media luna del área. Ahora Facundo González juega por la izquierda para Viña, se viene River, el cambio de frente desde la izquierda hacia la derecha, pase elevado, alto, aquel costado para que corra a buscar Busto, la bajó buena para que venga por el medio la Encina la mate profunda, pero corta, cruza bien Neira, en el cuerpo a cuerpo termina ganando el hombre de River, será lateral para el millonario, lateral para River en la última de la primera parte.
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0: Se va el primer tiempo, señoras y señores, se termina la parte inicial, River y la pelota, allá la van metiendo sobre el costado izquierdo, la tiene Viña, cerca del área, maga Matías Viña, juega para atrás el balón, la va dominando ahora Facundo González, toca el medio, la pelota, se viene Juan Fernando Quintero, la tiene Quintero que se apagó después del penal errado, la va dejando para Mesa, Mesa juega para Quintero de nuevo, la tiene el colombiano, toca el medio, ahí va con la pelota Silva, avanza Lucas, tiene que tocarla para atrás, se durmió el árbitro, 6 minutos se jugaron ya, se pasó del tiempo que había agregado, la tiene River, sin embargo, ataca por la izquierda, va para Mesa, se acomoda Maximiliano, la tiene Mesa, toca al medio de nuevo, jugó para Silva, Silva que lateraliza hacia la derecha ahora, por aquel costado para Fabricio Bustos, pase a la puerta del área, la tiene por allá la Encina, jugó por el costado, otra vez cayó para la Encina, pégale si le gusta, la tiene la Encina, pégale, enganchó de nuevo la Encina, tocó el costado para Quintero, se amaca, quiere meterse en el área, termina perdiendo la pelota y recupera Carabobo y quiere armar la contra ahora, atención, la domina, la tiene, jugaron por el medio para que vaya Tortolero, se viene el número 7, ataca Tortolero ahora, River se repliega, se defiende, va Tortolero, escapó de la marca, se va la pelota lateral para River, lateral para el millonario, pero no habrá más tiempo, el árbitro del encuentro marca finalmente, el centro del campo señala el final de la primera parte, ha terminado el primer tiempo en el estadio municipal, el polideportivo municipal Misael Delgado, el local Carabobo queda con 10 por la expulsión de Castillo, le atajó Lucas Bruera, un penal a Juan Fernando Quintero. Por todo esto, el partido en la primera parte se va al descanso sin goles, igualado 0-0 entre Carabobo y River.
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2: 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Comenta para Golan Bob en Continental Córdoba, Francisco Bono.

0: han pasado los primeros 45 minutos aquí en Venezuela, en territorio vinotinto. Y es igualdad 0-0 entre Carabobo y el millonario River Plate. En un desarrollo de partido que nos podría haber entregado alguna emoción desde el grito. Las emociones estuvieron presentes, pero no llegaron los goles, que en definitiva es lo que uno viene a buscar en cada uno de los encuentros. En una primera mitad que en los primeros minutos nos terminó engañando, porque parecía que Carabobo le iba a combatir el partido a River desde la tenencia, lo iba a llevar con algunas incomodidades a jugar en territorio propio al millonario, pero solamente duró 4 o 5 minutos, para ser buenos. El asedio inicial, que no terminó de ser tal, fue más una intención que una realidad, lo de Carabobo. Lo cierto es que River, una vez que se hizo desde la tenencia de la pelota, empezó a manejar los hilos, siempre con las intervenciones de Juan Fernando Quintero, que para Chacho Coudet y para muchos tiene el mote y la etiqueta de suplente en el millonario, pero que claramente es el mejor creativo que tiene River en el plantel, y lo demostró en estos primeros 45 minutos. Con mucha movilidad, con mucho contacto con la pelota, no solamente en metros finales, sino también acercándose a la base, donde River tuvo a un juvenil Silva de buen comienzo de partido. Me gustó el trabajo del número 44, que viene de dar el centro y que terminó en el cabezazo de Martínez Cuarta, pero fue el 44 el que permitió un poco que River también tuviera salida limpia desde el fondo, no con tanta participación de los centrales, sino con un volante. Fue el propio Silva el que fue el primer eslabón para conectar con los Galopo y sobre todo con las intervenciones de Juan Fernando Quintero, que obligó a que River ensanchar a la cancha y lo utilizar al colombiano como un lanzador por momentos, con esos pases filtrados, punzantes, buscando romper líneas de un Carabobo que ante esa postura inicial de jugar en territorio rival, en territorio de River, se fue replegando en el terreno de juego y empezó a resguardarse en su propio campo. Bueno, ante esa postura del conjunto dirigido por Daniel Farías, el antídoto perfecto fue Juan Fernando Quintero, que empezó a comandar, a filtrar pases, a utilizar muy bien la movilidad por delante de la línea de la pelota que ha tenido River, una característica que ganó de a poco con la llegada de Chacho Coudet y que en el día de hoy estuvo muy presente, principalmente en las intervenciones de Joaquín Freitas, que si bien no es un delantero que sienta o que tenga un peso importante dentro del área, lo ha hecho muy bien en estos primeros 45 minutos con el arco a sus espaldas, pivoteando, dejándose caer, como me gusta decir a mí, en el terreno de juego para brindarle a River un apoyo y así poder progresar dentro del terreno de juego. En esos nombres propios, en el de Juanfer Quintero, en el de Farías, en el de Freitas, River encontró soluciones ante un Carabobo que intentó cerrarle ciertos caminos. Tuvo la posibilidad en los pies de Juan Fernando Quintero desde los 12 pasos de abrir el marcador y sacar tajada de ese buen tramo que tenía River en esta primera mitad. Lo cierto es que el remate de Quintero, que fue potente abajo al medio, terminó siendo tapado por parte de quizá la figura de estos primeros 45 minutos. Si hablamos de Juanfer Quintero, del otro lado el nombre propio en Carabobo fue un argentino, el arquero Bruera, que terminó tapando ese remate de Quintero desde los 12 pasos con sus piernas y que después le negó la apertura del marcador en una muy buena jugada donde el millonario puso a varios jugadores dentro del área rival y lo utilizó a Bustos, poco participativo en líneas generales, pero muy participativo en el tramo final, en el cierre de las jugadas, pisando el área de un River que no tiene tantos jugadores con hambre de gol. Bueno, Bustos se mostró bastante por ese sector derecho, terminó pisando el área, sacando un remate al que Bruera le dijo que no y terminó de encargarse de que estos primeros 45 minutos en los que para River, pensando en la segunda mitad, se le agregó una buena noticia, la expulsión de Castillo, buena noticia dentro de tener un hombre más y poder aprovecharlo. No sé qué tan buena puede llegar a ser en relación a la postura de un Carabobo, que con un hombre de menos quizá tome menos riesgos, achique aún más los espacios y lo obligue a River a encontrar caminos o forzar una y otra vez. Deberá tener paciencia, pero deberá el millonario aprovechar lo bueno de Juanfer Quintero y ese hombre de más para ver, en definitiva, si en la segunda mitad puede quebrar lo que por ahora es igualdad sin goles.
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0: Mientras esperamos por los segundos 45 minutos de lo que por ahora es igualdad sin goles entre Carabobo y River, River con un nombre de más porque se fue expulsado en Carabobo Castillo, contamos también a los hinchas millonarios que están prendidos en nuestro canal de YouTube en estos momentos con una encuesta que por ahora le está dando victorioso a River con el 63%, gente alentando por el Granate, Tiago alentando por el millonario, Javier también lo propio por River. Les contamos que está ganando y goleando. Bragantino 3-0 en condición de visitante le está ganando a Blooming. Rodriguinho, Neves y Saya, los goles del conjunto brasilero que está también jugando con un hombre de más, porque Valverde fue expulsado en el conjunto boliviano en Blooming y por ahora es victoria 3-0 de Bragantino en un grupo H de la Sudamericana que lo tiene River como líder con 8 unidades, Carabobo en estos momentos en la segunda posición con 7 y Bragantino se está metiendo con 6 unidades, con esta victoria parcial por 3-0 en tercera posición, Grupo H de Copa Sudamericana. Recordemos, el primero, River por ahora, directo a los octavos de final, Carabobo se metería en los playoffs de esta Sudamericana.
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0: Pasando acción de Copa Libertadores y Copa Sudamericana de los argentinos, el día martes se fue transmisión de la cadena Gol & Pop y de Radio Continental Córdoba 103.5, la derrota de Boca 1-0 en condición de visitante ante Barcelona de Ecuador en Copa Libertadores, también fue derrota y dura por parte de Lanús, que cayó 0-4 contra Always Ready en la altura de Bolivia. Derrota dura para Lanús, triunfo importante para Rosario Central, 1-0 ante Libertad, todo eso en Copa Libertadores. En Sudamericana, San Lorenzo igualó 0-0 ante Cuenca y Deportivo Riestra cayó en condición de local 3-0 ante Gremio. También tuvimos acción en la jornada de ayer con el empate 1-1 de Cusco contra Estudiantes. Estudiantes Igualdad 1-1 ante Cusco. En Copa Libertadores, Independiente Rivadavia igualó 1-1 ante Fluminense y ya se clasificó a la siguiente instancia en Sudamericana 2-2 de Tigre ante Macará. También derrota de Racing 2-1 ante Botafogo y fue derrota también, mismo resultado, 2-1 para Barraca Central. En la jornada de hoy tuvimos el empate 1-1 de Platense ante Peñarol en Copa Libertadores. Estamos aquí en la cadena Gol & Pop y en Radio Continental contándoles lo que por ahora es 0-0 entre Carabobo y River Plate.

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3: Muy bien, señoras y señores, va a comenzar el segundo tiempo del partido, va a arrancar el complemento del juego en Venezuela, en el Estadio Polideportivo Municipal Misael Delgado, pitará el árbitro paraguayo Derlis López. Presentamos los segundos 45 minutos.
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3: Comienza el complemento, 0-0 el resultado, con 10 quedó Carabobo. River intentará hacer lo suyo en el complemento, va dominando la pelota el número 15, sale por acá en el costado Cova. Hubo cambios, ya me cuenta Francisco Bono en el equipo local, que quedó con 10 en el cierre de la primera parte. La pelota va por la derecha, va subiendo la cancha, la tiene, la aguanta Lawrence Martínez, toca hacia atrás el balón, la deja para Cova que manda el toque al medio, la tiene por allá González juega de nuevo al costado, allá va con la pelota Martínez, jugó para González de nuevo, rebota en el balón, se va a un costado de la cancha, será salida de manos para River, salida de manos para el millonario. Presentamos los cambios que metió el técnico Daniel Farías en Carabobo.
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4: Doble modificación en el conjunto local, afuera los extremos, Orozco y Tortolero para los ingresos, con la número 3 de Jean Fuentes y la número 15 de Maurice Cova.
3: Bien, perfecto, Maurice Cova. Qué chance tuvo recién el jugador Santiago Lencina. No le pudo pegar a la pelota, pero le quedó servida dentro del área. Increíble que no pudo sacar el remate. Se demoró Lencina, Fran, ¿eh?
4: Sí, se demoró. Creo que esperó un espacio que nunca iba a llegar, porque ya estaba dentro del área y en ningún momento armó el remate. Eso fue lo más llamativo, porque el espacio estaba como para por lo menos intentar y no tuvo esa perspicacia de tener hambre de gol el juvenil de River.
3: El cambio de largo, frente de la derecha hacia la izquierda, termina superando el hombre de Carabobo, se va por un costado la pelota, saque de manos, corresponde River, en posición de cuatro juega rápido Lucachense, el cordobés Fabricio Bustos, el pase cae al medio para Pecera juega sobre la media luna del área, ahí la va saltando para el pibe Facundo González, la tiene el marcador central de River, a la izquierda la pelota para Viña, ahí va River hasta la mitad de la cancha, 0-0 el partido, 2 minutos con 10 tenemos del complemento, con 10 quedó también Carabobo, recordemos expulsado Edson Castillo, el número 5 en la última jugada del primer tiempo, le va dominando, la tiene Pesela, lentamente arma la salida River.
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3: El saludo para más de 400 personas que están conectadas en el canal de YouTube de la cadena Golan Pop, para Sofía Pineda que dice vamos River, para también para Javier Ledesma que dice vamos River querido, para Tiago Castillo que pide que lo saludemos, un abrazo grande para Tiago que también está por supuesto prendido el canal de YouTube, aguantándolo al millo por supuesto, a River que intenta llevarse la victoria de Venezuela, el toque cae al medio, le va tocando Lucas Silva, pase abierto a la izquierda en cara, se viene con la pelota ahora Maximiliano Mesa, rebota el balón, quedó en el área centro al medio, las manos del arquero Lucas Bruera, se queda otra vez con la pelota, ahí la tiene el arquero y capitán de Carabobo que sale.
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3: Y la va dominando en la salida River de nuevo a la pelota, la tiene Bustos, toca en el medio, la juega para Lencina jugó para Bustos, quedó mal el pase, se viene con la pelota, atención ahora Carabobo, le quedó a Pérez que cae entrando al área, Pérez que cae, falta, tiro libre, corresponde a Carabobo, entrando al área, no hizo penal de milagro. Pesela se gana la amarilla, un mal toque del Encina en la devolución a Bustos, complicó todo, Fran.
4: Salidas en falso por parte del Millonario que lo exponen, porque tiene problemas claros River en los retrocesos, en esas transiciones, el equipo no está tan bien parado, y Germán Pesela en las últimas intervenciones, no la reduzco solamente a este partido, sino en líneas generales desde su regreso, demuestra que todavía desde lo futbolístico el timing le está faltando. En esta quedó expuesto, no le quedó otra que ganar esa cartulina amarilla, River con los dos centrales amonestados.
3: Tiro libre para Carabobo, bien cerquita de la línea del área de 18, entrando por izquierda en el ataque de Carabobo, tiene la chance clara el equipo venezolano, ya no está Tortolero que le pegó en el primer tiempo el tiro libre que tuvo una posición similar, vendrá el remate ahora, atención Núñez el 26 para pegarle, o Cova el que recién entró, Bacoba aparece, ahí va el remate de Cova, apenas arriba, otra vez volando Santiago Beltrán, el balón cerca del ángulo, afuera arriba del travesaño la pelota. Saque de meta para River.
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3: Finalmente córner, rebotó en la barrera, dijo el árbitro, la pelota viene, el centro le pega Cova, centro pesado, segundo palo, rebota la media luna del área, buscar arriba no puede Juan Fernando Quintero, la saca River para la contra, y sin arma puede ser buena y la armó, y se viene River, atención, la tiene Juanfer, ahí va Quintero, se la llevó de sombrerito, metió el pase largo arriba, corre a buscar Freitas, allá va Freitas, rebota en él la pelota, no pudo llevarla rápido, vertical para adelante River, quedó golpeado Freitas que recibió un pelotazo en la cara, sentido el delantero de River, bueno, 6 minutos del complemento, Bono. El partido arrancó atractivo, porque ese error de River le dio chance a Carabobo, pero River es el que tiene ahora la obligación de ir.
4: Sí, con espacios y la posibilidad de correr para ambos. En esta River creo que tampoco tuvo suerte, porque la pelota en ningún momento terminó de bajar como para que el Millonario la pudiera controlar. Le pasó a Juanfer Quintero, una pelota que no bajaba nunca. Después en la continuidad, lo propio a Freitas.
3: Le va dominando en la mitad de la cancha, lo tiene Lucas Silva, toca el número 44 Millonario, entrega para el colombiano Juan Fernando Quintero, digo, la pisa para un lado, la pisa para el otro, sale finalmente por la izquierda, allá va la bola para Facundo de González, la tiene González, abre juego para Viña, en el costado izquierdo Mesa primero, la tiene Maximiliano, Viña espera más arriba, el toque va al medio, se equivocó Mesa, River no debe confiarse en eso porque es vertical, es rápido el equipo venezolano, la tiene Quintero, la domina Juan Fernando, toca por lo bajo, el pase iba para Mesa, intercepta sin embargo el hombre de Carabobo, en la mitad de su propio campo sacando la pelota a la mitad de la cancha, ya la va capturando otra vez Fabricio Bustos, la tiene el cordobés de Ucacha, se viene Bustos, tocó por afuera, balón que cayó para Lencina, Lencina juega al medio para Silva, Silva cambia por la izquierda, otra vez para González, avanza Facundo, se para como 10, le pegó el arco González, rebotó el balón con confianza, le dio González, después le van a cobrar en mano, creo, será tiro libre, corresponde a Carabobo. Estamos en el complemento, 7 minutos con 20 sin goles.
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3: Tiro libre para Carabobo que sale desde el fondo. El saludo grande para Gabriel Ramírez que dice vamos Granate, aguantando a Lanús por supuesto. Para Walter Romero, para Jason Sousa, también para Sandra Pérez que dice vamos Millonario. Bueno, la gente prendidísima en el canal de YouTube por supuesto. Ahí está Sandra Pérez que pide saludos también. Estamos por supuesto con muchísima gente conectada en el canal de streaming de la cadena Golan Pop. Ahí va a la salida, casi 500 personas a esta hora de la noche conectadas en el canal de YouTube de la cadena. Buscar también sumate, dale, deja tu mensaje en el chat. Se viene con la pelota ahora el jugador Lencina, ataca Lencina, pase largo, termina en línea de fondo la pelota, va a ser saque de meta que corresponde a Carabobo.
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3: Y la va dominando en la salida Carabobo, pase largo a la mitad de la cancha, se prepara para devolver para allá Silva, la levanta, la mezcla arriba en la noche venezolana la pelota, y va Sogae tomándola de nuevo cuando cae al piso Silva, juega para Juan Fernando Quintero, lindo pase al medio, lo encontró Freitas, Freitas jugó por afuera para Mesa, ataca Maximiliano, metió para Viña, Viña y el centro rebota, quedó dentro del área, penal, penal, eso no fue penal, para mí fue más penal este que el otro, que quiere que le diga, el primer golpe de vista para mí es penalazo para River, sigue la jugada, le va dominando Bustos, atención, se viene Fabricio, un hombre de River continúa caído dentro del área, la tiene Juan Fernando Quintero, sigue la jugada, ahí va Quinteros, quiere escapar de la marca, se la roba como puede Pérez, tocándola al medio y quiere armar la contra ahora y se viene por allá Martínez, falta, tiro libre, tarjeta amarilla para el hombre millonario. ¿Cómo la vio Bono?
4: Creo que la primera impresión comparto con la apreciación del relator, va con los dos brazos sobre la humanidad del jugador de River, no lo vio tan claro, en este caso el árbitro paraguayo, después en la continuidad a Silva no le quedó otra que bajar la posibilidad del contragolpe y ganarse la cartulina amarilla. 44 el 5 amonestado, 5 desde posición, 44 en la espalda, y los dos marcadores centrales.
3: Bueno, habrá que ver si el VAR le dice algo al árbitro del partido, si le da continuidad nomás al juego. Amonestado Lucas Silva, el volante central de River. Tiro libre para Carabobo. No ha observado nada el árbitro de lo que pasó en el área. Yo, para mí es una jugada al límite. Si no termina el VAR llamándolo al árbitro, porque ya cobró uno el VAR. Me parece que es solamente por eso. Va corriendo el millonario. Al cruce llega bien para cerrar Neira. Toca atrás el balón el número 32. Ezequiel Neira, el argentino. Para Lucas Brora, que levanta el pase al costado. Le va sacando por allá para el número 3. Sale con balón dominado. De nuevo el equipo local. El pase va arriba. Queda en las manos del arquero Santiago Beltrán. La pelota. Ahí salida. Que corresponde a River 0-0 en 11 minutos casi.
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3: Estamos en el complemento del partido, se va la pelota, línea de fondo, saque de arco, corresponde a Carabobo, el partido no da tregua, el saludo para Claudio Romero, que dice que está aguantándolo a Carabobo, por supuesto también, para Perado Marinillo, que sigue, por supuesto, también prendido el canal, no sigan pidiendo penales, dice, bueno, pero si a mí me pareció, digo simplemente lo que uno dice lo que ve, querido amigo, no es que uno está pidiendo nada, simplemente pareció en el primer golpe de vista en la aceleración de la jugada, la vas a sacando Carabobo la pelota, estamos en casi 12 minutos ya del complemento, el partido continúa igualado 0-0, va recuperando Galopo, toca atrás la pelota, juega para el número 31 Facundo González, le va dominando González, toca otra vez a la derecha para que salga desde el fondo Germán Pesela, el capitán de River, la deja para Fabricio Bustos y Bustos devuelve para Pesela, y va adelantándose para presionar Mauricio Cova, sin embargo saca Pesela a la mitad de la cancha, el rebote queda al medio para Freitas, juega para Quintero, ahí la tiene el colombiano Juan Fernando Quintero, cambia de frente buscándolo a Maximiliano Mesa, cierra sin embargo de cabeza sacando a la Jonathan Bilbao, la manda hacia el medio y queda el rebote para Facundo González, la tiene River de nuevo, juega Silva, suelta para Viña en el costado izquierdo, primero Mesa, un poquito más al medio la espera Viña, la tiene Mesa, le va a sacar adentro de nuevo la pelota, juega para Silva, ahí la tiene el pibe de River, tocándola por la derecha para Bustos, parado como 8, la toca Bustos, jugó adelante para Lencina, Lencina vuelve para Bustos y River la tiene, la entretiene en la mitad de la cancha, va Juan Fernando Quintero, lateraliza por la izquierda de nuevo, sacándola para González, González que va adelantándola para Viña, Viña que se viene, juega por afuera la pelota, River en el costado izquierdo de la cancha, viene el centro al área, rebota ese balón, uy, no la metió dentro del arco de casualidad, el número 8 Pérez la tiró al córner, cerquita del palo con suspenso, habrá tiro de esquina, corresponde a River.
4: Si se le cruzan todos los cables a Pérez cuando esa pelota empezó a bajarle, vio que tenía a alguien de River atrás, no le quedó otra que tirarla al córner, quinto tiro de esquina que tendrá el millonario.
3: Vendrá el centro, atención, ahí vendrá el tiro de esquina para River, que busca por arriba la chance, vía aérea, viene la orden, el centro cerradito, ¡gol! Maximiliano Mesa de cabeza, el centro cerrado con veneno, con mucha rosca, quedó lejos para el arquero, pero para el cabezazo de Mesa apareció. apareció Maximiliano, se anticipó a la jugada, la metió arriba, en el ángulo superior izquierdo del arco de Bruera, que para mí se queda en la indecisión de ir a buscar con los puños, y el chino Maximiliano Mesa marca a los 13 minutos del complemento el tanto de River. Ahora River le gana Carabobo en Venezuela por un tanto contra cero.
4: Y otra vez la pelota parada, otra vez un cabezazo, lo pone a River en situación positiva en esta Copa Sudamericana. El córner, se le cruzaron los cables al jugador de Carabobo, le regaló la pelota parada al millonario y no la desaprovechó el equipo de Chacho Coudet. Gran centro, contención perfecta por parte de Juan Fernando Quintero ante una defensa de Carabobo que miró, no marcó, cayó en la posición el centro donde estaba Maxi Mesa. Solamente tuvo que girar la cabeza para encontrar el gol del millonario y abrir de esa manera el marcador aquí en Venezuela.
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3: La pelota la tiene Carabobo, ya 15 del complemento, gana River 1-0 el partido. Allá intenta Carabobo por la derecha, no puede pasar la marca. Finalmente Alexander González, se va la pelota, termina marcando falta el árbitro sobre Viña. Habrá tiro libre para River, 15 minutos y medio del complemento. Vamos a presentar los cambios que propuso Eduardo el Chacho Coudet tras el gol del millonario.
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4: Doble modificación en el millonario. Dejaron la cancha Lencina y Maxi Mesa, el autor del tanto, para los ingresos de Maxi Salas y de Facundo Colidio, dos delanteros para el millonario.
3: Bien, ahí están los cambios entonces que propone el River. La va a sacarle el arquero de Santiago Beltrán desde pie, el fondo para River. Estamos en 16 minutos ya de la etapa complementaria. La va ganando River, la contienda por ahora frente a Carabobo. Queda un rato, Carabobo juega desde el primer tiempo con 10 hombres. Recordemos, expulsado con roja directa a instancias del VAR, Edson Castillo. Va la pelota de nuevo para Santiago Beltrán. Tendrá que sacarla el arquero de River. De pierna zurda la acomoda para aquel costado para reventarla después a la mitad de la cancha. Ahí la tiene River, no revienta nada. Juega por la derecha, suelta para Bustos que saca mal la pelota, recupera en la mitad del terreno de nuevo Pérez, toca del balón hacia el medio, Pérez engancha, va en la individual, ahí la tiene Pérez, por afuera tiene que sacar la pelota, la va entregando por el costado, corre Bilbao, ahí avanza, la tiene, es el número 26, digo bien, quien va con la pelota en el costado, Matías Núñez, Núñez que la manda al medio, allá la juega Neira, abre por la derecha y va saliendo Carabobo en la mitad de la cancha con balón todavía, el equipo local no puede prosperar, se le va fuera la pelota, se nubló el equipo local después del gol de River. Ahí saque de manos para el millonario que lo gana 1-0.
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3: La pelota va en la mitad del terreno, la va dominando de nuevo Silva, toca hacia la izquierda, juega para González, González que adelanta la bola para Colidio, ataca Facundo, metió el pase filtrado, no fue bueno, recupera en el fondo para la salida el equipo local y el pase queda de nuevo en Aponte, Aponte revienta, la manda a la mitad de la cancha, de cabeza juega González, entrega para su compañero Pesela, Pesela que la abre por la derecha, el toque queda para Fabricio Bustos, Bustos juega al medio, River la tiene y ahora hace valer el hombre de más que también tiene en la cancha, Fran.
4: Sí, ahora desde la apertura el marcador y ya en los minutos previos a la misma, River empezaba nuevamente a tomar la tenencia de la pelota, las riendas del partido con esta apertura del marcador y el hombre más, River empieza definitivamente a ser el que comanda el desarrollo del mismo.
3: 18 minutos, segundo tiempo, gana River 1-0 con el gol de Maximiliano Mesa, que hizo el gol y salió automáticamente de la cancha. Ataca Carabobo, ahora quiere ir por el costado izquierdo, pase al medio, se viene con el balón Pérez, ataca Pérez cerca del área, está en zona de disparo, le pegó Pérez al arco, rebota el balón, dio un Germán Pesela, se va afuera, esto va a ser tiro de esquina, será tiro de esquina que corresponde al conjunto local.
4: Será el séptimo tiro de esquina del partido, el segundo que tenga Carabobo en el desarrollo del partido.
3: Lateral finalmente, Fran. Pensé que había cobrado córner el árbitro, pero sí. No, hizo el gesto para el costadito. Lateral, ahí cerquita del banderín del córner. Será lateral para Carabobo entonces. Ahí va a jugar Pérez. La manda de mano, centro al área. El balón queda en el rebote otra vez en la mitad de la cancha. La va a tener que jugar para el medio. La hizo muy bien, escapó de la marca Ponte. Se viene Leonardo a Ponte, vuelve a enganchar y toca para atrás la pelota. La salida es del equipo local. El pase va al costado para Jan Fuentes. Fuentes que manda el pase largo hacia adelante. De cabeza rechaza en el fondo River. La pelota a la mitad de la cancha, la gana Ponte de nuevo, queda para Cova. Cova la tira hacia atrás, la va corrigiendo, viene, se viene Carabobo ahora, la va dominando Leonardo a Ponte, jugó por la derecha, espera el centro adentro del área, el centro vino hacia el área, Beltrán con los puños, sacó una pelota que caía complicada, le había caído a espaldas del defensor de River, Facundo González, y ataca Carabobo de nuevo, se va la pelota a un costado, lateral para River. Una aproximación que pudo haber sido mucho más peligrosa, Fran, para Carabobo sobre el área de River.
4: Sí, no terminó de tener claridad en este caso Carabobo a la hora de la definición, pero River demuestra algunas falencias. No es una línea de fondo que demuestre solidez, todo lo contrario, cada vez que la atacan, por más imperfecto que sea el ataque, le genera algunos inconvenientes. Si Carabobo se anima, le puede dañar en alguna ocasión al millonario.
3: La pelota en la posición del hombre de River, saque de manos. El saludo para Williams, que está también escuchando la transmisión, para Leonardo Figueroa, que dice que mal River con suplentes. También para la gente que está compartiendo a esta hora, para José Álvarez, que también está prendidísimo el canal de YouTube de la cadena Golan Pop. Para toda la gente, para Esteban Navarrete, que dice gol del más grande de América. Para Edgar Lara, también el saludo, por supuesto. Estamos con el partido ya en el complemento. Tenemos un montón de gente conectada, más de 550 personas conectadas a esta hora. La pelota va para Colidio, la domina Colidio, segundo tiempo del partido, la tiene Facundo, ya 20 minutos y medio del complemento, toca por el medio Colidio, se viene River, que ahora mueve de un lado al otro la pelota, espera para ver si puede armar la contra el equipo de Daniel Farías, el Carabobo. La pelota queda por la mitad de la cancha, ahí se viene el millonario, por la derecha le espera el jugador Fabricio Bustos, el toque cayó a la puerta del área, pase al medio, se viene River por el segundo centro, Calindo quedó en el segundo palo, el rechazo va hacia el costado izquierdo, tiene que sacarla Pérez, le quedó a él la pelota, la engancha Pérez, pega ese balón en Busto, se va a un costado, lateral para Carabobo, que pierde 1-0 y busca respuestas.
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3: Y la pelota sale desde el lateral, vuelve a un costado de la cancha, se renueva la salida de manos por la izquierda para Carabobo. El saludo para Marcela, que dice vamos Carabobo, para Walter Maldonado, que dice vamos River. Cuánta gente enganchada en nuestro canal de YouTube, por supuesto, siguiendo de cerca la transmisión a través del canal de streaming. Ataca River ahora por la mitad de la cancha, ahí se viene Colidio a Facundo, la metió muy buena para que juegue Quinteros, displicentemente la metió Juanfer, que no ha tenido una buena noche más allá del penal errado, Fran, ¿eh?
4: Sí, a mí las intervenciones de Juanfer creo que han sido positivas cada vez que estuvo en modo lanzador, no sé si tanto en los últimos metros. En esta comparto con vos en cuanto a la displicencia, Tony. Terminó llegando con tiempo y espacio para decidir de mejor manera. Lo cierto es que River, en líneas generales, en el último tiempo, no demuestra tener un creativo como Juanfer. Pueden ser pinceladas, pocas, pero le bastan como para hacer diferencial en el millonario.
3: La pelota queda dividida en el medio, la gana Pérez finalmente, la va dominando otra vez el elenco local, juegan atrás la pelota para Fuentes, Fuentes la manda al medio, saca Neira, el pase abierto a la derecha, allá va corriendo desesperadamente y llega el hombre de Carabobo y encara la marca de Viñas, pasa la marca, la hizo bien, atención, se viene metiendo hacia adelante el equipo local, retrocede para ver si puede recuperar River, buena presión, recuperó en esta Juanfer, la tiene sin embargo Carabobo, el pase quedó al medio, la va dominando Núñez, toca Matías Núñez, el balón elevado hacia la derecha a pelear por allá, llegaba el número 19 Martínez, el rebote queda para River, sale Viña, la toca hacia el medio, otra vez la pelota queda para Colidio, toca atrás el balón, va saliendo el equipo millonario, gana 1-0 el encuentro en casi 23 de la segunda etapa.
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3: La va dominando en la izquierda, en la salida, Facundo González. Adelanta el pase González por la izquierda. Otra vez Viña y la pelota juega River, que la tiene. Espera como que salga un poquito más Carabobo para ver si lo puede agarrar mal parado. Abierto, juega con 10. Recordemos el equipo venezolano. Expulsado en el cierre del primer tiempo, Edson Castillo. El número 5 por roja directa, instancias del VAR. También recordemos que en el primer tiempo el arquero Lucas Bruera le atajó un penal a Juan Fernando Quintero cuando el partido estaba todavía igualado, por supuesto 0-0, como terminó la primera parte. River marcó hace un ratito con el chino Maximiliano Mesa. La pelota va por el costado derecho, ahí lo tiene Juan Fernando Quintero, se lo traba bien Pérez, el balón rebota, no salió el arquero, le abría los brazos el defensor para que fuera a buscarla el uno, se quedó y la tiene River de nuevo. Ataca Juan Fernando Quintero, choca, cae, el balón queda para la salida de Carabobo. La va dominando el equipo vestido de vino tinto, ahí la levanta Pérez, quiso sacarla Pérez, se la manda fuera el hombre millonario. Es el lateral para Carabobo, es el lateral para el dueño de casa. Se detiene el juego para la hidratación en el complemento, Francisco.
4: Sí, algo que, bueno, este servidor está bastante en contra, querido Tony.
3: Bueno, ahí está el árbitro haciendo el gesto clarito para hidratarse es este parate. Estamos con tiempo entonces para saludar a la gente que está enganchadísima en el canal de YouTube de la cadena Grand Pop. Si estás ahí, ponele me gusta, dale. A ver si llegamos a los 200 me gusta, nos falta, ¿cuánto? 40 me gusta, dale. Tenemos más de casi 600 personas conectadas, tenemos que llegar por lo menos a los 200 me gusta. Dale like a la transmisión, dale. Dejas tu mensaje, por supuesto, para que podamos compartir en vivo también tu mensaje en el chat para Donato Morales. El saludo dice, vamos que ganamos, las gallinas poniendo huevo. River para Mateus Félix también, el saludo está también ahí prendido en el chat, por supuesto, para toda la gente que sintoniza la radio a través de 103.5 del dial Radio Continental Córdoba, en más de 100 radios en toda la República Argentina y en el canal de YouTube de la cadena Grand Pop. Se vive la victoria parcial de River 1-0 en Venezuela.
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3: Bueno, el árbitro ya se ubica otra vez en el centro del campo de juego para hacer sonar el silbato, para convocar en cualquier momento ya a los jugadores para que se reanude tras la pausa de hidratación en la noche de Venezuela. Igual está pesado el clima de Bono, ¿eh? 27, casi 28 grados todavía a esta hora, ¿no?
4: Y además la humedad. Creo que en estos casos sí. Uno podría llegar a entender la pausa de hidratación. El problema es cuando hacen 15 grados, 13 grados y se para igual. Lo cierto es que a toda la gente que está prendida en nuestro canal de YouTube, les contamos que Bragantino está goleando 6-0. Set para el conjunto brasilero a Blooming en el grupo de River, que es liderado por el millonario. 10 puntos para el Millo. En estos momentos, con esa goleada y diferencia de goles, Bragantino se está poniendo en segunda posición con 6 unidades.
3: Bueno, mira vos, se ajusta todo ahí en el segundo lugar, así que veremos qué ocurre, pero Bragantino haciendo su trabajo. El balón será en la salida para el equipo de Carabobo. Aquí no termina nada todavía, estamos en el complemento del partido. Hubo un cambio en el equipo local, se viene también un cambio en River. Vamos por partes, presentamos primero el cambio en Carabobo, Fran.
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4: En River, el ingreso de Juan Cruz Mesa para la salida de Freitas. Y ya te confirmo la modificación en el conjunto local.
3: Bien, perfecto entonces, el balón a la mitad de la cancha, va peleando por allá, quiere ganar la pelota el futbolista número 14, Berríos, que entró recién, cae, opa, dura falta sobre Berríos, falta tiro libre, le dieron la bienvenida al número 14 al campo de juego, habrá tiro libre, corresponde a Carabobo, Cova pide la amarilla, Neira abre los brazos, todos pidiendo la amonestación de Viña, el número 18 de River, que fue el autor de la falta, Fran.
4: Era infracción para cartulina amarilla, el número 18 rápidamente se dio vuelta y escapó de esa situación. Por ahora no aparece la cartulina y viene hacia mención Berríos, el ingreso de Berríos y la salida de Bilbao en Carabobo.
3: La pelota entonces, bueno, Bilbao se fue con la 28 entonces, el balón será del equipo local, tiene tiro libre, caerá sobre el área, la pelota por arriba, lo abrió River, por arriba intenta Carabobo hacer lo suyo también en este momento de la noche. El partido lo gana el millonario, 1-0, gol de Mesa, de Maximiliano Mesa, que ya no está en la cancha, va la orden del árbitro, pasa de todo en el punto penal, el... centro, viene sobre el segundo palo, pasó la pelota, quedó en el pecho, remate, se queda pidiendo penal, marca penal el árbitro del partido, la falta fue sobre Berrío, pero mirá que entrada al partido del número 14, en la primera que tocó le hicieron la falta, en la segunda le hicieron penal para Carabobo, penal para el equipo local, y ahora piden la expulsión del hombre de River, querido Bono.
4: A mí, relator, me gustaría verla, ¿eh? No sé si es infracción por parte del jugador del Millonario. Hasta Bruera se acercó al área rival del Millonario para reclamar una expulsión. Lo veo con la cartulina amarilla. Es amonestado Juan Cruz Mesa.
3: Sí.
4: A mí en lo particular, Tony, me gustaría verla nuevamente, la jugada.
3: Bueno, tendremos seguramente la posibilidad en algún monitor de poder observarla por aquí para ver si finalmente ese falta de Mesa y si en tal caso es para algo más que una tarjeta amarilla, ¿no? Como termina mostrándole el árbitro del encuentro que estaba, quiero decir, muy bien ubicado, Fran, para observar la jugada.
4: Sí, el primer vistazo, la perspectiva que tengo yo es que el primer contacto con la pelota es del jugador de River. Después sí existe el contacto en la búsqueda de armar el remate, en el recorrido de la pierna del jugador de Carabobo, se termina encontrando con la humanidad del jugador de River, pero para mí el primer contacto de la pelota es por parte del jugador de River. No creo que haya infracción, por lo menos en esta primera sensación.
3: Bueno, veremos qué decisión se toma. El árbitro del partido está observando cómo se intenta recuperar ahora el jugador de Carabobo. El partido lo gana River 1-0 con 10. Carabobo desde la primera parte tendrá la chance del penal que marcó el árbitro. Amonestado Juan Cruz Mesa, que recién había entrado al partido. Bueno, hay preocupación por el hombre de Carabobo, que ahora sí se va recuperando. Habla Pesela con el árbitro. Habla también Beltrán con el árbitro del partido, el paraguayo Derlis López. Lo quieren convencer los hombres de River, pero está todo absolutamente decidido. Aquí habrá penal para Carabobo. Tendrá la chance el equipo local entonces de ir por la igualdad. Atención, que va a ir a buscar su chance. La tiene Núñez, el 26. Veremos si es finalmente el Bono.
4: Sí, está Núñez con la pelota. También lo veo a González, pero tiene la pinta de que va a ser el 26.
3: Bueno, el árbitro del partido saca a los jugadores de River del área para que se pueda ejecutar el penal. River quiere que la vaya a revisar el árbitro, pero el VAR no lo convoca. Entonces el árbitro tiene que hacer patear el penal porque él vio penal. La acomoda Núñez, la acomoda el jugador Matías Núñez, número 26 en la espalda. Lo mira, medio como a la distancia, se acomoda un poco el pelo. El número 26 de Carabobo tiene la chance. Miren la expectativa que se genera en la platea. Se levanta todo el mundo, se pone de pie la hinchada de Carabobo. Tiene la chance ahora el equipo local. El árbitro sigue acomodando todo allá en la media luna del área. Penal para Carabobo, que con 10 quiere empatárselo a River, que lo gana por un tanto contra cero. Ahí vendrá la orden, el árbitro que acomoda todo para que no haya invasión de área. Atención, le va a pegar Núñez, está parado en la media luna del área, manos en la cintura. Larga carrera del número 26, Matías Núñez. El árbitro vuelve a advertir por la invasión de área. Vendrá el remate, atención, le va a pegar a la pelota Núñez. Palpitazo va a ir, el zurdo Matías Núñez se demora, no avanza todavía la carrera. Ahora sí va la pelota, va Núñez. ¡Núñez! ¡Gol! ¡Gol! ¡Gol! De Carabobo, Matías Núñez. Y una definición exquisita del número 26, que fue a la pelota, le dio un toquecito suave, la metió abajo contra el caño izquierdo de Beltrán, que voló perfecto, que no llegó porque el penal era inatajable. Voló perfecto el arquero de River, pero ese penal tenía destino de gol, entró sobre la cara interna de la red contra el palo izquierdo, y Carabobo empata el partido. 32 minutos del complemento. Ahora el duelo está 1-1 en Venezuela.
4: Sutileza por parte del argentino Núñez ante un Beltrán que venía de atajar un penal también por Copa Sudamericana ante Bragantino. En esta oportunidad el arquero del Millonario adivinó el lugar, no así la intención, porque se tomó un segundito para levantar la cabeza, para poner la pelota bien alejada de la humanidad del arquero del Millonario Núñez y poner las cosas en tablas aquí en Venezuela.
3: Bueno, señoras y señores, golpe de efecto en la noche de Venezuela. En el piso ahora, el arquero Lucas Bruera. Se detiene el partido. El encuentro está igualado, 1-1. Estamos ya entrando en una etapa decisiva de la noche. El encuentro lo ganaba River 1-0. Hace gestos como que va a detener el reloj el árbitro, que va a agregar lo que tenga que agregar, porque claramente lo de Bruera es ahora para enfriar un poco la historia. Bueno, eso no hay ninguna duda.
4: Sí, fue llamativo. Creo que no le genera tanto inconveniente, porque River sacó del medio, lo agarró bastante adelantado y Juanfer Quintero probó desde lejos. Bueno, en ese retroceso se terminó encontrando con el poste. No se lo chocó, se lo encontró y aprovechó para bajar un poco la tensión en este caso.
3: Bueno, el saludo para Chichi, que dice, me encanta escucharlos, vamos River querido. El saludo para Dayana Morales, vamos River, dice Dayana. Para Larisa, que va por Carabobo, por supuesto. Para Walter Tapia, que dice, vamos River. Para Florencio Rodríguez, que dice, vamos River de mi corazón a ganar. Bueno, para Juventino Palma, que dice, ándale chacho. Bueno, la gente se va sumando, 700 personas conectadas a esta hora, Bono, en el canal de streaming, siguiendo la transmisión en vivo.
4: Le contamos que hubo modificaciones en el Millonario, adentro Kendrick Páez, adentro el pibe Pereira, Silva y Quintero dejaron la cancha.
3: Viene Silva y Quintero entonces afuera, en River, que ataca ahora por el costado izquierdo del campo. Allá se viene el Millonario, atentos que va River, que lo ganaba 1-0, lo empató el equipo local, el dirigido por Daniel Farías. En el segundo tiempo estamos, la pelota queda en la mitad de la cancha, la tiene Juliano Galopo, la va jugando por la derecha para Bustos. Bustos que manda el pase bajo, queda sin embargo la pelota en la salida ahora para el futbolista de Neira. Era Aponte, digo bien, Aponte juega al medio, la entregaba para el número 14, para el futbolista Berríos, terminó perdiendo la pelota y queda para River, que va de nuevo a intentar por la izquierda con Viña. Abierto el pase de Viña, se mete como 9 ya a buscar Colidio. Ahí se viene River, el pase a la puerta del área, revienta el balón Carabobo, no sale por un costado, queda en juego la pelota y tienen que ponerla abajo. Entonces allá va buscándola para sacar Cova, la tiene Cova, va Mauriz, quiere sacarlo largo hacia adelante, ese balón termina saliendo pero por un costado la pelota. Saque de manos que corresponde a River.
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3: La va dominando el Millonario, que intenta encontrar la llave de la noche. Por ahora le cuesta a River. Después de ese penal, no ha llegado todavía sobre el arco del número 22, Lucas Bruera. La pelota queda en la salida para Germán Pesela. Pesela que la manda hacia arriba para González. Sale Facundo, ahí lo tiene González. Corto el pase para Viña, a la izquierda, el toque al medio para Colidio. River maniobrando en posición de 10, se la tiene por la izquierda. Atrás el toque de nuevo, va para Galopo, la mete sobre el área. Juliano Galopo, lindo pase. De cabeza la baja Bustos al medio, cierra la jugada, sacando el balón Fuentes, la manda al tiro de esquina. Será tiro de esquina para River ahora.
4: Será el octavo tiro de esquina del partido, el sexto para el Millonario.
3: Cae sobre el área, la pelota todavía no la jugaron corta. Ahí va el pase profundo para Bustos. Metió centro de pierna derecha, segundo palo, de cabeza, defendiendo la jugada Neira, sacándola hacia la derecha. Y va la contra ahora del equipo local. Pase largo, que mal parado quedó River. Atentos que va a Berríos. El arquero salió lejos del área. Y si esto es falta, será tarjeta para el arquero Beltrán. El árbitro del partido marca la infracción y lo amonesta Beltrán. Se salva de la roja el arquero, que salió lejos del área a tumbarlo al futbolista de Carabobo. Qué mal parado quedó River, qué mal parado quedó el Millonario. Berríos estuvo cerca de desatar la locura en el estadio, mi querido Bono.
4: Bueno, es una característica que River no ha podido corregir, se expone mucho, elige hacerlo, pero no lo hace de la mejor manera, porque tiene que correr hacia atrás, deja muchos espacios y lo obligó en este caso a salir apresurado por parte de Beltrán. Tuvo la suerte de que el control por parte del jugador de Carabobo fue hacia afuera, alejándose del arco, y el cruce lo termina encontrando en situación solamente de infracción para amarilla. Pero River muy expuesto, River con inseguridades a la hora de defender.
3: Amarilla para Santiago Beltrán, el arquero de River. Carabobo Lo tenía en plazo fijo Berríos, pero era para tirarlo a la cancha un rato antes por lo que ha generado desde que entró Bono.
4: Sí, es que ya de hecho en el partido que jugó Carabobo en el Monumental, Berríos había tenido buenas intervenciones y era buena la Copa Sudamericana, llamativamente hoy arrancando desde el banco de los suplentes.
3: Le va a pegar Mauricio Cova a la pelota, pierna derecha, un solo hombre en la barrera como Beltrán, parece poco en principio. Vendrá el remate, si Cova le pega al arco, la va a tirar envenenada sobre el área seguramente. Atención que vendrá el tiro libre, será remate al arco, será centro, veremos qué pasa, de todo pasa en el área. Allá en el segundo palo se quejan los jugadores de Carabobo, el árbitro del partido. Ah, lo están llamando del VAR al árbitro, Bono, por el tema de la expulsión a Santiago Beltrán, ¿o qué es lo que ocurre con esto?
4: Tiene la pinta, son extraños.
3: Me parece,
4: Son extrañas las formas del árbitro paraguayo,
3: Sí, pero yo creo que es eso, ¿eh?
4: A ver, sí, está el chequeo. Ahora aparece el chequeo de tarjeta roja. La jugada va hacia afuera. Creo que no amerita, por lo menos en mi lectura inicial, me parece que estaba bien la cartulina amarilla.
3: Va a ir a verlo, Va a ir a verlo el árbitro del encuentro a ese movimiento de Beltrán. Bueno, atención, porque ahora el VAR lo convocó al paraguayo Derlis López para que vaya a chequear si en tal caso era amarilla o merece roja. Sí. El llamado del VAR es porque el VAR entiende que es roja, Bono.
4: Bueno, salvo que el contacto amerite que abajo, cuando se dé el contacto, que la infracción sea para una cartulina roja. La lectura inicial, si es solamente infracción y no hay un roce bastante importante, me parece que es lógico de ir a revisarla. A mí me sigue pareciendo que es amarillo.
3: Sí, yo creo como yo. Además, no es último hombre. La jugada va claramente hacia el lateral, no va en dirección al arco de River. Yo también comparto con ustedes. Bueno, salvo esto que usted dice, ¿no? Que sea el impacto, el golpe de la pierna de Beltrán sobre la pierna del jugador de Carabobo para que el árbitro pueda considerar roja. Yo, si no, comparto con ustedes. Coincido, es amarilla, ¿eh?
4: Sí, no. Si hay un planchazo, si hubiera un planchazo, me parece que es lógico mirarla. Pero por lo menos en la toma de decisión inicial me pareció que era cartulina amarilla,
3: Bueno, ojo, viene con la amarilla en la mano el árbitro como para anular la tarjeta amarilla del arquero Beltrán, Ojo que se viene con la amarilla en la mano. Sí, va a ser insólito esto, Si lo expulsan a Beltrán va a ser insólito. Realmente no será merecedor de la tarjeta. El árbitro lo termina expulsando a Santiago Beltrán. Roja directa entonces para el arquero de River. Van a quedar los 10 con 2 jugadores, Bono. Esta sí que es polémica,
4: Muy polémica y me parece que termina de estallar un mal arbitraje por parte del paraguayo, de Erlis López, que a mí en ninguna de las tomas de decisiones me termina de entregar por lo menos claridad. En esta no comparto en absoluto. Después podemos uno por lo menos discutirle algunas decisiones porque pueden ser de apreciación, pero en esta me parece que es por la jugada, incluso en el contacto que se da, porque de última podemos juzgar el contacto si es la verdad importante, y no creo que sea de esa manera. Bueno, lo cierto es que en esta oportunidad lo termina expulsando y me parece que Viña se va a ir al arco, el uruguayo.
3: Bueno, irá Viña al arco de River. ¡Qué final de partido tenemos! Explotado el canal de YouTube. 850 personas prendidísimas. Ricardo Silva para Andri Díaz, para Elvis, Daniel Contreras Márquez, que dice la roja para el arquero de River, para Vale y para Clarita, que desde Río Cuarto están escuchando también la transmisión a esta hora de la noche. Para Florencio Rodríguez, que también, por supuesto, dice todo Formosa con River. Bueno, estallado el canal de streaming de la cadena Golan Pop,
4: Impresionante la cantidad de gente que se queda emprendido porque se viene un final de partido tremendo. El lateral por la izquierda, Viña, se va al arco en el Millonario.
3: El 18 entonces, Matías Viña al arco de River y tiene Carabobo el tiro libre en su favor. Vamos a esperar un ratito más porque creo que tiene que cambiarse la camiseta. Le piden a Viña que se ponga bien la camiseta o que se cambie el pantalón. Yo no sé qué es lo que le van a pedir, pero algo le van a hacer modificar. Yo también comparto con vos, Fran, de que no ha sido bueno el arbitraje. No ha sido sólido, por lo menos, el arbitraje de Derlis López.
4: Es que creo que ahí está la definición. No ha sido sólido, no ha tenido una claridad a la hora de comandar el desarrollo del mismo. Me entregó más inseguridades que solidez, y creo que eso me termina de hacer de dudar en cada una de sus intervenciones.
3: Bueno, va a continuar el partido. Se acomodó finalmente, se dio vuelta la casaca, se la puso como corresponde el arquero de River. Ahora en el lateral izquierdo, Matías Viña, que se hace cargo del arco de River. Expulsado Santiago Beltrán, roja directa para el arquero millonario. Tiro libre para Carabobo, le va a pegar Cova. Ahí va la orden.

0: Delgado. Está 1-1 el juego. Queda 1 minuto y medio para el final.
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0: La pelota la domina Maximiliano de Salas, toca para afuera, se va a ir ese balón a un costado de la cancha. Reposición de manos, corresponde a Carabobo. Pero tendremos por lo menos, yo imagino, 7-8 minutos, ¿o no? Sí, mínimo.
2: Sí, entre modificaciones y el tiempo que se ha tomado el árbitro principal, creo que si agrega 10 estaría bien también.
0: Sí, yo creo, me parece que sí, sin temor a equivocarnos, me parece que podrían ser tranquilamente entre 8 y 10 minutos, casi 900 personas conectadas en el canal de YouTube tenemos, con la cadena Golan Pop, con 200 personas que le han dado like a la transmisión, dale, suscríbete al canal, la busca River, salta Sala, no puede, revienta en el fondo Carabobo y levanta la pelota arriba, y allá va Berrío a buscar, saca primero Pesela, la tira hacia el medio, la va corriendo para sacarla otra vez desde el fondo, el jugador Fuentes, la domina, Fuentes toca corta al medio de la pelota. Ahí va la salida de Carabobo, que se entusiasma en el final del partido y lo va a buscar. Son 10 contra 10, el remate lejano. Le pegaron desde lejos sabiendo que Viña estaba recién en el campo y ahora está en el arco. Hay salida de meta para el millonario.
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0: Bueno, como para terminar de decidir que no ha sido sólido el arbitraje, bueno, ¿no?
2: No, y digámoslo, ha sido malo. Ya creo que lo de sólido siendo demasiado bueno. Solamente 6 minutos más se van a jugar.
0: Bueno, estuvo 6 minutos parados en la jugada del penal, solamente el partido. Digo, ¿no? Era por lo menos para... Sí, pero era por lo menos para 3-4 minutos más mínimo. La pelota la va dominando River en la salida. La tiene el millonario. El encuentro está igualado 1-1. No te pregunté todavía, bueno, cómo queda la tabla de posiciones con el resultado de Bragantino con goleada en Blooming, en Bolivia. Y este resultado que ahora está en empate. Los dos quedaron con 10. La tiene en la salida el equipo local. El pase abierto hacia la izquierda para Jean Fuentes. Se va hasta la mitad de la cancha, la tiene Fuentes. Uno de los que entró en el complemento. El pase a la puerta del área, saca en el fondo River. Queda la pelota en el costado. No puede mandarla hacia el medio. El futbolista millonario termina fuera. El balón era Kendry Páez. Habrá salida para River. Lateral derecho, se cumple el primer minuto de los 6.
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0: La va corriendo en la izquierda para sacarla por allá Facundo González, el marcador central de River. Toca hacia arriba, recupera el equipo venezolano. Que hay que decirlo, Bono, se refrescó bien con algunos cambios que metió en el complemento Farías, ¿eh?
2: Sí, ha sido bueno. Comparto con esa apreciación y que creo que en contrapartida River todo lo contrario. Las modificaciones no le entregaron nada. Empeoró, sobre todo con los ingresos de Colido y de Salas.
0: Se viene Mauricio, ataca el equipo local, ataca el equipo venezolano. El pase al medio para Núñez, el autor del gol de penal para Carabobo para el empate. La va dejando por el medio para Ponte, a Ponte la abre por la derecha. Va subiendo la cancha Carabobo, que se ilusiona con ganarlo en el final. Y se viene por ello, pero está cerca del área. Buena marca abajo para recuperar de Colidio. Y sale de contra River, pase a dividir. Termina anticipando la jugada y se viene a Ponte. La tiene a Ponte, juega por el medio. La pelota para Berrío, Berrío juega al medio. Ahí la tiene Núñez, toca ya para Pérez. Y Pérez da la vuelta y juega por la izquierda. Ahora para Fuentes, ataca el equipo venezolano, la tiene en la mitad de la cancha. River se repliega, ambos con 10 jugadores, se cumplen 2 minutos y medio ya de los 6 que agregó el árbitro. La van sacando por la izquierda de nuevo para Pérez, ahí lo tiene Juan Camilo, el número 8, va Pérez por la izquierda, el pase largo a la puerta del área para que corra a buscar arriba Fuentes, salta Pesela, gana de cabeza, la manda a un costado de la cancha, lateral, no falta, le cobran a el hombre de el Carabobo. Habrá tiro libre para River entonces.
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0: La pelota la va a sacar el arquero, el devenido, el arquero de River, Matías Viña, el lateral izquierdo millonario que se hizo cargo del arco tras la expulsión de Beltrán. La va tirando Viña, la manda hacia la puerta del área, salta Salas, no puede Maximiliano. Gana bien de cabeza el número 3, sacando la pelota Ecuador Fuentes. Avanza y tirando por la derecha, pase a la mitad de la cancha para Núñez, aguanta Núñez, lo marca Salas. La tiene Núñez, gira, sale. Núñez la tiene por el costado, se la recupera Salas y la tiene River ahora. Allá va con la pelota Colidio, gira, toca Colidio. Jugó Facundo.

0: para Galopo. Pase abierto hacia la izquierda, ataca River ahora. Atención que va el Millonario, quedó para Colidio. Le puede pegar al arco Colidio, rebota el balón, pega en Aponte. Se va a un costado de la cancha, lateral para el Millonario.
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0: La domina, River la tiene, Salas, no hay nadie adentro para buscar de cabeza, pues se lo sacó el centro Salas, se preparó para sacarlo, pero cuando levantó la cabeza no había nadie en el medio, la tiene Galopo, toca atrás Galopo, el partido se va consumiendo, quedan apenas 2 minutos por delante, se cumplieron 4 de los 6 que agregó el árbitro del encuentro, la van entregando por lo bajo al medio la pelota, ahí viene River, será esta, va el Millonario, rebota el balón en Coba y cae en las manos del arquero Bruera, que no trabajó tanto en el segundo tiempo como en el primer tiempo, Bono.
2: No, en absoluto, creo que dentro del caos, Carabobo se manejó mucho mejor que el Millonario, y eso hay que decirlo, termina siendo una virtud. Cuando el partido se rompió y escapó a la lógica, Carabobo compitió de buena manera ante River.
0: Sí, señor, y yo vuelvo a decir, para mí los cambios le hicieron muy bien, lo afianzaron al equipo, aún con 10 contra 11, porque jugó, recordemos, desde el cierre de la primera parte con 10 jugadores, Carabobo. Se viene por la izquierda, ataca Pérez, rebota el balón, se va finalmente la pelota afuera, ha marcado tiro de esquina el árbitro, será córner, una de las últimas del partido, lateral o córner, no sé qué marcó, otra vez no está claro lo que dice el árbitro, pero marcó finalmente tiro de esquina. Sí, señor, será tiro de esquina, Bono.
2: Sí, será el segundo para Carabobo y va Coba, que tuvo un buen ingreso, le dio mucho sentido a la tenencia de la pelota, segunda, tercera altura de la mitad de la cancha, mucha claridad para el ruludo.
0: Por arriba busca Carabobo, se termina el partido, estamos en 5.5 de 6 que hay que recuperar, le va a pegar Coba, ahí va Maurice, Mino, el centro de Coba, primer palo, rebota la puerta del área, quedó para el remate, ahí va el remate bajo, rebotó en el camino, otra vez el rebote dentro del área, saca Pesela desde el piso a la pelota y River quiere tener la última contra de la noche en Venezuela, el toque va atrás para que lo reviente en el fondo del Millo, la saca hacia adelante González y corre Maxi Salas, se viene Salas, lo define Salas, lo define, gol, gol, gol, gol, gol, gol, gol, gol, gol, gol, gol, gol, de River en la última de la noche, voló Salas por la mitad de la cancha para ganar la última línea de Carabobo en un pase largo del pibe Facundo González. Maximiliano Sala se anticipó a la salida del arquero Bruera, un toque con la pierna izquierda para mandar la pelota al fondo del arco y en el último suspiro, cuando se moría la ilusión y el partido parecía terminaba en pardas, River muestra el estirpe goleador de Salas, que definió la jugada para que celebre el Millonario, porque se termina el partido. River, River 2, caído el Carabobo en su casa. River 2, Carabobo 1, ha terminado el partido.
1: Relató
2: si
1: para
2: hablamos de caos. Y si hablamos de caos, perdón. Si hablamos de caos, Maxi Salas se mueve muy bien dentro de esos contextos caóticos. No será el jugador más técnico, no le entrega muchas virtudes al Millonario dentro del terreno de juego, pero le gustan esos desarrollos. Correr al espacio, aprovechar de los errores y generar incomodidad a los defensores. Fue a buscar en la última, se aprovechó de las dudas tremendas que mostró Carabobo a la hora de defender y se termina siendo River otra vez de una victoria in extremis. Como en Brasil, ahora se traslada a Venezuela.

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4: 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Comenta para Golan Bob en Continental Córdoba, Francisco Bono.

0: esto es la Copa. Póngale Libertadores, ponga Sudamericana, pero siempre son locas. Son esas noches extrañas donde todo puede pasar. Y en esta oportunidad, en territorio venezolano, en territorio vinotinto, River se lleva otra victoria in extremis, agónica, en la Copa Sudamericana. Venía de hacerlo ante Bragantino con ese cabezazo de Martínez Cuarta y en esta oportunidad con Maxi Salas, que no había entrado de buena manera, le había entregado poco, por no decir nada, al millonario en el segundo tiempo. En un segundo tiempo donde River pudo, desde la pelota parada, abrir el marcador, centro a la perfección por parte de Juanfer Quintero para aprovechar el cabezazo de Maxi Mesa, de un River que a partir de esa apertura del marcador parecía encontrarse con un contexto perfecto. Un hombre de más, un gol de más arriba en el marcador, y eso le permitía a River, bueno, manejar el partido. No lo hizo, principalmente porque las modificaciones de Chacho Coudet no entraron como uno podía esperar y sobre todo como probablemente quería el entrenador del millonario. Todo lo contrario en Carabobo, que a pesar de contar con 10 hombres, los cambios en el entretiempo y en el desarrollo de los segundos 45 minutos, como bien lo remarcó Jorge Tony Mazón, el relator de la cadena Gol & Pop, le hicieron muy bien al equipo local. Le permitieron competir dentro del caos que fue el segundo tiempo. Dentro de esa incomodidad, el conjunto local se terminó de sentir cómodo y de competirle de otra manera, de sembrarle la duda a un River que se relajó y que empezó a tener algunos desajustes. En uno de esos desajustes llegó un balón en largo que lo obligó a Beltrán, al arquero del millonario, a tener que ir a disputar la pelota afuera. Lo terminó cortando en una decisión inicial por parte de el árbitro paraguayo de amonestarlo solamente, y hacíamos la lectura con el relator de la cadena Gol & Pop y de Radio Continental, tal que la lectura inicial por parte del paraguayo era lógica. La jugada iba hacia afuera, el jugador de Venezuela no se acercaba hacia el arco y terminaba siendo una jugada no de último hombre, ni tampoco de una vehemencia importante como para que la tarjeta roja estuviera dentro de la discusión. Bueno, desde el VAR llamaron, hicieron que el árbitro principal se equivoque, mala decisión por parte de López, en este caso el paraguayo, y terminó complicándole, poniéndole aún más caos al segundo tiempo de un Carabobo que aprovechó un penal, también con algunas dudas, no revisado del todo, de poner esa igualdad y poner el 1-1. Dentro de ese caos parecía que se lo iba a llevar Carabobo, o por lo menos iba a sacar el empate. Bueno, en la última jugada el caos terminó cayendo del lado del millonario y, oh casualidad, en alguien que en ese contexto se mueve mejor que desde lo futbolístico. Hablamos acerca de Maxi Salas, alguien que no será el más fino con pelota, pero que dentro de ambientes, ecosistemas de poco control, caóticos, como lo que nos movíamos y nos encontrábamos aquí en Venezuela, terminó de aprovecharse desajustes de la defensa de Carabobo, dudas entre el arquero y la propia línea defensiva, y aprovechó en la última jugada, sí, última jugada del partido, le termina dando una victoria vital al millonario, que llega a las 10 unidades y prácticamente se encamina a quedarse con el grupo después de esta victoria in extremis, otra más en Copa Sudamericana. Dentro del caos parecía que era Carabobo el que sacaba tajada, termina siendo River el que suma a 3 y sonríe aquí en Venezuela.
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6: Vendrá el centro, atención, ahí vendrá el tiro de esquina para River, que busca por arriba la chance, vía aérea, viene la orden, el centro cerradito, ¡gol! Cerrado con veneno, con mucha rosca, quedó lejos para el arquero, pero para el cabezazo de Mesa apareció Maximiliano, se anticipó a la jugada, la metió arriba en el ángulo superior izquierdo del arco de Bruera, que para mí se queda en la indecisión de ir a buscar con los puños, y el chino Maximiliano Mesa marca a los 13 minutos del complemento el tanto de River. Ahora River le gana Carabobo en Venezuela por un tanto contra cero.

0: la emoción del gol de River, que hasta ese momento uno decía, bueno, River juega con uno más en cancha, River tenía superioridad numérica, Carabobo había sufrido esa baja en el cierre de la primera parte, daba toda la sensación de que River, abriéndolo temprano, a los 13 minutos del complemento, iba a allanar el camino como para no pasar sobresaltos, pero empezaron a venir los cambios en el partido y, como ya lo ha dicho nuestro analista Francisco Bono, me parece que en ese recambio a River no le termina rindiendo, a Carabobo sí, los cambios le terminan siendo productivos porque entró bien Jan Fuentes, el número 3 primero para acomodarse ahí en la defensa, para darle firmeza a la defensa, y después lo de Cova con su liviandad, con su dinamismo, le dio movilidad a la salida del equipo local, y lo de Berríos fue determinante, Bono.
1: Sí, los ingresos, las modificaciones del conjunto local terminaron beneficiando a justamente el conjunto venezolano y llevándolo a River a una incomodidad. Las modificaciones no solamente mandan mensajes, sino también el ingreso de cómo lo hacen, terminan derivando a ver si cambian un poco el rumbo del partido. Y que creo que tanto del lado de River lo empeoraron al millonario y las que hizo el propio conjunto venezolano lo mejoraron. Y eso llevó a encontrarnos en ese final un poco caótico, porque el partido como que se terminó de romper, Tony.
0: Exactamente. En esa situación sacó provecho Carabobo, que encuentra esa jugada que termina primero con la falta y la amarilla para el hombre de River en el costado sobre Berrío. Después viene el tiro libre al centro al área y la falta de Juan Cruz Mesa que deriva en el penal. Y a partir de ahí, River entró en una confusión total, porque al ratito, después del empate, que por cierto también es para destacar la ejecución de Matías Núñez, que pateó el penal. Totalmente. De manera, pero excepcional, bueno, porque es un toque sutil, es una definición realmente, ese es un penal que se define, bueno, es un penal que se patea, es una definición de penal.
1: Sí, se tomó un segundito, lo seguí bastante de cerca, lo analicé recién al remate que hace el argentino Núñez para poner ese 1-1 transitorio. Va en la carrera ya sabiendo que se iba a tomar un segundito para levantar la cabeza y ver cuál era la intención de Beltrán. Pero es un segundo nomás donde levanta la cabeza, mira la postura del arquero y termina definiendo de gran manera para poner el 1-1. Hay goles y golazos de penal. Bueno, creo que este es uno.
0: Sí, comparto, pero 100% suscribo, Fran, a esa apreciación. Porque además, otra cuestión que es importante destacar, para quien lo escuchó por la radio pero no lo vio al gol, no es pateado con violencia, es una ejecución suave. El penal lleva solamente dirección, solamente lleva precisión, pero es un penal que no va con mucha potencia, por eso también lo hace aún más espectacular esa definición, porque el vuelo del arquero va bien pegado contra el palo, pero la pelota entra rozando el palo y pega en la cara interna de la red, en el lateral del arco.
1: Correcto, y creo que, como dicen los que saben, cuando la pelota pega en el lateral del arco en un penal es porque está bien pateado. De hecho, la intención y el sector hacia donde fue la pelota lo adivinó Beltrán, pero no tuvo nada que hacer porque estuvo muy bien ejecutado y ya ahí, a los 77 minutos, le puso un poco de justicia a lo que venían siendo los últimos minutitos, porque Carabobo se estaba sintiendo más cómodo. Insisto, los ingresos de Sala y de Colidio lo empeoraron a River, más allá de que la victoria termina llegando por parte de Maxi Salas, creo que en una jugada que describe bastante bien lo que es más Maxi Salas como delantero. Es alguien que con espacio es cuando tiene que ir a combatir la jugada, lo hace de gran manera. Termina ganando a River por Maxi Salas en una jugada muy Maxi Salas. El problema estuvo en el ex jugador de Racing y las intervenciones de Colidio, es que cuando tiene que atacar en espacios reducidos, con poco tiempo para resolver y más desde una jerarquía individual, no lo puede hacer. Me parece que se encontró con el escenario perfecto para sacar sus mejores virtudes y poder darle así a River la victoria.
0: Sí, totalmente. Es un partido que termina dejándolo a River con la satisfacción de que todo ese esfuerzo y habiendo superado todas estas adversidades que por ahí se le dieron futbolísticamente, ha logrado ganarle a Carabobo en Venezuela y perfilarse muy bien de cara a lo que viene, porque ahora sí, River con este triunfo termina de acomodarse, ya se despega del segundo y el tercer lugar y evidentemente mira con otra calma, además pensando, Fran, que se le vienen partidos de local al Millonario.
1: Sí, ahí está la cuestión. Recordemos que River, la próxima semana, el próximo fin de semana, va a estar recibiendo a San Lorenzo. En caso de avanzar a cuartos de final, va a jugar entre semana. Y si llega a semifinales, va a tener un recorrido bastante arduo, porque va a ser una semana con los partidos de octavos, cuartos y semifinal, y recién después de eso tendría la visita de Bragantino, que le podría entregar al Millonario la posibilidad de, ya a falta de dos fechas en ese partido con Bragantino, asegurarse el primer puesto. Porque recordemos, con esta victoria River llega a las 10 unidades, es el líder del grupo H. Bragantino, que en el día de hoy goleó 6-0 a Blooming, está en segunda posición con 6 puntos, y lo propio para Carabobo. O sea, River, la próxima semana, el próximo partido de Sudamericana contra Bragantino en condición de local, con un empate se asegura ya la primera posición, y es una muy buena noticia pensando en ese cierre de grupo.
0: Bueno, ahí está el equipo de Caudet que sigue sin lograr tal vez un rendimiento que contagie definitivamente al simpatizante Millonario, el hincha de River, que espera más del equipo, por supuesto, pero bueno, hoy tenía que jugarse una pateada como esta también el técnico Millonario, pensando en lo que se le viene en este ajustado calendario que marcás muy bien, Fran. Que no será solo para River, digo, los equipos que están jugando copas internacionales y que tienen la chance de estar en octavos de final de la liga profesional, en los próximos días tendrán muy, muy comprimida agenda. Sí. Y entonces allí estará, parte también de la estrategia del entrenador de cómo ir acomodando todo para no terminar complicándose en ninguna de las competencias.
1: No, totalmente. Esto siempre y cuando viendo el lado positivo de que si River va avanzando en cada una de las fases. Si el fin de semana River cae contra San Lorenzo, va a tener tiempo como para trabajar en esos últimos dos partidos de Copa Sudamericana, primero con Bragantino y después cerrando en condición de local también contra Blooming, pero en el caso de ir avanzando, que es algo posible porque River puede competir, más allá de que bien haces mención, Tony, en que el equipo de Coudet, desde lo futbolístico, no termina de entregar señales del todo positivas. Hay algunos desajustes en cuanto a elecciones y también funcionamiento por parte del equipo de Chacho Coudet, pero en caso de ir avanzando va a tener un calendario, un cierre de primer semestre bastante comprimido. Creo que la buena noticia está ahí, en saber de que puede llegar incluso hasta la última fecha de Copa Sudamericana ya clasificado y de manera como líder del grupo, que recordemos, eso le permite saltearse esos playoffs que te pueden complicar e incluso comprimir el calendario después del Mundial.
0: Claro, exactamente. Bueno, y ahora se viene un mano a mano por ese segundo lugar, ¿no? En este grupo H, porque Correcto. La victoria con goleada de Bragantino lo ha puesto en una situación expectante, muy expectante, y ahora va a tener que ir a jugar a la altura de La Paz, a Blooming, que es un equipo que evidentemente es débil porque está último en la tabla de posiciones, habiendo sumado solamente una unidad. Carabobo tendrá que viajar hasta la cancha de Blooming para jugar en Bolivia, y River recibirá a Bragantino, pero ese duelo, ese mano a mano, dependerá mucho de lo que puedan lograr en esos dos partidos de visitante, Bragantino en Buenos Aires y Carabobo en Bolivia, pero fundamentalmente lo que pase en el último duelo que se va a jugar en cancha de Bragantino, justamente entre estos dos rivales, Fran.
1: Correcto, porque ahí estará la diferencia. Hay que recordar que ha cambiado la decisión de la paridad. Ante la paridad de puntos, lo que resuelve es los choques entre ambos equipos, esos dos equipos. En caso de que Bragantino y Carabobo terminen con misma cantidad de unidades, lo que va a resolver es cómo salieron entre ellos. En el partido jugado en Venezuela, Carabobo se impuso, le ganó 1-0, y ahí es donde Bragantino no solamente va a tener que ganar, pensando en si Carabobo le gana a Blooming y River le gana a Bragantino, lo va a obligar a Bragantino no solamente a ganarle a Carabobo en la última fecha, sino a hacerlo por más de 2 goles, porque la derrota 1-0 ante Carabobo lo pone en buena sintonía al conjunto venezolano, y ahí es donde puede llegar incluso a jugarle a favor o no esta cantidad de goles que consiguió en el día de hoy Bragantino en este cambio que ha hecho la Conmebol a la hora de definir paridades. Bueno, un grupo que la buena noticia para el millonario es que ya lo tiene muy cerca de la clasificación, y sobre todo esa clasificación como líder de grupo.
0: Bueno, saludo para toda la gente que todavía sigue enganchada en nuestro canal de YouTube, por supuesto, más de 300 personas aún en línea, escuchando este final de transmisión, para Florencio, para Mabel, para Jorge, para Marcelo Quiroga, bueno, muchísima gente todavía conectada, muchos, bueno, contentos con el triunfo agónico de River, para Sabina Miranda, para Alberto, para Andri Díaz, bueno, muchísima gente que dejaba también sus mensajes en el final del partido, cuando River lograba ese tanto agónico, pero tan importante, ¿no? Para esta tranquilidad que mencionábamos recién con Francisco, le da esto al equipo de Eduardo Caudet, pensando en todo lo que se le viene. Bueno, y ya cerquita del final, porque ya estamos cerquita del final de nuestra transmisión, hablando de lo que se viene, más allá de todo esto de Copa Libertadores, y agradeciéndole, por supuesto, tuvimos más de 900 personas conectadas en algún momento en la transmisión en el canal de streaming, así que para toda la gente que además puso más de 235 likes en la transmisión, que ha dejado sus comentarios, que ha participado de la encuesta, digo, un saludo muy grande para todos y gracias por acompañarnos como siempre. La cadena Golampop tiene por delante ahora una planificación que nos pone cara a cara con los octavos de final y un fin de semana con muchísima acción, pero con un partido que para nosotros se destaca por sobre el resto, que es el que va a jugar Talleres frente a Belgrano en el Kempes el sábado.
1: Sí, a todos aquellos que están prendidos en la 103.5 en Córdoba Capital, y a todos los que están del otro lado en el YouTube, les contamos que se viene un tremendo fin de semana en la cadena Golampop y en Continental. El sábado vamos a arrancar los octavos de final. Desde las 2 de la tarde vamos a estar haciendo la previa con Talleres y Belgrano, desde el Mario Alberto Kempes, Arturo Jaime Luqueta, Mariano Brizuela y un gran equipo para comenzar esos octavos de final con el clásico cordobés, Talleres y Belgrano. Después nos vamos a ir a la Bombonera, porque desde la Bombonera van a estar Pocho Rábago y Pato Klimczuk con Boca Huracán el día sábado, y el domingo se viene un domingo tremendo, de muchas transmisiones, metido el partido de River de por medio. Vamos a arrancar con Estudiantes Racing a las 4 de la tarde, nos vamos a ir después al Monumental con Santi Colazo y Sergio Armando, van a estar contando el partido de River contra San Lorenzo, para finalizar desde la cancha de Vélez con Luqueta estaremos para contarles Vélez Gimnasia, así que se viene un fin de semana tremendo. De los 8 partidos de el torneo Apertura de los octavos de final, 5 van a pasar por la cadena Golampop, 2 el día sábado, 3 el día domingo, así que aprenderse a suscribirse, a darle a la campanita para que llegue cada vez que estemos al aire, estemos en vivo, el aviso para todos ustedes, y se prendan a las transmisiones de la cadena Golampop en YouTube.
0: Bueno, es impresionante lo que se viene realmente en el horizonte, en el marco de las transmisiones que van a continuar con en la cadena Golampop, con Radio Continental Córdoba, siempre junto al fútbol. En época de definiciones estamos, se definen los grupos de las copas, se definen los octavos de final este fin de semana de la Liga Profesional en la República Argentina. Mucho fútbol, mucha transmisión, así que a quedarse siempre ahí prendiditos para la gente que está en el canal de YouTube, para Néstor Moreno que dice saludos de Estados Unidos, aguante River. Bueno, ahí está Néstor mandando a esta hora todavía su mensaje a través del canal de YouTube de la cadena Golampop. Para toda la gente que ha estado enganchada también en 103.5, mucha gente en Córdoba Capital y en gran parte de la zona central de la provincia de Córdoba, el abrazo grande y la invitación abierta, por supuesto, para todo lo que se viene. Para nuestro querido operador, nuestro técnico operador que también nos ha hecho el aguante de manera espectacular, como siempre, bueno, un gran saludo.
1: Sí, a Gastón Montes del otro lado, siempre bien prendido, atento a que toda la transmisión salga de manera impecable, así que también un saludo para él y para toda la gente que nos ha acompañado, y como bien decíamos, los invitamos para que el fin de semana estén atentos, porque se viene un tremendo fin de semana en Golampop y en Continental.
0: Querido Francisco Bono, para mí siempre es un placer poder compartir un rato de fútbol con usted, en una Copa Internacional, Copa Sudamericana en este caso con River, y un partido que nos tuvo ahí en vilo, sentados por momento, parados por momento, lo presagiábamos, se venía un final que iba a ser dramático, no sé si nos daba la imaginación como para tal dramatismo como el que hubo en el final, con esa corrida y ese gol de Maximiliano Salas, que finalmente le dio la victoria a River por 2-1, pero ha sido un partido realmente atractivo, lindo para contar, lindo para vivir, lindo para haber estado, por supuesto, con los micrófonos de Golan Pop y Radio Continental para haber narrado esta contienda que le dio finalmente el triunfo al Club Atlético River Plate. Un gusto, como siempre, Bono, será hasta cualquier momento.
1: Lo mismo digo, querido Tony, a toda la gente también los invito a pasarse por nuestras redes sociales, porque dentro de un ratito estarán subidos los gritos de tremendo relator que tenemos en Continental y en Golan Pop, Jorge Tony Mazón, con el grito primero de Maxi Mesa y después el agónico de Maxi Salas. Así que ha sido un placer, Tony, y hasta que la Golan Pop y el fútbol nos reencuentre.
0: Que ojalá sea pronto. Gracias por tanto, Francisco Bono, muy amable. Para Gastón Montes, nuestro técnico operador, también el abrazo grande. Gracias por todo el trabajo. Gente, nos vamos. Ha ganado River en Venezuela frente a Carabobo, 2-1 el triunfo del equipo millonario. En cualquier momento vuelve el fútbol y aquí estaremos con la cadena Golan Pop y con Radio Continental Córdoba. Fuerte abrazo para todos. Buenas noches. Muchas gracias.
2: Saca Pesela desde el piso la pelota y River quiere tener la última contra de la noche en Venezuela. El toque va atrás para que le reviente en el fondo el Millo. La saca hacia adelante González y corre Maxi Salas. Viene Salas, lo define Salas, lo define, gol, gol, gol, gol, gol, gol, gol, gol, gol, gol, gol, gol, de River, en la última de la noche, voló Salas por la mitad de la cancha para ganar la última línea de Carabobo en un pase largo del pibe Facundo González. Maximiliano Sala se anticipó a la salida del arquero Bruera, un toque con la pierna izquierda para mandar la pelota al fondo del arco, y en el último suspiro, cuando se moría la ilusión y el partido parecía terminado en pardas, River muestra el estirpe goleador de Salas, que definió la jugada para que celebre el millonario, porque se termina el partido. River, River 2, caído el Carabobo en su casa. River 2, Carabobo 1, ha terminado el partido.
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8: Es la 1:10.
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4: Son las 2:08.
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8: Son las 3:12.
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6: Son las 4:08.
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6: Son las 5 con 11 minutos.
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4: Son las 6:07.
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Bueno, antes que nada, ¡feliz carnaval! Un año más aquí, quinto año consecutivo ya haciendo la peña en los tequis. Muchas gracias a la gente que nos visita de otras provincias. Fuerte el aplauso porque viene a conocer nuestra fiesta. Muchas gracias a la gente de Tilcara, que nos abre una vez más las puertas. Y muchas gracias a la gente de Jujuy de todo corazón, porque de un primer momento siempre nos estuvieron haciendo el aguante. Así que muchísimas gracias. Hoy grabando un DVD en vivo y el décimo disco también. Así que a cantar fuerte, a divertirse. Así esto queda registrado para siempre y dice así.

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8: Son las 7 con 7 minutos.
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0: Buen día, grafiteras y grafiteros, damas y caballeros, niños, niñas, adolescentes, juventud divina, que se levanta con la radio, que van marchando a sus actividades, cerrando la semanita, hoy es viernes ya, y nos vamos al fin de semana, y esperemos que la pasemos genial, que la pasemos lindo, claro que sí. Andresito, ¿cómo te va? Buen día, ¿cómo estamos?
1: Hola, Leo. Buen día, la audiencia. Buen viernes para todos.
0: Sí, señor, acá estamos. Comienza el fin de semana. Sí. ¿No tenés invitación este fin de semana? Porque el otro tenía más programa que...
1: Tengo una el sábado. El sábado tengo una de un muchacho que realizo las tareas deportivas. Transmisiones de fútbol, tengo un asadito el sábado al medio.
0: ¿Asado?
1: Sí.
0: Ajá, ¿y cuál es el motivo? Día del Trabajador atrasado.
1: Día del Trabajador, que no se pudo hacer la semana pasada. Se lo está haciendo este sábado.
0: Bueno, perfecto. Asadito, ¿no?
1: Asadito, sí.
0: No es locro.
1: La invitación.
0: Ajá.
1: La invitación que me llegó cursada al celular.
0: Sí.
1: Que dice, está acá, dice. Dice. Sábado 13:30, asado de rumbo por el Día del Trabajador, y lo de fulano de tal, confirma una presencia.
0: Ah, bien.
1: Y pasan a dirección y todo.
0: No va a estar criticando el asado, por el amor de Dios te pido.
1: No.
0: Andrés.
1: No.
0: Ni tampoco.
1: Lástima que lo hace, pero vergas.
0: Ni tampoco va a estar diciendo, ya va a aprender, todas esas cosas que dicen ahí algunos. Deja que la gente haga, Andrés.
1: Sí.
0: Por favor te pido. ¿No? Portate bien.
1: Sí, está bien.
0: Portate bien.
1: Está bien, ¿eh?
0: Andá y comé callado. ¿Está?
1: Está bien.
0: Bueno. 7:19 minutos. Esa es la hora de la República Argentina. Ya tengo los cartoncitos, mirá, Andresito. Los cartoncitos del bingo del Hospital Oñatibia. En su 11ª edición.
1: Sí, señor.
0: Tengo dos cartones para regalar también en la mañana de hoy.
1: Más lo de Agencia Lucha.
0: Tenemos
1: cuatro regalos, entonces.
0: La que paga sobre el pucho, que nos manda la jugadita después, Lau, que le manda un beso grande a ella y a las chicas y chicos que trabajan allí. Digo yo, ¿no? Que hay chicas y chicos. Yo no fui por la agencia. Ya voy a ir por la Agencia Lucho.
1: ¿Sí?
0: Sí.
1: Yo no tengo salida.
0: Es que yo no juego, es el drama mío, ¿viste? Pero bueno.
1: Es que vos no sabés volver.
0: No sé volver. 459 millones de pesos te divide en distintos premios. Más los vehículos, cuatro camionetas, televisado, acordate.
1: No las compró todavía, lindo.
0: Las heladeras. 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Después que mata las heladeras, tan fenomenal, ¿no? Y plata en efectivo también en los sorteos extra. Arranca con el primero de 5 millones de pesos, Andrés. No, por todos lados podés darle, acertarle, pegarle. Mirá, viste que la señora esta de que charlamos el otro día de Quebrachal dijo, yo siempre juego. Yo sabía que en algún momento la vida me iba a sonreír. Y así es la suerte.
1: Hay que tener fe, hermano.
0: Hay que tener fe, exactamente. Qué lindo tema. A ver, vamos, desperté.

0: vamos, sonreír a la vida, ¿eh? ¿Qué pasa? ¿Qué pasa? Están no discutan, ¿eh? Vamos, bajen los tonitos. Sí, sí, a vos te digo, vos que estás ahí.
1: ¿A mí me balas?
0: No. A la pareja esa que viene en el auto ahí. Dejen de estar discutiendo. Que no hay que discutir. Hay que solucionar, hay que charlar, hay que hablar. Vamos, todo tiene solución en la vida. Menos cuando. Diosito te dice. ¿Cómo que la gorriada? ¿Qué ordinario que este chango, por Dios. Menos la gorriada. Buen día, gente hermosa. Bueno, espero que sea una jornada bella. La mañana está espectacular. Tiene un fresquito lindo. La ciudad está en marcha. Veo muchos chicos haciendo actividad física en el campo de la Cruz. Ahí están las cámaras de Multivisión. Saludamos también a los chicos de Multivisión. Siempre estamos sustrayendo los datos. Pero bueno, lo elegimos a ellos, ¿eh? Por la calidad informativa que tienen también, hay que decirlo. Están en el izamiento de la bandera en vivo. ¡Qué hermoso! ¿Puedo tener el audio de ese Andecito, por favor? Está sonando la trompeta.
2: Vamos estas acciones, ¿no? Que también la hemos promocionado con muchos de los vecinos que pasaban por aquí y que hacían mención a esto. Decían, ¿por qué no se iza la bandera temprano? ¿Qué pasa?
0: Ahí está.
2: Bueno, insistimos tanto que ya se ha hecho algo tan habitual y
0: un tanto infernales.
2: Tan importante para nosotros.
0: Sí, viste el verde, que le damos el verde este profundo espacio, ¿no? Que tiene el espacio este, hermoso. Todavía viste que está el tiempito que permite que el césped no sufra las consecuencias, ¿no? Están izando la bandera, ¿eh? ¡Saludos! ¡Uno! ¡Dos!
2: Somos
0: que
2: quiero...
0: Buscame la aurora, grandecito. Buscame la aurora. Le pongamos nosotros música, porque bueno, no deja de hablar el chango este también. Y es cronista, tiene que hablar, porque si no habla, no puede ser imagen sola. En este momento comienza a elevarse la bandera argentina, ese izamiento de la bandera nacional en el campo de la Cruz, ¿eh? A ver, participemos todos.

0: Eso, muy bien. Qué hermosa. Ahí se van los infernales, ¿eh? Acaban de izar la bandera en el campo militar de la Cruz. Claro que sí, ¿eh? Hay que sentirse bien argentino. Vamos, a pechar, a empujar el carro entre todos, que este país lo sacamos adelante como siempre, los laburantes.
1: El aquellos... pasado 2 de abril vi pocas banderas.
0: Sí, sí,
1: muy
0: sí.
1: Muy pocas banderas vi en los frentes de la casa.
0: Bueno.
1: Yo que espero que ahora el 16 de junio, cuando se juegue Argentina el partido del Mundial, me aparezca la bandera.
0: Sí, son... sí van a aparecer, Andresito, viste que la pasión es así.
1: Primero que aparezca el 25 de mayo.
0: La pasión es así, Andresito. Bueno, podríamos regalar bandera también, ¿no? Digamos al jefe que nos compre, pone una banderita, obsequiemos. Vamos poniéndole el color. ¿Qué va a hacer, Andrés? De una forma u otra, somos argentinos, este país nos necesita a todos, nos necesita de pie, nos necesita andando, laburando, haciendo cosas. Arrancamos desde el seno familiar, por supuesto, que es el núcleo de la sociedad, ¿no? No nos olvidemos. El núcleo de la sociedad es la familia. Entonces, en base a eso, y con ese empuje que todos le ponen a la mañana, dejamos de bostezar, dejamos de sentir dolores, eso, viste, de cadera, de hombro, de codo, rodilla, y le metamos, vamos, pum, para arriba, todo el mundo. 7:27 de la mañana, acá Susanita nos manda mensajes, como un montón de gente ya, que está con nosotros desde tempranito, con esa sabiduría que ella tiene y nos comparte. Feliz viernes. Un sabio dijo: primero duele, después te da rabia y al final termina dándote risa. Así se cierran las etapas. Ni de amor se vive, ni de ilusiones se muere. ¡Oh! Escuchá, Andrés. Ni de amor se vive, ni de ilusiones se muere. ¿Eh? Total. Bueno, buen día, hijitos queridos. Leíto, Andresito, maravillosa audiencia. Por un instante retrocedí a la escuela. Emocionante, qué bonito, me dice. Viste qué locos que somos, ¿no? Pero bueno, a mí también me emociona muchísimo. Vos sabés que si hay un acto que me emociona es cuando la bandera se eleva, el saludo que se le hace a la enseña patria, ¿no? Y bueno, lo hicimos en la escuela, lo hicimos en el colegio. Las universidades también tendrían que tener un acto, aunque es medio difícil, viste, por los horarios, todo, ¿no? Pero tendría que haber un acto de izamiento de la bandera, ¿por qué no? ¿Eh? Pasa que de a poquito vamos perdiendo, no digo perdiendo, a ver, de a poquito vamos olvidándonos, tal vez, de que es importante que nuestra bandera nacional luzca hermosa. Viste que hay empresas, instituciones, sí, que si bien no son gubernamentales, que elevan la bandera, ¿viste?
1: Yo te contaba que una persona muy cercana a mí daba clase en un colegio en la zona de Plaza Alvarado, un colegio ahí secundario, y los chicos por votación decía si se izaba la bandera, si se cantaba el himno, o sea, le daban a que los chicos elijan. Yo digo, hay cosas que vos tenés que dar a elegir a los chicos. Hay cosas que el himno nacional se tiene que cantar en un acto.
0: Sí,
1: la bandera sí, se tiene que izar todas las mañanas en la escuela.
0: Sí,
1: se
0: señor.
1: Tiene que arriar todas las tardes en una escuela.
0: Sí, señor.
1: Hay cosas que no podés darle a consideración que los chicos decían. Entonces los chicos decían, no, vamos a cantar el himno. No se cantaba el himno, o sea,
0: claro, no,
1: estamos
0: no.
1: equivocados en algunas cosas.
0: Bueno, me parece bien tu apreciación. Es más, yo creo que todos los festivales llamados folclóricos, ¿viste? Que por ahí la gente va vestida con los ponchos salteños, ponchos tucumanos, jujeños, que visten bonito, ¿viste? Otros van con ponchos de la Argentina, porque los hay ya, bonitos, bellos, que se tejen, preciosos. Y estaría bueno que en algún momento se cante una canción patria.

0: ¿Por qué no?
1: En algunos se cantan, pero son muy poquitos.
0: O sea, claro, son puntuales, ¿no? Yo me acuerdo que una vuelta fui
1: en La Troja, por ejemplo.
0: En La Troja. Yo fui convocado a cantar un año ahí en Vaqueros, en el festival Alegre Gaucha.
1: Claro, exactamente.
0: Sí, lo interpreté ahí solito yo en el escenario. Fue muy emocionante. Dice Huguito Eguren, que nunca te falle, perdón, que nunca te falte el camino que te lleva, la fuerza que te levanta, el amor que te humaniza y la razón que te equilibra. ¡Oh, qué linda frase también! Feliz viernes y un excelente fin de semana. Hermoso, hermoso. Que nunca te falte el camino que te lleva, la fuerza que te levanta, el amor que te humaniza y la razón que te equilibra.
1: Claro.
0: Hermoso, hermoso.
1: Que te suena el despertador también.
0: Bueno, son cosas humanas, pasan, pasan. Suelen ocurrir. Vos sabés que acá tengo mensajes desde muy temprano, Andresito. Desde muy temprano, Luis María, por ejemplo, a las 5 o 7 de la mañana nos mandó, dice, buen día, Leo, quiero participar, dice Luis María. 5 de la mañana con 7 minutos.
1: Ah, este, como un amigo mío, evidente.
0: Evidente.
1: Tiene dos dientes,
0: no me ha dicho nada. Luis querido, bueno, papi, está participando, está participando. Hola, buen día, chicos, Leo, Andrés, Matías, solo quiero darle las gracias por los bellos momentos que nos hacen vivir en medio de tantos problemas que seguramente todos tenemos. Las risas, sonrisas que nos sacan, son una caricia para el alma. Gracias de todo corazón y feliz día para todos ustedes. Grafitero, grafitera, hasta la victoria siempre. Abrazo, no se pongan a llorar, ¿no? Hermoso tu mensaje, Dante querido. Gracias, gracias por esas palabras. Son emocionantes para nosotros. Aparte ya estamos grandes con Andrés. Ya estamos, viste, dentro de poco ya tenemos que... Se acabó, venga gente nueva. No te vas a quedar vos ahí a estar con tu cintura ahí.
2: Ya te voy a colocar el cable.
0: No. Tenés que irte ya. Andá descansá, andá, hacé la huerta, cría pollo, no sé, hace algo, Andresito. Y bueno, gracias, gracias, Dante querido, gracias. Nosotros emocionados también, ¿eh? Buen día, Leo, Andrés, que tengan un excelente viernes, dice Gloria, y un fin de semana, bendiciones, saludo para todos los oyentes y un saludo especial para la señora Susanita. Gracias, muchas gracias, querida amiga. Luis Rubén Carrizo, por acá, nos manda también una tarjetita, dice, buenos días, la vida no se mide en minutos, se mide en momentos, disfrutalos, feliz jornada, nos dice Luis Rubén. Sí, señor, exactamente, vamos a vivir los momentos que nos propone la vida y el fin de semana, sobre todas las cosas. Si estamos en familia, mucho mejor, por supuesto. Hola, buen día, Leo, Matías, que tenga un hermoso día. Está Andresito Matías, a las 10 de la mañana viene Matías, ¿no es cierto? Sí. Bueno, saludo a todos los grafiteros y grafiteras, a mi bella mamá, que tenga un hermoso fin de semana a todos. Gracias, Emi, vos también, ¿no? Pásalo bonito. Nuestro amigo Ale, que como siempre nos manda su videíto de la mañana. Buen día, gente de Graffiti, Leo Andrés, ya por la segunda vuelta. Hoy es viernes y el cuerpo lo sabe y nos muestra su unidad de transporte público de pasajeros. Un ejemplo de pulcritud, este muchacho, ¿no? Limpita, higiénica, con alcoholcito en gel también para compartir con la gente, desodorantes, si por ahí alguno se desgracia.
1: Yo calculo que, sí, que Ale, porque cuenta que es un chofer ya que está a punto de jubilarse.
0: Sí, sí, sí.
1: Debe ser los choferes que, viste, por ahí viene una señora, viste, a media cuadra, le hace seña, él para y le espera.
0: Puede ser que sea así,
1: ¿viste?
0: Señor.
1: Viste, por ahí algunos choferes jóvenes, viste, la señora le hace seña así, el otro no, iba, iba por una avenida,
0: se va,
1: yo,
0: se van a la
1: y había una chica del frente que te le hacía seña al chofer del colectivo, y vos lo hubieras visto, aceleró más el chofer. pero si está al frente, parar y levantarla, pero bueno, hay choferes que son así.
0: Sí, sí, otros
1: para. Calculo que el área es esa persona que le hace seña y él para y espera.
0: El otro día me gustó también porque un papá desesperado hacía seña, viste, así con el auto, papá, porque su hija perdía el colectivo, viste, que por ahí son los horarios muy, muy, muy específicos porque iba a la universidad. Y paró el colectivo, che, paró el colectivo, paró el muchacho en un lugar. Yo no sé qué pasa si parás donde no es parada, viste. Si te alcahuetean, dice, ¿sabes qué? El móvil tanto ha parado fuera de y sancionelo. Paró el muchacho, subió la niña jovencita, universitaria. Y bueno, ahí el padre quedó tranquilo.
1: ¿Viste? Pero a mí me da gusto ver, por ejemplo, por ahí cuando veo a algún chofer que para y ayuda a subir a una persona mayor al colectivo. Sí. O viste que alguna vez el tema de la silla de ruedas.
0: Son gestos maravillosos.
1: Y hay otro, viste.
0: ¿Sabes qué pasa, Andrés? Yo creo que no todo está perdido, hermano.
1: No, seguramente.
0: Viste que muchas veces uno reniega mucho. Hoy no voy a renegar para nada, no voy a hablar de nada, no voy a decir ningún tipo de opinión.
1: No.
0: De lo que la gente ya sabe, viste, porque la gente consume medios, ve la tele, ve todo. Pero no todo está perdido, ¿eh? Hoy día le pongamos fe a nosotros, fe al trabajo, a todo nos va difícil en la vida, pero bueno, hay que ser optimistas, hay que ser optimistas. Yo sé que esto tiene que salir, tiene que comenzar a tener un visto de positivismo, ¿no? Y que todos aquellos que se levantan para hacer el mal a su propio país, a su propia tierra, a su propia gente, bueno, ya alguien se acordará de ellos, ¿no? Y no seremos precisamente nosotros. Buen día, nos dice José Luis Céspedes. Hola, José Luis. Te mando un abrazo grande. Nos manda un mate ahí, la pava, el pancito, el desayuno. Augusto, virtual, por supuesto, ¿no? Augusto Linares también nos saluda. Buen día, excelente jornada para todos. Está fresquito, como abrazo de hincha de River. Ah, hay patio criollo, chango, dice Augusto. Puede ser, todo puede ser. Tenemos un programa largo. Ganó River, estuve viendo el partido porque me quedé, mirá, hasta cerca de la cero ya cuando finalizó. Y bueno, tuvo un resultado épico para lo que fue el partido. A los últimos instantes, en el último segundo, creo.
1: Dos penales.
0: Hizo gol el número. ¿Qué número viene a ser? El juez de 9, ¿no es cierto? Es un 9. Salas. ¿Eh? Sí. Se encontró con el gol una vez más.
1: Dando hacia... penal.
0: ¿Eh?
1: Dando un penal.
0: ¿A River?
1: Ah.
0: No, fue penal, no que le dieron un penal. Ah, fue penal.
1: Yo no lo vi, pero yo imaginaba que hubo un penal.
0: Pero lo erró. Lo atajó el arquero.
1: Y el rebote lo convirtió.
0: No, nada que ver. Lo ataja y queda la pelota quieta, muda. Y viene el arquerito, ¿eh? Es argentino el arquero este, ¿no? No sé cómo se llama el arquero de Carabobo. Es argentino y capitán del equipo. Y bueno, fueron circunstancias del partido. No, después fue el gol de River de centro. Pum, cabeza, gol. Ahí nomás después vino el gol del equipo que fue por penal también, una infracción en el área, empata Carabobo, después lo expulsaron al arquero de River Plate, por ser el último hombre en la infracción que le comete al delantero, y se quedó sin cambios, entonces fue un jugador a hacerse cargo del arco, hecho que ya le puso un tinte especial, ¿viste? Porque todos esperaban. Todos esperaban que le pateen unita, colgadita y entre, ¿viste? Pero no pasó eso. En un contragolpe, ya sobre el final del partido, quedaban segundos. Viene el gol de Salas. Una pelota en profundidad. Ahí demostró Salas para lo que está bien, ¿no es cierto? Que es un jugador de fuerza, de empuje. Pasa que es sencillo para mí, ¿no? Analizar esta parte sin ser experto, ni analista, ni nada por el estilo. Sencillamente... Hace falta alguien que te ponga la pelota, loco, hacia adelante. No recibir de espalda todo el tiempo esas jugaditas de retroceso, de triangulación y volver hasta el arquero, ¿viste? Cuando vos estás en un ataque, loco, eso. Escuchame, yo te dije el otro día, Boca le gana a River con dos o tres pelotazos que mete
1: paredes
0: y ya está. No hay otra historia. Y ese es el fútbol. No hay que andar haciendo... malabares, ni jugadita, ni patadita, ni querer entrar hasta el arco haciendo gambetita, ¿no? El fútbol tiene otro, para mí, otra definición. Y se demostró ayer, una pelota en contragolpe, en profundidad, la gana el jugador que tiene fuerza, que tiene empuje, y le hace un sombrero al arquero, chao, a otra cosa mariposa. Y se quedó Carabobo con la cara larga allí, porque bueno, fue una definición de otro partido, de otro momento, de otra realidad. Por lo menos así lo ve alguien que no soy yo. Saludamos a todos los... Perdón, Su, te voy a robar un poquito. Hoy es el día del traumatólogo. Saludamos a todos. La muchachada, a los doctores Correa, le mando un gran saludo. Al Fede, al Hugo, querido. Feliz día, muchachos, que hacen tanto bien.
1: Saludo grande a Rolando Schiavi. Te mandó varios que trabó todo.
0: No, no,
1: pues. Él mandó a varios.
0: Bueno, pero es un bruto eso. Que venía, le mandó cliente en todo caso.
1: Le mandó
0: cliente,
1: ¿no? Le mandó varios a los
0: traumatólogos. Para todos los traumatólogos, para todos los traumatólogos en su día, traumatólogas, que las hay excelentes también, las hay excelentes. Hay una doctora, ahí no me acuerdo el apellido, mira ahora, que fue maravillosa encontrarla cuando mi hijita tenía un serio, pero serio problema después de un accidente que tuvo.
1: Ah, mira.
0: Siendo niña, mi hija mayor, ¿no? Y esta doctora, mira, fue una consulta, fue verla, y le dio una solución, ¿no? Ay, ¿cómo no me voy a acordar el nombre de la doctora, por Dios? Hija, si me estás escuchando, se me acuerda el nombre de la doctora, por favor. Era chiquito, va, era adolescente, mi hijita, ya, cuando le pasó. 7:41, 10 grados la temperatura, estamos acá en la mañana de graffiti. Zampale música, Andresito, a ver, ese cuarteto de aquellos años.

0: refiero al ritmo, ¿no? Esto es el verdadero cuarteto.
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0: Es el Tunga Tunga, ¿eh? La creación del cuarteto de la señora Leonor. Escucha.
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0: El golpe del bajo, ¿eh? Escucha. Aprendan, porque ustedes no, lo que ustedes bailan no es cuarteto, ¿eh? Hay mucho merengue.
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0: ahí ya cambiamos, ¿ves?

0: Ahí me llegó la invitación de una,
1: ¿a dónde?
0: De una radio de Córdoba.
1: Ajá.
0: A tomar su programación en forma gratuita en los espacios que la radio no tenga programación.
1: Ah, mira qué lindo.
0: Y música
1: cuartetera.
0: Cuartetera, el humor de cordobés, ¿viste? Así que ya va a ver la imprenta, a ver si por lo menos en la noche la ponemos.
2: Bueno, ¿y no querrán ellos tomar el programa nuestro? Así mejoramos la calidad de radio de Córdoba.
0: También, digamos. Yo te tomo a vos, tomás.
2: Ofrecele la mañana, decirle, tenemos un programa que...
0: Programa que rompe los récords.
2: Va a levantar a Córdoba, decirle, de la mejor manera.
0: Ofrecele. Aparte, lo tenemos acá, el humorista Tejerina.
2: No. Acá están los papeles, el otro día lo dijo el señor director.
0: Sí.
2: Dice que te están preparando el pepito de oro. Porque... Y bueno, estamos tratando de llegar ahí con los ahorros, ¿viste? Porque el humorista del año, dice, ¿eh? El señor Lizardo.
0: La cosa de piedrita. Esta piedrita.

0: yo me peiné.
1: Sí, te has peinado. Te cortaste el pelo, acuérdate.
0: Sí, salí a la pura de casa. ¿Para qué hay feriado? Entonces uno elimina la alarma y después no sale. Ahora lo voy a activar.
1: Según los changos, soldado iraquí te han puesto.
0: Sí, sí. Ojalá.
1: 7:44. Buen día, Leo Andrés. A empezar el día con la mejor. Dice saludos de Comodoro Rivadavia. Por aquí está frío. Saludo a mi amor Estela y a mi hija Maciel de parte de Ezequiel Filete. Aquí por ir a la chamba. Vamos, vamos, vamos todos a laburar. Chicos, les dije, ¿no? Tengo dos cartones. Tiene que mandar las finales del documento con su nombre.
0: Sí.
1: Nombre y final de documento.
0: Sí, señor.
1: Al 3874669119. 3874669119. Gentileza de la cooperadora del hospital Oñatibia. Que
0: también
1: tiene
0: tenemos
1: una función. No estoy saliendo por. No me veo acá en la cámara.
0: ¿De qué? Es que llegué tarde.
1: No
0: implementé el.
1: Ya saben, chicos, que tengo dos cartones, así sí, que sí. Manden el nombre, manden la final del documento, manden el nombre, manden la final del documento, manden el nombre, manden la final del documento al 3874-669119.
0: Sí,
1: ¿este Gary que está cantando?

0: ustedes ya me dieron el alto, ya está mi oído impecable.
1: Bien.
0: Me han pegado una jeringueada, ¿viste? Que pegaba el oído, nunca te hice la verde.
1: Sí.
0: Y papá. Después con la cera que han sacado nuestro el piso la, del consultorio.
1: Ahí se va la pelota. Ya sabes qué tenés que hacer con el cotonete, ¿no?
0: Métete uno en el objeto.
1: ¿Cómo te va? Mete el cotonete ahí. Qué bárbaro, por Dios.
0: Pero peor solo yo vi a gente. Eso nunca lo hice yo, porque nunca lo hice. Vi la gente, viste, la tapita de lapicero, la llave del auto.
1: Nunca
0: lo hice.
1: No, porque aparte de dañarte el oído, estás introduciendo, vaya a saber qué porquería que tiene la tapita de la lapicera o la punta de la llave del auto o cualquier otro elemento que te vayas a colocar, ¿no? No, el oído es cosa seria, ¿eh? Cosa seria. Dante
0: por
1: mandó
0: favor,
1: para
0: por
1: participar.
0: Favor, sí.
1: ¿A quién? ¿A quién?
0: Al profe Vera.
1: Bueno, pero que el profe Vera también se ubique, porque bueno, si no.
0: Hermana, me llama, me
1: si no, vamos a tener que empezar a responder.
0: Por favor, que me lea mensajes dentro de la escuela.
1: Sí.
0: Claro, manda 10 mensajes.
1: Claro, seguido. Profe. Te va a pasar lo mismo que te hizo el doctor Chan, profe. Tranquilo. Hay un orden de llegada. bárbaro, che.
2: Hola, buen día Andrés, ¿cómo anda señor Leo? Acá el cielo bastante despejado. Hace un poquito de River, pero bueno, ya levantará temperatura.
1: ¿Ve? Para lo que cree que escuche, ¿eh?
0: Nos manda una foto de Alvear Alsina con el cielo. Respecto a los choferes que paran, ¿no?
1: Sí.
0: Fuera del lugar indicado, algún chofer obviamente entiende la situación y paran para que suba el pasajero, pero desde la responsabilidad civil no cubre si sucede algún tipo de accidentes.
1: ¿Quién dice eso?
0: El profe Vera. Obviamente, cuando está lloviendo, sí pueden estacionar durante el recorrido fuera de la parada indicada. A River le dicen cumpleaños de preso, festeja el penal y manda otro audio.
2: Estaban dos estudiantes de traumatología rindiendo. Le preguntas, ¿cómo se llama el músculo que va del cuello al hombro? Trapecio. Yo también te aprecio, pero ¿cómo se llama?
0: Mira, hasta la música, callado.

0: Sonia. Dale, dale, dale, dale.
1: Chichi Sonia.
0: Yo no tengo ningún equipo para ser DJ, no tiene la maquinita nueva, ese que se usa para ser DJ. ¿Cómo se llama el aparato ese?
1: Sí, una mezcladora.
0: ¿La mezcladora, eh?
1: Sí, sí.
0: ¿No tenés mezcladora?
1: No, no.
0: ¿Bandeja tenés?
1: Sí. Yo sí tengo bandeja.
0: Porque podemos comenzar, qué sé yo, un currito nuevo, qué sé yo.
1: Cuando... Animación y...
0: Claro, animación y música.
1: Pues si además los DJ agarran lo enganchado que tiene, ya se lo engancha ahí.
0: No, pero tenemos que ser diferente, Andresito.
1: Pues si no mentir.
0: Claro, hacer una propuesta distinta. Pero no DJ de toda la noche así.
1: Claro.
0: Hacer una entrada. De...
1: Así como tu show, un show. Ah,
0: un show.
1: 40 minutos.
0: Un show de DJ con y disco y locución. Y te animamos tu despedida de soltera.
1: Sí.
0: Tu.
1: Divorcio. ¿Y por qué no puedes festejar un divorcio?
0: En Buenos Aires yo leí en un medio nacional, un periódico nacional. Y leí que sí, preparan tu festejo de divorcio, así como el festejo de cumpleaños, de aniversario. También celebran el divorcio. Así
1: vamos,
0: que no.
1: Velorio, pone música.
0: Javi de la Coca dice: buen día, muchachos, buena jornada para todos. Acá estamos a full, ya aguante la Coca y nada más. Dice,
1: ¿eh? Y Vica.
0: Sí, pero alguna vez debería hacerse ver, ¿no? Con... un fardito de Zaire, esa...
1: Más agarrado
0: que... Agarrado, son los changos estos. ¿Qué sí. pasa? Que las venden, pues. Y te sacan, viste, bajo precio
1: no,
0: y...
1: No, para mí la mujer es... Pero vamos, te damos un fardito toda la semana y... ¿Dónde está ahora? ¿Por qué no has traído? No, que los changos de la radio... ¿Qué changos de la radio?
0: Agarrado, son... Una vuelta me conseguimos para una escuelita, no sé qué era que habían... para Payogasta era... ¿Viste que festeja el Día del Niño?
1: Sí.
0: Y tuve que ir con el auto. Me han hecho un scan, me han escaneado en la puerta, ¿viste? ¿Eh?
1: Sí.
0: Y dice, señor, espere que tenemos que escanear, ¿viste? Para entrar
1: la
0: ahí.
1: ¿La retina?
0: ¿No? No, todo el vehículo, todo así. Entonces, así, ¿viste? Dice, bueno, ahora puede pasar, ¿viste? Y después me han hecho firmar como 4 o 5 planillas, ¿escuché? Y por... 3 fardos de gaseosa para la escuela.
1: Yo me acuerdo cuando yo trabajaba en una empresa con todo, ¿ah? Iba a buscar, ¿sí? material, por ejemplo, la cerámica. ¿Ah? Yo iba por ahí, manejaba el camioncito a cargar los palets de ladrillones.
0: Ajá.
1: Y vos es que vos llegás y te pesan el camión. Te lo pesan el camión. Te cargan los palets y después te lo pesan cuando salís. Para ver si no te cargo de más, ¿viste?
0: Ah, claro.
1: Ya tiene un peso los palets. A ver, remito, dice 4 palets. 4 palets pesará, no sé, ponerle 3.000 kilos. Entonces tiene que pesar más de los 3.000 kilos más de lo que pesaba el camión. Si pesa más de eso es porque alguna culería.
0: Ah, mira vos, qué mal. No. Así que, y encima tiene que tener tiempo para ir, ¿no? Porque te pierdes toda la mañana, pues, hasta que te escanean, hasta que te recibe ahí la guardia, aparece la guardia. Los infernales.
1: Parece la del lugradero de la Casa Rosada.
0: Dejá nomás, vamos a comprar
1: un fardito de gaseosa.
0: Vamos, no, vamos a comprar nosotros nomás, ¿no?
1: Sí.
0: Qué malo que somos, ¿no?
1: Acabo que ni queríamos.
0: 7 de la mañana, 53 minutos en la República Argentina. Vamos.

0: Vamos, que hoy es viernes.
1: Ya tenemos el sonido, tenemos luces, tenemos las bandejas.
0: Sí.
1: Tenemos que ir nada más.
0: Nos falta un par de bailarinas, ¿sí?
1: Vos crees.
0: Es que soy yo completo.
1: Pero no van a ser en la casa, no van a ser ricas.
0: Pero es un trabajo, ¿no? Vamos, sí. No vamos de joda. ¿No?
1: Van a decir, entonces vamos nosotras. ¿Qué decimos?
0: ¿Vos te acordás del grupito ese, Los Grosos? Es para atraer, no para ahuyentar.
1: Espero que lo estén escuchando.
0: No, la mía. Por lo menos en mi casa no está.
1: 7:54, dale, vamos, que el tiempo pasa.
0: No se escuchó cuando yo me llegó esta mañana que miro así. Yo tengo un reloj, ¿viste? Ahí en frente, donde está el tele, abajo tengo un relojito, sí. Esos digitales.
1: Sí.
0: Y encima el reloj ese está atrasado 10 minutos.
1: Ajá.
0: Miro así, 6:35. La pum. Claro. Reniego porque no me olvidé, me acordé, no, porque
1: pero lo importante es que te dormiste y está bueno eso, ¿no? O sea, te ganó el sueñito.
0: Y agarré y encima para como a las 3 de la mañana, 4 de la mañana andaba despierto. Y no escuchaba porque yo, te imaginas, bueno, cuando se duerme, cuando vos ya es más violenta el despertar, la salida, la apurada que veas, es rápido.
1: Claro. Sí, qué bárbaro. Hoy día en provincia de Buenos Aires la gente que tenía que esperar, como no sé, son como 10 líneas. Leía los números, viste que son por distintos números las líneas telefónicas, ¿no? Les digo, la línea de colectivo. Pararon, dice que están porque no. Le depositaron mal, dice, los sueldos.
0: Ajá.
1: Y algo así leía recién. Ah, sí, dice, listo, bueno. Ahí nomás. Reducido el servicio. Hay un montón de gente que está ahí en las paradas, ¿viste? Y no pasa el core porque, bueno, no hubo un depósito adecuado, o se olvidaron, o no pusieron lo que tenían que poner. Así que, todo un tema, ¿no? Qué feo que te pase eso, porque te imaginas, ¿cómo hacer? Claro. Encima las distancias que son, ¿no? Ahí no te sirve ni siquiera la moto, ni la bici, nada, ¿viste? Porque encima donde llegues tenés que... ¿Dónde guardar ese elemento? Nada es eso. Bueno, ahí están haciendo el resumen del partido. Ahí está el penal que le cobraron a River. Mirá, ¡penal! ¿Penal? Mirá cómo lo patea. Y viste que la pelota quedó quietita. Este arquero se lució anoche, el arquero de Carabobo, en varias jugadas de River Plate, y la sacó a todas. Pero bueno, ahí viene la expulsión del jugador de Carabobo, una plancha tremenda. Y ya vas a ver, Andresito, cómo lo expulsan al arquero de River Plate. Como último hombre, en un contragolpe, había empatado Carabobo y viste que la cosa estaba para cualquiera de los dos. River hasta ahí tenía la diferencia de un hombre más. Pero bueno, ahí está el penal, mirá, está esa infracción. Fue cobrada como penal, también una plancha que va a la pierna del jugador Carabobo, un gol bien puesta la pelota, ¿no? Bien pateado el penal. Y bueno, y ya viene la expulsión, mirá, ahí está la expulsión del jugador número uno de River, o sea, el arquero, pa, último hombre. Primero el árbitro le sacó amarilla, ¿no? Como diciendo, bueno, ahí está la amarilla para el arquero. Fueron al VAR a analizar y dice, no, era el último hombre, jugaba de peligro de gol, expulsado. Y ahí pasa a lucir, mirá lo que es el gol de River, pero ya, no, mirá el rebote ese, mirá lo que es ese gol, ya terminaron el partido.
0: Oh.
1: ¡Qué lindo gol! ¡Qué grande, ¿no?
0: ¿A dónde hace el arquero?
1: ¡Qué grande, ¿no? Bueno, un arquero que estuvo totalmente fantástico todo el partido y bueno, el último segundo, así el fútbol, eso es lo bonito del fútbol, ¿no? Lo bonito que tiene el fútbol y la definición exquisita que hace este jugador Sala, ¿no? Mirá, espectacular. 7 de la mañana, 58 minutos, en la hora de la República Argentina. Nosotros estábamos comentando como si la gente viera el televisor, ¿no? Somos nosotros los que estamos viendo Multivisión ahí.
0: Claro. Bueno, que se imagine.
1: Qué desubicados que somos. Paulita dice, buen día chicos, que tengan un bendecido día, besote para mi hermosa hija Irina. Saludos para la promo Astra 26. Saludos, promo Astra 26. A ver acá, Yuri dice, buen día. Buen día, hola Leo, Andrés, buen día gente bella, bendecida jornada, yo activándome, tomando unos matecitos, ya me voy a trabajar. Bueno, que te salga todo bonito, Cauguito Quiroga que participa, hola Leo, Andrés, buen día, feliz viernes para todos. ¡Viva la vida! Dice Huguito Quiroga, ¿eh? Claro que sí, señor.
0: Sí, señor, viva la vida.
1: Agradecido de estar vivos. Buen día Leo, Andrés, ¿cómo están? Dice Rubén, desde Cerrillo, bien Rubencito, ¿vos cómo estás? ¿Todo lindo? Bueno, saludamos a la gente de Cerrillo, de La Merced, del Carril, saludo a la gente de Rosario de Lerma, Campo Quijano, bienvenidos, los que llegan desde la ciudad de General Güemes, del Valle de Cianca, El Bordo, Camposanto, Cobos, Betania, les mandamos un gran saludo a la gente de Palpalá, Perico, a la gente de Pichaná, a la gente de Embarcación, a los amigos que vienen desde Urundel, vaya a saber de qué lugar, ingresando a la ciudad de Salta.
0: A Güemes.
1: Y se engancha con la onda de graffiti.
0: Listo, vos pasás por San Martín y dices, ¿Agüemes?
1: Sí.
0: ¿Agüemes?
1: Sí, sí.
0: ¿Agüemes?
1: Buen día, Leo, Andrés. Sí, Andrés, aguante el Santo, dice Nene.
0: No,
1: ¿eh?
0: Muy bien.
1: ¿Cuándo juega el Santo?
0: El sábado creo que era.
1: El sábado.
0: El domingo, bueno, juega en Tucumán. Juega.
1: Ah, bien. Buenos días, Leonardo. Buenos días, Andrés. Muy buen viernes para ustedes. Quería pedir un favor si me pueden hacer esta invitación. Con mucho gusto, mi estimado amigo. A ver, es la Virgen. ¿Hoy es el día de la Virgen de Fátima, chicos? ¿O no? Dice, con María de Luján. No, de la Virgen de Luján. Una de las dos advocaciones. Con María de Luján, alegres testigos de justicia y paz. Domingo 26 de abril. ¿Qué más dice Andresito?
0: A ver, yo le agrando acá.
1: Agrándele a usted porque yo no puedo. ¿Qué
0: dice? Bueno, acá dice, bueno, sí. Cuando empezaba la fiesta, que el domingo 26 de abril empezó la entronización de Nuestra Señora de Luján y Santa Misa.
1: Sí.
0: Del 1 al 9 de mayo rezo el Santo Rosario, a las 20 horas Santa Misa y Novena. Del 2 al 8 de mayo, ¿qué dice?
1: Sí.
0: Lérico de Alabanza. 8 de mayo, que sí. Sería hoy,
1: sí.
0: Solemnidad de la Bienaventurada Virgen de Luján, finalizada la misa y rezo de la novena, cantate en honor a la Virgen de Luján, ¿sí? Hoy, ¿sí? Y el 10 de mayo, a las 10 horas,
1: hermoso. Sí.
0: Santa Misa, procesión, recorrido, Pedernera, Necochea, Coronel Suárez, Avenida Juan 23, 12 de octubre, hasta Pedernera y regreso al templo, en la Vicaría Nuestra Señora de Luján, Pedernera, 1245, Arquidiócesis de Salta. Yo me acuerdo, vos sabés que cuando esta iglesia estuvieron haciendo,
1: sí.
0: Ahí al lado vivía un amigo de mi papá.
1: Ajá.
0: Que ellos eran jefes de estación de Quijano y después ya cuando se jubilaron, tenían su terrenito ahí.
1: Ah.
0: Cuando estaban haciendo esta iglesia, me acuerdo, la familia Méndez, Eduardo Méndez, claro que conocés vos, Eduardo Méndez, que es un muchacho que siempre se dedicó a cubrir automovilismo.
1: Ah, mirá.
0: Tiene un programa de televisión.
1: Bien.
0: Y ellos colaboraban con la construcción de la iglesia y estaban ahí prendidos colaborando, y me acuerdo al frente era un baldío, había un baldío de juego, se jugaba la pelota y hacíamos, yo monté el barrilete, me acuerdo.
1: Mira qué lindo.
0: Pero muy linda la perna, y ahora llegó una iglesia hermosa, la iglesia ahí, esta.
1: Ajá.
0: Y bueno, justo ahora están de fiesta ahora el domingo, y bueno, y hoy hay una cantata, mira.
1: Qué lindo.
0: Hermosa.
1: ¿Esa que era dónde me dijiste?
0: Pedernera y 12 de octubre, porque está entre Pedernera y Aniceto La Torre, yo creo que le llaman.
1: ¿Es la iglesia donde se celebra la mamita Virgen de Urcupiña también? Hace una festividad.
0: La verdad
1: muy,
0: que no sé.
1: Muy linda.
0: Sinceramente no.
1: Ajá.
0: Sé.
1: Bueno. Saludos, que salga todo bonito. Marce dice, buen día Leo, Andrés, aquí una casada feliz, enamorada de mi corchito. Que sea un hermoso y bendecido viernes.
0: ¿Que la han cumplido?
1: Y vos, ella dijo que corchito es cumplido.
0: A ver, la semana por lo menos. Así dijo ella, ¿no?
1: Buen día. Que tenga un excelente día y un feliz fin de semana. Dios los bendiga a ustedes y a toda su amable audiencia, dice Juan Domínguez, que nos manda muchas banderas de Argentina. Argentino hasta la muerte. Rosita Vilma nos manda, ¿qué nos manda? Audios.
0: Un montón de audios.

0: ese que nos mandó nuestro jingle. ¿El otro?
1: Hola, buen día, Leito, Andresito, ¿cómo
2: están?
1: Buen día,
2: ¿cómo están? Que está atenta.
0: Vamos, ¿qué parece?
1: ¿Cómo están? Acá estoy.
0: Eso.
1: Hoy sí me caí de la cama.
0: En el buen sentido.
1: Me caí de la cama a las 5:30 de la mañana. Así que acá estoy activada, acompañada con el sonroneo del gatito. Todavía estoy en cama. Acá estoy. Bueno, yo soy soltera, no casada, Leito. Solterita nomás. Chupi. Actívate con Leo y Andresito.
2: ¿Qué tal?
1: Bueno, acá voy a estar.
0: Dale.
1: Hoy hasta las 10:30 hoy. Después me voy a hacer trámites otra vez. Oh, qué lindo tema que voy a tener hoy, por Dios. Qué hermoso tema, Leito. Andresito, sos un genio poniendo esos temas.
2: Carácter,
1: me encantan esos temas.
0: Qué mal genio, dijo.
1: Ay, me anoto para el cartoncito. Escuchen el ronroneo del gatito, el que me acompaña, la gatita. Rosita 370. Mermé un poquito la música. Se me la alta aurora irradiada.
0: Bien ahí, cantó.

0: bien ahí, claro que sí. Melina también nos dice, buen día, qué lindo iniciar con el Aurora. Me recordó día de escuela en mi pueblo, gracias, dice ella. Les cuento que el otro día, en una traffic de escolares, los niños iban cantando la marcha a las Malvinas. El chofer les puso, dice, la música y los niños cantaban con tal amor. Qué bien, ¿no? Qué lindo. Bueno, gracias, Melina. Buena jornada para ti. Buena mañana, buena vibra, bueno todo. Irmita dice, buen día, Leo Andrés. Que Dios y la Virgencita los bañe de bendiciones para participar. Deja las finales. Irma Jiménez. Che, changole, ¿no? Dale, meteme.
1: Bueno, saludos para, dice, buen día, Leo Andrés, de Audiencia Grafitera. Buen fin de semana para todos. Saludos para Javi, Gramajo, Burgos, Cogote y Hocico.
0: Eso. Buen día, Graffiti. Aquí ya escuchándolos temprano, yendo al colegio a dejar a mi nietito Jeremías, que va estudiando inglés. Tiene prueba. Ojalá que le vaya bien. Muy bueno, dice, que hayan puesto Aurora. Recordé mi infancia en la primaria. Qué hermoso. Aquí mucho tráfico en San Luis. ¡Viva la patria! Nos manda videitos, ¿no? Dice, miren, Leo y Andrés, ese video es de la escuelita de Potrero de Uriburu, a 26 kilómetros de La Silleta. Le mando un saludo a mi amigo Enzo Maiza, es profe de Educación Física, excelente profe, dice Horacio, ¿eh? Y nos manda ahí la imagen.
1: Cielo totalmente despejado, viento.
0: ¿Eso fue ayer seguramente, con el viento sondado?
1: Pues sí, supongo que hora de la tarde.
0: Qué hermosa escuela, ¿no? Mirá dónde hacen patria. Pero yo estuve ahí en ese colita el otro día cantando para la maestra Sonia.
1: Ah, mira vos.
0: Que se despedía de su actividad. Tenés que cruzar el río para llegar ahí, ¿no?
1: ¿Ah, sí?
0: Sí.
1: Mira vos.
0: No, mirá, es fácil.
1: Bueno, acá Sandra dice, me dormí. Buen día, Levi Andrés. Buen fin de audiencia grafitera. Parece que hace frío.
0: Ajá.
1: Qué dormida me pegué.
0: No fuiste la única, no fuiste la única, ¿eh?
1: No me quemes.
0: No me quemes. Marcela, ¿qué nos manda? ¿Besos? ¿Un sticker de besos? Ah, bueno, muchas gracias. Gracias, Marcelita. Chicos, participen que tenemos dos cartones para obsequiarles, para regalarles. Gentileza de la cooperadora del Hospital Oñatibia.
1: Y las dos jugadas de la Agencia Lucho.
0: Hablando de Agencia Lucho, la que paga sobre el pucho. Dice Javi primero, dice, ja, no te va a morder la lengua, ¿no? Van a morir envenenados los dos, dice. Tenés que hacer la gestión con el sindicalista Carlito, él maneja todo, dice. Mirá, estos changos son más agarrados. Que el amor es puro. Lau me dice, muy buenos días, queridos amigos. Aquí el resumen de la tómbola salteña del día de ayer. Ya se las comento, chicos. La matutina 3803, San Cono. La vespertina 7657, Jorobado. El sorteo extra 7323, Cocinero. En la nocturna el 3241, Cuchillo. Revancha 3960, Virgen.
1: Sorteo. Mira, Virgen de Luján,
0: mira. Mira qué bárbaro, ¿no? ¿Viste? No, sí, todo impresionante cómo será, ¿no? Nos saludaba, como te decía. Dice, hoy es viernes y tu cuerpo lo sabe. 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Y me mandó, ahí está la jugada, mira, Andresito.
1: Muy bien.
0: Ahí te paso a Graffiti para que ya la tengas.
1: Ya tenemos que el loto.
0: Ahí está.
1: ¿Y el quine o el...?
0: Ahí te mandé, mira.
1: Alguna vez te manda telequine alguna vez.
0: Fíjate ahí. Te mandé. Ya me fijo. Y algo más nos decía Lau, a ver qué me decía. Ah, me manda los pozos. El Kini 6 tiene 8.170 millones de pesos. Y el loto, super pozo, sí. 32.275 millones. qué va.
1: Bueno, acá vamos a sortear hoy boletitas del Kinisai y del Telequino.
0: Bien, en la iglesia del Pilar, en la Mitre, ahí celebran también a la Virgen de Urcupi. Ah, capaz que eso me estoy confundiendo yo, Huguito, y la que yo me refería, y no la que comentaba Andresito recién, ¿no?
1: Exactamente. A ver.
2: Cuando un tucumano se enoja, porque el tucumano se enoja, sí. Se le nota en el cuerpo. Ah. Tiene tres características físicas corporales.
0: A ver.
2: El tucumano cuando se enoja se encrespa como la cobra. Frunce el ceño. Inmoviliza el labio de arriba. No vocaliza, no se le entiende lo que habla. Un tucumano enojo más o menos es así. ¿Qué pasa que boca de tu más, capitán? Pues sí, ¿qué? Y eso se nota. Y vos sabés que también tenemos quilombo. Que a mí Roberto Fontana Rosa me decía, ustedes han inventado una mala palabra que no la pueden decir porque la encargo de mala intención y para nosotros no significa nada. La palabra ACA, Automóvil Club Argentino, Acción Católica Argentina, significa eso, pero ustedes la encargo de mala intención y no la pueden decir. Y tiene razón, porque acá ACA significa muchas cosas, o sea que es una mala palabra comodín. ACA en Tucumán significa excremento. ¡Yola! ¿Qué no te he dicho que le cambie el pañal al changuito? ¿Qué no veí que le está meta chorre la aca por costado? Traducido al castellano sería, Yola, ¿acaso no veis que tiene una fuga el Pamper Plus Ultra? La misma palabra en Tucumán significa romper. Mi mamá me la enseñaba. A mí siempre me decía, hácelo aca al adorno, yo te guaste aca la cabeza. La misma palabra en Tucumán significa unidad de medida. Betty, ¿cómo es que te has sacado a bailar? Ah, si una quita me toca, ¿puedes creer? La misma palabra en Tucumán significa ebriedad. ¿Ya está machado? Sí, ya está la aca, compadre. Significa avaricia. ¿Te has pasado de aca que no? Significa miedo. ¿Te has bañado en aca que no? Significa embarazo. ¿Está gordita esa? Debe estar la aca que no. Significa mala calidad. ¿Te gusta la remerita que te compró la mamá? Yo no pongo esa aca, mamá. Significa estoy en desacuerdo con vos. ¡Con mi aca! Significa ignorancia. ¿Qué bueno entendí cuando yo te hablo? Tenía aca la cabeza. Y la más utilizada de todas como infidelidad. Utilizada en Tucumán en 80% en práctica y en un 20% en teoría. No. Se encuentran dos amigos y uno le dice, estoy saliendo con la Jessica Judy. Samina te va a decir aca, compadre. ¿Y vos cómo sabés? Porque los vagos te han puesto Rambo. ¿Por qué Rambo? Porque te hacen aca y seguís luchando, pelotudo. Encima, ¿sabés cómo te han puesto? Piñata. ¿Por qué piñata? Porque se amontonan, pasete aca, ¿qué no veís? Traducido al castellano. No tiene traducción. Cuando te hacen aca, te hacen aca.

0: mandaron mensaje, Andresito?
1: Sí, señor, dice, buen día, grafiteros. Aquí trabajando como toda la mañana, los topos. Excavaciones. Topo excavación. Muy bueno en la radio para participar. Marcelo, Luis y Emilio.
0: Bueno, perfecto, no se ahogue. Si te ahogaba, a renegar, ¿eh?
1: No, tengo ahí un...
0: Dice... buen día, changada, maravilloso día. Aro. Sí. En el medio del mar suspiraba una lavandina. Y en su suspiro decía... ¡Ayudín! Soy Diego. Bien, Diego, dale. Bien por el sentido del humor, qué lindo. Gracias, gracias a todos.
1: Acá Hugo Aguirre nos manda un audio.
0: Ajá, Huguito.
2: Hola Leo, hola Andrés, ¿cómo andan? Día, hermano, buen día, buena jornada, acá reportándome. Loco, a mí también me han hecho volver al pasado, a cuando estaba formando, muerto de frío porque íbamos hecho los cueros con el delantal. Pero qué hermoso tema, loco. Me acuerdo que lo cantaba siempre con orgullo y a la vez decía, no termina más, pues ya tengo hambre, ya quiero la chocolatada. Ya estaba pensando, pero loco, me hicieron volver a la etapa de cuando iba a la escuela. Yo fui a la escuela Santa Lucía. Qué buenos tiempos. Qué buen tema, Erce la Aurora, ¿no?
0: Sí, señor.
2: Así que gracias, Leo Andrés, suerte.
0: Qué lindo. Bueno, Gracielita nos saluda, nos manda una tarjetita virtual que dice, la vida es aquí y ahora. Sé feliz con lo que tienes mientras trabajas para conseguir lo que deseas. Buen día, dice Andresito, Leo, ¿cómo están? Chicos lindos, hay alguien, dice, hay que se le durmió el gallo, jaja. Yo muy bien, ya poniendo el hombro al país.
1: Cahueta.
0: Para poder ganar un millón, jaja. Muchas gracias por el 14 de ayer. Dios quiera que me gane todo. Feliz viernes de soltero, a disfrutar la vida, que es bella. Yo a disfrutar mi camita. Mis cariños a la mami Susanita, a Normita.
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0: A todita la chica, a toditos los chicos. Abrazote, besito, los quiero mucho. Vamos con esa música. Anotame, Leito. Ahí, Graciela. Hoy
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0: No le digas así a Gracielita. Hoy mandó la final correctamente para participar, ¿eh? Bueno, qué lindo. Felicitaciones.
1: Acá Jorge querida. David dice, buen y bendecido día, equipo radial. Capocha Matu, Leo, excelente jornada. Un cordialísimo abrazo malvinero para toda la familia oyente grafitera de mi QTH, le escribe David, el técnico veterano de Malvinas. Llegó el viernes, no se tomen todo. Pero ya no descansa Andrés, pregunta.
0: No.
1: Disculpale, un saludo, uno dura por el tiempo que tarda en elevarse la bandera, luego dos, después descanso.
0: ¿Quién dice?
1: Dice Jorge David. Saludo uno.
0: ¿Qué sabe el soldado ese?
1: Dura por el tiempo que tarda en elevarse la bandera. Saludo dos, sí. Luego descanso.
0: ¿Qué sabe el soldado ese? Que se echa al fondo, ¿eh?
1: Ahí voy por el sorteo, soy David. Ya lo dice el libro, nadie queda para escabeche, dice. Un saludo al Doc Fabián Bebote Correa. David, 566, acá lo manda una publicidad, dice.
0: Ah, muy bien.
1: Acá dice, otro aparato que está fallando en la casa.
0: Ajá.
1: 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Jorge, técnico electrónico, ex técnico de Edesa, ex técnico de Villa Dalmi.
0: Ex técnico de Juventud.
1: Ex técnico de Juventud.
0: Siga con sus quehaceres, Tagarna. Participo, Leo, dice Gloria 269. Bien, Gloria querida, te mando besos, buena jornada para ti. Dale, dale.
1: Hola, quiero participar por el bingo. Soy Rubén, DNI tanto. Excelente programa.
0: Hola, Pepito de Oro para Andrés. Soy Gabriela. Diga, la final y participa. Gaby, buen día para vos.
1: Buen día, señor Leo y Andrés. Audiencia, Dios los bendiga. Éxitos para participar, por favor. Soy Dante y deja sus últimas del DNI.
0: Bueno, perfecto. Por acá Julito dice, buen día Leo Andrés, ¿cómo están? Que tengan una excelente jornada aquí presente, siendo el trabajo, quiero participar. Dice, Julio, es viernes a full.
1: Buen día chicos, qué lindo es escuchar cuarteto tan tempranito, nos manda, pero no tengo agendado. Rosana de arriba acá.
0: Bueno, Rosanita querida. Hola Leo, hola Andrés, Dios los bendiga grandemente, quiero participar de los sorteos. Dice, Ricardo, buen fin de semana, dejará finales para participar.
1: Agendada, Rosanaga.
0: Bueno.
1: Y leo el de... Creo que me toca el de... Claudia.
0: Sí, lea, lea.
1: No, mando ese... Pero es para que tengo un despelote acá. ¿Cuándo? El mensaje de hoy. Acá 7:22, hoy. Hola, feliz viernes. Mando un audio, ¿puedo saber qué audio no?
4: Hola Doc, buenos Hola, Doc. Días y feliz día del traumatólogo.
1: Hola Doc,
4: ¿cómo nosotros, no? Olvidarme de este día y no agradecerte, pero mientras
1: la cadera nueva.
4: Yo tenga vida, el hecho de
1: bueno,
4: que...
1: Bueno, no es para nosotros, es para nosotros. Se equivocó Claudita, quería mandar al doctor.
0: Para el doctor López.
1: Y manda la foto con el doctor.
0: ¿Cómo amanecí hoy? Dice.
1: Claro, y gracias doctor Diego López, esta foto a un mes de la cirugía, hoy 4 años, será en agosto, y mando una foto, abrazos al doctor. Que no era el billete de terminar para nosotros.
0: Pasa que un pelado es el doctor, y el otro pelado es su hijo.
1: ¿Ah, sí?
0: Al grandote.
1: Eso me pareció,
0: ¿sí? Sí. ¿No será hijo del doctor? Gracias, doctor Diego López, dice esta foto un mes de la cirugía.
1: Parecido, ¿sabes? ¿Sí? Claudita, parece que...
0: Ese es su bebote, mira. ¿No? Casi 2 metros, mire, sí, enorme. Por acá, no se levantó bien, creo, Claudita, ¿no?
1: No.
0: Para el doctor y nos mandó a nosotros.
1: Evidentemente, no. La bomba presurizadora está funcionando mal.
0: La bomba presurizadora.
1: Yo no quise decir que no está llegando agua. No quise decir que no está llegando agua al tanque.
0: Capaz
1: ¿no?
0: que ella quiso compartir lo que le mandó al doctor. No, pero me parece que se equivocó. Sí.
1: Porque aparte después le dice, le extraño mucho.
0: Sí, ¿no? ¿Sí? Y nada más. ¿Vale? ¿Qué saliste anoche, Claudia? No hay que salir y volver tarde para claro, después ir al trabajo, che.
1: Los jueves.
0: Claro, esos jueves salteños son terribles, ¿no? José Busto manda la participación y manda 2 audios también, Andresito.
1: A ver, escuchemos los audios.
5: Hola, Leito. Hola, Andrés. Buen día. Que tengan un buen día.
0: Hola.
5: Leo, no te sobra una hora hoy día. Me falta hora al día para hacer todo lo que tengo que hacer.
0: ¿Por qué, papá?
5: Así que, bueno, habrá que arrancar el día.
0: Vamos, vamos.
5: Zona sudeste limpita como sábana de hospital. Quise decir limpito el cielo como sábana de hospital.
0: Sí, señor, se entendió perfectamente, sí. Muy bien.
1: Acá tengo a Tito, que tengo todos audios también.
0: A ver, Tito.
6: Hola, Leito, Andresito.
1: Hola, buen día.
6: Que Dios los bendiga. Tengan una buena jornada hoy, viernes, que es lo mejor, que el cuerpo lo sabe. Llega caga uno el viernes ya de laburo. Che, Leito, qué emocionante, che, es escuchar eso. No sé, acordar los actos a la escuela cuando iba a la primaria. Muy, muy emocionante, che. Siquiera sabrían valorarlo los chicos de hoy en día, ¿no? Que no le dan mucha bolilla. Che, ayer ya escucho el apodo ese, lápiz hueco, que lo tiene Mina. Ese para el mal llevado de Pancho Caro. Ideal, le viene. Dale, muchachos, que sea una buena jornada. Que Dios y la Virgencita de Guachana lo bendiga. Nos vemos, Leito. Suerte.
0: Bueno,
6: paso anotame para el sorteo y voy a probar con el otro nombre, David 331.
0: Bueno, dale, papá.
1: Vos sabés que había un operador en la radio que yo trabajaba hace 9 años que tenía su novia que era Reginita.
0: ¿Cómo rellenita?
1: Era gordita, era gordita, que también era, también la chica, el chango era operador, la chica era locutora. ¿Eh? Y claro, pues los changos le han puesto lápiz de carpintero.
0: Ah.
1: Y te tiene la mina gorda. Claro, el chango se reía, él, se mataba de risa, pero con se enteraba
0: la chica,
1: la novia.
0: Ah.
1: Ustedes, ¿qué se hacen los figuros? Lo que tiene el físico marcado.

0: Hermano, discúlpame. Te falta el toque de Lucianito para invitar a la gente al baile. Dice, ¿cómo está tu hermanito Lucas? Un saludo a sus padres y buen fin de semana, chicos. Soy Juan Díaz y deja las tres últimas.
1: Subidas. Gracias, Juancito. Es que la tarde me acompaña, pues, Lucianito. Ah. Si no, pues me va a pedir también como... Tengo que aprovechar que estoy de niñito y no...
0: ¿No pide, no manguea?
1: Autito, quiere un autito. Lucas, está bien, están hermosos, mis chiquitos. Lucarina dice, buen día, Leo, Andrés, mamá Susanita, a mí, gran familia grafitera. Hoy ya congelada, excelente jornada, dice Lucarina. Bueno, vamos, Lu, vamos.
0: Acá José Luis Céspedes deja su participación y un audio.
2: Hola, buen día, Leo, Andrés, ¿cómo están?
1: Buen día.
2: Ya que no nos podemos meter ni la llave, ni las trabitas esas invisibles, ni un palito, nada en el oído, ¿qué te dijeron, Andrés? ¿Qué te dijo tu otorrino? Para sacarnos la cera, digo. Y otra cosa, parece que hay que avisarle a la gente del transversal que no debe parar donde no están las paradas, porque esta gente para donde quieren, donde... Porque viene muy lleno y para no levantar más gente se para ahora o una cuadra después o una cuadra antes.
0: Bueno, él me dijo que que no me tengo que introducir nada en el oído. Simplemente lavarlo, cuando te bañas, lavarlo el oído, nada más. La cera es algo natural que va a generar el oído,
1: sí,
0: que justamente es para evitar que ingrese basura dentro del oído.
1: Exactamente, la cera es necesaria. No está por
0: no
1: roña.
0: No hay que meterse nada en el oído.
1: Ni tampoco te sientas mal, viste, cuando te hacen una limpieza de oído, te salen unos tapones de cera.
0: Sí, sí, sí.
1: Y no es para que te sientas roñoso, o sea, son cosas naturales de tu organismo, de tu oído, que como bien lo dijo Andrés, es para la protección. Es como los pelitos de la nariz.
0: Exactamente.
1: ¿Viste? Los pelos están por algo. Todos los pelos. Chicos, todos los pelos, todos están por algo. Y muchas veces se dice que hasta los pelos pélvicos, ¿no es cierto?
0: Ajá.
1: O los vellos pélvicos, están para justamente la protección también. No es que sea para que, ay, que tengo que sacar todo, que tengo que... Por algo están. La naturaleza es sabia, el cuerpo humano está hecho, Diosito nos ha creado con una calidad tremenda. Y todo lo que vos tenés es por algo. Así que, bueno, no hay que sentirse mal. Ni hay que meterse nada en los oídos, en serio. Yo por ahí veo, viste, que andan todo el tiempo con estos auriculares de ahora, esos inalámbricos. Sí, sí. Vi un chango ayer que yo estaba en el súper.
0: Sí.
1: Hice una entradita al súper para buscarme un vinito para ver River Plate, viste.
0: Sí.
1: Y hacía unas cositas re chiquititas en el oído, bien metido adentro.
0: Bueno, ayer el otorrino me dijo que vos tenés que tener los auriculares. Podés usar auriculares,
1: claro,
0: pero que el volumen que vos te introducís en el oído,
1: sí,
0: no tiene que ser más fuerte que el sonido ambiente. O sea, vos tenés que escuchar tu exterior.
1: No,
0: yo tengo que hacer eso,
1: sí,
0: y yo tengo que escuchar mi...
1: Sí, sí, sí, eso sería lo correcto.
0: Si alguien me habla, yo tengo que escucharlo. Ahora, cuando el sonido me tapa el exterior, es malo.
1: Claro, totalmente. Así que bueno, viste que a veces por hablar a los chicos decir, hija, que te miran así. ¿Me estás hablando? Te dicen después, hacen así. ¿Me estás hablando, papá? ¿Viste? Ahí ya, no escuchas.
0: Yo le explicaba que yo tengo otros auriculares. Estos son más tranquilos. Pero viste, yo tengo el otro auricular, eso que te digo, una voz.
1: Sí.
0: Que son los in-ear, que eso te aíslan más. ¿Pero por qué? Porque yo voy a la cancha. Y si yo estoy a la cancha y está la gente gritando, yo no escucho mi trabajo.
1: Claro.
0: Yo tengo que ponerme esos auriculares.
1: Sí. Acá Lucarina, que recién la leíamos,
0: sí,
1: que estaba con frío, nos mandó un audio y nos manda la imagen de la Virgencita de
0: Lucarina, que se mandó un audio arriba.
1: Acá yo tenía abierto el... Se fue arriba seguramente.
0: Cada vez que mandó después una foto ella.
1: Mandó una fotito, ruega por nosotros, cuídanos con tus manos piadosas, dice. Ya hace frío.
0: Efectos de Lucarina.
1: Ruega por nosotros, cuídanos con tus manos piadosas, enséñanos a ser más hermanos, mamá María, dice el...
0: Ella es la que lo dijo, ¿cómo hace la paloma macho?
1: Claro, el palomo y la paloma. La diferencia del canto del palomo y de la paloma.
0: No me acuerdo, ¿cómo era, Lucarina?

0: Enseguida te lo va a mandar, no tiene drama. Marce nos manda un qué audio, ¿no?
1: Sí, dos.
0: Ah, un dos qué audio.
1: Pero no el otro, cortito.
0: A ver. Es
1: que lo invito a desayunar, escucha bien.
0: A ver, Marce.
1: Lo invito a desayunar, ese dice primero y el segundo.
2: Buen día, Leo. Ya lo saludé, pero los vuelvo a saludar porque estaba esperando que lean mi saludo. Sí, yo casada y feliz con mi corchito. Por todas las cosas que uno pasa, pero aquí siempre con él. Sí, cumplidor, sí, como dicen ustedes, no miento, ¿no? Como decía Andrés, como es el refrán que decía Andrés, el que habla es porque carece de esa, nada que ver, eso no va conmigo. Bueno, aquí tomando un matecito, esperando que la señora se despierte. Y bueno, yo le quería decirme, ustedes traen muchos recuerdos siempre, creo que a todos sus amigos radiales. El tema de cuando se izaba la bandera, me acordé de Rosario y la Frontera, porque con mi papá era policía, entonces los trasladaban a Metana, Rosario y la Frontera, y me trajeron lindos recuerdos. Ya me estoy acordando de la pava que ponían de mate cocido y nos daban pan con mortadela. Y hermosos recuerdos. Yo, a pesar de todas las cosas, yo me acuerdo de muchas cosas y muchas cosas que he sido feliz. Feliz en mi niñez hasta los 12 años. Después de ahí, bueno, ya. Pero bueno, como siempre digo, la vida que tuve, me siento una mujer muy fuerte y siempre se batalla con todas las cosas que me pasan. Porque yo puedo decir que yo he tratado de sacar adelante a mi casa, a mi familia, mi enfermedad. Como no tengo obra social, entonces yo me compro mi medicación, yo con mi trabajo, con mi esfuerzo, con las cosas que hago para poder ganar unos pesitos. Así que bueno, gracias. Yo, mire, le pido a Dios que siempre tengan buena salud y que estén todos los días ahí para que ustedes, porque como yo digo, hacen la mañana más feliz. Uno trabaja y es como, ya son las 2:30, ya me tengo que ir. Y vengo en el colectivo y me río en el colectivo, me río con ustedes, me río con ustedes. Bueno, hasta mañana, no, hasta el lunes, de lunes.
0: Bien, ahí estaban los dos audios.
1: Sí, seguro era cortito nomás. Bueno. Que me decía que no iba a invitar a desayunar.
0: Gracias, muchas gracias. Poco no invito a desayunar. Muchas gracias, Marce, por tu deseo, por tus bendiciones, por tu muy buena onda, ¿no? Gracias. Che, ¿qué le pasa al doctor Federico Correa, que me está tirando la bronca acá? Dice, buen día, grafitero. Yo que lo saludo cordialmente en el día del traumatólogo, a él, a Huguito. Y me dice, buen día, grafitero. ¿Cómo aproveché a Leo para siempre darle a Juventud Antoñana? ¿Cuándo hablé yo de Juventud Antoñana? ¿Cuándo hablé? Acá tenés un hincha de Juventud, mira, al frente. ¿Cuándo me escuchaste decir algo de Juventud Antoñana, Andrés?
1: Nunca, Leo. Nunca, no, pero tampoco lo amenazas así, pero...
0: ¿Por qué no hablas de los penales que le regalan a River? ¿Qué te pasa, doctor? ¿Te quedaste ahí con el golazo ahí de Sala? Bueno, aprendan, pues, de una vez, a jugar al fútbol. El fútbol es un juego de inteligencia, ¿eh? Ojo, hay que usar la cabecita para jugar al fútbol. No se juega solamente por lo físico.
1: ¿No es la IA?
0: No. Pasen en los videos, pasen las imágenes, qué sé yo, definiciones, uso de las dos piernas. Viste que por ahí no podés concebir que alguien está para definir con la izquierda y no, le quieren pegar con la derecha porque dicen, no, si es la de palo. ¿Cómo un profesional va a tener una pierna de palo? No existe eso.
1: ¿Vos pateas con las dos piernas?
0: Claro. Con las dos, porque aprendí toda la vida.
1: Muy bien.
0: Definiciones, centros, córner. No, por favor. Ya te dije eso, yo no encontré el fútbol que yo practico acá.
1: Ay, Dios mío, bueno, dice...
0: Tranquilo, ¿cuándo juega Juventud?
1: No me acuerdo si el sábado o el domingo.
0: ¿Cómo que no te va a acordar?
1: Es que bueno, que juega afuera, pues juega en Tucumán.
0: Ve, vos sos hincha de Juventud y ni siquiera sabés dónde juega tu equipo. No, pues... Qué changuete, sí. Por Dios la Virgen. Che, ¿qué nos reenvía Lau? ¿Qué nos está mandando? Porque ya no había mandado el... Te pasé la foto, ¿no? ¿O qué te pasé? Porque me vuelve a mandar dos jugadas, Andrés.
1: Vos me pasaste.
0: Telequino.
1: Vos me pasaste Telequino y Kine me pasaste.
0: ¿Manda Telequino y Kine?
1: Sí, eso me pasa hasta el principio.
0: Ajá. Porque me vuelve a mandar ella, por eso te digo. Ya me hizo el envío de las jugadas y... A ver. O te mandé algo fuera de lugar, creo, che. Si no me equivoco. Bueno, ahí te mando de vuelta, Andresito, fíjate, estas son las actuales.
1: Bueno, sí, ahí para las dudas, Juventud juega el domingo 10 a las 4 de la tarde, Tucumán Central versus Juventud Antoniana.
0: ¿Dónde?
1: Sí, en Tucumán, están los árbitros, sí, bueno, sí.
0: ¿Para qué? ¿Tramite la radio?
1: No, porque también esa hora juega Central Norte, así que se hace el partido de Central Norte.
0: Va. ¿Eh? Yo no hablo, Omar. O sea, bueno, ustedes son los que tienen las prioridades.
1: Bueno, yo tampoco, yo decido qué partido se transmite. O sea, los chicos me dicen, vamos a hacer tal partido. Bueno.
0: ¿Por qué no hacen Juventud y por qué si hay ese central? ¿Cuál es la diferencia?
1: Hay más sponsors. Entonces, si el doctor Correa quiere que transmita Juventud, puede sponsorear.
0: No tiene drama este, ¿no?
1: Bueno, es que pues, sponsor es este. Hola, Leo, Andrés. Acá paso a saludarlos.
0: Sí.
1: Que tengan una bendecida jornada y un genial programa. Uh-huh. Aquí escuchándolos mientras me tomo un café con leche.
0: Ajá.
1: Qué frío, Leito. Cuídense. Los queremos. Abrazo de oso de Sara e Inés de la Madrid. Besotes.
0: Hola, beso para las chicas.
1: Bendiciones para todos los grafiteros. Que el viento de ayer por poco quedó arriba de un árbol, dice. Sara lo cuenta.
0: Ay, no te puedo creer.
1: Ah, puse un negocito de venta de elementos en mi casa, porque estoy complicado económicamente.
0: ¿Qué pasó?
1: Así que vendo tapa de tanque de agua.
0: ¿Tapa de tanque?
1: Sí, tapa de tanque. Ah. Tengo tres distintos modelos y colores.
0: Ah.
1: Usadito, medio uso, pero era.
0: Sí.
1: Tengo un par de chapas, ¿sí? Tengo unas camperas, buzos, un par de tangas, de bombachitas también tengo.
0: Ah.
1: Tengo dos medias de distintos colores, par de medias de distintos colores. Y bueno, ya veremos, si tengo que seguir buscando lo que el viento me trajo ayer para seguir vendiendo. O sea, si tienes una mano...
0: Pero preguntar a la vecina si no son de ella, pues, qué sé yo.
1: No, viste
0: llegó ahí, con el viento.
1: Ahí estaba viendo, hice una captura en la pantalla ayer.
0: Sí.
1: Porque me llamó, me reí mucho con la noticia.
0: ¿Qué pasó?
1: A ver, ¿dónde está? Acá está, dice. Ahí la abro la foto.
0: A ver.
1: Dice, Misiones.
0: Sí.
1: Vecina de San Pedro.
0: Ajá.
1: Preocupada.
0: Sí.
1: Por el hurtatangas. Sospechan de que alguien colecciona prenda femenina. Dice que el muchacho, la persona esta, dice, entra a las casas y se roban únicamente las prendas íntimas que están colgadas.
0: Ay, no te puedo creer. El robatanga.
1: El robatanga.
0: Mirá vos. Que estaba mal de la cabeza, ¿no?
1: Sí, claro. Pues por ahí capaz que yo conozco uno y dice que él coleccionaba, ¿viste? Son trofeos de guerra que decía, ¿te acordás?
0: Ah.
1: Bonito que vos conocés, que vive allá en Quijano, que decía que él tenía trofeos de guerra, también tiene colección de eso.
0: ¿Qué iba a tener trofeos de guerra?
1: Capaz debe ser robatanga también.
0: El trofeo de guerra, pero te digo que varias veces fue invadido, ¿no? ocho cuarenta de la mañana, ya las 9:20, Andresito. ¡Qué bárbaro! Bueno, ¿a qué hora tomamos el mate? El mate
1: a
0: municipal.
1: A las nueve
0: tomamos el mate. Bueno, Marcel me mandaba ahí el tren, creo que me mandaba un videito del tren que pasa. Ay, qué lindo, bueno. Maurito por acá dice hola para participar. Mauro Carrasco, un abrazo para Maurito también.
1: Nunca nos dijo cómo está su hijo. Comentanos, Maurito, cómo está tu hijo.
0: Le preguntamos la vez pasada, ¿no? Eric Carrasco.
1: ¿Cómo está tu changuito?
0: Bueno, un abrazo grande para Eric. Buen día, señor Leito. Buen día, Pitufito. ¿Cómo están? ¿Qué se cuentan? Ah, me encantó la musiquita de la escuela, dice. La musiquita de la escuela.
1: Acá Sandra dice, participo, Leo, y deja sus tres últimas del DNI.
0: Ajá.
1: Y tengo acá audios de Gabriel.
0: Bueno, ¿lo escuchamos? ¿Lo escuchamos?
1: Primero un videíto.
0: Ajá. A ver. ¿Quién nos mandó?
1: Bueno, circulando por la ciudad.
0: Ah, muy bien.
1: Su móvil. Y acá hay un audio.
0: El sol que les
3: pone. Buen día, Andrés, Leo. Buena jornada, mire. Por un lado de mi casa ya está amaneciendo, está saliendo el sol. Un maravilloso viernes.
0: Qué lindo.
3: Bueno, tengan así igual un maravilloso viernes. Buena jornada, buena música, buena compañía. Bueno, chiste, Andrés. Fue por todo, dijo. Por lo de Lucho, por los cartones, por el zipa, por el pendrive, por el chancho, por el palillo. Y esta naca que ya le han cambiado el. Tanagaro, que ya le han cambiado el apellido, ahora apellido japonés, Tanaka. Abrazo, bendiciones, como siempre, buena compañía, en esa recarga de risa para arrancar una buena jornada y una buena compañía del Tacho.
0: Bueno.
3: Ah, Leo, Andrés, verdad, esa nota que han secuestrado de Multivisión, buenísima. Han hecho acordado. Mi escuela Sarmiento, acá venía yo a la primaria. Yo la cantaba mientras la escuchaba en la tele, que la ponían ustedes. Y mi hija dice, ¿qué cantaba, pa? Dice, la Aurora, pues ustedes no cantan la Aurora, ¿no? Un abrazo, bendiciones.
0: Bueno. Saludos, mi querido y estimado amigo. Buena jornada.
1: Popular mechita.
0: Por acá, buen día, Leo, Andrés, para participar, dice Liliana, estás participando, Lili.
1: Buen día, Leo y Andrés, para participar por el bingo, Aldo y Carolina Calderón, nos deja todo el nombre y apellido.
0: Mirá qué lindo. Anita Rosa, que nos manda audio también en la mañana.
1: A ver qué dice Anita.
0: Escuchamos.
4: Hola, Andresito, Leito, buen día. Dice que está con razón. Dico son fantasma, digo, ¿quién será? Ay, bueno. Y ahora me doy cuenta que era usted, Leito. Ay, ¿qué le pasó? ¿Se le durmió el gallo?
0: ¿Yo?
4: Está bien.
1: Yo me dormí,
4: el
1: yo.
4: Fin de semana, y es lógico. El gallo ya se ha cansado de cantar toda la mañana. Es broma, no se enoje, por favor. ¿Sí? Bueno, que tenga un lindo espectacular fin de semana.
0: Gracias, Anita.
4: Y que el lunes vuelva a comenzar una nueva etapa. Ya prácticamente, ya como decía, todo, como dicen, todo el mes ya está coqueado. Y bueno, ¿qué va a hacer? No se enoje, por favor, Leito. Era una broma. ¿Sí? Andresito. Y usted también. No se enoje, es una broma. Bueno, gracias. Que tenga un feliz fin de semana junto a su familia. Besos grandotes para todos. Los grafiteros. Grandes, chicos, medianos, de cualquier color. Como dice, para Dios no hay color, no hay bandera. Y no hay reducción. Gracias. También hasta el lunes. Y si por esas casualidades, anótenme si se puede. Mi nombre es Ana y mi última del documento es 336. Gracias, por favor. Si no te enojaba, no te me bueno, si se enojó, no importa. Ya está.
0: Anita es terrible, ¿no? Dice que nos enojamos, claro, que dice que es broma.
1: Pero lo mando al frente, que llego tarde. Anita, no se ha dado cuenta nadie que yo llegué tarde.
0: Claro.
1: Y después... Justo llegó el jefe, así que llegó tarde ya. Descontar, ahora me des cuenta, porque vos me mandaste al frente, Anita.
0: Claro.
1: No se me dio cuenta, jefe.
0: Ni yo dije nada que.
1: Claro, pero vos me mandaste al muere.
0: Anita te mandó al frente.
1: Gracias, Anita. Ahora me vas a descontar, estoy suspendido una semana. Gracias, Anita.
0: Y los hijos y todo lo que significa, porque. Claro. Viste que cuando vos, en las empresas así, ¿no? Sí. Si vos venís, está todo genial.
1: Claro.
0: Y cuando te suspenden, viste lo que.
1: Claro, pero aparte, pierdo el presentismo.
0: Sí. Sí,
1: ¿me entendés?
0: Sí.
1: Ya tengo una suspensión. A la tercera me rajan con motivo.
0: Sí.
1: Gracias, Anita.
0: Pero Anita dice, pero no se enojen, ¿no?
1: Pero
0: voy a decir que ustedes son dos cabezones, pero no se enojen, ¿no?
1: A vos te angorrió, pero sí. No te enojes, ¿no? Yo te comento nomás, ¿no? Disculpame, ¿no?
0: ella dice, saca sus propias conclusiones. Ah, y si se enoja, vaya a hacer a la miércoles. Dice, no, al final, ¿viste?
1: Y si se enoja. Si no le gusta, sonate.
0: Andrés, ¿puede ser el tema las horas que nos separan por los palmeras? No. No, Augusto, no estamos complaciendo el tema. Disculpame que te diga, en ningún momento.
1: No, la tanda.
0: No.
1: ¿No? ¿Es que no?
0: No.
1: Listo, no van.
0: No, mentira.
1: No sé, no. La tanda, Augusto.
0: Augusto, te mando un abrazo.
1: Daniel dice: buen día, muchachos.
0: Sí.
1: Soy de zona de Villa Luján. En la esquina antes era un baldío y jugábamos a la pelota, ¿ves cómo te decía yo?
0: Ah.
1: Qué lindo cómo corríamos acá. Quiero participar. Saludos a Tulita, el popular Ojos de Jefe.
0: ¿Por qué Ojos de Jefe?
1: No sé por qué será.
0: Ojos de Jefe.
1: Soy Daniel.
0: Ah.
1: ¿Por qué será Ojos de Jefe?
0: No sé. No me sale ese apodo. Moisés dice: hola Leo, Andrés, esta vuelta a la radio, participo. Moisés, Tantón, dale, Moisésito, un abrazo grande para ti.
1: Acá Chacho y Nieva, opa, se me olvidó el de Julio, ¿no? Chacho y Nieva, buen día, muchachos, participo, 095, Roberto Nieva. Tengan un buen programa, hacen feliz a mucha gente los dos.
0: Oh, ay, bueno, gracias, Chacho.
1: Ojalá que vamos a ir a la casa.
0: Ojalá fuéramos como Corchito. Que a Corchito no se...
1: Que
0: no...
1: se lo prestan, digamos. Eso es importante.
0: Acá suponíamos, decíamos, se le dio a Andrés, por eso se lo... Nada que ver, dice, ¿no?
1: ¿Sabes qué? Que casi... Oh.
0: Sergio,
1: ¿qué es eso?
0: Buen día, Leonardo. Buen día, Andrés. Muy buen viernes para ustedes. Quería pedirle un favor. ¿Me pueden hacer esta invitación? Creo que ya la hicimos, la misma que nos mandaron, ¿no es cierto? Si no me equivoco.
1: ¿Chacho?
0: No. Acá de Sergio, de la Virgencita de Luján. ¿Es la misma que pasamos?
1: Sí, es la misma.
0: Ah,
1: sí,
0: ya sí. La pasamos, cerquito, cordialmente la invitación. Y bueno, todos invitados, ¿no? A esta gran celebración. Hoy hay cantata, me decía, ¿no?
1: Sí, cantata. Es que...
0: Bueno.
1: Bueno, acá a la Abuiné dice: voy por el sorteo, Manuel 005.
0: Ajá.
1: Bueno. Daniel dice: ¿Qué tal? Buen día, Leo, Andrés. Qué música alegre para empezar el fin de semana.
0: Ay, espectacular. Claro, como tiene que ser. Hola, buen día. Muy lindo programa. Quiero participar por el sorteo. Deja la final de Daniel. Ah, no, leíste vos también. No se había borrado. Bueno, Claudita tiene audio.
1: ¿Qué dice?
0: ¿Qué dice Claudia?
5: No me está funcionando mal nada. La cadera de 10 y la bomba presurizadora que dice Andresito de 10. Le mandé para que ustedes repliquen el saludo que le mandé a mi doctor. No me equivoqué. Lo que no entienden son ustedes.
0: Pero vos tenés
5: criticones.
0: Que explicarnos.
5: Los quiero, pero son criticones.
0: Vos tenés que explicarnos, chicos, este mensaje se lo envié mi médico. Escuchen.
1: Te amo, te veo a la noche, ese mensaje.
0: Sí, cómo manda el doctor eso. Pues. Encima se parece mucho el doctor al hijo, ¿no? Es raro, ¿no? Se ha vuelto a operar por el mismo, ¿no?
1: Ya, bueno, acá hay dos mensajes de Daniel seguidito, por eso no te confundiste. Dice: buen día, muy lindo programa. Quiero participar. Este es otro Daniel. Distinto número de documento. Hay dos mensajes seguiditos de Daniel.
0: Mirá vos.
1: Uno está agendado y el otro no.
0: Bueno.
1: Ahí lo voy a agendar a este porque uno es Daniel Pastrano.
0: Saludos para Dani. Marcelita nos saluda tempranito. Hola, buen día, Leo, Andrés. ¿Cómo están? Dios los bendiga. Buena jornada y buen fin de semana. Actívate del frío, chicos. Participo por el sorteo. Muchas gracias. Ya está el sol. Soy yo, pero no están en YouTube. ¿Qué pasó?
1: Ah, no, porque sigue tarde. No,
0: sí.
1: Hay que comer alguna cosa.
0: Andrés está ahí. Recién pasa que se le dio ayer y bueno.
1: Se me dio que no apague el... Buen día, chicos, bendecido día. Saludos para Emita, que está contenta porque hoy lleva a su perrito a Goofy al colegio.
0: Ah, encuentro de mascota, debe ser.
1: Para mi mamita será Lisa de Rosario, participo Soledad y Elisa nos manda Sol.
0: Sí, Sol, que está en Rosario de Lerma en la zapatillería. No nos mandó la oferta de la semana el día.
1: No,
0: ¿Qué
1: no
0: zapatillas? ¿Qué zapatillas hay? A ver. Para hacer trekking. ¿Tenés un modelito? Y bueno, ¿qué quieres?
1: Trekking, ahora va a ser, escucha.
0: Hola, dice Alberto. Buen día, Leo, Andrés. Excelente jornada de viernes. Anotame para el sorteo, Alberto, Claudia. Listo.
1: Acá listo. Dante nos manda un audio y de paso me anoto, dice.
6: Hey, Leito, sí, no te pongas la gorra, pues, transmitiendo los goles de River. Espero que el lunes transmita los goles del más grande, ¿no? Boquita.
0: No hice nada.
6: Boquita,
0: no.
6: Querido. Te salió la gallina que tenés adentro, Leo, te salió la gallina. Che, André, ponete carpero, pues, algún carperazo ahí para sacudir un poco el esqueleto. Por favor, abrazo.
0: Qué vocecita de Dante, ¿no?
1: Sí, Batman. Dame de Robin.
0: Che, no hice nada, yo estábamos comentando nada más. Qué bárbaro que sos, che. Andresito me preguntaba por qué no pudo ver partido. Hola Leo, hola Andrés, ojalá Dios le regale el mejor viernes, lleno de bendiciones, porfa, deseo participar, dice Pablo Carrizo, para vos también, Pablito, ya está participando. Todos los mensajes que ingresan al mensajero de la radio, que es el número 3874-669119, todos participan. 3874-669119.
1: Ok, acá tengo otro mensaje de otro Dante.
0: A ver.
7: Hola, grafiteños, ¿cómo están? La muchachada de a bordo. Escucha la Aurora, qué va. Ahí nomás. Eso firme. Saque pecho. Ojo pecho. Arriba pecho. Ojo pecho. Qué lindo escucha la Aurora. No puesto piel de gallina. Muy linda, espero que siga así todos los días. La marcha San Lorenzo. Yo a mis nenas les pongo la marcha San Lorenzo. Qué lindo, qué lo tiró. Bueno, pues un temita ese del cuarteto Serpentina para recordar viejos tiempos. Así que buen fin de semana para todos. Que Dios los bendiga. Ay, qué está lindo, hoy está un lindo yerbiao. Así que bueno, saludo grafiteño Novata Cantín, no sea buen acaso. Ojito periculito último, saca balito.
0: Bueno, saludos. Rosarita Rosa, buen día chicos. Acá desayunando, estoy mejor. Me levanté temprano para limpiar la casa. Esta noche viene mi nuera. Les deseo buena jornada a todos. Ojalá hoy impacte el dinero toda la semana con ese cuento. Pero bueno, esperando para participar, dice Rosana, que nos deja la final de su documento. Te mandamos un beso grande, Dios quiera, Rosanita querida, ¿no?
1: Ojalá.
0: Qué bárbaro.
1: Hola, buen día chicos, que tengan una excelente jornada y le mando un fuerte abrazo a mi compañero, que le dicen té de tilo. Cae bien, pero no hace nada. Mi nombre es Ignacio y mi último DNI son tantos.
0: Dice Eduardo, buen día Leo, Andrés, muy lindo programa, que tengan un buen fin de semana, quiero participar de los sorteos, mi nombre es Eduardo, que deja las finales del documento.
1: Buen día Leo y Andrés, hermoso y bendecido viernes y un maravilloso fin de semana para todos.
0: Bueno.
1: Qué emoción escuchar a Aurora, siempre me hace lagrimear. Participo, Estela. Gracias.
0: Bueno, qué lindo. Rubén dice, quiero participar del sorteo. Deja la final del documento. Muchas gracias, amigos. Buen fin de semana.
1: Acá tengo un audio de Víctor Hugo.
8: Hola, chicos. Buen día. Decimos por escucharlo. No tenía pila para la radio. ¿Cómo andan? Tengan un buen fin de... Me llamo Víctor. 192, mi tres última. Y un mensajito para Leo. No diga mal la palabra radio, Leo. Esta radio escucha todo Salta, es muy popular radio. ¿Cómo va a decir River? ¿Cómo va a decir River para el aire? No, papi, no. Boquita puede ser. Abrazo.
1: Yo digo, ¿cuándo he dicho mala palabra? Leo,
0: ¿qué dije, viste? Yo estaba pensando. Pato nos manda audio también. Buen día, Pato.
9: Buen día, Leo. Buen día, Andrés. Que tenga un bendecido viernes. Ay, por Dios, voy intentando grabar el saludo varias veces porque me cuelgo, quedo ahí tildada. Que tengan un hermoso día, chicos. Fresca la mañana, pero ya está el sol hermoso. Saludos a todos los grafiteros, especialmente a la mami Susi, a Lucarina, a Normita Morosini, a todas las chicas y chicos grafiteros. Que tengan un hermoso día, chicos. Cuídense, buena vida. Gracias por activarme. porque me despierto ahí con el ruido todos los días y medio molesta, pero ustedes me hacen reír. Las ocurrencias de Andrés, pum para arriba. Gracias, chicos. Buena vida. Leito, Andrés, qué lindo la aurora. Me hicieron acordar a mi escuela primaria. Iba a la escuela Leopoldo Lugones, en Ciudad del Milagro. Te hablo hace tantos años, cuando todas las dos escuelas funcionaban en el mismo edificio, la Palacio y la Lugones. Mira. Qué hermosas épocas. Gracias, chicos. Besos.
0: Bueno, qué lindo. Si seguimos así con tantos mensajes, creo que vamos a tener que cantar Aurora todos los días, Andresito. ¿Eh? ¿Vos tenés problema o no?
1: No tengo ningún problema. Me parece muy bien arrancar con...
0: Claro.
1: Ya que a las 12 de la noche aquí en esta emisora suena el himno nacional.
0: Sí, señor. Lo escuché el otro día cuando estábamos en la
1: acá
0: cena.
1: Acá podría
0: nuestra
1: sonar a las 7 de la mañana la Aurora.
0: Ajá.
1: No, no sería mala idea.
0: Pero la cantamos. La cantamos. Invitamos primero, nosotros invitamos a la gente a que se preparen. Mientras estamos saliendo a la escuela, al trabajo, a ponerle toda la energía en la chamba.
1: Le vamos a decir al jefe que pongo mástil y le avisamos a la bandera.
0: Y también, ¿por qué no? La bandera, la enseña nacional, la bandera. Y buscamos al abanderado y los escoltas también. Claro. ¿No?
1: ¿Quién sería el olfa acá?
0: No. ¿Por qué? ¿Quién sería el olfa? ¿Vos? ¿Cómo eso? A ver, mira, lo escuchamos al señor del tiempo, Ricardo, está con la TV, lo escuchamos, lo robemos.
10: Que va a generar un nuevo pulso, si bien para hoy la máxima promedio 16, 17 grados, pero para mañana vamos a tener una máxima en 11 grados. El cielo se va a cubrir,
0: va a frío,
10: vamos
0: mañana
10: a tener nubosidad, y no se descarta una probabilidad de precipitaciones, parte de la mañana y por la tarde. Abrigarse mañana, 11 de máxima, 4 de la mínima. Y el día domingo, si estas condiciones mejoran con la nubosidad que vamos a comenzar a perder hacia la noche y madrugada, con poca nubosidad, la mínima puede ser bastante baja. Varios modelos están indicando valores entre 0 grados, 1 grado, así que podemos llegar a tener la primera helada del año, si se dan ciertas condiciones. Y por la tarde, un cielo con poca nubosidad, bastante soleado, pero con una temperatura máxima que puede rondar los 16, 17 grados. El lunes, 18 de máxima, 2 la mínima, también con un cielo con poca nubosidad. A lo largo de la semana, la temperatura se va a ir acomodando a valores que van a estar entre 22, 23 grados hasta el próximo viernes, pero la mínima van a estar... va a estar baja tanto el día martes, miércoles, jueves y viernes en valores de 4 a 5 grados.
11: Compañeros, está Edgardo con ustedes.
0: Bueno, gracias Edgardo, querido. Frío, chicos. Frío para mañana, frío para pasado y la semanita que arranque va a estar fría en las mañanas, a prepararse, a abrigar a los chicos, a sacar la ropa que haya que sacar.
1: Sí.
0: Yo iría a sacar este buzo. Estaba bastante...
1: ¿Es hondo? Por una naftalina.
0: Pero bueno, me tuve que poner un busito, ¿viste? Porque ya estamos grandes también.
1: ¿Viste? Por ahí va algún casamiento, alguna reunión, ¿viste? Y bueno, por ahí acá, ¿viste? Algún...
0: El saco ese que está...
1: elemento, ¿viste? Que no usa. Y por ahí va hasta en la iglesia, por ejemplo, puede que sea... un casamiento, ¿viste? En la iglesia.
0: Claro, claro.
1: Un olor a naftalina.
0: Acá dice, buen día muchachos, buen viernes para todos. ¿Qué pasó que no están en YouTube? Que no se peinaron hoy, que no quieren mostrar la cara, dice Walter.
1: O sea, cuando estamos en YouTube, no hay ni un me gusta, ni nada, un comentario, nada. Ahora que no estamos todo el día, preguntas.
0: Ustedes pongan me gusta.
1: Claro, manden un mensaje por YouTube.
0: Sí, tenés que agendarlo, Walter, no está agendado, Walter, mira acá. Agéndalo, por
1: ver,
0: favor.
1: Si taco el nombre, la gente.
0: Sí, sí. Yo sé que le dice Walter acá.
1: Si no, después taco, ¿viste? ¿Sabe? Con Pepito la pistolera.
0: Nombre tramposo, decís vos.
1: Y está agendado Walter.
0: Ale dice: sí, yo espero, dice, a que la gente, dice, trato de hacer lo mejor en mi trabajo.
1: Muy
0: dice
1: bien.
0: Leo Andrés. Participo, dice Alejandrito. Viene ahí. Y si hay gente idiota acá, ¿eh? Y si hay gente idiota acá. ¿Qué vamos a hacer, hermano? ¿No? Qué bárbaro.
1: Rosita, que está participativa.
0: A ver qué dice Rosita.
12: Andresito, me hace falta la chapa
5: A ver, ¿a cuánto? Y si voy juntando las moneditas. Por acá ya está el solcito hermoso, así que me voy a poner a lavar un poquito de ropa antes de irme.
0: Bueno, sí. Tienes cuidado con
5: yo el acomodando pie. Mis plantas porque sí. El viento me ha tirado mis plantitas. Leito y Andresito.
0: Tenés cuidado con el robatanga, ¿no? Cuando te dejen la ropa en la soga.
1: Claro. Robatanga. Hay que tener cuidado.
0: Sergito, Gabriel creo que tanto, ¿no?
1: No, ya lo pasó.
0: Ah, lo pasamos, Gabriel.
1: Sergio Ramos,
0: vamos entonces con Sergio.
12: Hola, no, Tejerina, Andresito.
1: Hola.
12: Buen día.
0: Hola, papá.
12: Tengo un excelente con ayer, no me reporté, pero salí de viaje temprano, amigo San Antonio Cobre. Como entrega las viviendas en San Antonio Cobre, gracias a Dios, todo lindo, un viento, amigo. Suspende la entrega en el barrio, la tuvimos que hacer en el complejo. Pero bueno, gracias a la Virgencita, todo bien, amigo.
0: Bueno,
12: saludo a la señora Su, a mi amigo Negrito Real, a mi amigo Gustavito, a mis queridos compañeros acá en el trabajo y a la familia de mi señora, amigo, estaban pasando un momento medio fierito, pero bueno, gracias, amigo, ya vamos a salir. Ahí tiene mucha fe, ya vamos a salir, ¿sí? Así que bueno, amigo, abrazo grande, ya nos estaremos comunicando, ¿no? Pues, ¡Pacharaco! Ah, no te olvides, Andresito, poneme algo alegre, por favor, ¿sí? Dale, nos vemos, amigo.
1: Ya pone Diango.
0: Te mando un abrazo.
1: Te quiero, Bran.
0: Ya seguramente van a salir adelante. Cada vez que lo escucho a Sergio me acuerdo de las peregrinaciones del Milagro. Sí. Viste, el otro día leía que ya Concordia, Entre Ríos Concordia, ¿no? Sí. Chico, avísame porque yo no conozco, ¿viste? Ya están anunciando su marcha, la fecha, horario de llegada, todo que van a tener hacia la catedral, ¿no? Qué bárbaro, ¿viste? Ya está todo. Y sí, mirá, escúchame. Estamos ya en el día 8 de mayo, no queda mucho tiempo, ya se van organizando, están ahí trabajando ya, y lo leí creo que en el Tribuno, si no me equivoco, a los peregrinos de Entre Ríos, que creo que vienen en bicicleta, son no sé cuántos kilómetros, necesito, hasta llegar,
1: claro.
0: Ya tienen horario de salida, día, y también horario de llegada y día, por supuesto, a la catedral, ¿no?
1: Mira, yo el año pasado, por primera vez, caminé de San Luis hasta la catedral y quedó interno una semana.
0: sí. Es verdad. ¿Qué será la vida de Octavio Salcedo en el camión del turno, el chango este? ¿Qué pasó? Sí. Le mandamos un abrazo grande al Octavio.
1: Más conocido como Peregrino Ateo.
0: No, diga eso. Te ha escuchado su señora, che.
1: ¿Ah,
0: no
1: sí? Sé. Ah, pero él ha contado eso. ¿No?
0: mi hijo está bien, gracias a Dios. Gracias por preguntar. Los escucho todos los días, dice Mauro. Bueno,
1: muchas gracias. Qué bueno.
0: Dios quiera que siga recuperándose y vuelva a sus actividades como todo joven.
1: Exactamente. Buenos días, chicos. Escuchándolos, aunque me perdí unos minutos, y cuando volví escuché esos de Trofeo y Guerra y Robatangas. Que tengo una mañana genial y un fin de semana excelente. Yo los tengo, las marchas y himnos grabados en un pendrive de música del auto. Y a la que más me gusta son las marchas militares del deporte y la marcha de San Lorenzo. Y cuando escucho el himno completo, la gente me mira nomás, que yo paso cantando marchas patria, y se ríe el amigo.
0: No.
1: La misma persona, mare.
0: Usted cante, porque no tiene que parecer raro nada, si no somos argentinos solamente en el fútbol.
1: Claro.
0: La argentinidad.
1: Se canta el himno cuando hay partido de fútbol,
0: no, por favor. Y bueno, ¿por qué desde un medio podemos comenzar a... desde un medio de comunicación podemos comenzar, ¿por qué no? A escuchar y bueno, invitar a cantar a la gente. Hoy lo hicimos porque justo la imagen de Multivisión estaba en el campo de la Cruz, porque a pedido de la gente dice que solicitaron de que se hice la bandera, ¿no? Que se eleve la bandera en un acto solemne, y estuvieron los chicos ahí de los Infernales de Salta en ese acto, ¿no?
1: A vos dices que cuando estaba en el servicio militar, te ha dicho el comandante, ¡Sobre la Tejerina! ¡Hice la bandera! ¡Ay, le quedó hermosa!
0: Bueno, nosotros durante todo el tiempo que estuvimos bajo bandera, todos los días se desfila, Andrés. No solamente se hizo el pabellón nacional, que se eleva enorme la bandera ahí en el Regimiento de Infantería de Monte 28, sino que la banda ejecuta la canción patria, ¿no? Y uno marcha y el saludo, al pasar frente a la bandera, el saludo uno y dos, ¿no? No sabe lo que significa. Ahí salíamos, ya teníamos ganas de ir a donde sea, ¿eh? A Malvina, donde sea. No, es tremendo. Y lo digo en serio, ¿no? Y los que pasaron por eso no me pueden desmentir. Hola, dice Miriam. Chico, buen día, para participar soy Norma. Deja las finales. Buen fin de, nos dice nuestra querida amiga.
1: A ver, acá nos manda Teo.
0: Sí.
1: Nos manda un audio.
0: A ver.

0: Firmes y fuertes, dice Teo. Música sublime. Yo, argentinaza hasta la ñacha. Y a la salida de la escuela cantábamos la marcha de San Lorenzo, Febo Asoma.
1: Ya qué chongo esto nos hizo cantar himno, mirá. Fue Teo, ¿no? Le decimos a la gente, ¿no? Que nos mandó. Lindo. Buen momento para irnos a la pausa. 9:10 a.m. Hoy con este mensaje de argentinidad que nació de pronto, porque les repetimos, en la mañana observamos gentilmente, pero el audio que ustedes escucharon fue de la radio, ¿no? Sí, sí. La marcha la puso el señor Andrés porque queríamos, bueno, acompañar nosotros también desde acá. Qué linda idea que tuvo el medio, en este caso Multivisión, que estuvo filmando allí, izar la bandera argentina con los integrantes, o parte, ¿no? Porque era un grupo nada más, no sé, 10 personas serían, de Infernales, que estaban ahí haciendo este acto tan lindo y se fueron marchando los muchachos, ¿no? Después a su lugar. Y para comenzar la mañana, ¿por qué no? ¿Somos argentinos o no somos argentinos, chicos? ¿Qué nos pasa? Por la falta de argentinidad, por la falta de querernos un poquito más, de apreciar donde vivimos, la tierra donde vivimos. No, por ahí ni siquiera nos imaginamos. Ayer hablaba el Vasco con este señor que vino a lanzar el mundialito y daba ejemplo, ¿no?, de lo que otros países sufren, de lo que es otro lugar, donde no tienen absolutamente nada, nada de nada. Y sin embargo, puedo asegurar que esa gente ama el lugar donde nació. Y bueno, hay que comenzar un poquito también a querer un poquito más lo nuestro, nuestro trabajo, nuestra gente, nuestros amigos, nuestros compañeros de trabajo, a respetarnos un poquito más, porque de eso se trata. Para salir adelante tenemos que empujar todos juntos, porque si nos separamos, si en las familias ponemos la discusión tarada muchas veces, vamos a estar muy mal. Unámonos desde el seno principal, desde la célula principal que es la familia, para que tengamos una mejor sociedad, para que comencemos también a mandar un mensaje distinto para nuestra juventud, para que todo cambie, porque no es culpa de la juventud, esto es una culpa generalizada, porque muchos hemos perdido los valores y eso no hay que perderlos. 9:13 la hora en la República Argentina. Nos vamos con musiquita, ya venimos, es una pausa nada más. A las 10 te va a cabeza, ¿eh?
0: Sí, sí.
1: Bueno, a las 10 parte Andresito y va a ingresar el señor Mati. Hacemos un cambio así como sí, sí, buscando el gol, ¿eh? Buscando el gol. Como hacen los técnicos. Bueno, damas y caballeros, ya volvemos.

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0: 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Aparte están las jugadas que nos obsequia la agencia Lucho, la que paga sobre el pucho. ¿Viste que te hice un envío primero?
1: Sí, sí, sí, sí.
0: Bueno, las primeras no van, ya me las borró.
1: Ah, con razón. Yo estaba mirando que tenía cuatro cartones.
0: Me las borró ella el envío primero y queda el envío de las...
1: Ya le di entonces.
0: Sí, queda la que mandé al final, ¿eh? Que se corrigieron allí desde la agencia, me mandó Laurita.
1: Ahí no me elimino porque si no...
0: Sí. Eliminemos porque si no después no...
1: Ya le eliminé, listo.
0: Pero no fue error nuestro, no.
1: Está bien.
0: Nos mandaron desde la agencia.
1: Justo estaba mirando, son distintas jugadas.
0: Eco, exactamente.
1: No entendía.
0: Y yo me olvidé de decirte, mira, porque estábamos charlando otras cosas, pero bueno. El número para participar, 3874-669119, porque así a lo mejor recién nos sintonizás, viniste a Salta, a la ciudad, dice, quiero escuchar una radio. Decía el hombre o la dama, ¿no?
1: ¿Y esto, boludo?
0: ¿Quiénes son estos que se hacen?
1: Auspician,
0: claro, ¿qué te crees? ¿Y se quedaron con nosotros? Bueno, pueden participar todos. 3874-669119. Presten atención, porque después cuando hacemos el sorteo, tipo 12:30, por ahí del mediodía, falta poquito, ¿eh?
1: Sí.
0: Tenés que estar atento porque te vamos a pedir que te comuniques vos, ¿viste?
1: Claro, o sea, para confirmar los datos. Y así te mandamos la boleta y
0: Confirmar que estás acá en la audiencia.
1: Exactamente.
0: ¿Bien? ¿Eh?

0: Ya no estoy escuchando.
1: ¿No? ¿Ya se fue? ¿Vos decís?
0: Sí, está durmiendo. Voy al auto, dice, a acomodar las cosas del auto. Y va y declina el asiento y se duerme.
1: Parece Leo en la tarde cuando va a la otra radio. Normita, deja las finales. Te mandamos un gran saludo. Buen fin de, dice ella, para vos también, mi querida Norma Miriam. Un gran saludo.
0: Acá Cristian Jesús dice, hola Leito y Andrés, quiero participar por los bingos. Soy Cristian. Bendecido fin de semana para ambos. Pon el tema de Leo Dan, Leito.
1: Ah, sí, pero yo no puedo poner ningún tema porque Andrés es el que pone los temas, ¿eh? Hola, Leo, Andrés.
0: ¿Cuánto me ha puesto?
1: Buen día, soy Julio. Soy Julio 190 y pico de Miguel Ortiz. Anotame por los sorteos. Por aquí está muy frío, pero con un lindo sol. Buen fin de semana. ¿Escucharon lo que dijo Edgardo Escobar? Si recién encendiste la radio, va a ser frío mañana.
0: Va a estar chul.
1: Y pasado, más frío. Y la semana va a iniciar, dice, con algún tipo de mejoras, pero en la tardecita. Las mañanas van a estar frías, entre los 4 y 5 grados, dijo. Ajá. No, Andrés, eso es para traer el caloventor ya. Yo solo voy a traer el caloventor, discúlpame.
0: Y la luz que se cae.
1: ¿Qué dice Anita Rosa?
2: Hola, Andresito, no se enoje. No, yo quiera que no lo descuente. Y si no, venga, me toque la puerta. Yo le daré parte de mi jubilación, ¿sí? Dios quiera que no. ¿Sí?
1: Parte de la jubilación.
2: No. Yo no lo mando al frente en ningún momento. Ay, me duele saber que lo descuentan algo. Todavía que cobramos poquito y que lo vengan a descontar.
1: Sí, tenés razón, Anita.
2: Así que cualquier cosa,
1: venga,
2: dígame, ¿sí? Y ya le mandaré algo para que no se nos... ¿Sí? Por favor, gracias.
0: No, es una broma, Anita, te sientas mal. Este es un show.
1: Chango dormilón. Es que bueno, dice que tuvo una noche romántica.
0: Sí, más romántica.
1: Que no.
0: ¿Sabes qué?
1: ¿Hace cuándo? Buen día, Chango. Por fin, viernes espectacular el programa. Mandar mis saludos a Carlos, más conocido como Loro Salvaje. Quiero participar, dice Benjamín. Mandarle saludos a mi señora Macarena y a mi princesa Milagros. Buen fin de changos, dice Benjamín. ¿Por qué le dicen Loro Salvaje?
0: No sé.
1: Leo
0: el último mensaje, vamos con Zoom.
1: Dale.
0: Hola, Levi, Andrés, buen día, qué lindo programa, me alegran las mañanas, siempre lo escucho. Quiero participar de los sorteos. Mi última son, soy Viviana del barrio San Rafael, que tenga un hermoso fin de semana. Bendiciones.
1: Bueno, hola, Zoom.
3: Hola, mis hijitos queridos.
1: ¿Cómo estás tú?
0: Hola, Zoom.
3: Bien, y disfrutando de ustedes, pues ocurrente. Y ya se han hecho de más pedigüeño, pobre Anita, hasta ella les quiere dar de su jubilación. Qué barbaridad.
0: No es pedigüeño, ella me manda al frente que llegue tarde. Acá nadie se enteró que yo vine tarde. Sí. Y Anita me manda al frente que llegue tarde.
1: Sí.
0: Entonces se han enterado acá, los patronales se enteró de que mi llegada tarde, entonces ya me han dicho que van a descontar el IVANA.
1: Sí.
0: Tengo un llamado de atención.
1: Sí, la próxima suspensión.
0: Entonces, ¿viste?
3: Por favor. Ya
0: pierdo el presentismo, aparte de haber llegado tarde. Pero
3: ¿Y las horas que vas antes o que trabajas de más?
0: Eso no importa, ese problema mío.
1: No, ese problema de él.
0: Ahora, si llego tarde, lo horas.
1: Porque era un alcahuete, entonces, bueno. Oreja.
3: Qué barbaridad.
1: Chupameria.
3: No, mira, tan lindo.
1: Y que le encanta la multiplicidad hoy de tareas, así que bueno, que se jorobe.
3: Sí, le encanta. Y quien habla también, ¿no? También. Sí, también. Corre con lo suyo. Y cuando está en la casa, busca qué hacer, aunque esté escarbando tierra y poniendo semillas.
1: Tengo que poner semillita de maracuyá. Sí. Voy a poner maracuyá, me voy a animar. Digo, le tengo fe. Total, hasta que nazca y todo lo demás, ya va a pasar el tiempo, unos meses.
3: Sí, así es.
1: No sabe los maracuyá que tenía yo. ahí en la última casa antes de irme a la mía, donde sí. alquilaba, sí. y puse la planta de maracuyá, ¿viste? Nos, así los maracuyá, así. Oh, riquísimos son.
3: Bueno, intenta, hijito. Ahora ya vas a sembrar en lo tuyo.
1: Y tiene muchas propiedades.
0: No se acuerda el tamaño que me ponen en mi casa.
3: ¿Qué dice, Andrecito?
1: No sé qué cosa le dice acordar del tamaño, no sé. ¿Qué sé yo? No sé.
0: Es como una vuelta, han preguntado tu señora cómo ponía para que no llueva. ¿Cómo sí, te sí. ponen los huevos para que no llueva?
3: Qué tremendo. Hoy han comenzado maravillosamente bien con esa canción, Aurora.
1: ¿Viste?
3: Qué cosa hermosa.
0: Muy bien, felicitaciones.
3: Felicitaciones para los dos.
0: Así
3: que la verdad.
1: Con la sobresaliente 10.
0: Claro. Eso se hacía con azul, ¿no es cierto? Porque después tenía con verde y con rojo.
3: Sí, con verde se ponía el sobresaliente. El azul. Era indistinto, azul o verde. Yo corregía con verde.
0: Ajá. A mí siempre con rojo estaba en mi nota.
3: No, pobrecito.
1: Y pobrecito si era un sinvergüenza.
3: No.
1: Correcta la nota ahí.
0: Cuatro de copa el
3: cabo. No. Yo tengo tantas anécdotas para contar de los niños. Qué bonitos recuerdos que quedan. Sí, hermoso. Yo tenía un alumnito que era terrible, terrible. Las maestras cruzaban los dedos cuando empezaban a leer las listas. Ay, que no me toque, Perpiluso, Jaime, que no me toque. En un año me tocó a mí. Bueno, yo lo adopté de secretario y lo engalanaba con todo lo que hacía para que, así no molestaba. Claro. No pegaba a los compañeros ni nada. Transcurrieron los años y este maestro que editó sus libros de historia de la zona, era un maestro tan estudioso, yo les conté, él iba siempre a Buenos Aires a hacer sus cursos de perfeccionamiento.
1: Claro.
3: Y un día regresé y me dice, señora Susanita, le traigo saludo, usted no se imagina de quién, de un alumno que fue suyo. ¿De quién? De Piluso Jaime. Oh. ¿A dónde lo encontraste? ¿Qué cree? Es jefe de estación en retiro.
1: Mirá vos.
3: Y se acordó, dice, apenas me vio, me dice, mi señorita Susana, esas cosas no tienen precio. Esas cosas que transcurren los años y se acuerdan. Y era terrible, pero es cuestión de buscarle una actividad o de decirle algo que lo cautive para que esté más... se porte mejor, no de retarnos ni no, con los retos no se gana nada. Bueno, ¿les parece que vamos a las efemérides?
1: Por favor, un placer. Vamos a las efemérides.
3: El efeméride que vos tomaste esta mañana, el día del traumatólogo. Saludamos a todos los traumatólogos. Se celebra en Argentina el 8 de mayo. Después hay un día mundial, pero en Argentina se conmemora el 8 de mayo.
1: Ajá.
3: ¿Por qué es la conmemoración? Porque fue la fundación de la Asociación Argentina de Ortopedia y Traumatología en el año 1936. Como toda jornada, es para reconocer a los profesionales dedicados al diagnóstico, al tratamiento y prevención de lesiones del aparato músculo esquelético, incluyendo huesos, articulaciones, músculos y tendones. Uh-huh. Pero también para que tomemos en cuenta y no cometamos graves errores cuando tenemos que acudir en busca de estos artífices de sanarnos con la traumatología. Sí, muchas veces porque no prestamos atención, nos descuidamos, no medimos el peligro y saltas y te quebras. Entonces, también vale llamar a reflexión sobre en este día. Bueno, es el Día Internacional de la prevención sísmica. Se celebra en Argentina una jornada oficial que tiene como objeto concientizar acerca de la importancia de la educación en materia de comportamiento ante alertas a causa de prevenciones de movimiento sísmico, así como las medidas que de todo tipo, arquitectura, seguridad, etcétera, deben tenerse en cuenta para evitar y minimizar daños. Uh-huh. La elección de la fecha obedece al recuerdo de un 8 de mayo en que se de 1972, en que se promulgó la ley 19.616, que establece la creación del Instituto Nacional de Prevención Sísmica, entidad que investiga y enseña todo lo relativo a los fenómenos telúricos que pueden acaecer en el territorio argentino. Uh-huh. Es el día de la Virgen de Luján.
1: Virgen de Luján.
3: Sí, patrona del ejército, de nuestra patrona de la Argentina, una virgen con mucha fe de la gente, con esperanza, con amor. Y hay una fiesta hermosísima en Buenos Aires sobre la Virgen de Luján. Esta madre protectora que acompaña a cada paso y abraza los dolores. Escucha nuestras oraciones, nos guía en los momentos difíciles. Y bajo el manto de ella, con fe, encontramos fortaleza, unión y paz para seguir caminando. Incluso en medio de las tormentas de la vida. Porque si las hay, las hay. Para todos. Uh-huh. Para todos. No hay diferencia.
1: Se despide Andresito, ingresa Mati en este momento, así que te va a saludar.
3: Bueno,
0: nos vemos. Hola. Su, cuídate, te dejo en buenas manos acá, me voy a hacer unos trámites.
3: Bueno, vos cuídate también, hijito. Bueno, sí. Portate bien, ¿no?
0: Saluda a toda la audiencia.
1: Escuchá, portate bien.
0: Siempre,
1: Andrés.
0: Siempre me
1: porto bien. Andrés, portate bien.
0: Siempre me porto bien. Yo igual que Leo, me porto bien.
3: ¿Sí?
1: Estoy tratando de encaminarlo, Su. Es una tarea terrible.
0: Yo soy el camino de Leo.
1: Uh-huh. Espero que la Virgencita me lo ilumine, el changuete.
3: Sí, seguro que sí. Sí, es más bueno.
0: Chao, hasta el lunes.
3: Hasta el lunes, si Dios quiere.
1: Más o menos, sí, le sabía sacar la limosna al cura ahí cuando iba a la iglesia.
3: Ay, no. Ay, no.
1: Qué tremendo, ¿no?
3: Bueno,
1: saludamos a Mati. Que, ahí está, sí, Mati, exactamente. Hola, Mati, buen día.
4: Hola, ¿cómo le va? Mati. Hola, mami, bien. ¿Cómo le va? Buen día.
3: Bien, mijito, bienvenido.
4: Gusto en escucharla.
3: Igualmente.
4: Yo también porto bien, como Leo.
1: Más o menos también.
3: Qué
1: este.
3: Lindo.
4: Yo soy buenito.
3: Qué lindo.
4: Mm. Changuito churitos.
3: Changuito churitos. Ah, qué bueno.
1: Bueno,
3: me encanta cuando sé que se portan bien.
1: Sí, males vale.
4: Igual que Leo me porto.
1: Igual que Leo me porto.
3: Pero que Leo de ahora, ¿no?
1: Claro, el de ahora. No, Leo nuevo.
4: El nuevo.
3: Sí, el Leo nuevo.
4: El que ha sido rescatado. Porque yo conocí al Leo malo también.
1: Sí, bueno, callate.
3: Sí. Pero sí, las chicas eran las que lo buscaban.
1: Hacer alcahuete.
4: Ah, no, yo de la vida privada.
3: No sabes, Matu, cuando vino, varias veces vino con el conjunto de los Sausales aquí a Quebrantal.
4: Yo siempre lo encontraba en un embotellamiento. Eran los únicos lugares que yo lo encontraba.
1: Está loco, ese no era yo.
4: ¿No eras vos?
3: Ese no era.
4: Era tu.
3: Ay, mi vida. Bueno,
1: sigamos.
3: Seguimos con las efemérides. No digo nada. Día Internacional de la Cruz Roja.
1: Qué importante.
3: Sí, la enorme labor humanitaria de quienes con compromiso y solidaridad ayudan a millones de personas en situación de emergencia alrededor del mundo. La Cruz Roja trabaja de manera imparcial, neutral e independiente, brindando asistencia en guerras, desastres naturales, inundaciones, sismos y crisis humanitarias. Gracias a cada voluntario, voluntaria que dedica su tiempo para cuidar, acompañar y salvar vida. Donde hay una necesidad, siempre hay una mano solidaria dispuesta a ayudar. Qué bonito el lema de ellos, ¿no?
1: Hermoso, sí, sí. Hermoso. Sin lugar a duda.
3: Sí. En música, en el tiempo, 8 de mayo de 1973, se registra la samba La Prenda Robada. Letra y música de Don Abel II Mónico Sarabia. La misma narra una historia de amor durante el carnaval. El poema, que en un comienzo se llamó La Flor Robada, empieza con el encuentro del autor con una dama que se encuentra sola en el carnaval y de la cual se enamora y nace en su corazón un anhelo de llevarla consigo para que sea su compañera, a pesar de las dudas de ella, quien teme no permanecer mucho tiempo a su lado. Fíjate que yo no le escuché a esta zamba. Voy a buscarla, porque...
1: ¿Prenda robada?
3: Prenda robada.
1: Uh-huh. Ahí la busca el señor operador ya, para así la escuchamos junto acá un ratito, aunque sea.
3: Bueno... el 8 de mayo de 1887 fue coronada la Virgen de Luján por disposición del Papa León XIII. Además, durante el mes de mayo ocurrió el llamado Milagro de la Virgen, motivo por el cual hay una larga historia relacionada a esto. Ahí está.
5: Esta versión es por los chalchaleros.
3: Ah, por los grandes.

0: está.
1: Qué hermoso, qué hermosa. Es tan dulce, tan linda la zamba. Es, yo creo que es la poesía con notas de dulzura. Es el Día Internacional de la Coca-Cola.
0: Vine a vos. Nos están escuchando en la empresa, están los muchachos con la
1: Javier,
0: radio.
1: Lo conocí a Javier, ¿te acordás que vos me lo presentaste?
0: Sí, Javier, sí, Carlito, el Meji, varios amigos están ahí.
1: Bueno, saluditos para ellos y que celebren. Esto es a partir del año 1886. El doctor John Pemberton sirvió la primer Coca-Cola del mundo en la farmacia Jacob en Atlanta, Georgia. Desde entonces, Coca-Cola ha crecido hasta convertirse en la mayor compañía de bebidas del mundo, presente en más de 200 países. Fue creada inicialmente como un medicamento para el estómago, con el objetivo de aliviar los problemas de digestión y también de proporcionar energía. Aunque se ha dicho que la fórmula original de Coca-Cola contenía un porcentaje de cocaína, pero la compañía lo ha negado siempre. Hoy en día, Coca-Cola celebra sus más de 130 años de historia con una amplia gama de productos valorado en más de $1,000 millones. Por favor. La compañía cuenta con 20 marcas diferentes, incluyendo versiones sin gas o con gas, y ha vendido más de 300,000 botellas en todo el mundo. Me parece que se queda corto con los 300,000.
0: Sí, debe ser 300,000 millones.
1: Debe ser, sí. Me ha faltado los millones. En Salta, la marca es reconocida desde hace tiempo. La primera que habría llegado por estos pagos habría sido la gaseosa Crush, que se empezó a envasar en Argentina desde la década del 30 del siglo pasado. Mira, después, bueno, vinieron otras marcas que fueron cambiando, ¿viste? La Viducola, la Pepsi-Cola, la Coca-Cola, pero todos relacionados de la misma fábrica, a la misma fábrica. Es el Día Mundial del Burro.
0: ¡Ah, pobrecito!
1: Este animalito, que increíble, se le rinde homenaje a estos animales que son carismáticos, nobles y peculiares. Tienen como objetivo destacar su importancia en las actividades humanas. También busca contribuir a la conservación de esta especie, mejorando las condiciones de vida y cuidados de los burros mediante un trato apropiado y una adecuada alimentación. Los burritos también se los conoce como asnos, ay, escucha, jumento, pollino o borrico. Pero son educados, ¿no? Cuando un burro rebuzna, los demás se callan. Lo que no hacemos los seres humanos. La creación del Día Mundial del Burro fue iniciativa de Abdul Kakar, un científico estudioso de los animales del desierto, con la finalidad de divulgar la contribución de este mamífero a la calidad de vida de las personas. La idea de establecer el Día Mundial del Burro surgió en el 2018, cuando Kakar, en ciencia animal, trabajaba en el norte de Baluchistán, en Pakistán. Su principal área de interés e investigación fue el camello, pero después comenzó a interiorizarse sobre este animalito. Este animalito que llegó a Salta, y comenzó a trabajar incansablemente. Para los llevaban para subir en las montañas, los cerros, por esos caminos.
0: ¿Sabes que me acuerdo, Su, de una imagen que se me vino a la cabecita de mi pueblo hace muchos años? El burro cayotero. El burro que venía cargado con cayotes, ¿no? Y lo usaban para eso justamente, ¿no? Con un montón. Te imaginas los kilos que serían, porque el cayote es pesado, ¿viste? Y venían cargados los bichitos con con los
1: con
0: callos.
1: Todo, sí, pobrecito. Sí, sí, sí. Así este los hacían subir por los cerros, las montañas, en esas laderas empinadas, y a veces no eran bien alimentados. Pero ellos se caracterizan por tener una memoria increíble. Vos lo mandás por una senda y ellos pueden ir y volver por el mismo camino sin perderse. Por ejemplo, un collita lo lleva hasta la punta del cerro, él se queda allá y le dice, vuelva. Y el burrito vuelve por el mismo camino que lo trajo. ¡Qué increíble! Yo eso no lo sabía. Para alimentarse dice que se mueven por el terreno, cambiando de entorno según la pastura. Trepan montañas para comer y cuando acaban esas pasturas bajan a los valles para comer lo que queda. Que son admirables. Vos cuando empezás a estudiar sobre los animales te sorprende.

0: ¿Sabes qué recuerdo tengo yo de los burritos? Cuando venían estas épocas de frío que nos atacaba la tos, era comprar la leche de burra, al pie de la burrita, y te la daban que tomes así tibión, porque dicen que eso te ayuda mucho a desprender flemas y todo lo que hace a las enfermedades.
1: ¿Te acordás de la tos convulsa, que es una afección también embromada de las vías respiratorias y todo lo demás?
0: Terrible. Una vez, un tiempo hubo una epidemia.
1: Sí, una epidemia. Y bueno, esa epidemia de tos convulsa también se hizo muy popular la necesidad esa, ¿no?, del consumo de la leche de burra,
0: sí.
1: ¿No?
0: Sí. Era esperado la burrita para que...
1: Sí. Y pasaban casa por casa, me acuerdo también.
0: Claro.
1: Yo sinceramente no me acuerdo que nuestra madre nos haya dado a tomar, pero capaz que sí, ¿viste? Porque era muy popular.
0: Porque antes buscaban los remedios naturales. Bueno, en la historia de nuestra Salta, 1898, fue consagrado obispo de Salta en Monseñor Matías Linares y San Setenea, convirtiéndose en el primer salteño en alcanzar la dignidad episcopal, un hecho que marcó un importante acontecimiento para la Iglesia y la sociedad de la provincia a fines del siglo XIX. Salteño, mirá, cuántos honores tenemos nosotros. En 1945 concluye la Segunda Guerra Mundial, poniendo fin así a uno de los episodios más oscuros de la humanidad. Ay, ojalá que no se repita nunca más, porque es muy triste. Volvemos a la música. Un 8 de mayo de 1973 se registran varios temas, como Chacarera de Guayama, Belay y No Sé, letra de Don Abel Mónico Sarabia, letra y música de Don Abel.
1: Chacarera de Guayama, qué bonita que es, ¿no?
0: Sí, sí.
1: Y Belay y No Sé también es muy bonita.
0: También. Tiene muy lindos poemas, Don Abel.
1: Sí. Bien auténtico, bien gauchesco, ¿no?
0: Sí, bien criollo. También en este día, pero en el año 2000, se registra la Chacarera del Exilio de Rally Barrio Nuevo y Marcelo Mitre. De igual forma, se asienta en los registros de Sadaic el tema Lindo Adorno Pamiatero, de Domingo Maza Girón, el cual fue un éxito en la voz de Lázaro Caballero.
1: Sí. Creo que cuenta la historia de un toro mañero, una cosa así,
0: sí,
1: ¿no?
0: De un toro mañana.
1: Que lo hicieron a pero al toro, ¿no?
0: Uh-huh. Sí.
1: Asado también, por supuesto, ¿no?
0: Ay, un 8 de mayo del 2012 fallecía en Adrogué, provincia de Buenos Aires, Carlos Luzón, más conocido popularmente como Caloi, uno de los humoristas gráficos más importantes de la Argentina y creador del inolvidable personaje Clemente. Caloi había nacido un 9 de noviembre de 1948 en la ciudad de Salta y desde muy joven demostró una gran vocación por el dibujo y la observación crítica de la realidad cotidiana. Con el paso de los años se convirtió en una figura emblemática del humor gráfico nacional, destacándose por su aguda mirada social, política y cultural. Obviamente que su personaje más célebre fue Clemente. Y fueron las efemérides más destacadas del día de hoy. Si por ahí queda alguna y alguien sabe, cuente, que siempre quedan algunas escondiditas.
1: Bueno, perfecto, mi querida Su.
0: Bueno,
1: fin de semana, ¿cómo te encuentras? ¿Tranquila nomás, en casa?
0: Sí, tranquila, en casa. Los domingos en la tarde tengo confitería con el grupo
1: con
0: de
1: las chicas.
0: Jubiladas, con las chicas. Uh-huh. El G8 se llama.
1: El G8, bien. ¿Y dónde se reúnen? ¿Cómo se llama la confitería?
0: La Mari.
1: La Mari.
0: Sí.
1: ¿De quién es la Mari?
0: de Marinés Salazar.
1: Bueno.
0: Sí. Pero... Y ahora hay otra alternativa, hacen un té libre en un lugar nuevo.
1: Ah, mira.
0: Donde se hacen fiestas infantiles, pero bueno, han ideado un té libre. Fuimos el domingo pasado, muy lindo, muy lindo.
1: Mira,
0: pero ahí nosotros nos tenemos que levantar y servirnos. En cambio, ahí en la Mari, yo te cuento que nos remiman, nos remalcrían y nos atienden como reinas.
1: Claro, entonces prefieren. Yo también prefiero, si uno va a un lugar, la atención, sí. Porque eso del autoservicio no me satisface mucho.
0: Ay, sí.
1: Sí, porque tenés que levantarte, tenés que servirte vos, tenés que buscar vos todas las cosas. Y tenés que pagar lo mismo, o sea que al final yo prefiero pagar un lugar donde por lo menos, bueno, te traigan a la mesa, uno está... Es distinto, ¿viste? Porque...
0: Que te hagan sentir más importante.
1: Claro, un ratito aunque sea, porque si no es lo mismo que estar en la casa, ¿viste? En la casa te tenés que hacer vos las cosas, tenés que servirte vos, tenés que endulzarte vos, tenés todo, buscar vos, ¿eh? Y todo lo demás.
0: Bueno, pero de vez en cuando para cambiar un poquito y...
1: Hace falta también, ¿no?
0: Sí, hace falta. Sí.
1: Por lo menos para ver qué tal es.
0: Pero bueno, lo importante es celebrar la vida y la amistad, porque somos compañeras desde que comenzamos a trabajar.
1: Qué lindo, bueno.
0: Adivina quién es la más vieja.
1: Ay, no sé, debe ser otra señora, porque vos sos muy joven. Pero todas con tecito o algunas por ahí toman un licorcito, una cervecita.
0: En verano las chicas prefieren tomar así una cervecita.
1: Bien.
0: Yo como...
1: Vos no tomás alcohol.
0: No tomo alcohol. ¿Sabes por qué? Voy a dar vergüenza. Al segundo trago estoy manchada, hijo.
1: Qué lindo sería que todos nos manchemos en el segundo trago, cosa que...
0: Ay, no, es feo, porque no podés disfrutar. Se me aflojan las rodillas y me río sola. Mira, mi familia se hace un espectáculo, así que no. Brindo con gaseosa.
1: Bueno.
0: Sí. O prefiero el jugo setita de durazno, es mi debilidad.
1: Ah, mira vos, bueno,
0: sí,
1: bien,
0: me encanta.
1: Bien.
0: Me encanta.
1: Su, te dejamos besos.
0: Sí, por favor, me le mandás saludito a mis hermanas, especialmente a Martelita, porque ella te sigue desde que los escucho.
1: Bueno,
0: cambió el dial.
1: Para Marcelita le mandamos un beso enorme.
0: Sí,
1: así que...
0: Ella dice que el próximo... No habían ido estas chicas.
1: No, no fueron.
0: Porque yo no fui.
1: Pero viste que yo no las mandé al frente. Vos no me dijiste nada, yo me quedé callado también.
0: Ellas me contaron. Dice que no estaban muy bien.
1: Ay, bueno.
0: No, es porque yo no he ido.
1: Besos, Su.
0: Besos. Sigo en la compañía de ustedes.
1: Dale.
0: Besito, Mato.
2: Chao, mami, que le vaya bien.
0: Gracias.
1: Chao, su
0: chao, querido. Chao, mijito querido. Chao.
1: 10:14 a.m. Mati, ¿cómo andamos? ¿Cómo estamos?
2: ¿Cómo le va, señor? ¿Todo bien? Contento de estar acá igualmente. Bueno. Para usted y toda la audiencia. La verdad que es una alegría que llega el viernes y me vengo para la radio.
1: Sí, señor.
2: Hoy en un horario cortado. Pero bueno, estamos felices y contentos porque es el único lugar donde...
1: Y no va a ser lo único cortado que tenemos, ¿viste?
2: Claro, sí, señor, exactamente. Van a ser varios, me parece.
1: Escuchemos esta samba, a ver, vamos.

0: Cristina, traiga el mate.
1: No le diga así a Andrés, se llevó el mate, Andrés.
0: Llevó el mate. Sí, pues. China. Venga para acá, mija.

0: Pirulito más.
1: ¡No!
0: Escuché el ultimito nomás.
1: Vuelta, vete entonces. El chango Nieves. ¡Viva Vespucio!
0: Me pregunté por qué cantaba con ojos cerrados.
1: Porque le ponía sentimiento.
0: Ajá.

0: música. ¿Y usted? 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
1: ¿Qué?
0: ¿La macha o señor?
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0: Montero.
1: Y esta fue la mañanita salteña.
2: Sí,
1: con
2: señor. 10 de la mañana, 23 minutos en la República Argentina, 17 grados la temperatura, un poquito de folclore vino bien. No sé quién pedía un patio criollo, el querido Augusto creo que era. Ajá. Nos pedía música folclórica. Mira, quedamos en Karina. Sí. Que mandó para participar, que nos saludaba. Vamos. Ajá. Uno y uno, por favor, bueno, señor. Buen día, Leo Andrés. Que tenga un hermoso viernes y un hermoso fin de semana. Karina, estás participando. Te mando gracias por tu tarjetita virtual que dice feliz viernes. Que llegue todo eso que de solo pensarlo te llena de emoción. ¡Ay, oh, qué lindo! Está bueno.
1: El amigo Víctor Hugo, me pasé un hito, perdón.
2: Ahí voy yo.
1: Buen fin de semana, Leo y Andrés. Lindo programa por el sorteo. Mi nombre es Víctor Hugo. Deja las tres últimas del DNI. Bendiciones a ustedes. Abrazos, dice el amigo Víctor Hugo.
2: Bueno, hola, Leo, Andrés. Me acompañan siempre, participo, dice Alicia. Alicia querida, hay que agendarla. Bueno, no sé si podemos hacerlo. Después vamos a intentar agendarte. Gente que no está agendada, gente nueva también, ¿eh? Gracias por acompañarnos.
1: Bueno, fíjese, Lucarina ha mandado un trabajo que recién ha terminado. Bueno, esto lo mandó a las 8:59. Dice, ya lo terminé. Dice, uff, entonces va a helar. No, ya voy a empezar a emigrar buscando al solcito, dice Lucarina, ¿eh?
2: Claro, porque escuchó lo que dijo el señor Edgardo Escobar, que mañana va a estar frío, pasado va a estar frío y frío todas las mañanas de la semana que viene, pero no. Aumenta un poquito la temperatura hacia lunes, martes, por ahí, ¿eh?
1: Qué lindo.
2: Bueno,
1: tenemos audio de Gloria Palta, ¿puede ser?
2: Sí, a ver, lo escuchamos.
3: A ver qué dice. Para mí ya empezaron las heladas por el frío de la mañana. Y qué lindo, mañana va a estar frío para estar en camita, ya que no trabajo ni sábado ni domingo, qué lindo.
2: Bueno, heladas no, porque las heladas tienen que haber condiciones climáticas para que se provoquen, chicos. Las temperaturas tienen que llegar al cero grado. Uh-huh. Y ahí se provoca una helada.
1: Una helada.
2: No se puede provocar una helada con 5 grados, una helada de 6 grados, no. Tiene que ser una temperatura, no se provoca helada, sino hay una temperatura que el termómetro, ¿no es cierto?, te marque. Uh-huh. Pueden ser bajo cero o desde cero, ¿me entendés? Cero grado, cuando dicen temperatura, cero grado. Viste, muchos dicen, no hace ni frío ni calor, esa es una bromita.
1: Es una broma.
2: Cero grado es frío. Uh-huh. De ahí comienzan a mermar más, menos un grado bajo cero, menos dos grados bajo cero, sí. En fin. Ahí se provocan las heladas, pero tiene que haber y encima se tiene que limpiar el cielo. Uh-huh. No hela cuando está nublado, ¿eh? Viste, son condiciones que sí o sí se provocan cuando se viene la... Que vos me digas que son mañanas frescas, acepto. Pero helada no.
1: No.
2: Y por ahí si vos te levantás y ves los techos que están húmedos, los autos, es porque, bueno, estuvo el cielo despejado, ¿no es uh-huh. cierto? Se provoca...
1: Cuando ves la escarcha en el auto, en el techo.
2: Cuando hay escarcha, hay helada. Uh-huh. Si no hay escarcha, no hay helada. Vos podés ver mojadito, todo, pero... Uh-huh. Por eso te digo, se tiene que dar la condición del tiempo.
1: Del tiempo.
2: De la temperatura.

0: estar ahí, por eso no me olvido, ¿viste?
1: Te lo regalo, ¿no?
0: Yo creo que esa fue una de las heladas más significativas, ya que me hiciste acordar, ¿viste? Porque de ahí, chico, sí, pasamos, ¿viste? Un día
1: ahí
0: frío.
1: Hombrecito, ¿no?
0: Pero, vos decís.
1: Ahí se echó machito.
0: Susi dice, buen día, Leo, Andrés, que tenga buen fin de semana. Participo Susana, que deja la final. ¿Qué cantidad de basura dejó el viento? Ya barrí la vereda, dice Susi. Bueno, Susi, es una buena actitud, ¿eh?
1: Bueno, Adriana dice, Leo, te cuento, me emociono tanto la canción La Aurora, me hace recordar cuando iba a la escuela, dice, a la escuela Alberdi. Mi infancia fue tan hermosa y cuando fui mamá, cada mañana acompañaba a mis hijos al colegio salesiano, hasta la secundaria lo acompañé. Qué lindo recuerdo, me emociono mucho y mando un corazoncito, ¿eh?
0: Bueno, pasa que cantamos Aurora esta mañana.
1: ¿Ah,
0: y,
1: ¿sí?
0: Y cantamos el himno también. ¿Mm? Porque justo estaban las imágenes ahí en el ejército,
1: sí,
0: en el campo militar, viste, de la Cruz.
1: Uh-huh.
0: Y ahí se hizo el izamiento de la bandera. Y nosotros le pusimos acá, por supuesto, Aurora y cantamos la mañana. Genial, genial, genial. Por acá, a ver qué dice el mensajito. Buen día, Leo, Andrés. Me encanta su programa. A Leo lo escucho hace años en la tarde y nunca le gustó la confrontación entre los hinchas de Boca y River. Ah, soy María Esther. Participo por el premio y la terminación es 100. Perdón, pero dice, los acentos no salen, dice. Bueno, mi vida, muchas gracias. Ah, viste, ella me conoce, sabe que yo nunca hablé ni de Boca, ni de River, ni para un lado, ni para el otro.
1: Uh-huh.
0: Son partidos de fútbol, chico. Es un deporte, no es para llevarlo a ningún ámbito, menos laboral, ni a la casa, pelearse.
1: No, tampoco porque la emoción, ¿no?
0: En mi familia tenemos hincha de River, hincha de Boca, hincha pelota también.
1: Bueno, es otro tema.
0: Mi viejita era de Racing, no quedó ninguno de Racing. Mira.
1: ¿No quedó nadie?
0: Ninguno de,
1: ¿no?,
0: mi familia. O River o Boca.
1: ¿Algún, ¿viste?, nieto, nada?
0: No. Tengo nietos de Boca, nietos de River.
1: ¿Mm?
0: Anoche mi querido nieto es capaz que se sintió como un regalo, ¿viste? Porque él es fanático de River, ¿no?
1: Sí.
0: Pero no carga a nadie tampoco, ¿no?
1: ¿Mm?
0: Y él tiene su propio fanatismo. Él sufre por River, todo, pero lo hace él. Nunca lo escuché que dijera nada en contra de otro. Capaz que a su compañero, no sé, ¿viste? Porque no sé su relación. Ayer fue su cumpleaños, pero el Lautarito cumplió 14, el Lautarito Guerrero.
1: Mira usted.
0: Sí.
1: ¿No le ha tocado en la familia algún fanático así que golpea la mesa, que te hace volar
0: No, mi familia, pero sí la familia por el lado de mi señora, sí, uh-huh, tiene sus hermanos que son bien, bien...
1: Desde que comienza el partido, o sea, que termina el partido, no dice mala palabra.
0: No, que no dice.
1: Dice un rosario entero de malas palabras, ¿eh?
0: Yo, por ejemplo, no me gusta ver partido con gente así tan tan apasionada.
1: No, eso.
0: No me gusta, porque yo soy más tranquilo.
1: Claro.
0: Siempre tranquilo, yo miro.
1: Anoche, no, por eso me voy a la pieza.
0: Anoche me quedé, por ejemplo, con el gol que podría haber gritado, el gol de River, suponte el final, ese golazo que
1: claro,
0: hizo Sala.
1: Sala, ajá.
0: Nada. Me alegré, por supuesto, fui y a dormir.
1: Claro.
0: Porque ya tenía que dormir apuro ya por la hora que terminó el partido.
1: Bueno, yo en casa tengo tres fanáticos que son así.
0: No.
1: Son de Boca, yo soy de River. Pero como sé que son ellos así...
0: No ves con ellos.
1: No veo con ellos. Me voy a la pieza, pero pongo la radio. Y usted ve que en la radio gritan el gol primero que en la tele. Y bueno, ahí nos mata a todos.
0: Hay siempre, ¿no?, un delay ahí.
1: En la época cuando River ganaba todos los partidos a Boca, ¿no?
0: Y cosa que no pasa.
1: Escuchaba en el comedor, escuchaba ¡pa! ¡No podés!
0: No sirve, pero sí. A mí no me gusta, qué sé yo.
1: ¿Mm?
0: Por eso no voy a los bares, esas
1: ¿y
0: cosas?
1: Cómo hace con los partidos de la selección? ¿Lo ve también en su habitación?
0: Depende de dónde me toque. No, tampoco soy, viste, de seguir cábala, esas, ajá, cosas así.
1: ¿Le tocó muchas veces estar en la radio mientras jugaba la selección?
0: Escúchame, los años que pasamos ahí haciendo, cuando trabajamos en deporte, peor todavía. O si no, que nos tocaba justo en el horario de trabajo, ¿viste?
1: Claro. Bueno, el último mundial a mí me tocó, estaba en la calle Córdoba, y me tocó ver la final con el guardia. Un changuito, tendría 23, 24 años. Y bueno, yo no soy muy afecto a la selección argentina. Pero yo me iba, miraba así algunas ráfagas del partido, ya cuando Francia empató, ya dije, no, ya fue, digo yo. Y después vinieron la tanda de penales.

0: y me quedé en el hall de la radio.
1: Sí.
0: Y yo del fondo sentía, ¡ah! Sí. ¡Uh! La atajó el libro.
1: ¿Te puedo pedir un favor?
0: Sí, señor.
1: ¿Me puedes sacar la marcha esta que está ahí? Odio la máquina de ritmo de la música.
0: Sí.
1: Odio. Esto es radio. Pongamos temitas así, enterito, terita, temita. Eso de la, ¿viste? Cheque. Por Dios, no. La música.
0: Gusta.
1: No, pin, la música es hermosa.
0: Es lo que dejó el jefe.
1: No, sacá lo que dijo. Poneme algo así, sin mar, ¿ves? Escucha.
0: Ahí puede ser, ¿no?
1: Claro.
0: ¿La compra de cerveza, toma?
1: Es distinto así, la música, escucha. ¿Qué tiene que poner? Chiqui. Deberían destruir toda la máquina de ritmo, hasta lo de excusa las bandas, ¿no? Porque toquen en vivo, loco, que vienen acá a usar máquina de ritmo. Así cualquiera.
0: Bueno, ¿qué?
1: 10:33.
0: ¿Dejamos los mensajes?
1: Dejamos los mensajes, dale.
0: A ver, el amigo Juan de Dios dice.
1: A ver.
2: Buenos días, muchachos. Que tengan una linda jornada el día de hoy. Bendiciones para todos, para las radios, para ustedes dos, que hacen un programa buenísimo. Para todos los grafiteros. Y ese tema de la aurora, hermano, me hizo acordar cuando yo iba a la primaria, iba a la escuela Fray Luis Beltrán, que está en la avenida Artiga. En aquellos tiempos, te imaginás, vos hacías algo y cobrabas como caballo cuesta arriba. Y teníamos un director, así que el que llegaba tarde a la dirección, así que tenías que estar en horario y parecíamos soldados, hermano. Salía el viejito este que, bueno, con el puntero y saludaba. Buenos días, señor director. Parecíamos soldados,
1: te juro. Sí,
2: no existían las moscas ahí, hermano, por el viejo. Qué lindo, che, lindo recuerdo. Para participar, Juan 426. Si la pueden poner mi señora, Epifania 678.
1: Dale,
2: papito. Hoy es mi cumpleaños, Leo. Espero que me puedas cantar.
1: Le cantemos, para... Juan de Dios.
0: A ver,
2: que la pasen.
0: Deme un segundo.
1: Le cantamos a Juan
2: Espero
1: de Dios.
2: En el cartón, Leo. Porque
1: bueno,
2: en el
1: Dios
2: cartón
1: quiere.
2: Está mi edad.
1: Mira,
2: me olvidé de pedirte un tema, Leo. Me gustaría escuchar un tema de Century. Lover One. Gracias.
1: Lover One, Century. Miramos. Bueno.

0: Eso, feliz cumpleaños. Está grabando un audio, mira, Juan de Dios ahí. Tito dice, mira, Leo, lo que el viento me trajo ayer, dice.
1: Lo que el viento
0: ahora tengo que preguntar de quién es, dice, mira vos, es una bocha bomba. ¿Qué?
1: No.
0: Es que ayer voló todo, ¿viste?
1: Sí, ¿no? Terrible.
0: Sí, sí, sí, con el viento se fue todo, escuchame.
1: Ah, mira.
0: ¿Qué dice el Sergito?
1: A ver, ¿a dónde está el Sergito?
0: Sergio Ramos, Elmer.
1: ¿Dónde está? Acá está.
0: Ahí arribita,
1: para,
0: el mismo orden.
1: Lo perdí, pues.
0: No te pierdas.
1: Ahí está, dice, participo por el sorteo, Sergio. Deja las tres últimas, dice, viva Perón, carajo.
0: Gracielita, que está mandando por acá. Buen día, chicos, participo. Aumento la comisión para ganar, dice. Soy Graciela y me mando los billetes. Viejo, vaya, ¿sabes de qué denominación? ¿De qué época?
1: Te paso el área, amiga.
0: Por Dios.
1: El amigo Hugo Enrique Osorio dice, muy buenos días, Leo y Andrés. Bendecido día para participar, soy Hugo y deja las tres últimas del DNI.
0: Mirá, yo le dije a la chica, hay zapatillas para trekking. Y me decía ahí.
1: ¡No, qué bonita!
0: Me decía Andrés, ah, ahora trekking. Bueno, así se llama, ¿no es cierto?
1: Claro, así se llama.
0: ¿No dicen trekking?
1: Ajá.
0: Bueno,
1: ¿a dónde es la dirección?
0: No, está en Rosario de Lerma.
1: Qué
0: Soledad
1: linda,
0: trabaja ahí, escucha la radio todos los días.
1: Sí.
0: Hermosa están, ¿no?
1: La de la segunda foto está hermosa, espectacular.
0: Sí. ¿No te gusta la botita?
1: Sí, pero no sé, me gustó la segunda. No
0: y,
1: sé por qué.
0: ¿Y qué precio?
1: Que mande precios.
0: ¿Qué precio?
1: Sol, manda precios.
0: Está bonita,
1: está,
0: ¿no?
1: Está muy linda la...
0: Sí, sí, sí. ¿Vos qué número calza?
1: Yo 42, amigo.
0: ¿42?
1: Sí, sí.
0: Yo 41.
1: Ah, mira vos.
0: Sí, sí.
1: A ver, ¿patita chica?
0: Chiquitita la patita.
1: Ah, mira vos.
0: Por eso le pegaba como le pegaba el balón. Porque,
1: no.
0: Porque los pies chicos patean mejor que los pies grandes, ¿sabes eso?
1: Está...
0: Están buenas, ¿no?
1: Están buenas, muy buenas, sí, señor. Sol, que mande precio, que nos diga cuántas están, ¿eh?
0: Bueno, acá Juan Domínguez dice, para participar, ayer no estaba pensando en eso, de que sería lindo comenzar con el himno nacional. Yo cuando era niño fui a clases en la casa del padre del doctor Chacho Sarmiento Villa. Ahí funcionaba como escuela, hasta que se inauguró la escuela 531, dice Juan Domínguez, ¿eh?
1: Uh-huh.
0: Bueno, Juancito. Con el Aurora seguro que vamos a poner, ¿eh? El himno suena acá en la radio todos los días a la hora cero, como el comienzo de un nuevo día,
1: uh-huh.
0: ¿Eh? La transmisión a la cero está estipulado y siempre suena el himno nacional argentino.
1: El amigo Daniel dice, ¿qué tal? Buen día, Leo, Andrés, música alegre para empezar el fin de semana, manda una bandera argentina, un bracito doblado y un aplauso gigante, dice el amigo Daniel.
0: Eso, ¡bravo, Leo! Pone acá Walter, un abrazo, Walter querido, saludos, saludos, participen, vamos, vamos, vamos participando porque tenemos dos cartones, gentileza de la cooperadora del hospital Oñatibia, el sorteo es 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
1: uh-huh.
0: 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Y bueno, y compralo. El consejo que te damos es que lo compres, participá. ¿Quién te dice una de esas? ¿Te toca a vos? ¿Mm?
1: ¡Ta! ¡A cruzar los dedos!
0: Sí, señor.
1: Buen día, Leo y Andrés. Solo lo que hicimos en la colimba. Sabemos lo que se siente cuando escuchamos esas marchas. Dice, son las mejores del mundo. Dice el amigo Marco Girón, que va por el sorteo, deja las tres últimas del DNI y dice que es de la clase 63.
0: Marcela dice, no hablé nada, Leo, todos te acusan a vos. No, no, Andrés. Dice, yo sí pongo me gusta en YouTube. Y estoy suscripta, dice. Qué bello nuestro himno nacional, se me puso la piel de gallina. ¿Cantaste vos, Leo? Para mí sí, sí, estaba cantando yo el himno nacional también,
1: uh-huh.
0: Siempre lo canto yo, en todos los actos, en las escuelas, ahí la gente me mira a veces, ¿no?, cuando comienzo a cantar yo,
1: ¿ah?
0: Porque bueno, tengo una voz que se nota porque lo canto a todo lo que da.
1: A todo pulmón.
0: Siempre, donde estoy, ¿eh?
1: Uh-huh.
0: Ya sea que esté yo dirigiendo los actos, me pasa ahora, por ejemplo, para el 25, capaz en una de esas vuelva a Payogasta, todos los 25 de mayo. Sí. Se hace ahí una fiesta hermosa, ¿viste? Se celebra el 25 con un sol radiante. Nunca nos falló el sol, mira, de todos los años que voy. Siempre está el sol en el Alto Valle, ¿no?
1: Mientras usted canta, el 16 está meta comiendo.
0: Ponen la música. Pasa que nadie canta, ese es el problema. Nadie canta el himno, nadie canta las marchas. Uh-huh. Una porque no se la saben, otro porque por ahí no tienen vergüenza, qué sé yo. En cambio yo aprendí a cantarlo en la escuela, después bueno me tocó hacer el servicio militar.
1: Pero ¿se acuerda que en la década del 80 en las escuelas, en los colegios te hacían cantar?
0: Todo.
1: La Aurora.
0: Todo.
1: El himno nacional. La marcha San Lorenzo.
0: Sí.
1: La marcha de las Malvinas.
0: Himno a Güemes.
1: En todos los colegios, ¿no?
0: El himno a San Martín.
1: A todos, sí. Y te lo tenés que
0: aprender. Sarmiento.
1: Sí, venía la maestra de música. En la hora de música y a canta y a pegaste, ¿no? Y no había otra, ¿eh?
0: Ay, Marcela, tenés una voz hermosa, es un privilegio, bendecido por la voz. Gracias, Marcelita, te mando un beso grandote, muchas gracias por tus palabras.
1: Tenemos audio del amigo el Tigre.
0: ¿Qué dice Tigre?
2: Buen día Leo, buen día Andrés, buen día a toda la audiencia, a la señora Susana, que tengan un lindo día. Che, los felicito, che, muy pocas son la radio que ponen el himno, la Aurora, los felicito, muy bueno.
0: Gracias, Tigre, usted como un héroe de la patria. El Tigre combatió en Malvinas.
1: Qué lindo, ¿no?
0: Sí, es un héroe de Malvinas, así que bueno. Qué orgullo tener a los changos estos que estuvieron en Malvinas y son oyentes nuestros, así como David, como el Tigre, y vaya a saber cuántos más, ¿no? Mi papá de crianza, que lo amé, es de Payogasta, dice. Mi madre y mis abuelos son de Seclantaza adentro. Tengo mucha familia ahí, dice. Ay, qué linda, Marcelita. Gente fantástica, fantástica. Ayer estuve un ratito nomás porque tenía la conferencia de prensa. Uh-huh. Y después fui a buscar los equipos, bueno, que pusimos a consideración allí para la conferencia. Y lo vi a Mauricio, así que estaba con los chicos de Seclantaza. Un ratito los saludé y ya me tenía que ir a otras radios, así que Julián se encargó de hacer el trabajo. Y bueno, nos fuimos a dejarlo a Julián en la ruta y yo a la escuela, dijo, a la radio, a seguir. Así que, bueno, estuve con mis amigos de Seclanta. Gente muy chula, muy chula.
1: Margarita dice, buen día Leo y Andrés, bendiciones para todos los grafiteros. Día viernes, qué lindo el himno argentino. Mi número, y ahí deja las tres últimas del DNI, la amiga Margarita.
0: Buen día, Marco Domínguez dice, buen día Leo, Andrés, a toda su gran audiencia. Ahora está Mati con nosotros, estos son mensajitos que no hace rato nos mandaron en el
1: 9 y cuarto, por ahí.
0: Maravillosa audiencia grafitera, les deseo un buen viernes y hermoso fin de semana. Que nuestro Señor Jesucristo del milagro llene de bendiciones a toda su familia y hogares. Marco Domínguez, ¿no? Buen día, decía él. Y nos manda matecito, nos manda todo virtual, por supuesto.
1: Claro,
0: ¿no?
1: Obvio.
0: Para obtener más rápido lo que deseas, deséale a otros lo mismo que deseas para ti, sin excepción.
1: Uh-huh. Ah, ¿qué tal?
0: Muy lindo.
1: El amigo Nico Ríos dice, dale Leo, mando los sándwich después de las 10 de la mañana. Anta.
0: Porque se iba Andrés, por eso
1: ¿qué
0: dice.
1: ¿Se va Andrés? Así te llevas los sándwiches a la casa.
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1: Yo no probé uno todavía.
0: Como si comiste la vez pasada, te llevaste uno, no seas mentiroso.
1: No probé ninguno.
0: Llévate.
1: Nico.
0: Llévate y comiste. Sí, no quiero otro sándwich. Ahí, alcahuete. Tú ves que va a comer.
1: Bueno, ya se fue Andrés, que traiga nomás.
0: Gracias Nico, un abrazo enorme. Dale Leo, dice, mando los sándwiches después de las 10.
1: Quedamos así, listo.
0: Nah, ya va a ser la 11 y no pasa nada.
1: No pasa nada, ¿no?
0: Eileen dice, buen día chicos, cuidado con lo que dicen, la generación de cristal es susceptible. Sí, ¿no?
1: Es verdad. No puedo decir nada porque ya...
0: bárbaro.
1: Te mandan a la yugular ahí. Fabiana dice, buen día Leo y Andrés, comparto tu opinión, amo a mi país y deseo que aprendamos a respetar al prójimo para poder convivir y crecer unidos como sociedad. Es la única manera que, a mi parecer, podremos salir adelante. Quiero participar del sorteo, Fabiana, las tres últimas del DNI. Que disfruten de un bendecido fin de semana, nos dice Fabi.
0: Bueno, gracias. A ver qué número es. Eduardo mandó, no sé, un TikTok. Ahí no lo puedo abrir yo, no sé de qué se trata.
1: ¿Qué dice el amigo Eduardo?
0: No sé de qué estará mandando. Uh-huh. Pero bueno. Avísame cuando lo podamos ver. Yo te leo a Normita que dice: buen día, Leo, Andrés, Mati, buena Hola. Música. Saludo a la Patito Zapallito, a la Gallinita, a Karina, a la Gran Susanita. Saludo a Norma de Morosini. Para el sorteo, dejas en las finales. Recién pude conectarme porque hoy está insoportable mi jefa. Así, en palabras directas. Vivianita dice: hola, Leo, Andrés, qué emoción, qué escuchar nuestro himno. Les cuento que a partir de las 6 de la tarde en adelante, en el campo de la Cruz, es lindo y emociona ver al compás del tamborcito con un grupo de 3, a veces hasta 5 soldados, arriando nuestra bandera. Lo hacen todas las tardes. Bueno, les mando besos y un gran abrazo. Dios los bendiga, tengan un lindo fin de semana, dice Viviana. Claro, son los integrantes de la Fuerza del Ejército con asiento en Salta. Y siempre me olvido la definición del regimiento. Yo, como dicen Tartagal, me acuerdo de Tartagal nomás. Pero acá creo que es de montaña, si no me equivoco. Que me digan los que saben correctamente para nombrar a la gente del ejército, ¿no? Uh-huh. Y sí, son actos hermosos. Pasa que a nosotros no sé qué nos pasa. Que de pronto de una parte, ¿viste?, dejamos de importar. Por eso es como yo le decía... en varias charlas que hemos tenido en la mañana, lo que significa para un hijo que vos lo acompañes en los actos de la escuela. Ahí es donde primero se entonan, se recibe la bandera de ceremonia, con sus abanderados, con sus escoltas, que siempre, por supuesto, reflejan a los chicos que sobresalen, porque, bueno, son los que mejor están en el estudio, en la preparación. Y muchas veces lo logran porque tienen a una mamá y un papá que están encima de ellos, ¿viste? Indicándole las cosas positivas, lo que hay que hacer, tienen que estudiar, ¿eh? Y otros, bueno, tal vez no serán los mejores, pero pueden ser los mejores aplicados, y respetar ese momento tan noble, tan hermoso que es de nuestra enseña patria. Los chicos tienen que entender que para ser un país libre, como el que somos, gracias a Dios, y tenemos... Hoy en día los chicos hacen lo que quieren, salen, en fin, tienen total libertad, porque esa libertad se la logró a base de sangre y lucha.
1: Sí, señor.
0: No fue un regalo. No es que sea una persona que naciste en un territorio y que, ay, viniste y está todo... No. Acá hubo gente que dejó todo por la patria. Y eso tenés que entenderlo, porque hay otros países que no están viviendo esta situación. Y vos de pronto me dirás, ¿qué culpa tengo yo? ¿Viste? Es la respuesta de muchos, ¿no?
1: Bueno, en este mes de mayo vamos a ver en estos días a las mamás desesperadas corriendo a buscar el traje, el frac, el vestido para la dama, el vendedor de velas, la negrita, la que vendía mazamorra, todas esas cosas, ¿no?
0: Sí, es así. Pero, viste, siempre hay que charlar con los chicos de qué es lo que significa eso.
1: Exactamente.
0: No tomarlo como una cosa sencilla, un acto y nada más.
1: Y llevar puesta la escarapela.
0: Sí, siempre. Nuestro símbolo, ¿no? ¿Qué dice Zucre? Hace rato me mandó un mensajito.
1: A ver, la escuchamos.
3: Leito, hijito querido, por favor, salúdame a la audiencia. Mis cariños para todos. Qué ingrata soy por hablar tontera. Me olvidé de dejarles mi cariño. Gracias. Ahora me voy a bailar la zamba.
0: No hace falta que pida disculpas si la gente sabe. Te conoce. Elvita dice: bendecido día, Leo, Andrés. Hola, Matu.
1: Hola.
0: Leo, ayer fue el cumple de mi amiga hermana Lidia Pérez. Espero haya pasado un lindo día lleno de salud y felicidad junto a sus hijos. Ayer tuve un día complicado, por esa razón no envié el saludo, me dice. Bueno, pasa que uno por ahí tiene días y días.
1: Sí, señor.
0: Lidia va a entender. Lidia es una señora que defiende también ella. Y es animadora y presentadora, Lidia. Conductora de radio también.
1: Ah, mire usted.
0: Sí, locutora, sí, señor. Así que para Lidia le mandamos un beso grande y espero que haya pasado hermoso. No quiero dejar pasar de largo. Ayer saludé a mi nieto Lautaro Guerrero, que cumplió 14 años. Hoy, Hoy es el cumpleaños de mi otro nieto del corazón, en este caso, nieto de mi señora. Él sabe que yo lo quiero mucho también, que siempre que está con nosotros, uh-huh. Aparte es un niño hermoso. Gran jugador, le encanta jugar al fútbol.
1: ¿A dónde está jugando?
0: Muy no limita ningún club, nada, no. Uh-huh. Le encanta andar jugando al fútbol, se junta con sus compañeros, es un chico que realmente, bueno, no, más vale que lo conozco desde que nació, ¿eh? Uh-huh. Entonces es mi nieto del corazón, ¿no? Y él cada uh-huh. vez que nos encontramos también, su abrazo, su beso, ¿no? Y para mí significa muchísimo. Saben que yo los quiero un montón. Y gracias a Dios no hago ningún tipo de diferencia, ¿no? Así que para Benjamín Toledo, que los cumpla muy feliz.
4: Que los cumplas feliz.
0: Que los cumplas, Benjamín.
4: Que los cumplas feliz.
0: Un beso grande de parte de su abuela, Andreita, de sus abuelos, de su abuela, de su bisabuela viene a ser.
1: Sí.
0: Pero Normita, que lo ama, los chicos, y bueno, todo. Su abuela por parte de su mamá también, uh-huh. Nagori. Su abuelo también del corazón, también tiene otro abuelo del corazón.
1: Ah, mira,
0: y que lo quiere un montón también. Lo saluda seguramente con mucho, mucho afecto. Así que feliz cumpleaños. Mirá, los changos nacieron uno el 7 y el otro el 8. Y los dos cumplen 14 años, ¿no? Uh-huh. Y cuando se juntan ellos, ¿viste esto de ensamblar la familia o qué sé yo?
1: Sí, señor.
0: No, charlan, intercambian ideas.
1: Re amigos.
0: No, sí, los muchachos. No se ven muy seguido, pero cuando están juntos, ellos comparten, dialogan, todo, ¿eh? Así que bueno.
1: Pasarla bien, entonces.
0: A pasarla bien y a disfrutar. Están en el colegio, ¿viste? Están recibiendo, como todos los niños, un día hábil, uh-huh. la educación correspondiente. Ya habrá tiempo para hacer algo, para que no pase tan desapercibido el momento, ¿no?
1: El amigo Sebastián Gramajo dice: buen día, changos. Pongan un poquito más de chiste. Dice: muy bueno el programa. Mándale saludos a los changos de Moncho, que hoy se juntan a Locriá.
0: Ah.
1: Y por el cumpleaños de Ardalla.
0: Mirá vos, qué lindo. Bueno, un abrazo grande. Por acá, Susana dice: hola, Leo, Andrés, buen día, me gustaría participar, Susanita. Y si pueden anotar a mi hija Dayana, ¿eh? Desde ya, muchas gracias, le deseo que tenga un excelente fin de semana. Todos los mensajes, todos, ¿hay 56?
1: Sí, 56.
0: 56, sin leer. Y mirá la hora que es ya, 10:52. Todos participan, ¿eh? Leído o no leídos, todos porque están en la compu.
1: ¿A qué hora va a ser el sorteo, maestro?
0: No, como siempre, 12:30,
1: bueno,
0: más o menos.
1: Muy bien, hasta esa hora tienen tiempo para participar. Después de las 12:30,
0: sí.
1: Olvídenlo porque somos así, estrictos, ¿eh? No hay para nada, ¿eh? Bueno, Claudia dice: hola, chicos, quiero participar de los premios. Soy Claudia C, deja las tres últimas del DNI. Buen viernes, mil bendiciones, buenos días, nos dice Claudia.
0: Hola, buen día, aquí paso grafitero para participar. Soy María, deja las finales, bendiciones, buen fin de semana para todos, nos dice ella, ¿eh? Bueno, ahí está.
1: La amiga Carmen dice: buen día, señores, Leo y Andrés, quiero participar por los sorteos. Soy Daniel, deja las tres últimas del DNI, felicitaciones por la alegría que nos dan, bendiciones. Hacerme escuchar la chevecha de Palito Ortega.
0: Ah, la chevecha que chechuve la cabeza. Buen día, Leo, Andrés, participo, dice Martina. Búscalo, bueno. Pongamos la chevecha. Por acá, Normita le decía: buen día, don Leo, Andrés, que fría la mañana. Con su compañía se pone más calentita la mañana. Gracias por su compañía. Buen fin de voy por el sorteo, dice Normita. Gracias, Normi, para vos. Te mandamos un besote grandote. Bendiciones también. Acá Liliana está participando, fábrica de pasta. Hola, Lili, ¿cómo andás? Yo te saludé, Lili, no me diste bolilla ya, ¿no? Vamos. Por Palito Ortega, ¿no?
1: Sí, señor.

0: Ese final, ¿no?
1: La chevecha que chechuve a la cabeza.
0: La fábrica de sal.
1: Buenos días, Leo, Andrés, bendecido día. Dice Normita, Normita Mendoza está participando. Normín.
0: Bueno, muy bien. Acá dice: hola, Leo y Andrés. Los escucho desde General Güemes.
1: Qué
0: hermoso. Quiero participar por los sorteos de los cartones del bingo y por los cartones que están sorteando la agenda, la agencia Lucho. Dice: soy María Ríos y deja las tres últimas del DNI.
1: Gracias, muchas gracias. Exactamente, tenemos los cartones del Hospital Oñatibia, bingo, que es el número 11, la edición número 11, y que sortea el 24 de mayo, así que falta poquito. 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
0: Bien.
1: No hay forma de que no tengas este cartoncito.
0: ¿Precio del bingo?
1: 20,000 pesos.
0: No, nada.
1: Nada,
0: 20,000 pesos.
1: Escuchame vos.
0: Exactamente. Buen día, Leo y Andrés. Un fuerte abrazo. Que tengan un lindo día. Quiero participar. Y deja las tres últimas del DNI el amigo Héctor Esquivel.
1: Bueno, hola, Leo. Andrés, buen día. Soy Alejandro. La señora Su hace acordar a mi señorita Buenaventura de la Escuela América Latina. Ya se jubiló. Un amor, la señorita. Ay, qué lindo. Qué bueno, ¿no? Que podemos recordar a una docente. Buen día, gente. Me gustaría participar por el sorteo. Mi nombre es Hugo. ¿Vos lo leíste este?
0: No.
1: Ciento y pico. Buen programa, buen fin de semana, dice Huguito. Gracias, Hugo.
0: El amigo Raúl dice: hola, buen día, Leo y Andrés. Participo de tu sorteo. Soy Raúl. Deja las tres últimas del DNI. Rulo Tribuno. Abrazo, buen fin de... Saludos desde la UCASAL.
1: Bien. Hola, amigos. Buenos días. Soy Patricio para el sorteo. Un abrazo para mis amigos. Está re fea la venta, hermano, me dice Patricio. ¿Dónde trabajas, Patricio?
0: ¿Qué? Contá.
1: ¿Qué es lo que es?
0: ¿Qué es lo que está vendiendo?
1: Comercio, ¿qué es lo que es? Por favor, contanos para saber, ¿viste? Un abrazo grande, mi hermano querido.
0: Buenas, grafiteros. Soy Leo, Andrés y Martín. Saludos a todos y a Susanita. Anotame para el sorteo, dice el amigo Luis, y deja las tres últimas del DNI.
1: Ah, mi querido Luisito, un abrazo grande. Marcelo dice: hola, Leo, participo, soy Marcelo. Deja las finales de su documento.
0: Otro Marcelo dice: hola, buen día, Leo y Andrés, quiero participar por el sorteo. Soy Marcelo Córdoba y deja las tres últimas del DNI. Saludos.
1: Dúo Dinámico, participo, sorteo, feliz fin de semana, dice Grafitero, DNI tanto, Cristina, que nos mandó una tarjetita virtual, dice: viernes, te mando un abrazo de buenos días, feliz viernes, nos decía ella. Muchísimas gracias, gracias por tu gentileza.
0: El amigo Jorge David dice: todos los días deberíamos cantar el himno y luego la marcha de Malvinas. Qué bueno. Tarantela dice: bien carnavalero. Loro salvaje, no conoce el aro. Así dice el amigo Jorge David. A un amigo le dicen virgen a los 50.
1: Bueno, tranquilo, despacio.
0: Hasta ahí nomás.
1: Despacio,
0: listo, sí.
1: Despacio, por favor.
0: ¿Eh?
1: Cosas radiales, chicos.
0: Por el burro, le envío un saludo al amigo, al doctor Chian, dice.
1: Pato Lira nos mandó un audio y dice: Leo, ¿me anotás? Está todos los que manden mensajito al 3874-669119 están participando. ¿Los leamos o no los leamos?
0: Bueno, audio de Pato Lira, ¿qué dice?
2: Leo, Andrés, gracias, qué hermoso que pongan nuestras canciones, nuestra música. Sería así hermoso que todo comiencen y terminen el día con nuestro himno. Todo, tenés razón. Me hiciste recordar tanto a mi papá, que era policía, siempre íbamos por alguna, no hacía parar, respetar la bandera, cantar el himno. Gracias, chicos.
1: ¿Viste? Falta la enseñanza de los valores, ¿no? De la autenticidad, eso es nuestro. Eso es lo que... Mirá qué sencillo que... No le pertenece a más nadie, nos pertenece a nosotros, los nacidos en esta tierra hermosa que se llama República Argentina. Ofelia dice: hola, buen día, Leo, Andrés, a la señora Susana, siempre hermoso escucharla y recordamos tantas cosas. Un feliz viernes en el Día de la Virgencita de Luján. Soy Ofelia y está participando. Gracias, Ofelia.
0: Buen viernes, changos, para ustedes. Me anote por el sorteo. Soy Manuel y deja las tres últimas del DNI.
1: Bien, Elizabeth, por acá, hola, chicos. Buen día, excelente programa. Sí, como dice. dice Doña Su, con la leche de burra. Mi abuela en esta época, dice, venía un señor y su señora, cada uno con una burra, y mi abuela nos ponía en fila, a mis hermanos y a mí, y nos daban la leche en un vasito. Qué recuerdo, dice Elizabeth, que está participando. Después dice, también en esta época nos daban 2 cucharadas de aceite de bacalao, aceite de ricino, los mismos, la abuela decía que era para reforzar defensa y huesos. Yo recuerdo eso, era fierito, dice Elizabeth, sí me acuerdo.
3: ¿Vos lo probaste?
1: Tiene que ser que sí, vos sabés, uh-huh. Porque era muy muy común en aquella época todo esto que dice, ¿no? Uh-huh. Bueno, el aceite de bacalao, chicos, es algo tremendamente sano, ¿no?
3: Sí.
1: Lo mismo, viste, que leía de las latas... de sardina, de caballa, todas estas cosas.
3: Qué rico.
1: ¿Hace caballo. Cuánto que no comes una lata de sardina?
3: No,
1: una
3: lata de... mucho.
1: Bueno, porque traen el omega 3, que es lo algo sano.
3: Pero ¿eh? Caballa.
1: Algo bueno. Sí, las caballitas con arroz, algunos con cebollita, tomate, ¿no? ¿Qué pasa? ¿De hombre?
3: Ya tengo. Estoy esperando los sándwiches de la
1: botita. No, te vas a quedar ahí con las ganas. No,
3: bueno, buen día,
1: se
3: Leo.
1: Se le fue la gentileza a Drupi.
3: Sí, ya se le dio a Drupi. Sí, está bien, sí. No me acordaba. Buen día, Leo, Andrés, y mis cordiales saludos a Susanita. Hoy tempranito ya nos hicieron emocionar con la marcha a la bandera. Quiero participar en los sorteos, Diana, y deja las 3 últimas del ENE.
1: Dice, buen y bendecido día, don Leo, Andrés, ustedes son mi compañía de todos los días, me alegran la mañana mientras cocino, buen fin de semana, dice Ceredonia, que me manda mensajito a mi teléfono, gracias, Cere, te mando un besote grandote.
3: Sandra, La Pradera, manda audio, ¿le escuchamos?
1: A ver...
4: Hola, Leito.
1: Hola,
4: ¿cómo estás, André? Ese folclore me hace acordar a mi madre. Allá en JB, en el Finca del Algarrobal, donde nos criamos, donde nacimos y crecimos.
1: Mirá vos,
4: qué lindos temas. Bueno, gracias por esa música. Que tengan un excelente fin de semana. Les mando un beso grande.
1: Ya enseguida vamos a hacer otro bloquecito, ¿eh? Claro, hagamos un poquito más de folclore, porque no, vamos mezclando.
3: ¿Esa onda o un poquito más cercana?
1: No. A mí me gusta eso.
3: ¿Esa onda?
1: Sí.
3: Chichichiamos.
1: Lo otro ya está. Suena siempre.
3: Bueno.
1: Esta es la música nuestra, esa es la música con la que nos hemos criado también. Vos dijiste en las mañanitas salteñas, porque te refería a la tardecita salteña.
3: Claro.
1: ¿No? Radio Nacional Salta, que creo que se sigue haciendo,
3: sí,
1: ¿no?
3: Sí, creo que sí.
1: Bueno. Algo que nos marcó a fuego a todos.
3: Sí, señor.
1: ¿Quién no escuchó Tardecitas Salteñas?
3: Todo el mundo. A las 5 de la tarde en punto.
1: Claro.
3: Tomando el té con la abuela.
1: Yo hasta tengo en mi imagen, en mi cabeza, uh-huh. Mi cuñado allá lejos, ¿no? En el tiempo, Cubero, Roberto, mi cuñado querido, que le mando un gran saludo al Papiti, le dicen en el bordo.
3: A Papiti.
1: Uh-huh. Esposo de mi hermana Moni. Aparte, bueno, un cuñado maravilloso, ¿no? La última vez que estuve ahí, como siempre, cariño, recibimiento. Ya está grande mi cuñado, esa uh-huh. persona de muchos años.
3: Lo que emocionaba escuchar a Julia Chazú.
1: A Julita Chazú.
3: A Carmen Lía.
1: Con esa voz.
3: Y a Carlitos Escaf.
1: Claro. Bueno, decía, ¿no? Que tengo la imagen de él. Uh-huh. En aquellos años yo era chico y con su radio puesta allí para escuchar y tomar unos mates con las tardecitas salteñas, ¿no? En la tablada, me acuerdo, mira, que era un caserío que pertenecía al ingenio de San Isidro. Corría una acequia por atrás, me acuerdo clarito de esa imagen también. Había unos bananales también, las plantas esas que crecen a la orilla de las acequias.
3: De
1: ¿no?
3: la acequia.
1: Sí, uh-huh. Me acuerdo, una planta de plátano ahí, hermosa. Bueno, y sonaba Tardecita Salteña. Y ustedes deben tener una imagen así, no sé.
3: Sí, yo me acuerdo en verano, uh-huh. bajo la morera, 5 uh-huh. de la tarde.
1: ¿Viste?
3: Llegaban todos de trabajar. Ya estaba, algunos almorzaban a esa hora y otros ya era la hora del té y era... clásico escuchar Tardecita Salteña a las 5 de la tarde.
1: Exactamente. Bueno, Rosita manda varios audios allí, Rosita. Ay, Rosita.
3: Rosita.
1: Ay, Rosita. Rosita. Vamos a tener que retar, Rosita, porque, ¿sí? ¿viste? Cuando los retamos, uh-huh. recién ahí recapacita. Ay, no puedo mandar tanto, ¿viste? Pero bueno,
3: a ver. Uno es de 2.31, el otro de 0.38.
1: Sí, no, ella cree. Ella cree que, si cree, buscamos un auspiciante y te hace un micro, ¿no es cierto?
3: Auspicia. Los audios de Rosita.
1: Claro.
3: Sanguchería la boutique.
1: A ver, Rosita, a ver, la escuchen.
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1: Ah, está acá. Está cantando el libro.
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1: Cantó con nosotros.
3: Cantado con ustedes.
1: Sí, sí.
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1: Ahí está con el barítono, ¿no?

0: brisas del sur.
1: Se canta todo el himno, ¿eh?
2: Todo el himno.
0: Y los cibres del mundo responden.
2: Qué lindo. Bueno. Pasemos al próximo audio.
1: Próximo, a ver qué está cantando.
0: A partir de hoy,
2: sí,
0: tendríamos que cantar todos los días y todas las vueltas los diferentes himnos patrios. Ajá. Que no se siente. Yo tengo acá la escuelita, estoy casi cruzando la calle,
2: sí,
0: así escucho toda la mañana cuando izan la bandera, cuando hay fechas patrias, escucho los himnos, así que escucho siempre como que estoy metida dentro de la escuela porque la escucho re clarita desde mi casa, Leito. Así que bueno, me encantó, la verdad. ¡Que viva nuestra patria argentina!
2: Ay,
0: ¡que viva el Chamical! ¡Chao, Leito!
1: Ahí se desmadró la cosa.
0: Buen fin de... ¡Yupi, yupi! ¡Chao, chicos! ¡Hasta el lunes! ¡Chao, chao, chao!
2: Ahí está, bueno, un beso. Esta Rosita no tiene cada idea.
1: Qué cosa seria. Buen día, Leo y Matías. ¿Qué pasó con Andrés? ¿Lo suspendieron por llegar tarde?
2: Sí.
1: ¿Qué, se durmió?
2: No se alcahuete, pues.
1: Ah, no, no dije nada.
2: ¿Por qué tenés que preguntar al aire qué se durmió? ¿Sos alcahuete, no?
1: No, nada que ver.
2: ¡Andrés! ¿Eh? ¡Es alcahuete, Mati!
1: No, amigo, mentira. No,
2: cuatro de copa, alcahuete.
1: Lindo fin de semana. Mandalo frente a Lugumar, entonces. Lindo fin de semana. Omar, deja las tres últimas del DNI para participar por el sorteo.
2: Bueno, por acá. Por acá. Buenos días, Leo. Andrés, que sea un lindo día. Buen viernes.
1: ¿Le diste el mensaje, Kenia?
2: Un buen fin de semana. Soy Miguel, que deja las finales del documento. Acá dice buen día, que tengo un excelente fin de semana. Participo, María Eugenia. Ahí está, mi querida María Eugenia.
1: Cristina dice buen día, bendecido viernes, terminando la semana, hermoso sol para disfrutar. ¿Llegará el frío? A cuidarse mucho. Dios los bendiga. Leo, mano Andrés. Un fin de semana bendecido con Chuy, dice Cristina.
2: Bueno, Mare Milte tiene un texto ahí, una historia bonita que nos está contando, ya la vamos a leer, mira. Dice, ¿viste que Susanita habló de la memoria del burro? Además de memorioso, es un animal inteligente. Si hay peligro por donde el terco ser humano quiere pasar, él se resiste.
1: Él te avisa.
2: Te cuento, mi tía no fue militar, fue docente, pero hizo patria. Enseñaba en Iruya ya hace más de 40 años y nos contaba que una vez llegó tarde ya a Iruya y la escuela no quedaba en el pueblo, sino mucho más arriba y tenía que subir a pie, orillando el río que serpentea. Así que cuando vas avanzando tenés que cruzarlo una y otra vez. Un lugareño le prestó un burrito para que llegue a tiempo, por lo menos para que no la agarre, dice, la noche en el camino. Y ella salió, pero una de esas, el burrito no quería pasar el río. Pero ella terca lo obligó. Y cuando se dio cuenta, se estaba ahogando y el río se la estaba llevando, dice. Pero a su vez el burrito comenzó a patearla, dice, en medio del agua. Y así, patada tras patada, ese animalito la sacó del agua. Dice que tenía el lomo negro después, pero es de admirar, dice, la empatía del burrito que le salvó la vida. Y eso dice que ella no era su dueña. Cuenta Maren Vilte, mirá. Qué historia, ¿no?
1: Qué historia.
2: Y sí, los animales...
1: Hacer el caso al burro, ¿eh?
2: Los animales, ellos saben, ¿no es cierto? Viste que las aves, cuando pasan los tsunamis y todo lo demás...
1: Te van avisando.
2: Las aves, viste, que son aves voladoras de las playas, ya se escapan, viste,
1: sí,
2: huyen en bandadas. Se ven, cuando dice que otra señal de tsunami son encontrarse con peces que no son habituales de que vos los veas. Es porque hay una situación rara dentro del mar y bueno, un montón de cosas más. Pero el animal sí, presiente mucho tiempo antes que el hombre.
1: ¿Cuando te aparece el bagre?
2: Y bueno, vos viste, ten cuidado que no te chusee.
1: Buen día, Leo y Matías. Que tengan un bendecido viernes. Dice el amigo Carlos Fernández. Quiero participar. Deja las tres últimas del DNI. Excelente programa, dice Carlitos.
2: Bueno, por acá, ¿quién está mandando un mensajito? Cuando dice, buenos días, Leo, Matías, bendecido viernes. Los escucho todos los días. Quiero participar. ¿Viste cuando yo les pido que me manden el nombre y la final?
1: Y no te la mandan.
2: Y no, acá no tengo,
1: ¿no dice?
2: El nombre. No.
1: ¿De qué terminación de celular?
2: Del 616.
1: Tiene la imagen de una virgencita.
2: Sí, y no me manda el nombre.
1: Qué macana.
2: Si no manda el nombre, va a ser difícil después por el momento del sorteo. Por eso les pido. Por ahí la gente confunde, piensa que están todos agendaditos. Hay un montón de gente que no está agendada. Muchos que parecería que, bueno, creen que uno tiene la bola de cristal.
1: La bola de cristal. Mandó el mensaje como a las 10:30 de la mañana,
2: sí,
1: ¿no?
2: Sí, sí, sí. Del 616, tiene que mandar su nombre.
1: Ahí está. Hola, chicos, qué buen programa. Anotanos por el sorteo. Soy Florencia, 590. En el mismo mensaje dice, hola, chicos, qué buen programa. Anotanos para el sorteo. Soy Javier y deja las tres últimas del DNI.
2: Bueno, perfecto. Juan de Dios nos mandó otro audio, ¿no?
1: Otro audio, escuchamos.
3: Feliz, que los cumplas, feliz, que los cumplas, Juan de Dios. Eso, feliz cumpleaños. Está grabando un audio, mira, Juan de Dios. Ahí. Tito dice, mira.
2: Ah, estaba grabando nuestro saludo. Claro. Laura, por acá, hola, buen día, quiero participar. Laura Martín, los escucho todas las mañanas. Gracias, Laurita, por eso.
1: Tan Magda, perdón, Leo, dice, hola, buen día, Leo y Matu, quiero participar del sorteo. Soy Magda y Renzo, las tres últimas de Magda y las tres últimas del amigo Renzo.
2: Bueno, Juan nos está mandando imágenes del Club Atlético River Plate. Ay, yo soy tan ignorante que no sé, mira qué fotos son. White Machine, dice acá. River, campeón. No puedo leer más.
1: De la apertura, ya te digo, a ver, ahí acerco la imagen. Dice, del ¿qué? Año 1996.
2: ¡Qué equipo aquel! River, papá, inolvidable, papá. Dice, ¿no?
1: Impresionante. Ahí está el arquero Sodero, Sala, el Enzo. Por ahí veo a Berti, Astrada.
2: Bueno, ya te está saliendo el fanatismo vos. Tere dice, buen día, chicos, para participar. Buen fin de semana para ustedes. Gracias, Tere, para vos también, que te salgan ricas las empanadas, ¿eh? Nos invitó a comer, Tere, pero...
1: ¿Esta es la amiguita de la escuela?
2: Claro, del Soli, de la feria. Sí, señor, sí, señor. Y que a la tarde hacen tortillita a la parrilla.
1: ¿Parrilla?
2: Sí. Muy rica.
1: ¿Me das una tortilla? Buen día, señores. Activate, Leonardo y Mati. Les deseamos un excelente y bendecido fin de semana. Soy Héctor. Deja las tres últimas. Andrés, también las tres últimas. Y Fabio, las tres últimas. Desde ya, muchas gracias.
2: Bueno, qué lindo. Por acá, a ver, sigo leyendo. Hola, buen día, Leo, Andrés. Que tengan un muy buen viernes. Quiero participar, dice Nicolás. Estás participando, Nicolás.
1: Ahí está, Iris dice, hola, Leo, buen día.
2: Hola.
1: Quiero
2: hola.
1: Participar, soy Iris, mis tres últimas las deja. Saludos, espectacular la radio, saludos.
2: Bueno, Gloria Tarifa nos manda un audio.
1: A ver, escuchamos.
4: Buen día, Leo y compañero, que no escuché cómo se
2: Matías.
4: Llama.
2: Matías.
4: Gracias, ya que Gloria. Sé que no está Andrés y que se llevó el mate.
2: Sí, se
4: que
2: llevó.
4: Que tenga muy buena jornada, que siga siendo el programa tan lindo como es.
2: Bueno,
4: queremos intervenir en el sorteo.
2: Soy bien.
4: Gloria, 929, y Oscar, 097.
2: Bueno.
4: Muchas gracias.
2: Gracias a ustedes, gracias. Gracias, Gloria, gracias, Oscarcito. Buena mañana para ustedes.
1: Hola, Leo querido.
2: Sí.
1: A mí me puso la piel de gallo el himno. Soy Osvaldo, dice, voy por el sorteo y deja las tres últimas del DNI.
2: Bueno, qué lindo. Buen día, Leo, dice, y simpático compañero. Feliz jornada y bendiciones. Participo, dice Enrique. Gracias, Enrique querido.
1: Ahí está otro mensajito, dice Marcelita. A ver, por acá dice, se me puso la piel de gallina.
2: Sí, ya lo leímos, Marcelo.
1: Tengo una voz, tenés una voz hermosa, bueno, también. Mi papá de crianza, que lo amé, es de Payo Gasta, dice.
2: Sí, sí,
1: y
2: sí.
1: Y mi madre y mis abuelos son de Seclantá adentro. Tengo mucha familia ahí, dice Marcela.
2: Mira, qué lindo. Fer, buen día, Leo, Matu. Hola. Buen arranque del programa, Fernando, tanto. Matute,
1: sí.
2: Arreglemos nosotros, pues nomás, estos dos, dice, son incorruptibles.
1: Paso, no. 028.
2: Por favor, que se acabe la corrupción. ¿Viste cómo está el país, no? Con el tema este de
1: mira, no me hables.
2: Adorno y todo lo demás.
1: No me hables porque. ¿Sabes por qué vengo acá a la radio todos los viernes?
2: Ajá.
1: Porque me saco toda la porquería.
2: Todo lo que escuchaste.
1: De lo que grabo, de lo que edito.
2: Claro.
1: De lo que dicen.
2: Del programa que está en la otra emisora.
1: Claro, pero.
2: Bueno.
1: Es una barrera impresionante de todas las porquería que dicen y todos dicen lo mismo, ¿no?
2: Qué
1: estamos pensando por el pueblo, por el salteño, que vamos a lograr.
2: Viste que están apareciendo todo ahora porque, claro, se aproximan dentro de poquito otra vez las elecciones. Uh-huh. Pero viste que son todos los mismos.
1: Todo lo mismo.
2: Nadie, nada nuevo.
1: Lo mismo apellido.
2: Los que se fueron, los que dejaron de ser por un tiempo,
1: y
2: vuelven.
1: Los que se cambian de camiseta.
2: Porque saben que no hay nada más fácil que ser funcionario o tener un cargo que ir a laburar todos los días y hacer vos, tu propio. Ser vos tu propio artífice, ¿no? Uh-huh. Es difícil, pues, te imaginas.
1: Pero escuchar una sarta mentira de lunes a jueves.
2: Tremendo.
1: Es tremendo.
2: Tremendo. Pues sabes que estoy viendo acá a Víctor Barrios, que es gerente de una empresa de colectivo, pero no sé cuál empresa. Que está, dice, Terminal Salta, plataforma 27 a la 28. Uh-huh. Pero lo que quiero rescatar es que Víctor, el gerente de esta empresa, que no sé todavía cuál es, de transporte de larga distancia, esos coches grandes, esos coches hermosos, ¿viste?
1: Sí.
2: La empresa salteña regala pasajes a pacientes con cáncer. Mirá qué buena actitud, qué buena idea, ¿no? Porque las personas que atraviesan esta terrible enfermedad y que muchas veces necesitan viajar, bueno, también tienen que, suponte, si tienen que viajar a Buenos Aires o a Córdoba o a donde fuere, fuera de la provincia nuestra, encima que estás enfermo, que estás en una situación muchas veces límite con las obras sociales, tenés que pagar, viste, para buscar tu salud, o sea, tenés que irte.
1: Y hoy un pasaje, ¿entre cuánto debe estar, no?
2: No tengo ni idea, pero me encantó esta idea. Lástima que no dicen la empresa, porque dicen Víctor Barrios. Claro, pasa que están hablando ellos y hablando.
1: Pero no muestran la imagen de qué empresa.
2: Claro, no están haciendo la promoción esa. Uh-huh. Sino que, bueno, están charlando con Víctor Barrios, que es gerente de una empresa de transporte público de pasajeros de larga distancia.
1: ¿Quiere escuchar?
2: A ver un poquito, creo que está leyendo un
5: mensaje. Que alguien abandone su tratamiento porque no le alcanza para el pasaje de ida y vuelta. Si con esto logramos que un solo paciente llegue a tiempo a su turno, que una familia no tenga que elegir entre comer o viajar, entonces cada kilómetro recorrido va a valer la pena, habría valido la pena. ¿Sí? Quiero agradecer especialmente a las familias que nos compartieron sus historias. A ustedes nos enseñaron que la ruta más importante no figura en ningún mapa, es la que va directa al corazón. A los choferes, a nuestra tripulación, digamos, desde hoy cuando suba un pasajero con la cadencia de este programa, que sepa que no llevamos solo un usuario, llevamos un guerrero. Trátenlo con respeto y calidez que se merece, alguien que está peleando la batalla más difícil. La comunidad de Orán cuenta con nosotros porque creemos que una empresa no se mide solo por kilómetros que recorre, sino por la vida que toca. Y a los pacientes y a sus familias no viajan solo en cada terminal, en cada ruta. Expreso Sofía va con ustedes, porque cuando el camino se pone duro,
2: Expreso
5: lo último
2: Sofía
5: que deberá preocupar es cómo llegar. Muchas gracias y buen viaje siempre.
6: ¡Excelente!
2: Es una empresa oranense, entonces.
1: Una empresa de Orán.
2: La oficina.
1: Empresa Sofía.
2: 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Qué linda actitud, ¿eh? Bien, no sé quién lo pensó, no sé quién fue la persona que puso la idea y que estos chicos con tanto entusiasmo lo están contando, ¿no?
1: Por acá deberían limitar eso, ¿no?
2: Y bueno, vos viste que están las buenas ideas. Uh-huh. Se toman o se dejan. No hay otra.
1: Patricia Elizabeth, sí. Perdón, dice: hola Leo y Mati, recién puedo escribir. Qué lindo es escuchar el Aurora. Me hizo acordar a los chicos de la escuela, los cardones de Jasimaná, en Angastaco. No importaba si hacía frío o corría viento. Ellos lo mismo izaban la bandera. Qué lindo los temas de folclore. Ojalá que no caiga helada, porque todavía no conseguí las chacras para tapar mi planta. El año pasado ya se me lo dice. Patricia participa por el sorteo y dice: cuando Andrés puso el himno,
2: sí,
1: me hizo acordar a mi hijo, ya que él dice que en su colegio no se cantaba y él se enojaba. Entonces él empezó a cantar fuerte y ahora todos cantan, y en el acto del Día del Trabajador se puso feliz al escuchar que todos cantaban.
2: Bien.
1: Él va a la técnica de Chicuana, dice Patricia Elizabeth.
2: Qué hermoso.
1: Qué lindo, ¿no?
2: Qué buena actitud de algunos chicos. Yo confío tanto en la juventud, viste que por ahí uno hace mal, viste, en decir, porque la juventud de hoy, ¿viste? Porque la juventud de hoy, y las calificaciones estas que hay ahora, viste, para definir a ciertas edades y qué sé yo.
1: Sí.
2: Yo confío muchísimo, lo veo, gracias a Dios, en ejemplos muy cercanos, ¿no? Muy al, no quiero hablar porque si no quiero ser tan autorreferencial, pero uh-huh. hay gente y jóvenes que son fantásticos. Estos jóvenes, ves que mira, como lo que cuenta acá, recién leíste un mensaje de un chico que cambió prácticamente una costumbre de que no quieran cantar, dice, no, hay que cantar, es la canción nuestra, la canción
1: patria.
2: ¿Por qué
1: cantamos cuando juega la selección argentina?
2: Sí, pero
1: o murmuramos nada más la canción y cuando...
2: Pero eso por ahí son ejemplos, viste, que yo no los considero como que están bien o mal, son momentos, uh-huh. Son momentos, viste que la vida se hace de momentos, ¿no? Y bueno, el fútbol nos puede a todos, no sé, o a la gran mayoría. Y está bien que se cante y que se pongan las camisetas y que salgan las banderas, está todo genial porque somos argentinos, estamos defendiendo en este caso algo a través del deporte, uh-huh. Pero me gusta la actitud de este chico, ves que recién comentaba, no sé si es su mamá
1: Patricia, Elizabeth,
2: bueno, Patricia, que está orgullosa porque su hijo implementó como idea que cantemos, vamos muchachos, cantemos, es la canción nuestra, uh-huh. Esto nos identifica, esto somos. Qué poco, ¿sabes qué pasa, Mati? Yo creo que la identidad, la famosa identidad, ¿no? Cuando se pierde la identidad, se pierde todo. Vos cuando necesitas saber quién es tu papá o tu mamá, viste que hay gente que lucha en la vida para saberlo, porque a veces, qué sé yo, no sabés quién es tu papá, no sabés quién es tu mamá. Y luchan por conocer, ¿me entendés? Yo quiero saber de dónde vengo yo, quién soy yo, ¿no? Y lo hacen, y lo buscan, y van a los árboles genealógicos, y en fin. Te doy un ejemplo así medio absurdo, ¿viste? Pero a lo que voy yo es que vos querés saber de dónde venís. Bueno, vos como argentino, como uh-huh. argentino, como salteño, uh-huh. ¿no es cierto? Vos decís, che, ¿qué es esto? ¿Dónde estoy yo acá? Uh-huh. ¿Qué es? Tengo mi casa, mi viejo luchó, mi mamá luchó para tenerla, tengo un lugarcito... Lo defiendo. ¿Y sabe qué? Si llegamos alguna vez a volver al sentimiento de la verdadera identidad de lo que uno es y de donde uno está, vas a comenzar a defender también tu lugar. Yo siempre digo que si vos no amas tu barrio, el barrio ese donde vos vivís, no ayudas en nada. Por eso es que muchas veces pasan tantas cosas en los barrios, ¿viste? Que sí, la gente siempre dice, bueno, pero son barrios muy muy muy carentes, muy popular, ¿viste? Como si la palabra popular fuera una palabra tan odiosa, ¿no? Discúlpenme, pero volvemos al tema del fútbol, dentro de poco vamos a celebrar todo y el fútbol es popular, por eso es tan fantástico, ¿eh? No confundamos otras cosas cuando usamos algunos términos. Pero si vos comenzás a amar tus cosas, comenzás a amar el esfuerzo de tu papá que te envía al colegio, o a tu mamá que te cocina lo que puede, porque está la cosa difícil. Si comenzás a amar todo de vuelta como era antes, y comenzás a amar y a base de amor respetás, ¿me entendés? Entonces comenzás a darle valor a un montón de cosas que hoy en día parecen superfluas, pero que no lo son. Porque tu papito o tu mamita, para que vos vayas a la escuela, tiene el sacrificio, hasta el hecho de levantarse la mamá para despertarte a vos, para prepararte, para que vayas con un desayuno, aunque sea mínimo, o por lo menos sabiendo de que llegaste a la escuela, con las cosas como tiene que llegar, o el hecho de acompañar, ¿viste? Yo siempre digo, hay que acompañar, por Dios y la Virgen, desde el momento que dejamos de acompañar a nuestros hijos, a los actos, a la escuela, o el hecho de conversar con nuestros hijos, estamos perdiendo algo tan valioso. Pero yo creo que acá hay un problema de identidad, ¿eh? Sí, alabamos, ¿viste? Todo el mundo dice, ¿viste? Oye, en Chile, ahí te hacen parar, ¿no? Sin que venga gente, porque está el cartel que dice, pare, mire, escuche, pase recién, ¿viste? Y siempre alabamos lo que pasa. ¿Viste Bolivia cuando suena que están arriando, porque siempre nos tocaba de tarde en Bolivia, cuando se arría, se saca la bandera, se la lleva a guardar, y no tiene que volar ni una mosca, ¿ah? Y si sos extranjero, se da cuenta, ¿no es cierto?, la persona que está al frente de ese acto y te obliga a presentar respeto.
1: Acá, olvídate.
2: Porque estás en mi tierra, esto es mi pertenencia, esto soy yo. Y esta es mi bandera, la vas a respetar. ¿Cómo? Deteniéndote y poniéndote nomás, no te exige que te pongas firme, pero sí en silencio, hasta que ese acto culmine. Acá no, acá se ve gente que habla, que camina, por ahí en los actos de la escuela o actos públicos, ¿viste? La gente le da lo mismo, que suene cualquier cosa. Y eso es falta de identidad. No hay otra, no hay otra, Mati. Entonces hay que comenzar a trabajar eso, para que cambiemos también toda esta situación que nos pasa hoy en día. ¿Por qué te pensás que estamos como estamos? Porque hay gente que no respeta, no respeta. Antes vos veías un policía y el policía te miraba y te decía, muchachito, a casa, te decían, porque así no trataban a nosotros. Nunca, yo nunca vi una falta de respeto, pero sí una orden. Muchachos, hasta acá llegó, vayan a sus casas porque no es hora de estar acá. Y te bajaba ahí, viste, del mástil de la escuela, de la plaza, digo, o de la rotonda esa del centro, de la glorieta, y te iba uno por un lado, otro por el otro,

0: le daban la autorización ahí al aseño. ¿Eh? Y como, bueno, qué sé yo, capaz que es una locura lo que estoy diciendo, pero, no, pero volvamos aunque sea de a poquito. De a poquito, porque si no, esto no va a cambiar nunca, papi. No va a cambiar nunca. Esto va a seguir siendo lo mismo. Vamos a seguir teniendo a todas estas mangas de sátrapas. ¿Cómo se dice? Sátrapas. Esta manga de sátrapas. Que lo único que hacen es faltarle el respeto al lugar donde viven.
1: Ahora, lo que no entiendo es que un presidente defienda a un jefe de gabinete. Eso no lo entiendo, ¿no?
0: Pero bueno, hay un montón de cosas acá, papi querido.
1: Es lo que elegimos, ¿no?
0: Miguelito dice, buen día, Leo, compañía. Mati se llama Miguel. Matías, Mati.
1: Hola, Miguel. Capo.
0: La verdad lo que dice la señora Susanita, yo me curé de los... ¿qué dice? De los bronquios debe ser que quiso poner. Porque puso bronquios. Y digo, ya sé qué quiere decir. Yo me curé de los bronquios hace muy poco, andaba re mal y tomé 9 días al pie de la burra, dice, leche calentita, y ando de 10. Se los recomiendo a todos los enfermitos de la garganta, de los pulmones y bronquios. Ahí dice, ahí mi Anchi, mucha gente la toma. ¿En Cachi será? En Cachi. Ahí en Cachi, mucha gente lo toma, dice la leche, y no tiene ningún mal sabor, como dicen. Feliz jornada. No, yo no escuché que haya alguien hablado del sabor de la leche de burra, pero bueno, capaz que Miguelito él escuchó que la gente dice, ay, no tomo porque es mal sabor. Bueno, un abrazo grande, Miguelito. Anda de 10, Miguel. Pasa tal, que Miguel, él va cachi un montón. Burro es común, viste, porque está en todos lados.
1: Va bichito. Caminando el burro. Hola, Ariel.
0: Sí.
1: Bueno, el amigo Teo dice, si desean tengo más marchas, canciones patrias, un tesoro para nuestra patria amada, nos dice el amigo Teo.
0: Teo fue el que mandó el himno. Ah, claro. Por eso sonó el himno
1: él
0: nacional.
1: Él fue de la idea.
0: Sí. Mandó y bueno, Andrés lo puso al aire.
1: A consideración.
0: Pero no lo había escuchado antes, pero bueno. Por ahí antes, viste, en la radiodifusión se tenía que respetar cuando comenzaba a sonar el himno, se ponía en forma completa. El himno no se usa ni para cortina musical, ni para adornar un baile, ni nada. La canción patria se emite de forma completa, ¿no es cierto? Una vez que comienza a sonar, no se puede cortar, no se puede hacer nada cuando suena la canción patria. Esas eran las normas y de la radio hace muchos años, ¿no? Te digo hace muchos años porque yo no sé ahora, ¿viste? Capaz que alguien tomó... qué sé yo, tuvo la osadez de usarlo como una cortina musical y eso no se puede hacer porque es la máxima canción la que nos representa y no se puede avasallar de esa manera a la letra ni a la música.
1: Exactamente, sí señor. Bueno, el amigo Juan Ocaña mandó mensajitos, audio, ¿lo escuchamos?
2: Buen día muchachos, buen día, ¿cómo están? Temprano estaba escuchando y temprano lo estoy escuchando, pero también estaba escuchando el himno nacional. Estaría bueno, no sé si hoy en cualquier día pongan la marcha de Malvinas, San Lorenzo, el tema del Día de la Madre, el tema del Día del Padre, porque siempre uno espera, o la mayoría espera a que llegue ese día para poner el tema que refiere a ese día, ¿no es cierto? Los felicito por el programa, soy Juan 747, quisiera participar de los sorteos. Muy bueno, en verdad muy bueno. Muchachos, sabe que a veces le escucho a la señora Su y no sé por qué me hace acordar mucho a la voz de la actriz Libertad Lamarque. Es muy tierna la voz que tiene. Saludos para ella y toda la gente también.
1: Bueno, ahí está el amigo Juan Ocaña con esos audios, ¿eh?
0: Sergito nos manda audio también. Elmer, querido, te escuchamos atentamente. A ver qué dice.
3: Tejerina, qué bueno, amigo, que ponga los himnos, ¿no es cierto? Qué bueno, amigo, es verdad, es la única radio, amigo, que pone los himnos. El Boba a otra provincia, amigo, ve a otro país, sin más decirlo, el país de acá de Bolivia, nomás. Están bajando la bandera, avisando la bandera, anda a pasar y seguir caminando como si nada. Meten acá no, amigo, acá se lo que quieren. ¡Viva la patria, mi amigo! ¡Viva la patria! ¡Pacharaco! Hola, amigo Matu, mejor operador. Amigo, ¿vos me va a comprar si me pone la sonora andina o no?
0: ¡Pacharaco! Saludos, Sergito.

0: acá, a ver qué tengo. Dice, buenos días, Leo, Andrés, un gustazo comunicarme con ustedes. Me mata, dice, la soledad que tengo. Son macarudos, quiero participar por el sorteo. Roberto César, bueno, Roberto querido. Te mando un abrazo grandote. Ya te paso el audio acá, mi querida Euge, que mandaste. Ya viene Mati, parece que tuvo una urgencia, Mati salió. Se agarraba acá atrás y salió. Ya vuelto. ¿No? ¿Qué pasó, papá? Te agarraba y te fuiste. ¿Te estaba haciendo la pi? ¡Ah! Es que las personas mayores como nosotros.
1: No me quemé.
0: Y el fresquito. Sí, pero me dejaste abierta la puerta, estaba cerrada la puerta.
1: Ah, bueno, también.
0: No. Euge, pasala, Euge. pasale a Euge que nos mandó un audio ahí.
1: ¿A dónde está la Euge? Ahí está.
0: La escuchamos a Euge.
1: Escuchemos lo que dice la Euge. A ver.
0: Buen día.
2: Buen día, Leo, André, gente linda de la radio. Hermoso viernes. Quiero que por favor lo anoten a Joaquín Ignacio, a mi hijo, que en el trabajo no puede usar el celular. 446 sus últimas tres del DNI. Bueno. Y yo estoy haciendo tapitas para hacer alfajorcitos de maicena.
0: Ay, qué rico.
2: Un beso, chicos, muchas gracias.
0: Bueno, muy que te salga muy rico. Silvita dice, chico, buen día, recién vuelvo y prendí la radio, pero ¿de qué se trata el sorteo? Quiero participar. Ay, mira, Silvia, ¿cómo crees que te explico?
1: Lo lamento.
0: ¿Y cómo te puedo explicar, Silvia, de qué se trata el sorteo?
1: A ver, Silvita, te contamos.
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0: 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Muy bien. A ver, Nancy. El número de la radio: 3874-669119. 6874-669119. Nancy de Comodoro Rivadavia nos saluda y participa. Nati. Bien, ahí está.
1: Bueno, el amigo Hugo Rueda dice, buen día, Leo, buen viernes para todos, quiero participar en el sorteo. Huguito, que deja las tres últimas del DNI.
0: Bueno, yo hace rato nombraba a Nancy, es Nati, pero Nancy Gómez manda y dice, buen día, chicos, hermoso programa, quiero participar, y manda el nombre de la participante, Josefina 428.
1: Bueno, Gladys dice, buen día, chicos, participo por el sorteo, dejo las tres últimas del DNI. Buen fin de, nos dice la amiga Gladys.
0: Hola, buen día, soy Raquel. Deja la final. Hola, Raquel, ¿cómo te va? El gusto de saludarte.
1: Bueno, por aquí el amigo manda mensaje, buen día, quiero participar por los sorteos. Rodrigo Reyes, y deja las tres últimas del DNI.
0: Bueno, Clemen, deja también las finales, quiero participar, excelente programa, nos dice. Bueno, muchas gracias. Gracias.
1: Hola, quiero participar por los premios. Jimena Reyes, mis tres últimas del DNI, y ahí está participando. Jimenita está participando.
0: Bueno, buen día, quiero participar, soy egresado, dice. ¿Así? ¿Egresado, dijo?
1: ¿A dónde?
0: Soy... No.
1: No.
0: Soy... Soy Euge, saludo. Pone todo junto. Soy Euge, saludo a mi compañero de la Escuela Reino de Bélgica. ¡Qué lindo! Uh-huh. Y a mis ex compañeros de la Escuela Brown, en especial a Lauri, y deja su número.
1: Bueno.
0: Eugenia, acuérdate, por favor.
1: Bueno, muy bien, ahí está participando. También le mandamos un saludo a Lauri, que te escucha todos los días, ¿eh? Todos los días te escucha. Bueno, por acá el amigo Diego dice: hola, estamos escuchando la radio con mi señora Gladys y mi suegra Irma. Quiero participar del sorteo. Soy Gustavito y deja las tres últimas del DNI.
0: Bueno, qué lindo. Buen día, amigo. Soy María del Carmen. Quiero participar. Lindo programa. Gracias, María del Carmen. Ya estás participando.
1: Bueno, hola, buenos días, radio. Participo por el sorteo. Deja las tres últimas del DNI. Marcelo, muy buena la radio. Saludos.
0: Acá dice: hola, chicos, ¿cómo están? Bueno, te escribo para felicitarlo por su hermoso programa. Soy Mayra, mis últimas tanto. Los quiero, dice. Qué lindo. Bueno, muchas gracias por ese afecto tan lindo.
1: Bueno, otro mensajito por acá de Gracielita la gallinita. Dice: bueno, Leito, no sos mi gallo. Yo soy de gritar y tocar el bombo. Soy todas solitas, dice. Solita veo los partidos porque no los aguanto a los bosteros, dice Graciela la gallinita. Y muy hermoso lo que pusieron, me recordó de mi papito. Siempre me acompañaba mi papi, él iba vestido de bombacha de gaucho. Así se vestía mi papito. Yo siempre salía bailando folclore para todos los actos que tenía en mi escuelita. Te juro que me emocionó, dice Gra la gallinita.
0: Bueno, qué lindo. Prepará ahí el bloquecito de folclore. Yo mientras voy a leer un poquito más, voy a avisarme cuando estés listo. Bueno. Dice: quiero participar del sorteo, me llamo Luis Reyes, deja la terminación. Perfecto, Luisito, estás participando, te mando un abrazo grande. Por acá dice: hola, Leo, hola, Andrés, Dios los rebendiga, me encanta su programa. Leo, feliz cumpleaños para tu nieto, que lo cumpla muy feliz y que se le cumpla todos sus sueños. Soy Cristina Guerra, que deja allí la final, que tengo un hermoso fin de semana. Bueno, muchísimas gracias. Buenos días, Leo, quiero participar. Soy Norma, deja también las finales. Acá Gabriel, que nos manda audio. ¿Yo puedo mandar audio acá? ¿Cómo se hace para que yo nos mande? ¿Vos no sabés hacer eso, Mati? Para que yo mande los audios acá. ¿Sabés o no?
1: Tiene que tener el celular radio. ¿Lo tiene por ahí?
0: No, pero si yo acá me autorizan, yo directamente paso de la máquina.
1: Claro.
0: No sabés, ¿no? No sabés. Decís que no sabés.
1: Pues. Lo vemos.
0: Pues. Bueno, mandalo vos a Gabriel, entonces, si no te embroma, porque vos estás haciendo la selección ahí de un bloquecito más para la gente que está escuchando la radio, los que nos acompañan. Bueno, después lo escuchamos a Gaby. Acá Claudita, que nos mandaba un buen día grande. Bueno, gracias, mi estimada Claudia. Eso no manda ella, está participando. Decía: buen día, mi hermano es Omar, deja las finales. Qué lindo recuerdo la canción, dice el himno. Por acá Lorenzo también dice: buen día, Leito, a compañía, bendiciones para todos, Dios los bendiga. Deja la final, espero tener suerte. Si pueden poner el temita de los Sacheros, padre querido, puede ser. Gracias, dice Lorenzo. Si lo podemos mandar a Gaby.
1: Bueno, a ver dónde está Gabycito. Acá está, lo escuchamos.
3: Leo. Matute. Aros, el oro salvaje, le dicen a aquellos que no conocen. Aro, la argolla. Anótale a mi señor y haga planillo, Leo, a ver si puedo ganar, pues. Si no, esta computadora no se puede coimear. Buena jornada, Matute. Buen fin de buen programa. Ponete un chistecito, Matute.
1: Bueno, ahí le vamos a buscar algunos chistes.
0: Buen día, saludos para todos en la radio. Excelente programa, dice Ariel en Nueva Esperanza. Arielito está participando. Por acá Antonio decía: hola, Nerito, soy Antonio. Dice, esta vez voy a participar. Bueno, Antonio, querido, que tengas suerte.
1: Me quedé con el mensaje de Fernando Limache. Dice: hola, Leo, ¿cómo estás?
0: Bien.
1: ¿Le podrías mandar un saludo a los jugadores de Deportivo Gauchito? Mañana jugamos a las 16. Que guarden fuerzas y que aguanten en Don Tomar esta noche, dice. Gracias por alegrarnos mañana. Saludos a todos. Fernando de Limache.
0: Hola, Leo, Matías, acá escuchando la radio. Quiero participar del sorteo, dice Nelson. Así es el nombre. Dice Matías, sí señor, Matías, operador técnico de radio. Hola, muchachos, para participar del sorteo soy Hugo, que tengan un buen fin de semana. Gracias, Huguito, te mando un gran saludo.
1: María también está participando. deja las tres últimas del DNI. Maren Vilte es la que está participando también para el sorteo.
0: Bueno, hola Leo, Matute, buen día, no quiero participar del sorteo. Soy Juan Carlos, es mi nombre, las últimas tantos, saludos. Bueno,
1: hola chicos, hermoso programa. Hola Mati, quiero participar, porfa. Soy Paola, deja las tres últimas del DNI. Gracias, buen fin de y nos dice, es una empresa de Orán y se llama Sofía, por lo que estábamos escuchando de la tele, ¿no?
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0: Bueno. Muchísimas gracias por la información. Todo es válido, ¿eh? Cuando queremos aprender un poquito. Cintia dice, hola Leo, Matías, ¿qué tal?
1: Buenas.
0: Si es una empresa nueva de viajes de Orán, tiene promos de viaje y de vuelta, la diferencia no es mucha, pero viajan muchos.
1: Sí.
0: Está bueno, y otro emprendimiento comienza, son unidades nuevas, todo bien. Cuidado, ¿será que se termina el monopolio de algunas empresas que dejan mucho que desear con precios y las unidades? Saludo a mucha y mucha suerte para Sofía, empresa de transporte, y con respecto al himno lo escucho y automáticamente vuelvo a la escuela con el pensamiento, dice, ¿eh? Saludos, feliz viernes, dice Cintia.
1: Ahí está.
0: Bueno, gracias,
1: bueno,
0: gracias Cintia.
1: Cristina dice, manda una foto de un budín de harina de maíz con banana.
0: Ah, mira,
1: qué rico, ¿no?
0: Bueno.
1: Hoy hamburguesa con puré en el almuerzo, nos cuenta Cristina.
0: ¿Por qué no contaba
1: ¿Qué cosas?
0: ¿Qué van a cocinar? A ver, vamos. Hace rato que no mandan, chicas, que cocinamos, chicos también, los que cocinen. Hace rato que, por ejemplo, Melina no manda, cocina rico, Melina.
1: ¿Ah, sí?
0: Sí, por lo menos se ve bien preparadito, todo, ¿no?
1: Manden fotos.
0: Espléndido. Así nos morimos de hambre.
1: Claro.
0: Buenos días, amigos, ¿cómo están? Que tengan un gran fin de semana. Muy buen programa, sigan así desde la carpintería escuchándolos.
1: Boutique.
0: Dice Lucianito que está participando, como tiene que ser, ¿eh?
1: Hola, Leo, quiero participar, Silvia, y deja las tres últimas del NI de La Viña, nos está escuchando.
0: Hola, hola, chicos, que tengan un lindo día, voy por los sorteos, dice Juana, estás anotadita, Juana, ¿eh?
1: Ahí está. Rosy, hola, Leo y Matute, ya sé que Andrés se piró, jaja, sería tan lindo que nuestro himno suene fuerte y lo cantemos con orgullo, dice. Vivo al lado del más suena la música, dice. Así lo leo, ¿no? ¿Cómo está?
0: Sí.
1: Por aquí ni se los escucha a los adolescentes que gritan tanto para ir a su tarde, no sé, lo que quiso escribir. Bueno, mis queridos, bendecido viernes, los quiero y quiero participar, seguro que me lo gano, jaja. Abrazos y deja las tres últimas del DNI, Rosy, que está escuchando la radio.
0: Bueno, Magda nos manda un audio. Magda dice, ayer ni un topo me gané, dice. Hoy quiero un bingo, dice Magdalena, que deja las finales. Pero dice algo en el audio, lo escuchamos a Magda.
1: ¿A Magda?
0: Sí.
1: A ver, ¿qué dice?
4: Hola, Leito, Matu y bueno, Andresito, que se fue temprano. Era lo que entendí ayer, ¿no? De que se iba temprano, pero bueno.
0: Sí.
4: Hola, chicos, muy buenos días. Bueno, yo acá escuchándolos desde mi trabajo. Muchísimas gracias por tantos recuerdos hermosos. Hermoso, hermoso. Yo tengo mi bebé que ya tiene casi 29. Cada vez que yo iba a los actos escolares, llegó un momento que me decía, mamá, por favor, si vos vas a ir al acto, anda, pero después que hicen la bandera o después que canten el himno, porque les juro que lloraba cada vez que escuchaba Marcha de las Malvinas, el himno, la Marcha San Lorenzo. Bueno, entonces, bueno, llegó un momento que me dijo, mamá, por favor, basta. Así que, pero bueno, tardecita salté. Me he criado escuchando eso. Vivía en un pueblo muy chiquitito que se llama Villa Monte, pero ya creo que no existe el pueblo en sí, porque bueno, toda la gente se fue para distintos lados, porque era un pueblo muy pequeñito, muy pequeñito. Y mi abuela, me acuerdo, tenía una radio Noblex, y esa radio se prendía de 5 a 7 de la tarde solamente para escuchar Tardecita Salteña. Y después, bueno, para que mis tíos no le usen las pilas, ella agarraba, las sacaba y las escondía. Así que muchísimas gracias por todos esos recuerdos, por la hermosa música, la hermosa compañía. Y bueno, un buen fin de semana para ustedes, por toda su audiencia. Y bueno, mando besitos, besitos, besitos, besitos.
0: Bueno, muchas gracias, gracias por contarnos. ¿Qué más tenemos?
1: Tenemos mensajes de Vanina, dice, hola chicos, quiero participar. Vanina deja las tres últimas del DNI. Otro mensajito por acá, dice, hola Leo y Matías, espero que tengan un lindo día, quiero participar del sorteo, soy Gabriela y nos deja las tres últimas de su DNI.
0: Perfecto.
1: Saludos, dice.
0: Leito, por fin, tenés un excelente operador, dice, que compraste el oyente, dice, no. Lástima, qué botón. Hola, Matute, va con onda.
1: Gracias.
0: Qué lindo el Aurora, me hiciste recordar cuando participaba en los actos, Bebo. Yo siempre salía porque me memorizaba rápido los verso, dice. Uh-huh. Mirá vos, bueno, qué lindo. Sigamos con la lectura, Matu.
1: Leo y Mati, quiero participar del sorteo, soy Seba Gramajo, deja las tres últimas del DNI, nos manda un abrazo gigante.
0: Hola, buen día, muy lindo el programa, quiero participar, Beatriz, que tenga un hermoso viernes. Bueno, vos también, querida. Muchas gracias.
1: Exactamente. Silvia dice, hola, buen día, muy lindo el programa, quiero participar, soy Beatriz, deja las tres últimas del DNI, que tengan un hermoso viernes, chicos.
0: Bueno, perfecto. Silvina está participando, deja saludos para el programa también. Muchas gracias, Silvina.
1: Hola, radio, buen día. Para participar, deja las tres últimas del DNI. El amigo Alfredo, que también nos está escuchando.
0: Bueno, disculpen, ayer dijeron un gastroenterólogo que atiende en el sanatorio del Carmen. ¿Será que me lo pueden compartir y quiero escuchar, dice, por YouTube? Pero no me aparece. No estábamos en YouTube. Hoy no hubo conexión hoy día, así que mil disculpas, mi vida. Hay alguien que nos recuerde, por favor, porque no hemos guardado la información esta de los gastroenterólogos. Y el del Carmen, bueno, que varios, Salim creo que era el apellido, si no me equivoco, el doctor.
1: ¿El doctor Salim?
0: Sí, si no me equivoco. Bueno, si alguien nos puede recordar, se lo pasamos acá a Laurita.
1: Bueno, muy bien. Buen día, chicos. Quiero participar por el bingo del Hospital Oñatibia. Es la primera vez que los escucho y se los estoy escuchando con mi abuelo. Bendiciones, soy Martín Miranda. Y nos dejas también las tres últimas del DNI.
0: Bueno, dice acá, buen día, muchachos, que tengan un lindo viernes. Me hicieron acordar cuando iba al colegio Sarmiento y se cantaba todo pulmón, dice. Qué lindos recuerdos, dice. Bueno, para participar dice Juan, gracias Juancito, te mando un abrazo inmenso.
1: Hola, buen día chicos, quiero participar de los primeros, dice, dejo mis tres últimos del DNI, el amigo Mario, mi hijo Ariel también deja las tres últimas y mi señora Alicia, vamos por los premios, gracias Leo, bendecido día chicos para ustedes.
0: Dice, sí, los escuché, no se van a liberar de mí, dice Rosita, aquí estoy esperando en el hospital, me citaron a las 11 y Naranja Fanta, tengo auriculares, cruzo mis deditos por el cartoncito. Qué hermosa noticia de la empresa Sofía, por esta gran iniciativa para los pacientes oncológicos. Dios los bendiga. Uh-huh. Dice Rosita que justamente ella es una paciente oncológica.
1: Bien, un abrazo grande. Buen día, chicos. Aquí por preparar marineras con puré.
0: Oh,
1: qué rico, pero. Verónica, deja las tres últimas del DNI, que tenga un lindo fin de semana. Beso, ay Dios.
0: Ella ya me ha hecho dos cosas en la parte estomacal.
1: Acá ya tengo una cosa, un hueco. Ahí en el hueco tengo ya tantas comidas que...
0: Leo, a todos los que ganen el bingo tienen que cantar un himno patrio, si no, no le da nada el premio, va con onda y se entere.
1: Está bien, bueno. Luis, buen día chicos, hoy me levanté con muchas ganas de volver a acostarme, dice, Así que anotame, porfa, Luis, deja las tres últimas del DNI.
0: Bueno, Tere, la que nos pasaba los precios también hace rato, ¿no? Que vos leíste.
1: ¿La de las zapatillas no mandó precio todavía?
0: No, ¿no? Soledad, manda los precios. Dice Francisco, buen día, buen mediodía, Leito, Matute, buen programa, de turno hasta las 15.
1: Gracias.
0: Todo tranquilo, muy buen fin de semana, abrigarse, bajará más la temperatura, saludo, dice Francisco, y está participando. Sí, Francisco, mañana Chucho, el domingo Chucho, y la semana arranca con mañanas bien, bien frías, y un poquito mejor hacia la tarde, ¿no? Pero a la mañanita, por favor, todo el mundo abrigarse.
1: Exactamente. Audios de Gloria, ¿lo escuchamos?
5: Andrés está escuchando todo lo que están hablando, no sé yo.
0: ¿Qué dijimos?
1: No, ¿vos dijiste algo? No, ni nos acordamos de Andrés.
0: ¿Sí?
1: No sé, otra
0: ¿Qué
1: radio.
0: ¿Qué está escuchando, Andrés?
1: No sé qué está escuchando.
0: ¿Qué dijimos?
1: No entiendo. A ver.
0: Ay.
1: ¿Te escuchamos o no?
5: Andrés está escuchando todo lo que están hablando, no sé yo.
0: ¿Qué dijimos?
1: No, la verdad que...
0: Decinos qué dijimos, porque después, claro. Después André enseguida va a llamar. ¿Qué han dicho de mí? ¿Qué han dicho de mí? Nada que ver. Leo, ¿qué se siente trabajar con un operador de verdad? Dice,
1: bueno, nada que ver.
0: Qué malo que son.
1: No sean malos.
0: Todos los operadores son excelentes.
1: Yo aprendí de mi maestro Andrés.
0: Bueno, tampoco sea tan alcahuete. ¿Qué dice
1: Vanina? Vanina, escuchamos. Chichichiamos. A ver, ¿qué dice?
6: Hola chicos, sí, yo les pasé la información ayer del doctor Lotero Pugliese, que atiende en el Sanatorio del Carmen, que es muy bueno el médico. Es un gastroenterólogo muy, muy bueno.
0: Ahí está.
1: Lotero Pugliese.
0: Sí, así es el nombre del doctor, para nuestra amiga que nos preguntaba.
1: Anote por ahí.
0: Gracias, Vanina. Che, yo le voy a dejar algo en claro,
1: A ver.
0: Si hablamos de Andrés Lizardo, ustedes digan lo que digan, pero técnico como Andrés Lizardo no hay en Salta.
1: Sí, señor. Tal cual.
0: Con la capacidad, con el despliegue técnico que tiene, con el servicio que presta, Guarda que hoy día me estaba diciendo, se estaba lamentando, mirá, yo te cuento una infidencia, no tendría que decirlo, pero te cuento. Porque dice, no sé cómo voy a hacer, Leo, porque tengo que hacer acá, tengo que hacer allá, ¿viste? O sea, servicio de transmisión.
1: Sí.
0: Viene gente de Tucumán, ahí lo busca gente de Buenos Aires, Tucumán, porque tiene toda la técnica y aparte es muy solidario, Andrés.
1: O sea, ¿cuántos años? 30 años de servicio,
0: sí,
1: ¿no?
0: Sí. Andrés ayer fue muy solidario conmigo también, me prestó un par de micrófonos para que cubramos alternativa de la conferencia que se dio allá en Burela 1, creo que es la casona, la grande del Valle, estaba el intendente Mauricio, me mandó un mensaje a Mauricio, no lo escuché, y toda la gente, ¿no? Así que en serio se lo digo de corazón, no es porque sea un chupamedia,
1: pero
0: el servicio técnico que presta el señor Andrés Lizardo es único en Salta, no hay más, hay alternativa, por supuesto, pero de la calidad y cómo te monta un estudio de radio en cualquier espacio, lo hace solamente André Lizardo, porque bueno, tiene la experiencia esa de tantos años y muy bueno, ¿eh?
1: Exactamente.
0: Así que quede claro.
1: Que quede claro.
0: Se firme y sobresaliente 10.
1: Archívese, guárdese.
0: Sí, señor.
1: Y dispóngase.
0: Y al que no le guste, embrómese.
1: Exactamente. Buen día, mis amores. Buen fin de semana. Aquí preparando una... Qué mala que sos. Una paleta de cerdo.
0: Paleta de cerdo.
1: A la pomarola con arroz primavera.
0: Paleta de cerdo.
1: Paleta de cerdo.
0: A la pomarola. Pero estará cortadita la paleta. Estará así, sí. O sea, cerradita. Es rica la paleta, ¿eh, chicos? Es muy rica la paleta. Viste que se usa para la fiesta los perniles.
1: Los perniles.
0: El pernil, sí. Que la chunca, la gamba. Chunquita. La parte trasera del animal, ¿no es cierto?
1: Sí, sí.
0: El jamón, como se dice. Y después está la paleta. La paleta que se hace para cuando vos tenés menos comensales y también se prepara de la misma manera y sale maravillosa, te cuento.
1: Se me echa mucha la boca. Mari, que participa por el sorteo.
0: Este tiene más hambre que el chavo.
1: No, pero
0: después de 10 programas.
1: Después de 3.000, 30.000 ediciones que pasan, ya me agarro.
7: ¡Otro gato! ¡Otro gato!
1: Buen día, Leo. Quiero participar por el sorteo del bingo. Mi nombre es Nicolás. En las últimas del documento, ahí las deja. Gracias, el amigo Nicolás Federico Diarte.
0: Bueno, Jorgito dice, muy buenos días, chicos. Soy Jorgito Chaparro. Mis últimas, tanto quiero participar del sorteo. Todos los días los escucho, me alegra en la mañana. Buen fin de para todos.
1: Señor Bebo.
0: Sí.
1: ¿Qué usted lo fue a mi papá?
0: No,
1: porque
0: no.
1: ¿Se durmió?
0: No,
1: y
0: no.
1: ¿Lo cambió por ese tal Matute?
0: No, nada que ver, nada que ver. Además, dice que usted, a mi papá.
1: Claro.
0: ¿Quién soy yo para hacer eso, no? Quisiera tener el poder, ¿no? ¿Sabes qué? Para que me den el poder ya.
1: No,
0: ¿eh?
1: No va a quedar no. Nadie aquí. Solo se va a esperar. Va a venir a las 5 de la mañana. Solito esperando hasta la
0: 1
1: de la tarde.
0: No, nada que ver. No.
1: Ahí le dejo para que vea el mensaje de Carolina.
0: Carolina que dice, a ver. Uy,
1: a
0: Carolina mandó un larguito el mensaje, voy a ir. Hola chicos, ¿cómo están? Les quería dejar una pequeña reflexión después de escucharlos hablar de política. Si no hablamos de política nosotros, vos te metiste,
1: no dijiste.
0: Muchas veces vemos cómo las promesas terminan igual y quizás el problema no sea solamente el sistema, sino el corazón humano cuando está alejado de Dios, ¿eh? Dice Carolina. Sigue ella en su reflexión, lo digo porque no solo vi personas que consideraba buenas hacer cosas malas, sino que también me vi a mí misma teniendo malas intenciones, pensamientos o actitudes. Y eso me llevó a preguntarme por qué el ser humano es así realmente. Cuando conocí más a Dios, muchas cosas empezaron a tener sentido para mí. Porque uno puede cambiar ciertas conductas por esfuerzo propio, aprender a actuar diferente o dejar hábitos, pero muchas veces el orgullo, la ambición o el vacío siguen estando dentro. Dios, en cambio, transforma desde adentro para afuera. ¿Eh? Y creo que por eso la humanidad tropieza tantas veces con lo mismo. Cambian los gobiernos, cambian las personas, cambian los discursos, pero el corazón humano sigue necesitando ser transformado. Jesús dijo, en el mundo tendrán aflicción, pero no teman, yo he venido al mundo. Y esa frase me hace pensar que nuestra esperanza no puede estar solamente en personas o sistemas humanos, porque todos fallamos. La verdad, la verdadera paz, dice ella, empieza cuando Dios cambia primero el interior de uno. Muy bueno. Bien, Carolina. Hermoso. Hermoso lo que para mí, ¿no? No sé qué opinará la gente, pero para mí muy, muy, muy, muy lindo. Gracias por tomarte el tiempo, mirá, de mandar todo este mensaje, de escribirlo, de reflexionar sobre el tema. Y no, para mí no está cerrada. Dios es todo, Pero bueno, para aquellos que somos creyentes, ¿no es cierto? Alguno tendrá tal vez otra opinión, todas son válidas también y todo se puede escuchar, ¿no? De eso se trata también.
1: Bueno, Gloria dice, Leo, no dije que ustedes hablaron de Andrés, digo por los oyentes que dicen que Matu es el mejor operador.
0: Bueno, pero siempre dicen eso a modo de broma. Uh-huh. Todos son buenos acá. Mientras hagan el trabajo, mientras vengan a horario,
1: lleguen temprano, no lo hagan esperar en la puerta.
0: Todo va a estar bien.
1: Al jefe.
0: No, no, yo. 12-2. ¿Podemos hacer un bloquecito?
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0: programa, ya nos quedan muy poquitos minutos. Tenemos un montón de mensajitos todavía sin leer. 12, 21 minutos, 19 grados la temperatura. Todos participan, ¿eh? Todos participan. Escuchá este mensaje que me llega desde Cobos.
1: A ver, escuchamos.
0: ¿Conocés Cobos?
1: Sí, señor.
0: Bueno, escuchá lo que dice Lucía, mi amiga.
2: Hola, Lea, ¿cómo estás? Dice mi hermano que te está escuchando, che. Dice que le dedica un tema, ahí está en salto. Ya van a salir los bollos aquí, así que ven y comenos.
0: Mi vida. Hola, Lucía. Hace unos pan exquisitos, Lucía. Vende, viste, ella trabaja así en su casa, empanada, pancito, pan dulce, en horno de barro. Ahí en Cobo. Y vive en una casa, de las casas que quedaron del ingenio de San Isidro, que eran casas que, lo usaban los empleados, ¿viste? Uh-huh. Los temporarios que estaban allí en la finca, porque ellos hacían trabajo en el surco, ¿viste?
1: Ajá.
0: ¿No? Y su esposo se jubiló allí. Y ellos se quedaron en esas casitas, pero después ya cambio, ¿viste? En los dueños y todo lo demás. Uh-huh. Y menos mal que pudieron quedarse allí en esas casonas o casitas grandes, puertas altas, ¿viste? Ahí en los pagos de Cobos, cerquita de donde está el monumento histórico, que es el fuerte de Cobos.
1: Sí.
0: Ahí está la iglesia de Santa Ana, y se celebra a Santa Ana y San Joaquín, los uh-huh. abuelos de Jesús.
1: Sí, sí.
0: Y bueno, ella siempre me manda mensajito, y cuando tengo la oportunidad de ir a Camposanto y la encuentro, me vuelvo con su pancito. Hace mermeladas también de higo, jalea de, ¿cómo que se llama? Membrillo.
1: Jalea de membrillo,
0: ¿no?
1: Mira,
0: y después está el dulce de membrillo, que es otra cosa, no es lo mismo.
1: No es lo mismo.
0: Y bueno, hace cosas maravillosas. Así que le mando un beso grande y a su hermanita que está acá en la ciudad escuchándonos.
1: ¿Cómo se llama su hermanita?
0: Ay, no me acuerdo.
1: ¿No te acuerdas?
0: No me acuerdo. Bueno. Pero que me mande un mensajito al 3874-66-9119, que es el teléfono de la radio. 3874-669119. Hay mensajitos. Tratemos de leerlo, así ya ingresan todos leíditos. Para el sorteo.
1: Buen día, señores Leo y Matute. Para participar en el sorteo, soy Alejandra. Deja las tres últimas del DNI. Gracias. ¿Puede ser un tema de Luis Miguel, Directo al Corazón?
0: Qué lindo tema ese, ¿no?
1: Lo vamos a buscar.
0: Bueno, hola Leo, Matías, mi señora también quiere participar, es Alicia, deja la final allí. Bueno, perfecto.
1: Ahí está, bueno, hola Leo y Matías, soy Irma de Barrio Ferroviario. Silvana es mi hija, los temas que pasaron me trajeron grandes recuerdos de la juventud. Quiero participar en el sorteo, mis últimas del DNI, deja ahí sus números. Saludos, Silvana Castillo.
0: Rocío Reyes, que está participando, le mandamos un beso, ya se viene el sorteo en instantes.
1: Sandra La Pradera dice, buenísimo la música, porfa, pañuelito blanco nos está pidiendo.
0: Buen día Leonardo, a todo el equipo, muy lindo programa, hoy también es el día de la Virgencita de Luján, uh-huh. Quiero participar por el sorteo, que tenga un excelente día. Lo que no estoy viendo que me haya mandado el nombre.
1: ¿Quién?
0: Noemí, que nos manda el mensajito. Sí, sí lo dijimos, que es el día de la Virgencita de Luján.
1: Claro, saludos a todas las lujanes.
0: Sí, sí, sí.
1: Hola, buen día Leo y Andrés, quiero participar por el sorteo. Soy Cristina, deja las tres últimas del DNI. Gracias por alegrar las mañanas, bendiciones.
0: Bueno, por acá dice, buen día, participo, Francesca. Qué lindo nombre. Me encanta.
1: Por acá, no, este no es de él, este es usted. El amigo Esteban Flores dice, si estos chicos festejan de nuestra Argentina y nosotros no sabemos el himno, son admirables. Y manda ahí un video de Facebook, a ver si lo podemos recatar.
0: A ver.
1: A ver, deme un segundito.
0: ¿Qué es lo que es?
1: Ajá. Por acá lo tenemos. A ver, bajamos acá la música. Mm-hmm. ¿Quién está cantando? A ver. A ver, no se escucha nada. No sale con audio.
0: Pucha, ¿y qué es lo que se ve?
1: Serían africanos. Dice Argentina, vamos de nuevo a ganar el mundial. Y ahí salen con una bandera.
0: Mira vos. Bueno.
1: Ahí como que está queriendo salir y no sale.
0: Pucha.
1: Qué cosa seria.
0: Bueno, mientras tanto te cuento algo. Justamente el doctor Corrado me está mandando un saludo en la mañana. Gracias, Doc. Gracias por tu invitación. En la temporada 2026, hoy hay una gran propuesta, ¿no? El trío Ginastera llega al Mozarteo, un argentino filial Salta, para vivir una noche única. Este viernes 8, la institución presentará en mayo al trío en Ginastera en el marco de su 45 aniversario y como parte de su temporada anual. Uh-huh. Esto es la Fundación Güemes 434. El ensamble está integrado por Xavier Inchausti en violín, José Araujo violonchelo y Marcelo Velat en piano. Tres de los más prestigiosos músicos argentinos que gravitan en la escena local e internacional. Esta agrupación nació en el año 2016 con el afán de difundir el repertorio carismático nacional y universal con el más alto nivel artístico. En 2019 recibieron el premio Estímulo 2018 de la Asociación de Críticos Musicales. Así que las entradas están en venta en las boleterías de teatro. Uh-huh. Y el programa va a incluir obras de Beethoven, de Brahms y Tchaikovsky, ¿no? Así que muy lindo para los que quieran compartir. Bueno, ¿no? Toda la suerte del mundo. Gracias, Doc. Te mando un abrazo grande.
1: Muy bien. Mensajito de Norma López en audio. Lo escuchamos.
3: Hola, Leo. Mira qué alegría. Sabes que Lucía es una prima que vive en Cobo. Mira qué alegría escucharla. Mira lo que es la radio. Muchos saludos para mi prima. Soy Norma.
0: ¡Normita!
1: Y también participa eso.
0: Bueno, gracias, Normi. Tu prima es una maravilla de persona. Siempre está muy atenta. El otro día me esperaba, dice Leo, cuando fui al bordo a cantar para las mujeres,

0: rebendiga, saludos.
1: Bueno, gracias. Gustavo también participa, nos saluda. Muchísimas gracias, ¿eh? Matu Leo, quiero participar, ya estoy cocinando, Melina. Ajá. Y lo mostraba ahí, ¿no?
0: Está cocinando, dice, escabeche y un revuelto gramajo.
1: Ah, escabeche de berenjena.
0: Ajá, escabeche de berenjena.
1: Vemos las berenjenas ahí. Y el revuelto gramajo.
0: Y ahí están las papas,
1: listo. El revuelto gramajo se pedía, viste, en los restaurantes.
0: Uh-huh. Yo pensé que era el profe.
1: No, no, no lo hacen mucho, viste, en las casas, digo, ¿no? Uh-huh. Y creo que lleva, si no me equivoco, la papa, ¿no? La papa frita.
0: Sí.
1: Creo que algo de fiambre, el puede ser el, ¿cómo se llama? El jamón cocido. Uh-huh. Y no sé si huevo, ¿no? ¿Así es, Merina? Contame, por favor.
0: Sí, sí, dice mi
1: huevo,
0: papá.
1: Sí, sí.
0: Huevo,
1: sí.
0: Dice, mi papá ama el revuelto.
1: Es. Sí, es que eso se pedía en los restaurantes, ¿vos sabés? Para acompañar o para entradita, ¿no?
0: Huevo y arroz.
1: Ah, arroz también, mirá vos.
0: Sí, sí.
1: Bueno.
0: ¿Qué tal?
1: Bien, bien, bien, perfecto, muy rico. Sí, es rico, es rico, rico, rico. ¿Y qué nos está mandando?
0: Ahí está mandando, dice, Felipe Pelau Castellano, confirmado.
1: Mm.
0: Mi padre muestra la foto de
1: Felipe, mirá, Pelau Castellano. Es deportista, su papá.
0: ¿Qué tal? Corredor de bici.
1: Mirá qué lindo.
0: Qué bueno. Chulo, ¿no?
1: En fin, ¿no? Qué, uh-huh. qué linda la gente que ama el deporte, ¿no? Y lo lleva en la sangre.
0: Exactamente, señor. ¿Cuántos añitos tiene el papi, Melina?
1: Y nosotros que somos un desastre. Bueno, vos sí estás haciendo ahora bici.
0: Sí, ahora todos los días, sí.
1: Todos los días andás en tu bicicletita. Y más, 73 tiene.
0: Y él viene 15 años ya al Milagro, dice.
1: Ah, desde Orán.
0: Desde Orán.
1: ¿En bici? Hacen
0: míralo, bolsa,
1: la peregrinación.
0: Sí, sí.
1: 73 pirulos, pero no parece, ¿no? Parece
0: no
1: un,
0: parece, parece, más no, joven que nosotros
1: sí.
0: dos, ¿no?
1: Sí, desde Orán en bici viene mi papá y se
0: qué metí. Lindo, ¿eh?
1: Bueno, una maravilla. Hola Leo, recién puedo escribirle, participo. Gustavo, saludo para los grafiteros. No hay problema, todavía no hicimos el sorteo, así que están todos con condiciones de participar.
0: Otro Gustavo también dice, por el sorteo, Gustavito, deja las tres últimas del DNI.
1: Wilson, deja las finales también.
0: Ahí está, buen día, grafitero, soy Silvina, quiero participar. Mis tres últimas, gracias y lindo finde.
1: Chicos, ¿sabe cuándo juega River en Salta por Copa Argentina? Gracias, dice Luis, 117. Ay, no tengo información yo de eso. No sé si Andrés sabe o alguno de los chicos del deporte y nos puede ayudar.
0: Uh-huh.
1: Que nos diga, cuando juega River en Salta, o capaz que algún oyente sabe más. Mira cómo seremos de fanáticos, no sabemos cuándo.
0: No sabemos cuándo juegan los equipos, ¿no?
1: ¿Viste?
0: Bueno, hola Leo, buen día. ¿Me anotás? María Angélica deja las tres últimas del DNI también participando. Elizabeth por acá también dice, hey, gracias, yo soy Luján y no sabía que hoy es el Día de la Virgen, dice mis padres. Me llevaron a la Basílica cuando yo era niña por una promesa de salud. Participo por el sorteo, Luján y las tres últimas del DNI.
1: Bueno, Luján, tenés que saber, hoy día es tu día, así que bueno, de tu protectora, un rezo, una participación, una ir a misa, no sé, algo.
0: Sí, que puedes pedir que te cocinen lo que quieras.
1: Dice, hola Leo, Andrés, quiero participar. Soy Ramón de Zona Norte, está participando, Ramoncito.
0: Bueno, también por acá, dice, buen día, saludos para mi hijo Pulga y Dibu, soy Javier, quiero participar y deja las tres últimas del DNI, el amigo Javi.
1: Hola Leo, Matute, participo Guadalupe, saludito a la Marti, hoy volvimos más contenta de la escuelita, le estaban haciendo bullying, dice.
0: Qué cosa seria, ¿no? Hola chicos, acá cocinando un guiso de lentejas, quiero participar por el sorteo, soy Carmen y deja las tres últimas del DNI.
1: Ya les voy a mandar escabeche con berenjena de Colonia Santa Rosa.
0: Uy,
1: qué grande.
0: Pero manda el otro viernes cuando estoy.
1: Pero tenés que mandar así, si nos comidas separadito, ¿no? O sea, para este, para aquel.
0: Claro, que
1: porque
0: diga.
1: Si llega a mandar todo junto.
0: No queda nada.
1: Claro.
0: Rotulado para Leo, para Matías, para André, así, algo así.
1: Sí, porque si no vamos a entrar acá sucia. No, sí, claro, me dice, por decirte eso. Beso, gracias, Melina. Uno para cada uno.
0: Uno para cada uno, claro. Ahí está. Ale nos dice, nos vemos, chicos, me voy al relevo.
1: Ay, sí, Ale está en el transporte de colectivo.
0: Sí.
1: Arranca tempranito y ya a esta hora entrega ahí la unidad, ¿eh?
0: Uh-huh.
1: Bueno, acá Silvia nos manda. Mirá, nos manda. ¿Quiere una polenta esto?
0: A ver.
1: Sí, polenta, chico, dice Silvia.
0: No.
1: Qué rico.
0: Qué maldad.

0: Dios mío.
1: Cómo juegan con nuestros sentimientos.
0: Exactamente.
1: Hoy mi vecina, que es árabe, me invitó a almorzar. Dice, cupi, empanada árabe, tripa rellena y niño envuelto, ¿qué hizo? Dice, no. ¿Pero quién era que vos no comés?
0: Mesaza esa, ¿no?
1: Vos me dijiste que vos no comés proteína.
0: Que no come proteína.
1: Y ahí tenés todo... Pura proteína.
0: Pura proteína, ¿no? Caro, ¿quiere participar por el sorteo también? Deja las tres últimas del DNI.
1: A ver, a ver, a ver. Tengo a Andrés Lizardo. No sé si es para la información deportiva.
2: Bueno, posiblemente después del Mundial, Leo. Posiblemente después del Mundial. Es lo estimativo.
1: La presencia de River después del Mundial, chicos. Falta un montón.
0: Recién en julio, agosto.
1: Gracias, Andresito. Lucía de Cobos.
3: Ella se llama Nora Esther, vive en Santa Lucía, che. Barrio Arenal.
1: Ah, mira, me está pasando toda la información.
0: ¿Qué tal, no?
1: Bueno, muchas gracias.
0: Bueno, hemos leído todos los mensajes, señor.
1: Sí, yo acá dice Negrito, en TN y Canal 9 a la medianoche siempre pone el himno, dice, solo la introducción, dice. Ah, claro, sí, sí, es que es... Vos sabés que la ley federal de radiodifusión era que todos los medios televisivos, radiales, tenían, ¿no es cierto?, como obligación el pasar el himno nacional argentino, ¿no? Algunos después quedaron con la... Ahora creo que ya no es obligación, ya no existe eso, no sé cómo será el tema. Algunos quedaron con esa costumbre y otros directamente no. Celedonia dice, sí, don Leo, mi hija también trabajaba en Iruya. Ahí caminaba mediodía para llegar a la escuela, tenía que cruzar el río. Ella se llama Beatriz, ella es maestra. Dice, yo estoy cocinando un rico puchero. Ay, Celedonia, ¿por qué este ataque gastronómico? Teo dice, con la emoción me he olvidado de anotarme, mi nombre es Teonila y soy de Cachi, la tierra del pimiento, y pido que para el lunes 11 de mayo vengan o vayan o salgan todos con la escarapela, vestido de Argentina, es el día del himno y cumple años 54 nuestra UNSA querida, ¿eh? Yo soy de ahí, dice, pues, para terminar le mando la marcha de las Malvinas, dice, ¡ay, qué lindo! Bueno, el Teo es que nos mandó el himno y fanático de las marchas y todo lo demás. Qué lindo, me encanta.
0: Bien. Rosita dice, yo también estoy con hambrecita.
1: Yo. ¿Eh? Bienvenida.
0: Palomita ahí agachada.
1: Bienvenida al club.
0: Bienvenida al club, claro, sí, señor. Señor Bebo.
1: Sí.
0: ¿Me puede decir por dónde anda en bici ese tal Matute que dicen que es mejor operador que mi papá?
1: Nada. ¿Qué quería hacer?
0: No te voy a decir nada.
1: No lo va a estar atropellando.
0: No, llega mi otro kiosco. Si no, no me alcanza con este kiosco.
1: 12:37 minutos, yo creo que es un buen momento. Ya hemos leído todos los mensajes.
0: Sí, señor.
1: Es un buen momento. Creo que nos mandó una marcha a Malvina y mira, Teo. Así que después la ejecutamos, claro.
0: Bueno.
1: Hoy estamos bien patriotas, estimado amigo.
0: Mes de mayo.
1: ¿Qué dice Elizabeth? Leo Matute y los oyentes son terroristas de la gastronomía acá y a esta hora tengo hambre y mi almuerzo será asado en lata, no, picadillo y galletita criolla, dice.
0: Sí,
1: bueno, pero vos metele lo mismo con muchas ganas.
0: Hacé cuenta que está comiendo un guitarro.
1: ¿Quién no asesinó un picadillo alguna vez?
0: Escúchame. Los picadillos que habremos comido en los estudios de Operación Técnica.
1: Claro. Bueno, vamos con los cartones, ¿te parece?
0: Vamos, señor, sí, señor.
1: Cerrá, abrí, no sé cómo haces.
0: ¿Cómo no, señor?
1: Y yo vuelvo a decirle a todos ustedes que prestemos atención porque van a tener que dar presente, ¿no? Dar presente significa que te leemos ganador y te damos un tiempito para que vos digas, sí, yo estoy acá, yo gané. Así que bueno, va a avisarme. Miren,
0: observen, no estoy mirando.
1: No.
0: Tengo los ojos vendados.
1: Sí.
0: Acá vino el productor y me vendó los ojos.
1: Exactamente.
0: Para que no mire. Así que estamos moviendo únicamente con el dedito ahí.
1: Bueno.
0: Cuando el señor Leo
1: basta.
0: Lo diga basta.
1: Ahí está, ya dije.
0: Bueno, a ver. Dice: hola, buen día, Leo y Andrés.
1: Sí.
0: Para participar,
1: sí.
0: Liliana 942.
1: Liliana, a ver, voy a anotar, Liliana 942.
0: ¿Está escuchando, Liliana?
1: Lili, por Lili. Favor.
4: Lili. Lili. Lili.
0: Levantate, Lili.
1: Lili, 942. Tenés que decirnos, Liliana, que estoy acá, si escuché, y me llevo el cartón. Vamos, el cartón del bingo, estamos nada más y nada menos que entregando. El del bingo del Hospital Oñatibia, que sortea este 24 de mayo. ¿Eh? A ver.
0: Por mandó el mensajito a las 8 y 11 de la mañana.
1: 8 y 11 de la mañana. Liliana, vamos, te damos un tiempito. A ver, hola, buenas tardes. Dice, muchachos, quiero participar. Ivancito, Dar, Iván, Carlitos también. Leito, Andrés, ¿cómo anda? ¿Me anotan? No hace falta porque ya al mandar el mensajito ya están participando, ¿eh?
0: Ajá. Gaby dice, hola, buen día, chicos. Acabo de llegar de clase, quiero participar también. Y nos deja las tres últimas, Lene.
1: Bueno. Uh-huh. Liliana.
0: Liliana.
1: Liliana 942, vamos. La idea era que estén atentos, saben ya el horario que hacemos el sorteo, todo. Teo sigue mandando audios, ¿no?
0: Sí.
1: Mandó, parece que eliminó el anterior y nos manda ahora. Ya lo vamos a escuchar, mi estimado amigo. Uh-huh. ¿Estamos sorteando? Vamos, Liliana. Vamos.
0: ¿Qué pasó?
1: Liliana 942. Lili, te estoy esperando. Mientras tanto te leo algo, mirá. ¿Vos tenés algún amigo en el INTA? ¿Conocés a alguna persona del INTA? Esto sí, dije que no iba a decir información, ¿no? Pero bueno, me estoy yendo. Y me preocupa, vete, porque el gobierno nacional puso en marcha un programa de retiro voluntario destinado a trabajadores del INTA.
0: Sí.
1: En el marco del plan de reforma del Estado impulsado por la gestión de Javier Milei.
0: Uh-huh.
1: Y la medida fue oficializada mediante una resolución interna y apunta a reducir la estructura del organismo descentralizado a través de incentivo económico para quienes decidan desvincularse. El esquema estaba dirigido a empleados de planta permanente y contempla compensaciones económicas calculadas según la antigüedad y el rango escalafonario de cada trabajador.
0: Uh-huh.
1: Así que bueno, ahí está, medidas que se están tomando, hay que sacar gente, y entonces están ofreciendo el retiro voluntario, ¿no?
0: Uh-huh.
1: Veremos qué es lo que pasa con la gente del INTA. Yo conversé, conozco a mucha gente que trabaja en INTA, estaban todos, por supuesto, más que preocupados, ¿no? ¿No apareció?
0: No apareció, señor. A ver, déjeme ver, creo que hay mensaje ahí, pero no.
1: Dice Carlito, aquí estoy, bebo, confirmo el precio. No, vos no sos.
0: No.
1: Dámelo a mí, dice Martín, Leo Matú. Y acá, Felipe, vivir es un arte que requiere de perdón,
0: ajá,
1: fortaleza, motivación, inspiración, posibilidad y aceptación. Feliz fin de Leo, Andrés, Matute, audiencia repetida, dice Claudita. Bueno, y siguen participando también, ¿eh?
0: Uh-huh.
1: Bueno, entran todos, así que no hay ningún problema.
0: Bueno, vamos.
1: Resorteamos entonces.
0: Resorteamos ahí.
1: Liliana, no sé qué pasó, Lili, pero bueno. Te habías ganado un cartón.
0: Uh-huh. ¿Mm?
1: Sigamos.
0: Ahí está. Cuando te diga, amigo.
1: Basta.
0: Basta. A ver. Dice, hola, buen día, chicos, escuchándolos. Aunque me perdí unos minutos, quiero participar por el sorteo.
1: Mm-hmm.
0: María de los A, 313.
1: María de los Ángeles.
0: Ajá.
1: 313.
0: ¿Se está escuchando?
1: Sí, creo que ganó una María de los Ángeles. No sé si ayer, antes, no sé si era la misma, ¿eh? Pero bueno, la suerte es así. María 313, María de los Ángeles, vamos, que tenemos que entregar los cartones. Tenían que estar atentos. Por eso después dice, yo gané aquí todo, dice Rosita. No, no te llamás María de los Ángeles, vos sos Rosita. Patito la preguntó allá en mi casita por cocinar mi hamburguesita con ensaladita. ¿Les gusta? Dice, nosotros comemos todo. Pucha, yo estoy escuchando de las 5:30, dice Rosita. ¿Qué va a ser, Rosita? La suerte es así. Bueno, María de los Ángeles 313, ¿no pasa nada?
0: No.
1: Matute, vos no saca una, Martín.
0: Saco una, ¿no?
1: No, qué bárbaro.
0: ¿Vamos con otra?
1: A mí, pásemelo, dice otra vez. María de los Ángeles, ¿no aparece?
0: No.
1: María 313, ¿no está ni conectado? ¿Vos que tenés ahí?
0: No, señor, no está ni conectado.
1: Bueno. Uh-huh. Bueno, dale, sigamos buscando.
0: Vamos con otra.
1: Sigamos
0: usted
1: buscando.
0: Dígame, maestro, yo paro ahí.
1: Basta.
0: Ahí está. Bueno, muy bien, dice, muy buenos días, chicos, soy Jorgito Chaparro. Mis últimas del DNI 153, quiero participar del sorteo, todos los días los escucho. Me alegran la mañana, buen fin de para todos, el amigo Jorge Chaparro.
1: ¿Qué final tiene?
0: 153.
1: 153. A ver, Jorge Chaparro, si tenemos suerte contigo.
0: Vamos, Jorgito.
1: ¡Qué bárbaro! Mientras tanto sigo leyendo algunos mensajes.
0: Bueno.
1: Yo sí, chico, dice acá. Bueno, no ganaste, pues vos no saliste, Silvia. Están escuchando, Rosita sigue mandando mensajes.
0: Jorgito dice, mandó el mensaje a las 11:56.
1: No gano, dice por acá. Claudia, ¿qué me dice? Quiero bingo, chicos, dice acá. Claudia, y ¿nos mandaste a la final, Claudita? ¿Tenés que mandar a la final el documento?
0: Uh-huh.
1: Bueno, Matute, dame suerte, pues, así como asadito y no lata, dicen. Seguimos, dámelo a mí. Clau,
0: ahí abracito. Está Jorge en línea, si está escuchando, que nos confirme porque está en línea, Jorgito.
1: Bueno.
0: Jorgito Chaparro, si está escuchando la radio, ahí vimos que se puso en línea. Que alguien le avise en la familia si está escuchando la radio.
1: Gracias, Bebo. No puede ser que Liliana, María de los Ángeles, Jorge, no digan que están escuchando. Si no dicen que están escuchando, no entregamos el premio.
0: Uh-huh.
1: ¿Qué va a hacer? Carlito dice, Bebo, dice Jorge si puede ir a retirar. bueno. No, se durmió. Revuelve la bolsa, dice.
0: Revuelve la bolsa.
1: Chicos, por la duda, yo sí estoy atento, dice Paola. Bueno, nada, Jorge Chaparro.
0: A ver, ahí está escribiendo. Ahí está escribiendo Jorgito, que está en línea en estos momentos.
1: Vamos.
0: Dale, Jorgito. A ver, aunque sea grita.
1: Yo estoy, dice. Yo estoy. Pásamelo a mí, yo estoy. Buena, dice, puede ser que escuché que gané un bingo. Dice Jorge. Acá está el Jorge, ¿o no?
0: Sí, sí.
1: ¿Él es?
0: Él es Jorge.
1: A ver.
0: A ver, dice, buena.
1: Sí, Jorgito,
0: sí,
1: Chaparro.
0: Claro. Jorgito Chaparro.
1: Listo. Ahí está la final del documento de Jorge. 153.
0: Uh-huh.
1: Bueno, menos mal, ya me estaba asustando.
0: Sí, señor.
1: Ganó, entonces. Tenés un cartón del bingo, estimado amigo, Jorge Chaparro. Ganaste un cartón, Jorge. A ver.
0: Maver.
1: Ya está anotadito acá, Jorgito Chaparro. Tenés que pasar por Pedro Pardo 155 hoy hasta las 5 de la tarde. Y si no, bueno, ya el día lunes. Tratá de llegar antes del que sea el sorteo, ¿no?
0: Claro.
1: Si demoran tanto para responderme.
0: Sí, la verdad que sí.
1: Bueno, sorteemos otro, dale.
0: Bueno, a ver, vamos.
1: Otro cartón.
0: Otro cartoncito.
1: Dale.
0: Vamos, cuando te diga, maestro.
1: ¡Basta!
0: ¡Basta! Ahí está. A ver qué dice el mensajito. Muy buenos días, chicos. Hermoso programa, quiero participar.
1: Uh-huh.
0: Josefina, 428.
1: 428.
0: 428.
1: Josefina.
0: Josefina, si está escuchando.
1: Josefina, por favor, te pido, tengo un cartón para vos. Gentileza de la cooperadora del Hospital Oñatibia.
0: Última vez conectada a las 12:45.
1: Josefina, 428. Te estoy esperando y leo los mensajes que está acá. Dice, pásamelo a mí, dámelo a mí, Martín, no está. Claudia, por acá, ¿qué me decía? ¿Qué me estás mandando, Claudita? Es larguísimo lo que me mandás. Ahí le paso la info de River. Dice, bueno.
0: Uh-huh.
1: Por acá, Elizabeth. Están comiendo lenteja los ganadores. Claudia, yo estoy, dice, no, buscamos a Josefina 428.
0: Ahí está Josefina.
1: Uy, muy bien.
0: Dice, gracias.
1: ¿Dónde está Josefina que no la
0: leí? Ahí está.
1: A ver.
0: Por fin gané, dice.
1: Ah, acá. Claro. Bien, bien. Perfecto, Josefina 428. ganaste el cartón del bingo. Ya sabés, ya escuchaste, o si te vuelvo a repetir, tenés que pasar hasta las 5 de la tarde por Pedro Pardo 155. Si no podés hoy, lo haces a partir del día lunes. Y si por esas casualidades no pueden venir ustedes, Jorge Chaparro o sí. Josefina, tienen que enviar a alguien con el documento, porque esto se vuelca toda la información acá en el cartoncito, claro. ¿Viste? Nombre, apellido, dirección, localidad, documento y teléfono, toda esa información. Así que, bueno.
0: Dice Juan Ocaña.
1: Sí.
0: ¿Seré yo, señor?
1: Me falta en la jugada. Ahora sí. Ahora sí, el que salga directamente le mandamos la foto.
0: Ajá.
1: Así que no hay ningún problema, ¿eh?
0: Bueno, muy bien.
1: Le mandamos la foto al que salga para que sepa que ha ganado en su participación. Justamente, a ver. Volvemos. ¿Qué tenemos? ¿Cuál es la primera foto que te mandé?
0: La primera foto, creo que es del Loto, si no me equivoco.
1: A ver. La primera es. No, Kini 6.
0: El Kini 6, ¿no?
1: Sorteamos el Kini 6. Ajá. Se va el Kini 6. 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
0: Sí.
1: Ya sabés que los cartones se los ganó Jorge Chaparro 153 y Josefina 428.
0: Uh-huh.
1: Usted gire nomás, que yo cuando te diga.
0: Cuando usted diga, maestro.
1: ¡Basta!
0: ¡Basta!
1: Sí.
0: A ver.
1: Dígalo.
0: Au. Hola, Leo y Matías.
1: Sí.
0: Espero que tengan un lindo día.
1: Sí.
0: Quiero participar del sorteo. Soy Gabriela 905. Saludos.
1: Gabriela 905.
0: Gaby.
1: No, ella tiene que mandarle.
0: Mándale
1: la foto directamente. Ganó Gabriela. Así que después ya dará el entendido, el comprendido. Bueno. 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Tenés que mandarle, ¿no?, a Gaby la foto, ¿no?
0: Sí, ahí le estoy por mandar.
1: Por favor, mándele, avíseme cuando lo haga, mientras tanto yo sigo leyendo. Gloria dice, no como proteína, pero como a mí me gusta. ¿Cómo? Como a mí me fascina esa comida, voy a hacer una excepción, dice Gloria. Es riquísima la comida árabe, muy rica, espectacular, uh-huh. Maravillosa. Avísame cuando hayas mandado la foto, ¿no?
0: Sí, señor, ahí me mandé un cachito.
1: Claudita dice, yo estoy. Bueno, por acá aquí me mandaba también, pucha, sin ganar, sin comer, con sed y continúo con trámite y con calor, dice Rosita. Ay, Rosita.
0: Bueno, la ganadora.
1: El lunes paso, dice nuestra amiga Josefina.
0: Bien ahí.
1: Bueno, ¿ya le mandaste?
0: Ahí respondió este...
1: ¿Gabrielita?
0: Gabrielita dice, gracias.
1: Bueno, Gabriela. Nos vemos, chicos, buena jornada, lo dice de acá Martín.
0: Sí, lo estoy escuchando, dice Gabriel.
1: Bueno, muchas gracias. Gracias a todos. Ahora nos queda entonces... el Loto.
0: El Loto.
1: No, Telequino, no, perdón. Telequino.
0: Sí.
1: Telequino. Telequino. 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A vos que estás escuchando la radio, avísame cuando esté en condiciones que yo te diga. Pare carrito, dijo.
0: Pare carrito.
1: Lucas ya volvió, dice, a hornear pizza. Dice, ¿quién volvió a hornear pizza?
0: ¿Quién ha vuelto?
1: Claro. Lucarina, ¿qué pasó?
0: ¿Qué ha pasado?
1: Tenés que decirnos.
0: ¿Se equivocó de mensaje?
1: Sí, puede ser, ¿no?
0: Puede ser, ¿no?
1: ¿Cómo que no gané? Quiero ver el VAR, dice Paola. Bueno, Telequino, ¿para quién?
0: Telequino, ¿para quién? ¿Ya dijo basta?
1: No.
0: Ah, bueno, entonces diga.
1: ¿Estás girando?
0: Ya, está girando hace ratito, ya me duele el dedo. Ya.
1: ¡Basta!
0: ¡Basta! A ver, ¿qué dice? Hola, negrito, soy Antonio, 824, por primera vez voy a participar.
1: Mirá vos. Bueno, qué suerte, Antonio. Antonio, 824, ganó una jugada de Telequino, te mandamos la foto ya mismo a tu teléfono.
0: Sí.
1: Porque ese Telequino te pertenece a ti, solamente a ti. Ahora, si ustedes desean encontrarse con ella, jugar, tener el papelito, para decir, ay, bueno, lo pongo debajo del manto de la Virgen de Luján, debajo del manto de la Virgen de lo que fuere, viste, según la fe de uno, lo querés tener vos en tus manos, tenés que pasar por la agencia Lucho en San Juan 232.
0: Sí, señor.
1: Ahí está la agencia Lucho, esta es la gentileza de la agencia, ¿eh? que te está mandando esta jugarita.
0: Listo, ahí se lo mandé. Dice, bueno, gracias, Negrito.
1: Bueno.
0: Gracias, Matías.
1: Antonio 824, Gabriela 905, se lleva las jugadas de Agencia Lucho, los cartones del bingo, gentileza de la cooperadora del Hospital Doña Tibia, Jorge Chaparro 153 y Josefina 428, que dijo, paso el lunes. Bueno. Acá van a estar.
0: Y Paola dice que Antonio llame a su casa por las dudas. Dice.
1: ¿Por qué?
0: No sé, así dice.
1: ¿Así le dice?
0: Sí, que Antonio llame a su casa por las dudas.
1: Dice, yo volví a buscar a Cande, ahora voy a hornear prepisa, dice Locarina. Ah, viste, me explicaste.
0: Porque esos mensajes
1: no sabíamos de qué se trataba. ¿Qué dice Gabriel?
0: A ver, Gabriel, lo escuchamos al Gaby, escuchemos.
5: Leito, ve, no hace planilla, no gano nunca. Mañana lo tengo, hasta mañana, buen fin de día, hasta el lunes.
1: Bueno. Hasta lunes, amigo querido. Voy a hacer la planilla acá para la red. ¿Qué música estamos escuchando?
0: ¿Quieres escuchar un poquito de música?
1: Aumenta o pone.
0: Antes vamos.
1: ¿Qué vas a poner?
0: ¿Qué vamos a poner? Escuche, si le gusta, a mí me encanta. Estuvo con Ricardo Arjona.
1: Sí, se hizo así.
0: Exactamente. El miedo le fue una mala pasada.

0: razón. Vaya a saber, ¿no? Qué habilidad el chango ese, ¿no? Si siempre estaba conmigo, ¿cómo lo hizo? Dice, bueno, muy hábil, ¿qué va a hacer?
1: Pues, ¿no?
0: El que tiene habilidad, tiene habilidad. 12.58, 12.58. Mi estimado y querido Matute, tenemos que comenzar a despedirnos nosotros. Tenemos que irnos a buscar otros rumbos. Volveremos, Dios mediante, ¿no? El próximo día lunes.
1: Sí.
0: Para acompañarlos. Chao, tantos sorteos, pues, dice el Patito la preguntona. Bebo, no gane ñaca. Aún no. Teresa dice: viernes, Río pone cuarteto. Pasen lindo fin de semana, cuídense mucho. Dale, te prometo que nos cuidamos, ¿eh? Escuchá, Serpentina, papá.
1: Chavo, ¿no?

0: ganas de seguir. Es viernes, Leo. Poné cuarteto, pasen lindo fin de semana, cuídense mucho. El Abu dice, chao Leo, chao Matu, feliz fin de semana, gracias. Dejen musiquita sobaquerita, dice Pato la preguntona. Paola por acá, buen fin de chicos hasta lunes. Para ustedes también, para todos y cada uno de los amigos grafiteros, grafiteras, les dejamos el corazón, les dejamos como siempre estas ganas de hacer radio con una audiencia brillante como la que tenemos. No podía estar si no mandaba la maquinita, vos también, ¿no?
1: Manda la máquina.
0: ¡Qué bárbaro! Bueno, Matú.
1: Señor.
0: ¿Será hasta el próximo día viernes
1: sí,
0: con
1: señor.
0: Usted?
1: ¿Será?
0: Bueno.
1: Y así lo dispone el jefecito.
0: Estaremos reencontrándonos el próximo día lunes con el programa. Activate con Leo, con Andrés, hasta las 13 horas. Y bueno, que deseen con buena música. Y Matuto te va a dejar buena música hasta que llegue el próximo programa de la emisora.
1: ¿A qué hora llega el otro programa?
0: 14 horas. Así que bueno. Gracias de todo corazón. Matu, ¿algo más para decir?
1: Desearles un buen fin de semana a toda la familia grafitera. Como siempre, un gusto, un placer estar aquí todos los viernes disfrutando con ustedes estas horas maravillosas que comparto a través de Graffiti en la 89.5.
0: Viste que va a ser un fin de semana a todo fútbol, ¿no?
1: A todo fútbol.
0: ¡Qué bárbaro! Se definen, van a ir rumbo a definir todo. Yo sé que juega River San Lorenzo, por ejemplo, a las 7 de la tarde el día domingo, ¿no?
1: Sí.
0: Así que bueno. ¿Qué dice acá? A ver. ¿Qué me está mandando el chango este? ¡Esa! Me salió una changa para mañana, Julián Asador. Obvio que dije que sí, ¿no? Bueno, qué lindo. Bien, espectacular.
1: ¿Quién mandó mensajes?
0: El Julián Burgo. ¡Espectacular!
1: ¡Julián!
0: No te va a estar robando la carne que quede, ¿no? El asador no tiene que llevarse nada, ¿no?
1: No va a llevar la bolsita, ¿no?
0: No va a estar llevando a la familia, todo ahí, no. No va a estar llevándolo a Sangui, ¿no?
1: A Sangui.
0: Bueno.
1: Bueno, Marce dice, chao Leo, chao Matute, los quiero, no tuve suerte. Dice
0: Ay, Marce, es que debe ser que andas bien en el amor, ¿verdad?
1: Ah, una chica de tener tanta suerte en el amor.
0: Una chica tan linda como vos, ¿te imaginás? No, Leo, tú.
1: Ayúdanos por lo menos, decí que sí.
0: Nos vamos, les dejamos todo el afecto, todo el cariño. Pásenla bonito, disfruten, pasen en familia, si es que hay alguna reunión, disfrútenla. No pongan cara de traste por ninguna circunstancia.
1: Cuando llegue la suegra,
0: No. Sonrían, disimulen, pásenla lindo. Una cara de traste arruina todo.
1: Exactamente.
0: Arruina todo, todo, todo.
1: Un mal gesto arruina todo.
0: Claro, exactamente.
1: Una mala acción arruina todo.
0: Sí.
1: Todo.
0: Y los moditos... El tonito, ¿viste? El tonito como cambia cuando vos hablás de una manera. Uh-huh. Fíjate que tu tonito no lastime, que tu tonito sea el adecuado. Uh-huh. Y
1: porque
0: bueno.
1: No todos son igual a vos.
0: Claro. Sí, Mati, ¿vos trabajás con las empanadas el fin de semana?
1: Por ahora no.
0: ¿No? ¿Qué pasó? Ah, bueno, Mati, avísame cuando vuelva, así.
1: Ahí vamos a estar contando. Sí,
0: claro, pues. Sí, claro. Chao, Leo Matute. Ya hice empanada árabe, dice Pato Lira. Miró correr.
1: Tendo, Patito.
0: Dice siempre buena cara. Dejar los problemas en la casa cuando salga, dice. Sí. Exactamente.
1: Y más para los que trabajan en los medios.
0: Pero en la casa también, che. Casa también hay que tener buena actitud. No reneguemos, No distendamos. No veamos tele, no charlemos de política. Y si vemos tele para ver una película esa, que va a estar lindo mañana para estar ahí con alguien.
1: Cucharón. Para los que lo pueden hacer, obvio.
0: Meta acariciar a la nutria, dice.
1: ¡No!
0: ¡Qué ordinario! ¡Qué ordinario!
1: ¿Cómo van a decir eso?
0: No hablen de política, dice Cristina. No.
1: No hablamos de política.
0: Y Juan de Dios nos manda un audio.
1: A ver, déjame escuchar qué dice. Dame un segundito por ahí. Ya le estoy haciendo escuchar.
0: Sí, señor.
1: Un segundito, por acá lo tengo. A ver. ¿A dónde está el amigo? Acá está, a ver.
2: ¿Qué pasó, Leo? No saqué nada, che. ¿Qué se cortó las uñas, Matu? Buen fin de semana, muchachos. Gracias por toda la alegría que nos dan de lunes a viernes.
0: Bueno.
1: Ahí está.
0: Gracias, Juan de Dios. Y Lucarina dice, chau, chango. A tomar un trago de whisky y relax, dice. Le da el whisky.
1: Le da el whisky, no va, ¿no?
0: Y bueno, está bien. Una bebida que a ella le gusta. ¿Qué dice? ¿Hice cambio en mi vida? Yo no reniego, Leo. Hice cambios en mi vida. Bien.
1: Bien
0: ahí. Uh-huh. Lo dijo un sabio. Por más que hoy no tuviste suerte, la otra semana tampoco. Carlete. Dice, así se ve mejor la vida, Leo. Dice, con un wiki. Me echo corona, amigo mío. Que no lo voy a decir, pero...
1: ¿Cómo mencionás?
0: Era muy grosero.
1: ¿Muy conocido?
0: Es que grosero. Porque... Sí, conocido, pero...
1: ¿En el ambiente?
0: Hablando sobre el whisky. me decía, Leo, ¿vos sabés cuál es la diferencia entre una mujer linda, y una mujer fea? No sé cuál es la diferencia entre una mujer y dos whisky. ¡Qué porquería!
1: Qué
0: el gringo ese lo tengo grabado para toda la vida.
1: ¡Dios mío!
0: ¡Chao! Buen fin y bendecido fin de semana, dice Huguito Eguren. Para vos también, estimado amigo. Feliz fin de semana. Bendiciones para todos. Pásenla bonito, ámense, quiéranse, reúnan a la familia, saquen los problemas, qué sé yo, no sé.
1: No manejen machao.
0: No, eso no, por el amor de Dios.
1: Por favor, se los pedimos.
0: Bueno.
1: Cada vez impresionante la cantidad de accidentes que hay el fin de semana. Y bueno, todos los días, ¿no?
0: Sí,
1: pero los fines de semana...
0: Terrible, ¿no?
1: Terrible la cantidad de accidentes.
0: Ya, dice Patito, la preguntó, ayer tomé cuartito de vino. Y dormí hasta el otro día. Imagínese si tomo un whisky.
1: Una semana, ¿verdad?
0: Y bueno, muchos usan la bebida, ¿viste? Para justamente eso, ¿no? Saben que toman un poquito y se duermen.
1: Claro.
0: Y bueno, dicen,
1: chao. Bueno, ya lo contó la mami Su. Dos vasitos de cerveza.
0: No quedó. Un segundo. Dos tragos, dijo.
1: Ah, dos tragos, dijo.
0: Sí, sí, ya no toma nada, pues, ¿te imaginas?
1: Claro.
0: Don Leo, ¿en qué emisora está la tarde? Dice Liliana. Estoy en la 840 en Radio Salta.
1: 840.
0: En la 96.9 en frecuencia modulada y desde las 15 hasta las 17 de mi programa, pero yo estoy toda la tarde, de las 15 hasta las 20. Yo si no ahí vuelvo a mi casa, tengo re hambre cuando me voy, tengo frío, y tengo sueño, y tengo bolsillos sin plata, y tengo...
1: ¿Qué te voy a decir? Me hiciste contar un chiste, pero no lo puedo contar al aire.
0: Y dice 96.9, dígale al oyente, dice Lucarina. Lu me sigue toda la tarde, Lucarina. Hoy estamos en la carpa. Ah, cierto, tenemos la carpa, hacemos la carpa de los viernes.
1: Allá en la...
0: Claro, ¿sí? ahí anima Lucianito, mi nieto.
1: Ah.
0: Él anima la carpa.
1: Ah, lo voy a escuchar.
0: Sí,
1: dígame
0: sí,
1: el horario.
0: Y de 15 a 17, ya te dije, pues. Que,
1: pero un horario específico, así.
0: 15 a 17,
1: todo
0: el programa es carpa.
1: Sí, tengo
0: hacemos
1: programa.
0: De cuenta que vamos a una carpa y ahí entramos y hay personajes y siempre están metiendo lo que nos
1: justo
0: quieren.
1: A esa hora en el otro negocio tengo programas aburridos. Así que voy a poner ahí. Ahora salen por el streaming también, ¿no?
0: Sí, pero no nosotros.
1: Ah, ustedes no.
0: No, no son para los programas importantes.
1: Bien.
0: En cambio, acá, mira. Bueno, ahorita tampoco es importante. Dice Marcela, yo no, chico, antes tomaba para que el vino me caliente los pies.
1: No.
0: Yo no tomo, quise escribir. Yo no. Con una vecina tomaba mate con café al coñac. Tiene un nombre eso, ¿no? Ese mate.
1: Uh-huh.
0: Yo también te escucho, dice Augusto. Augusto también me escucha, sí. me sigue a la tarde también. No se cansa de escucharme. ¿Dónde se va a pasear el fin de? Dice Pato. No, ¿qué pasear el fin?
1: Labura tenemos.
0: Mañana tengo jardinería, mañana limpieza. Y bueno, el domingo sí tengo asadito, que le celebramos el cumpleaños a Lautarito Guerrero, mi nieto querido. Así que bueno, hoy es el cumpleaños de Benjita, así que no sé qué le harán. ¿Apareciste, Octavio? ¿Qué chango este, mira?
1: ¿Estaba perdido?
0: Sí, esta mañana nos sacó el cuero con André y no.
1: ¿Recién aparece?
0: Sí. ¿Le llamo de Movistar? ¿Le interesa cambiar de compañía? Sí, muchísimo. Perfecto, dígame, dice. ¿Con qué compañía está ahora? Con mi mujer y mi suegra. Dice, él manda chiste para leerlo, ¿viste? Venía por lo de la prueba de paternidad. ¿Ha traído el RH de su marido? No, traigo el R11 de mi cuñado. Ay, la Virgen. No, ¿Virgen dice? Dice. No. Hola, Leo. Hola, cabeza. Dice. Para ser rotonda. Es que trabajo toda la mañana, dice Octavio, con razón. No, te quería preguntar, Octavio, porque el otro día me dijiste de tu señora, quería hacer una consulta, así que ya te mando un mensajito en privado, ¿eh? Por el trabajo que hace tu señora, quiero averiguar ahí. Uh-huh. A ver, después, ¿qué más? Che, déjenos ir mirando la cantidad de mensajes. Chicos, ¿cómo me hacen reír? De temprano los escucho, que tengan un lindo fin de semana por el frío que viene a full con TikTok, dice Lore. Che, pero si están en compañía, dejen de lado el teléfono. Claro. Tanto TikTok.
1: No miren el teléfono.
0: Porque antes cuando estaban, viste, ni bolilla le daban a la vida. Y solamente querían eso. Uh-huh. Como dice André, busca. Y ahora, las parejas, por un lado con el teléfono él, por ella por el otro lado con el teléfono, los chicos cada uno en su rincón con el teléfono. ¡Qué barbaridad! ¿Eh?
1: ¿Qué cosa hacer?
0: Póngale un toque de distinción al fin de semana, hagan algo, por favor, les pedimos. Uh-huh. Hugo Quiroga dice, chao, Leo, usted, excelente, gracias. Bueno, muchas gracias.
1: Marcela dice, mañana estás cama adentro. No te dan libre, dice.
0: ¿Yo?
1: Por vos.
0: No, mañana estoy en casa, tenemos que hacer cosas ahí con mi señora. Igual.
1: Bueno, se va a lavar la ropa, Marcela dice.
0: Cocinamos juntos.
1: Tomamos un tecito juntos.
0: Claro.
1: Yo por eso ya no salgo, porque todo está con el celular.
0: Dice, ¿dónde? No pude escuchar dónde está la tarde. Te voy a escribir porque si no después me vas a decir, basta de estar diciendo dónde está. Se enojan.
1: Yo no le digo a dónde estoy porque se van a aburrir con esa programación.
0: Se van a cagar aburriendo.
1: Se van a ir a dormir a las 7. Apaga la radio,
0: pedo. Va, no puedo. ¿Cómo se borra esto, estimado? ¿Cuál es el borrador acá, dijo? Ya puse mal acá. No hay escape.
1: El que tiene la flechita, el de arriba.
0: Ahí está. Pasa que quise escribir algo y no me salió. Ahí te estoy escribiendo porque si no, a decir, ¿qué tiene que estar diciendo? Se enoja, Andrés se enoja mucho. Dice, nada, ¿qué tienes que decir? No es ético, te dice. Bueno, ahí te escribí. Mi
1: me vida. Duele hasta los huesos de tanto rey, dice Magra.
0: Magra, bueno. Pato, la pregunta en sesión, listo. ¿Y qué tal el vientito por su casita? Yo estaba asustado y me escondí. Y feo, fuerte y dejó un montón de tierra, pero justo como estaba mi señora, se puso ya a limpiar y sobre todo a regar las plantas, porque te seca todo ese viento, ¿viste? El efecto sonda o toro.
1: Sí.
0: Te deja todas las plantas secas. Entonces hay que regar un poquito. Matías está en modo profesional escuchando radio, dice, uh-huh. El profe Vera. Leo, pasame a mí, ¿dónde está la tarde? Bueno, ahí te mando un pato. Sí, vos sabés que, como te decía. pasamos la jornada del viento. Una vez fui a escuchá, Marcela dice, una vez fui a La Roca, a una fiesta retro, y un señor adulto bailaba con el celu, dice. ¿Cómo que bailaba con el celu? O sea, bailaba mirando el celular. No te puedo
1: creer. Ah, bueno, esa es la onda, ¿no?
0: ¿Así bailan ahora?
1: Sí, alguna vez la onda es así. Están con el celular, están bailando.
0: Silvia dice, gracias Leo, fin de semana, gracias por la alegría de todos los días, nos dice, bueno. Dos horas nomás, dice, dígale, dice, no le digo que está usted. Sí, sabe todo, dice.
1: Sí, ¿no?
0: Sí, dos horas nomás estamos. Bueno, gracias por acá, Patito, gracias. A la final, ¿era toro o sonda? Dice. Pasa que recibe la denominación, ahora es la denominación es efecto toro, ¿no es cierto?
1: Efecto toro, sí, señor.
0: El viento toro, como uh-huh. se lo denomina, porque ingresa justamente por la zona de la quebrada del toro.
1: Claro.
0: El año pasado lo explicó correctamente Julián. No tengo tiempo, si no le pediría a Julián que nos explique. Pasa que él, como él sabe, se extiende, ¿viste? Y después, en ciertas zonas, sí es viento sonda. En la zona, creo que para el lado de Catamarca, La Rioja, todas esas partes, si no me equivoco.
1: Uh-huh.
0: Y después nosotros teníamos el efecto sonda, así se denominaba. Que era lo mismo, en realidad, el viento seco que trae aparejado todo. Y sobre todo el malestar. Hace calor, dicen. ¿Te hace calor, Marcela? ¿Qué pasó?
1: Yo creo que está haciendo calor cuando salgamos. Está el solcito seguramente.
0: Puede ser, ¿no? Acá está fresquito todavía en el ambiente
1: acá,
0: este, ¿no?
1: Sí, adentro sí.
0: Sí, nos mantuvimos con busito.
1: Con camperita.
0: Viento fresco, dice. Uh-huh. Hace calor, viento fresco. Mirá vos. Yo lo único que les digo, por favor, no se estén desabrigando.
1: ¿Sí?
0: Por favor.
1: Y que los chiquitos no anden descalzos.
0: Sí. A cuidar a la familia, a los chicos, porque hay muchas afecciones respiratorias, chicos. Por favor, uh-huh. les pido, ¿no? El profe se enganchó también.
1: Bueno. Es tarde, profe, ya nos vamos.
0: ¿Qué dice el profe?
1: A ver, deme un segundo, deme unos minutos ahí para...
0: yo ya me desnudé, dice Marcela. ¿Eh? No, Marcela.
1: Marce, tranquila, Marce.
3: A un operador de la mañana le han puesto de apodo viento, sonda, por seco y caliente.
0: ¿Te das cuenta? ¿Qué cosa sería? chao, chicos. Yo cocinando raviolitos con salsa blanca. Se portan mal, por favor, dice Graciela. Bueno, señoras y señores, hemos llegado al final. Nos vamos. Dice aquí, zona oeste alta, calor y seco, dice. Bueno, déjense de estar desnudando como Marcela, ¿no? Y si se van a desnudar, por lo menos estén con alguien.
1: No.
0: No se estén desnudando al vicio. No van a estar exhibiéndose con los vecinos, ¿no?
1: Porque, claro.
0: Por favor, les pido.
1: Ventana.
0: Fíjese
1: cerrada. Que no esté abierta la ventana.
0: Claro, ¿te imaginas? No, dice, ¿qué dice acá? No
1: ni sé ahí,
0: qué.
1: Déjame sola, dice.
0: Ni ahí, déjame sola. Bueno,
1: chau. Chau, chau.
0: Chau, chau, chau, chau. Dice acá, yo estoy andando con pequeñas ropitas, dice. ¿Te das cuenta
1: bueno,
0: vos?
1: No, bueno.
0: Vamos, chicas, tranquilas, ¿eh?
1: Pásen bien, hijas mías.
0: Chao, hasta el próximo día lunes. Pásenla bonito.
1: Chao, chao, hasta luego. Mirá por ahí me estás.
0: Encima se está orinando.
1: No.
0: Chao, hasta el lunes. Gracias, gracias.

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5: Son las 2:08.
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0: estamos arrancando este gran programa porque hay regalos también, ¿eh? Además de la buena música, además de vos que estás del otro lado, que siempre 2 de la tarde, clic 89.5, clic 105.1, clic fmgraffiti.com.ar o a través de nuestra application. 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Arrancamos el viernes, abrimos la puerta al fin de semana, chicos.
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0: Bienvenidos.
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0: 8 de mayo.
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0: Nuestra Señora de Luján ahí, patrona de Argentina, muy bien.
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0: La devoción del pueblo argentino a la Virgen de Luján nació en el año 1630 a las orillas del río Luján. En mayo de 1944, un día como hoy, el Poder Ejecutivo de la Nación declaró además a la Virgen de Luján patrona de las rutas nacionales, mirá. Gran jornada para este día viernes, para este 128º día del año, año no bisiesto. Faltan 237 días para que finalice el año. Primavera allá, donde por ejemplo está el querido Tony Stark. Allá en el hemisferio norte, Marco, para allá, porque para allá es, ¿me entendés? Y otoño acá en el hemisferio sur.
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0: Día Mundial de la Cruz Roja y de la Media Luna Roja.
2: It's a place where people stop. This spot is hot and it's a magic thing.
0: Día Mundial del Burro, felicidades. Vean todos los burritos, amigos. No hay más burro que el que no quiera aprender, ¿no? Claro, tiene razón. Tiene razón.

Recuerda la llegada de su imagen, hablamos de la Virgen de Luján a la provincia de Buenos Aires en 1630. Según la tradición, una carreta que llevaba su figura quedó milagrosamente detenida al llegar a Luján, lo que fue interpretado como un signo divino. Se celebra el Día Internacional de la Cruz Roja en conmemoración de la fecha de 1828, en la que nació su fundador y el empresario y activista suizo Henri Dunant. En el año 1980, una mañana como la de hoy, en la sede de la ciudad de Suiza, en Ginebra, la Organización Mundial de la Salud declara que se ha erradicado del planeta el virus de la viruela, causante de la enfermedad, que tenía una tasa de mortalidad del orden del 30%, superior al 50% en bebés y niños de 3 años, de 3 a 5 años, mira también. Vacunen a los pequeños. Vacunen a los pequeños.

tarde como la de hoy, el explorador y cartógrafo español Sebastián Gaboto navega por primera vez el río Paraná, el segundo más largo de Sudamérica, cuyo curso pasa por Argentina, Brasil y Paraguay. Gaboto lo navegó hasta la desembocadura del río Paraguay.

relatatorio y apelarse. Y ahí comenzamos con esta tarea de colonizar radiofónicamente. 14:20 minutos.

explicó el modelo matemático con el que acertó los campeones mundiales de 2014, 18 y 22. Ahora proyecta quién ganará la Copa Mundial de la FIFA 2026. Atención de matemático, ¿eh? Atención, ¿eh? Los números. Mira, acertó 2014, 2018 y 2022. Mira. En los mundiales anteriores, Clement acertó predecir que el título de Alemania, el de Francia en 2018, el de Argentina en 2022. Barbra Streisand. Esto sirve para la gente que abre sus apuestas, ¿no? Claro, me imagino. Barbra Streisand. Es una nota de la CNN. Portugal, Países Bajos para la... los matemáticos. Para la gente que ha desarrollado este algoritmo. Ahí tenés a los finalistas. Portugal y Países Bajos. Ya lo veremos. Esa es la final, no quiero ni saber quién va a ser. Para ellos, el campeón del mundo, ni me interesa, por supuesto. Y ahora, hablando de matemáticos, ¿ya puedo arrancar con el programa? Ah, tengo que saludar, tiene razón, perdón. Señoras y señores, amiguis y amiguas.

0: y te vamos a llevar, mejor dicho, la radio te va a llevar a ver a César Banana Pueyrredón, chicos.
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0: Hoy te llevamos. Hablamos con la gente de la Fundación Manos Abiertas. Hablamos que de aquí queda allá, que sí quedó, que qué sé yo, que verdad que ve. Y vamos a llevar a algún oyente de la radio de Graffiti al gran show del próximo miércoles 13 de mayo. Para que vayas a cantar temas inolvidables. Que vuelvan esos recuerdos.

0: ¡Claro que sí! Decirle te quiero, claro que sí. César Banana Pueyrredón, entonces próximo miércoles 13 en el Teatro Provincial. Las entradas ya están a la venta. Recordá que es a beneficio de la Fundación Manos Abiertas. 20 años en Salta trabajando.
1: Cuando quieres en serio.
0: Y lo festejan con la presentación del querido César Banana Pueyrredón. Una locura realmente, y nosotros te vamos a llevar a vos. La radio y la Fundación Manos Abiertas te llevan a vos. ¿Cómo haces para participar? Es fácil, chicos.
1: Siempre vienes a mí.
0: Vas a escribir un mensaje a través de la aplicación de WhatsApp. Poniendo banana como primera palabra. Claro, obviamente. El apodo y por cómo lo conocemos a César Pueyrredón, el querido Banana Pueyrredón. Más tu nombre, edad, tres últimas cifras de documentos y en qué parte de la ciudad estás escuchando la radio. Ten en cuenta que vas a tener que venir a buscar el horario del programa, la entrada, vas a tener que enviar a alguien con tu DNI, ¿no? En el caso de que lo gane, claro. Así que pones banana más tu nombre, dale tres últimas cifras de documentos. Y te vamos a invitar a ver al querido César Banana Pueyrredón en el teatro.

0: No quiero ser más Tomeu, chicos. Qué fuerte esto, ¿eh? Pero pasa eso, ¿eh? No, basta ya de hablarme de otro. Quiero que hablemos. Hablemos de nosotros. Ya no puedo. Qué lindo momento, ¿eh? ¿Y ahí nomás? Muy bien, de la producción literaria, querido Sebi. En la asistencia de pizza, la dulce, la. Mi nombre es Javier Arias. A todos bienvenidos. Hoy sí, ¿eh? Hoy le damos con todo, ¿eh? Hoy fuerte al medio, ¿eh? Abriendo la puerta al fin de semana, chicos.
1: Hola, Javier.
0: Hola.
1: Arrancamos el fin de con toda la buena onda.
0: Obvio.
1: Desde el barrio El Periodista.
0: Mirá.
1: En la zona sur.
0: Sí, sí, conozco, tengo visto.
1: El mejor programa de Salta. La Doc Paola.
0: Hola, Doc. Abrazo enorme, Doc. Una genia total, ¿eh? No existe dermatóloga más genial que la querida Doc Power. ¿Eh? ¡No! ¡Escuchá!

0: 14:30 minutos en la República Argentina. Arrancamos este día viernes. Felices, felices, puede acompañarte, sí, en este 8 de mayo. 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Hola, sí. No me llames. ¿Podemos tomar un café? Lo otro ni hablar, pero tomar un café, ¿podemos tomar un café o no? ¿Podríamos tomar un café o no? Te pregunto, sí, le dejamos de volver allá. ¡No! Señoras y señores. Saludo al artífice de todo esto, chicos, porque ella está ahí buscando, diciendo, bueno, vamos a regalar algo, vamos a tener ahí regalos buenísimos. Porque esa es nuestra productora, chicos. La que se esmera por todos ustedes. La que se rompe el alma día a día por todos ustedes. Y ustedes no le mandan ni una docena de bombones, nada. Son ingratos, son ingratos, pero bueno.
1: Y yo acá, ¿viste?
0: Sí, nada, nada.
1: Mira lo que tengo en las manos.
0: Sí, lo veo, lo veo. Qué hermoso. Son las entradas, chicos.
1: Así es.
0: Le vamos a sacar unas pichas. Sin Askovic. Porque nuestros amigos, alguien que esté del otro lado, se va a ver este gran recital del querido César Banana Pueyrredón. Vos eras muy chica, Blue, pero calculo que algunas canciones tenés de el querido César Banana Pueyrredón. Perfecto.
1: Sí, así que sin vamos palabras.
0: Claro, no, es un grosso realmente. Es un grosso realmente. Pensaba que estábamos más preparados, pero bueno. Un grosso total. Próximo miércoles 13 va a ser el día de la suerte, porque esa noche, después de vivir el show de César Banana Pueyrredón, ¿quién te dice que una de esas puedas tomar café? ¿Y quién te dice si...
1: Mira, el café...
0: Voy para allá.
1: Al café me lo compro yo.
0: ¿A dónde vamos a tomar? ¿A dónde crees que vamos a tomar café? Dice,
1: No. Ya.
0: Qué loco, ¿eh? Qué loco.
1: Al café... Es.
0: Sí.
1: Posta que me lo compro yo.
0: Mira.
1: Me voy yo sola. Ah, tranquila.
0: Bueno. Mira. Al llegar la mañana... Usted era muy chica. Quizás ni había nacido, bro. Pero con estos temas habían spots publicitarios. Era de un cigarrillo. Una mujer venía y abría un paquete y había toda una historia de amor con este tema, que vos fumando, entonces te inspirabas para encarar a la mujer de tus sueños. En este caso era una publicidad, por supuesto.
1: Mira.
0: Y después toda la felicidad. Y así un cáncer también. No, no. Los dos con el repelado. Pero bueno, antes era así, la publicidad era así, por así. Alguien. ¿Cómo viene ese fin de semana, mi querida bla bla bla bla bla?
1: Y este fin de semana.
0: Sí.
1: Va a estar complicado.
0: Sí, qué lindo.
1: ¿Cómo que qué lindo?
0: No, es complicado, es lindo. Mirá cómo me pongo.
1: En
0: mirá.
1: Este caso no. En este caso es. Está rodeada de telas, hilos, agujas, tijeras.
0: Qué lindo, pero es tu mood.
1: A mí me encanta, pero...
0: Claro. Bueno. Además traemos el recuerdo de seres queridos que también hacían lo mismo. Y vos decís, mirá, acá estoy con tu legado.
1: Y qué presión.
0: Pero bueno, estás a la altura. Si no hubiera ido por ahí el mood. La vida es así, mi querida Blue. Ser. Si no hubiera sido, directamente para otro lado. No sea problema.
1: Y acá lo hacemos también por alguien.
0: Y todo tiene que ver con el amor. El amor es motor.

0: Ay, no te conté así. Tampoco te mostré.
1: No me mostraste nada. Bueno, te conozco, pero no lo que tenía para mostrar ahora.
0: Acordate que ayer era el cumpleaños de alguien.
1: Sí, alguien muy especial para todos nosotros.
0: Exactamente.
1: Que tenía el ojo así como Rocky Balboa hace unos días.
0: No, como el jorobado de Notre Dame, digamos.
1: Apareció Don Orzuelo, pero pará.
0: Bueno, pero se nos derrumbó el mundo prácticamente.
1: Sí, pero bueno, había que tener tranquilidad nada más. El Orzuelo va y viene, ¿me entendés?
0: Bueno.
1: Uno lo hice como vos. Viejo, claro, yo ya lo viví, claro. Yo ya
0: para vos, imagínate para una adolescente.
1: No, totalmente. Lo remil
0: está muy expuesta.
1: Totalmente, remil entiendo, pero yo le llevaba tranquilidad porque esto va a pasar unos días, pero va a volver como si nada.
0: Pero no era así.
1: Es bueno. Así que hubo regalo para bebé. No me diga cuántos años cumplió bebé porque me voy a pegar un corchazo. Ahora, amigo, porque la veo más así chiquitita y ahora...
0: Sigue siendo pequeñita.
1: No, va a ser nuestro bebé toda la vida, pero bueno.
0: Sigue siendo pequeñita.
1: A decir, bueno, 43 años es mucho. ¿Te imaginas?
0: ¿Te imaginas?
1: ¿Cuántos años de radio así a lo loco?
0: Para un poco.
1: Qué lindo, también, bueno. ¿No? Así que hubo festejos.
0: Hubo festejos.
1: Lindo.
0: Fue un cumple diferente, raro.
1: Sí,
0: digamos.
1: sí. Pero bueno, lo importante es celebrar la vida.
0: Lo importante fue que la despertamos a las 5:30 de la mañana.
1: Bueno.
0: Se llevó una sorpresa apenas abrió los ojos.
1: ¡Ay, qué lindo! Ahora sí puede abrir los ojos.
0: Y bueno, siguió bajando las escaleras.
1: Qué lindo.
0: También siguió la sorpresa.
1: Qué lindo. Así
0: y
1: tiene
0: se
1: que
0: encontró
1: ser.
0: Con algo que
1: ella esperaba.
0: Ni se imaginaba.
1: Qué lindo. Apareció César Banana Porredón.
0: Y sí, se nos encendió la vida.
1: ¡Qué lindo! ¡Qué bueno! ¡Qué bueno! Porque es un ser amado. Además, da mucho amor. Y cuando pase la adolescencia se va a poner mucho mejor. Te digo, va a ser prime.
0: Así lo espero.
1: Va a ser así. Acordate de este viejo. Cuando ya no esté en este plano.
0: Y bueno,
1: decía, Javi me decía esto. No era tan pelado como
0: tú. Tenía razón.
1: Ahí está. Ahí
0: tenía
1: está.
0: Razón.
1: Y ahí habrá un beso al cielo, así un beso volado. O abajo, vaya.
0: No lo sabemos.
1: Por la duda, pero
0: por ahí.
1: Hagamos el esfuerzo.
0: Por ahí.
1: Bueno, así que bebé, tú cumpliendo años.
0: Cumplió años, se llevó sorpresa.
1: Qué bueno.
0: Le comenté lo que hizo su amiga y me dijo, pero mamá, ¿cómo?
1: ¿Cómo?
0: Y no lo sé. Eso lo provocas vos.
1: Qué lindo. Qué lindo. Bueno, esto es todo, todo hermoso, chicos. El programa que hace bien al corazón, tranquilamente, chicos.
0: ¿Te das cuenta?
1: Qué lindo, qué lindo. Así que bueno, habrá más repercusiones entonces con referencia al onomástico de la bebé.
0: Sí.
1: Qué lindo. Ya no merece. Esto es así,
0: digamos,
1: campeón.
0: Que ayer durmió mucho más relajada.
1: Elige, bebé,
0: más
1: elige.
0: Tranquila.
1: ¿En la
0: más...
1: familia eligen el menú de la jornada o no? Porque en mi casa hacíamos así cuando.
0: Y por supuesto.
1: ¿El que cumple años elige?
0: Eligió fondue de queso.
1: Qué rico, hace mucho que no hacen acá. Van abaratando los costos acá en el. Antes comíamos acá en el hotel, pero.
0: Ahora ya no, ya tenés que ir comido de casa.
1: Cada uno trae su lonchera, dice, no, para. No están así, pero casi.
0: Pero algo así.
1: Ya ves el.
0: Bueno, sí, bueno, fue
1: el humo
0: así.
1: El champiñón, ya decía, otra vez, estamos yo. Y bueno, toda la gente.
0: Bueno,
1: una
0: no,
1: vez al año.
0: Fue eso, fondue de queso.
1: Qué lindo.
0: Con torta de chocolate.
1: ¿Bebé es más salado o más dulce? Ah, ahí está.
2: Cuando piensas.
1: Ahí lo vi. Ahí
0: mira,
1: la
0: con
1: vi.
0: Decirte que el desayuno fue submarino en chocolatado.
2: Y murmura su nombre.
1: Qué lindo cuando uno es joven y puede comer esa cosa.
0: La verdad.
1: yo como es, me tomo el submarino y va llamando al 911, te digo, ¿no? ¡Pum! Ahí lo va.
0: De una.
1: Claro, glucemia, todo me agarra, todo le decimos. Qué rico, qué lindo.
0: Sí, un coma chocolatoso nos dio ayer a la mañana.
1: Qué rico, chicos. Y felicidades a la mamá también, le mando un beso enorme. La mamá de la querida bebé, que asumió esa responsabilidad hermosa. Y ahí lo tiene, derechito el bebé.
0: Hermoso.
1: Sí. Muchas felicidades a todos, chicos. Y como estamos dulces, ¡cuack! Bueno, te vamos a llevar a ver al querido César Banana Porredón. Próximo miércoles, entonces, 9 de la noche. Para que veas. ¿Quién le entra de la mano? Tiene ahí el horario.
0: Estaba viendo los números de las butacas.
1: Ah, muy bien. Tenemos todo para decirle en qué fila, más o menos.
0: 2.
1: ¡Oh! ¡No! ¡Estás loco! Es más, le decís, ¿querés un vaso de agua? ¿Me entendés? Le acercás la banana, estás al lado de banana. ¡Qué lindo! Le mandamos un beso grande a la gente de la Fundación Manos Abiertas, que labora muchísimo, hace 20 años aquí en la ciudad. A nuestros queridos amigos de El Bingo del Hospital Doña Tibia. Y a vos, Blue, que hacen posible todo esto, ¿eh? Y a
0: la radio. Gracias.
1: Bueno, la verdad que...
0: Esa no me la esperaba, pero...
1: Muy bien. Acá tenés que... Sí. En este programa, Blue...
0: Sí, ya lo sé.
1: Tenés que esperarte...
0: Cualquier cosa.
1: Sí, totalmente, pero positiva, ¿no?
0: Obviamente.
1: Sí, qué buen mirá programa.
0: Mira cómo estamos haciendo el programa.
1: Sí, si no, no estaríamos así como estamos. Un poco de Calefaction y estamos acá...
0: Estamos de día.
1: Lo más naked posible, así que... Felices de poder decirte a vos, ponés la palabra en el mensaje de texto que llega a este número.
0: Al 3874-669-119.
1: Muy bien, y ponés la palabra banana, más tu nombre, edad, tres cifras de documentos, y en qué parte de la ciudad estás escuchando la radio. ¿Qué, cuál es la primera palabra que tenés que poner en el mensaje, Blue, si le prestaste atención?
0: Banana.
1: Muy bien.
0: ¿Bananas en pijama?
1: No, no confunde la audiencia. Mirá que estamos ahí, ¿eh?
0: Bueno, es que dijiste banana y se me dieron ganas de comer banana con dulce de leche.
1: Mirá, qué bueno, mirá. Vamos a ir a comprar una banana seguramente.
0: Ya no si sé viene, la bananita si dolca. Si viene nuestra amiga, podríamos, ¿no? Decirle, sí. ¿Tenés ganas?
1: ¿Viene tu amiga o no? No sé si abrió hoy.
0: Hoy tendría que venir.
1: Hoy es viernes.
0: Hoy debería venir.
1: Yo sí, no tengo mala memoria. Los viernes.
0: En realidad viene cuando quiere, ¿viste?
1: Sí,
0: es
1: sabemos.
0: Es hacer lo que quieras.
1: ¡Es hacer lo que quieras! Mirá, ahí está. Todo tiene que ver con todo, chicos. Esto es Sassy. Sassy de limpio. Sassy de rendidor. Se comunican al 3874-669-119. Pones banana. Siempre más de un hombre. Edad, tres últimas cifras de documentos. Y vas a estar el próximo
0: 13
1: de mayo. Además, viste el clima previo en el teatro, es lindo. Te saludo. Mirá quién está acá. Hola, ¿cómo anda, ingeniero? ¿Y cuándo va la factura esa? No, ya vamos a ver, hoy hablamos de amor nada más. Porque esto es lindo, ¿sabes por qué?
0: ¿Por qué?
1: Porque estos recitales está bueno ir acompañado. Es decir, che, mirá, la cosa está medio áspera.
0: Por eso son dos.
1: Exactamente. Mirá, me mató. ¿Viste cuando vos decís, la voy a ir llevando despacito y después pero definimos, no, hacemos una jugada y viene acá? Y el ansioso soy yo, ¿no? Mirá. Amigo, ¿para qué? ¿Alguna vez dijeron así, Blue? Yo no quiero ser tu amigo. Amigo, nunca más.
0: La palabra favorita mía, no.
1: Amigos, ¿para qué? ¿Vos qué querés ser? Escuchá. Yo quiero ser tu amor para siempre. Tu amor para siempre, pues.
0: Estaría bueno, ¿no? Que te ahí lo
1: está,
0: digan así.
1: Ahí está, ¿ves? No quiero ser más tu amigo. Quiere ser algo más, ¿me entendés? O sea, no es que se está bajando del barco, ¿sí? Ay, no, es mucho.
0: Es,
1: que, no.
0: ¿Es demasiado? No.
1: Nunca es demasiado. Tanto tiempo esperando, ya no puedo. Entonces van a ir dos amigos. El ganador va a llevar un invitado. Y ya vas pensando, decís, ¿a quién invitó? ¿Invitó a Sutano o a Merengano? Cuando estás deprimida. ¿Invito a Sil o invito a Blue? Y
0: me cuenta. ¿Qué problema?
1: ¿Me entendés?
0: Y hacemos una cosa. Vamos nosotras dos y te dejamos a vos afuera.
1: Y puede pasar otra vez, digamos, ¿no? Pero bueno, va a pasar de nuevo. Así que, señoras y señores.
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1: Qué lindo, qué lindo, qué lindo. Toda una noche contigo.
0: Bueno, para un poco, ¿no?
1: Emoción.
0: No te emociones tanto.
1: Va, usted va pegado al otro, ¿no? Todos son mensajes subliminales. Bueno, más que subliminales, son directos, ¿no? Qué lindo. Bueno, señoras y señores, ya lo saben, entonces, ponen en el mensaje la palabra...
0: Banana.
1: Más tu nombre, edad, tres últimas cifras de documentos. ¿En qué parte de la ciudad estás escuchando la radio Now?
0: ¿A quién llevas también?
1: Hoy, después cuando gane que nos cuenten...
0: Yo quiero saber a quién llevas.
1: ¿A quién cuando llevas a vos? ¡Qué lindo! Yo ya estoy colaborando con la Fundación Manos Abiertas.
0: Me parece muy bien.
1: Mis hermanas dijeron, las dos queremos ir a ver a Albarana. Ajá. Así que tuve que calladito la boca.
0: Ir así.
1: Invitarlas a mis hermanas. Pasa así, muy pocas, ¿no?, veces en la vida, ¿sí? Totalmente calladito y con la cara llena de risa.
0: Me gustaría que me pase eso. Pero bueno, está complicado, ¿no? Está muy lejos mi hermano, para que...
1: Claro, moshi. La hizo bien, ¿eh? La vio
0: lo
1: venir.
0: Único que espero es que venga así, cargado de regalos.
1: Y todos esos regalos que nos gustan a nosotros.
0: Claro.
1: Technologic.
0: Obviamente.
1: Qué bien.
0: Si no, no lo dejo pasar.
1: Obvio. Ahí nomás, pegá
0: la
1: vuelta.
0: Lo dejo afuera de la casa.
1: Agarramos el mapa mundo y elegimos otro país en el mundo.
0: Exactamente.
1: Y lo mandamos.
0: ¿A dónde te querés ir?
1: Ahí está. Señoras y señores, el abrazo enorme entonces a la Fundación Manos Abiertas, a la dirección de la radio, a los amigos del bingo del Hospital Doña Tibia, que ponen en tus manos un par de entradas. ¿Habrá un ganador que se lleve la posibilidad de llevar a alguien? Si la pueden, quieren, dice, yo me la gano y me quiero ir con Blue al recital. ¿Estaría dispuesto el 13?
0: Yo digo que sí. Muy pocas veces digo que no.
1: Qué bueno. Salvo...
0: algunas situaciones.
1: Claro, es decir, pero
0: por eso digo, muy pocas.
1: Esta es la circunvalación.
0: ¿Qué hago acá?
1: Claro, ¿dónde está la cafetería, monstruo? Qué locura, che. Me quedé pensando en eso. Digo, ay,
0: por
1: boludo,
0: eso...
1: realmente impresionante.
0: Son importantes.
1: Está loco, ¿no? Ya en 2026 que seas tan cuadrado como el Senku, hijo de un volquete. Qué locura. Señoras y señores, dicho todo esto, sean todos bienvenidos. Hay regalo día viernes, abrimos la puerta del fin de semana. Fue cumpleaños de bebé, ya qué más podemos pedirle a la vida, chicos, esto está que explota, ¿eh? Gracias a todos, bienvenidos. Hacé lo que quieras, hasta las... ¿Hasta qué hora?
0: 18.
1: Ahí está.

0: WhatsApp 154-669-119. Además, enseguida, pronóstico para todo el país. ¿Cómo viene el fin de semana?
1: Sin prejuicios, con la misma esencia desde el inicio, haciendo la chamba.
0: Enseguida, toda la actualidad, el mundo del espectáculo. Los deportes, ganó River, nadie va a decir nada ahora. Ay, ay, ay, ahora me iban a venir a buscar. Yo te dije, ¿eh?

0: Eso sí, festejen mejor los goles, si no, se le va a acabar la suerte a Chacho, claro, lo van a matar en algún momento de tanto festejo. Arranca una nueva hora oficialmente aquí en la radio.
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9: Son las 3 y 10 minutos.
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0: 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Uy, qué tarde, 15:27 en el país, chicos. Esto va y va y va, Esto no para, no para. Actualizamos datos del tiempo, amiguis. 18 grados en este otoño. La verdad que está magnífica la tarde. ¿Qué querés que te diga? Hermosa está. Che, le mando un beso enorme al querido Franco Arena. Un tremendo colega, un tremendo amigo. Nos conocemos desde ese año 93, 92. Desde allí, imagínate si no lo conozco al querido Franco Arena. Le mando un beso enorme. Un genio de la radio, tremendo locutor, que hoy está cumpliendo años, así que le mando un beso enorme. Mirá, me acordé justo, se me acomodó las ideas y salió esto. Actualizo datos del tiempo. Salta ciudad, 18 grados, un décimo. El cielo algo nublado, pero está hermosa la tarde, ¿verdad? Hemos superado la máxima pronosticada para hoy, que era de 16 grados. Ya despegamos 18, chicos, con un tremendo esfuerzo de producción. Ah, pero ¿ustedes quieren saber qué va a pasar mañana? Para eso convocamos ahora al aire de la radio a nuestros amigos de Infoclima, que nos van a decir el pronóstico para mañana y para el fin de semana, claro que sí. En toda la Argentina, pronóstico fin de semana con la dulce voz de Anael Aguirre. Señoras y señores, amigos queridos, a las 15:30 minutos vamos en busca del pronóstico para todo el país.
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2: Hola a todos, ¿cómo va? Como siempre, un gusto acompañarlos y llegamos a un nuevo fin de semana y por supuesto que vamos a estar conociendo cómo van a estar las condiciones de tiempo para que puedas organizarte. Pantallazo general para contarte que avance el aire polar en nuestro país, un marcado descenso de temperatura el que se nos viene este fin de semana. También tenemos chances de nevadas en las altas cumbres de la provincia de Córdoba, también en provincias cuyanas, algunas lluvias, algunos chaparrones que van a estar presentes el día sábado y también algunas alertas por vientos que ya te las voy a estar mostrando, pero vamos a ir por parte, comenzando por lo que es el noreste y litoral, que va a contar con tiempo estable, nubosidad variable, pero sí con este descenso de temperatura, máximas que alcanzan los 15, 17 grados, mañana y noche, como podemos ver reflejado en las mínimas, frías, así que a abrigarse bien si tienen que salir tempranito, viento soplando del sector sur y ya aire frío en circulación. Para lo que es la franja central de nuestro país, podemos decir que en gran parte vamos a contar con tiempo estable, a excepción de la provincia de Buenos Aires, que atraviesa una ciclogénesis con algunas lluvias, con chaparrones de mejoramiento temporario de por medio. También descenso de temperatura marcado, como podemos ver, máximas que alcanzan los 12, 13, 14 grados y mínimas bajas, tan solo de 5, 6 y 7 grados. Importante decirte que para el sur de Buenos Aires tenemos alerta amarilla por vientos y en lo que es la costa la alerta es naranja, así que por supuesto a tomar todas las precauciones. Viento soplando del sector sur y sobre todo el día domingo un amanecer frío con chances de heladas y también vamos a contar con las chances de nevadas en las altas cumbres de la provincia de Córdoba. Ahora sí, nos vamos a las provincias cuyanas que van a contar con tiempo estable, nubosidad variable, también descenso de temperatura y como podemos ver, mínimas de 4, 6 y 7 grados, mínimas bajas, te diría que mínimas de invierno, el frío se va a sentir, viento soplando del sector sur. Y también para lo que es el norte de San Luis y el este de San Juan, contamos con alerta amarilla por vientos, así que también a estar atentos. Ahora nos vamos para el noroeste argentino, que va a tener un sábado inestable. ¿Por qué? Porque vamos a tener algunas lluvias, algunos chaparrones de mejoramiento temporario de por medio, pero ya para el día domingo contarían con tiempo mucho más estable. Viento soplando del sector sur, aire frío en circulación y atención Catamarca y La Rioja, porque también tienen presente esta alerta amarilla por vientos. Ahora sí, nos vamos a lo que es la Patagonia, porque si hablamos de bajas temperaturas y de frío, esta región del país, por supuesto que es protagonista, porque este fin de semana va a tener y la inestabilidad presente en el extremo sur, también con lluvias y con chaparrones, aire polar en circulación y viento soplando del sector oeste con intensas ráfagas que pueden alcanzar los 80 kilómetros por hora y por las que rige una alerta amarilla por vientos para las costas de Río Negro. Descenso de temperatura también marcado, aire polar en circulación. Ya sabes que toda esta información la puedes encontrar con mucho más detalle en infoclima.com y en todas nuestras redes sociales. Buen fin de semana, hasta la próxima.
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Para vos también que llegas un tremendo espectacular y a toda la gente que nos escucha y nos manda mensajes de distintos puntos de el mundo. Gracias, gracias, gracias, gracias por dejarse acompañar con la radio. 10 minutos para llegar a las 4 de la tarde. 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Pones en la palabra en el mensaje Banana más tu nombre, dada 3 últimas cifras de documentos. ¿Y en qué parte de la ciudad estás escuchando la Jativo?

0: título Mundo del Espectáculo a esta hora, mis amigos, presentado por...
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espectáculo a esta hora, mis amigos. Así es, queridos, así es, amigos. Primiciaya.com, el portal a esta hora, revela en el impensado trabajo oculto de Franco Zunino de Gran Hermano. La novia de Zunino reaccionó de la peor manera tras el beso con la bomba tucumana. ¿Está loco, Carlos? Johnny. Perdón. Escándalo total, ordenan la detención de Marcelo Pellegrini, el ex de Grecia Colmenares, chicos. Nueva etapa, Morena Real rindió exámenes de derecho en la prisión domiciliaria y sorprendió con sus calificaciones. Un robo, dicen, muy bien. José María Alistorti contó la charla que tuvo con Marcelo Tinelli tras sus explosivos dichos. El comentario de Moria Kazán que descolocó al turco Naim por su separación de Emilia Tiaz. El fogoso beso de Grady, la bomba tucumana y Franco Zunino que revolucionó. Ya, hermano, wow. Pero disputa millonaria de Maxi López, demanda y contrademanda por una cifra exorbitante. Emotiva historia de Nicole Neumann sobre su infancia que nadie conocía. Y es raro, ¿no? De Nicole conocemos casi

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3: Son las 4:06.
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0: Hola a Javier y a toda la familia de FM Graffiti.
1: Hola a vos.
0: Que la música del programa nos acompaña en este viernes, sí. Puerta del Finde. Besitos desde el Hotel Alejo.
1: A toda la gente que está laburando a esta hora le mandamos un abrazo enorme. Gracias por elegirnos. A lo del Hotel Alejo también un abrazo enorme. Gracias. Y se ha creado un vínculo, un ida y vuelta. 6, 16, 18 minutos.

0: Comenzamos a repasar los títulos, ¿te parece, de la jornada? Repasamos principales títulos en esta jornada de día viernes.
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2: Los títulos destacados para esta jornada de día viernes. Comenzamos con el ámbito internacional.

desclasificaron el relato de dos astronautas del Apolo 17 sobre un presunto encuentro con ovnis. Estados Unidos atacó dos petroleras iraníes que intentaron eludir el bloqueo en el estrecho de Hormuz. Un volcán erupcionó y mató a tres personas en Indonesia.

a un alto el fuego de 3 días en la guerra entre Rusia y Ucrania. Este alto el fuego incluirá la suspensión de toda actividad militar y un intercambio de 1,000 prisioneros de cada país, escribió el mandatario estadounidense en la red Truth Social. Cantavirus, Estados Unidos planea un vuelo de evacuación para sus ciudadanos a bordo del crucero.

el canciller Irán criticó la aventura temeraria de Estados Unidos. Títulos en el ámbito local. Perdón, arrancamos con el ámbito nacional. Tiene razón, perdóneme. Ámbito nacional, títulos. Luis Caputo, la situación de Manuel Adorni no tiene impacto en la economía.

fuerte advertencia del presidente de la Conferencia Episcopal Argentina. Hay un incremento de gente que de clase media baja que viene a pedir. Luis Caputo dio detalles del nuevo régimen de incentivo a las inversiones que prepara el gobierno.

jugadores de Vélez y revisará el fallo. Un nuevo fallo ratificó la vigencia de la

74-492-224. En el Parque de Bicentenario reabrirá la Feria de Futuros Egresados este sábado. La iniciativa apunta a generar oportunidades para estudiantes que buscan sostener sus estudios a través del emprendurismo,

Un choque en cadena se registró este mediodía sobre calle de Anfones al 1100, frente a la escuela Paula Barracín de la ciudad de Salta. Debido al impacto, una mujer debió ser asistida por el personal médico, aunque no se reportaron heridos de gravedad.

podría helar en Salta este domingo. Expertos meteorólogos anticiparon que las mínimas cercanas a los 0 grados para la madrugada del domingo.

minutos de la ciudad. La municipalidad intervino por caída de árboles, postes inclinados y voladura de chapas durante estas jornadas.

0: Salta, ciudad 17 grados 3 décimos, el cielo se encuentra parcialmente nublado. Para mañana sábado se espera una mínima de 5 grados y una máxima de 10 grados. Mañana sábado, llovinas en la mañana y en la tarde. El cielo permanecerá mayormente nublado tanto el domingo, como te contábamos en los títulos hace un momento. La mínima sería de 0 grados y la máxima de 17. El cielo permanecerá durante toda la jornada de domingo ligeramente nublado. Para el día lunes se espera una mínima de 3 grados y una máxima de 18. 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

0: confirmar.
1: Es verdad.
2: ¿Estás separada?
1: Sí.
2: ¿Qué pasó? ¿Vos le cortaste? ¿Él te cortó? ¿Qué pasó ahí?
1: No, no tengo la necesidad de dar explicaciones.
0: Caro, ¿te molestó algo que se dijo? Dicen que vos habrías encontrado algo, no se especificó qué.
1: No, nada.
0: ¿Cómo estás vos en este momento?
1: No ensucien nada porque no es así, porque Martín es un amor de persona y la verdad que yo lo adoro, mi familia también, mis amigos también. No puede ser más bueno, así que no inventen cosas que no son.
3: En un momento vos hablaste de que la distancia les había perjudicado en la relación. ¿Sentís que nuevamente esto pasó o fue otro el factor?
1: Sí, bueno, es algo importante, ¿no? La distancia no la podemos negar. Así que bueno, pero nada, está todo bien, la mejor.
2: Está todo bien, está mostrando tu mejor cara, pero duele internamente.
1: Pero bueno, es parte de la vida, la verdad que yo soy... En el amor entrego todo y...
2: Sí, pero decir...
1: Y lo disfruto mucho.
2: ¿Otra vez me pasa?
1: No pienso así nunca. Nada fue tiempo perdido porque la verdad que... Me lo pasé muy lindo. Bueno,
0: claro, necesitaste viajar a Miami con tu hermano, creo, con tu familia, amigos. ¿Cómo fue ese momento? Digo, ¿cómo te sentís? ¿Cómo estás acompañada en este momento?
1: Tengo mucho amor en mi vida. La verdad que estoy llena de cariño. Tengo amigos maravillosos, mi familia que siempre está, bueno, mis hijos que son espectaculares. Así que yo veo siempre el lado positivo de todo.
0: ¿Han tenido ya un impasse en su momento? Sí. ¿Es un fin a la relación? ¿Puede haber una reconciliación? ¿Falta charlar?
1: Nunca se sabe las vueltas de la vida.
4: Qué grande, papita, Suena el nombre de Mantecovich también acá, Mira, se separó a David Guerrero, sonó Mantecovich. Ahora se separó Pampita, llegó el país Pampita y ya lo habrían vinculado al magnate del transporte, Mantecovich. Tremendo esto, chicos. No, esto es una locura realmente. Así que bueno, ahí está la declaración. Escucharon a Pampita, recién llegada al país. Bienvenida a la Argentina, Pampurri querida.
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4: 17 grados 3 décimos en Salta, ciudad. Para lo que resta de la jornada, el cielo permanecerá parcialmente nublado. 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

0: profe Gramajo con esa alegría, con ese entusiasmo que día a día demuestra con sus hechos. Mañana sábado, entonces, aquí en la radio desde las 10:30 de la mañana, con los cubiertos en la mano. Décima temporada, qué programa, Dios mío, qué lindo programa. Te lo recomiendo, si no lo escuchaste nunca, escúchalo. Te va a gustar. Sí, no se olviden, estamos sorteando las entradas para que vayas a ver al querido César Banana Pueyrredón. Sí, señores. Recordá que se presenta el próximo miércoles 13 de mayo. Se te enciende la vida, sí, señores, en el Teatro Provincial.
1: Hola a todos, soy César Banana Pueyrredón. Quiero contarles que voy a estar en Salta el miércoles 13 de mayo a las 21 horas en el Teatro Provincial. Va a ser un show especial, porque tiene un motivo muy especial. Es un concierto a beneficio de Manos Abiertas, que este año cumple 20 años en Salta, acompañando y ayudando a quienes más lo necesitan. Los invito a compartir la música y que podamos sumar a esta gran obra. Chau, los espero, que estén bien.
0: Conseguí ya tu entrada, Dale. Para hacer una gran noche de miércoles, el próximo miércoles 13. Uy, con este tema.
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0: No, te pones loco.
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0: Gran noche, un gran artista, el querido César Banana Pueyrredón.
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0: Y la radio.
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0: Junto a el querido Bingo del Hospital Arturo Ñetibia.
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0: Para que estés esta noche, esa noche mágica del miércoles en el Teatro Provincial. Pones el mensaje de WhatsApp, pones en el mensaje Banana, más tu nombre, edad, tres últimas cifras de documentos. ¿En qué parte de la ciudad estás escuchando la radio? Ya hacemos el sorteo, chicos, ya hacemos el sorteo.
3: No estaba para pelear, estaba en un tiempo mío, familiar, así que no me importó ni siquiera qué dijeron en la tele, no me importaba nada.
4: En su momento, bueno, Martín Salgue te había vinculado.
0: Dedicado a Pampurri.
3: Me ocupé de aclararlo.
4: Puro show dijeron que este fin de semana que vos habías estado en Miami, este piloto había estado también allá, que había estado cerca tuyo, digo.
3: Dicen cosas para que yo me enoje, agarre el teléfono y llame un programa y les dé rating, pero este era un momento familiar y no quería enganchar con nada que dijeran en la tele. No me importaba.
4: Totalmente el vínculo con...
3: Les digo que no me inventen cosas porque no estoy para conocer a nadie. ¿Sí? Estoy en un momento de disfrutar de mis hijos.
0: Ahí está,
3: Rodolfo,
0: que veas abajo, Pampurri.
3: Y estoy para estar sola, quiero estar sola. Vengo de una relación
4: hablando
3: de un año y algo, imagínate. No me interesa nada de conocer a nadie.
0: Bueno, Rodolfo, escaleras abajo, Mantecovich, ¿eh? Bueno, ¿qué se le va a hacer, Mantecovich? Ya se había hecho ilusiones, todo, no sé. Lo de la Anabel está ahí todavía, no está frío. ¡No!

0: encima para llevarte la sentada para ver a César Banana Pueyrredón este miércoles. ¿Cuál es el mensaje enviado al 154-669-119? Banana, más tu nombre, edad, tres últimas cifras de documentos. ¿En qué parte de la ciudad estás escuchando la radio? Luego viene el sorteo. Vas a tener que venir a la radio, aquí a Pedro Pardo, con tu DNI, siempre el horario del programa.
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0: Con una docena de empanadillas. Ah, no, no, eso no. Miércoles, próximo miércoles.
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0: César Banana Pueyrredón y todos sus éxitos en una noche inolvidable.
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0: 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Chicos, ¿qué querés ser vos?
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0: Está loco, Carlos. 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
8: Son las 5:09.
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11: Qué capo, estoy escuchándote, mi hermano.

0: bien.
1: Bueno, sabemos que está hace un mes y medio, dos separadas ya, entonces. Porque viste que también se dio, bueno, la fecha sí, ¿no? Porque nos dijo hace dos semanas. O sea, está bueno también aclarar eso. Estar bien, no te vas a poner en pareja ya. Y si lo hicieras, no tiene nada de malo. Porque sos libre, ¿eh? Entonces podemos decir que estás bien. Estás conociendo a un amigo, puede ser de... que conociste. Muy buen amigo.
2: Me hice muy buenos amigos en estos tiempos. Tengo, gracias a Dios, muy linda gente se me acerca. Creo que tiene que ver con una cuestión energética y en eso descanso.
1: Hoy con Martín ya no viven en la misma casa, o sea,
2: sí, vivimos juntos todavía.

por instrucciones de la Madre Tierra, desde la Madre Tierra, Estados Unidos. Nuestro embajador agarró el teléfono rojo y dijo: bájate de ahí, Mantecovich. Bájate de ahí, salí de ahí. Pero no dijo nada a Abel Guerrero, ¿no? O sea, desalentó la relación, el comienzo de alegrías con Pampurri. Pero a Abel nada, ¿eh? No sé, ¿eh?

preocupado por la vida sentimental de nuestro querido Mantecovich. Una cosa de loco. ¡17:14! En la República Argentina, corazón.

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1: Hola, Conejo. Muchísimas gracias por alegrarme mis tardes.
2: Hay que comer empanadas.

Hacemos el sorteo gracias a toda la gente que está ahí del otro lado. Sí, sí, sí, me acuerdo. ¿Cómo no? ¿Cómo no? ¿Esto era Amistades Peligrosas? No, recuerdo mal. A ver cómo, ¿no? Es de Vaquero. Vaqueros. El único invasor que ponga bien. Marcela 034. Sea el par de entradas. Ahora nos comunicamos con vos. A todos los que participaron.

0: sabes entonces, el próximo miércoles a las 21:30 la presentación del querido César Banana Pueyrredón. Aquí en la ciudad de Salta, una gran fiesta realmente. En el marco de los 20 años de la querida Fundación Manos Abiertas. ...20 años aquí en la ciudad de Salta. Colaboramos todos con la fundación. Muchos de nuestros oyentes ya están en, este mood. Sí, muy bien, muy bien. Vos podés conseguir todavía tu entrada en el Teatro Provincial. El querido César Banana Pueyrredón, chicos. Próximo miércoles. Si la ven a Marcela, la saludan, ¿eh? Sin abrir la fe. Podemos poner la remera de la radio. Tipo. Por ¡qué lindo!
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La importante mejora aerodinámica de Alpine, que retorna al viejo DRS. ¿Cómo influyó en Colapinto y sus motivos del cambio? El histórico entrenador que podría regresar al Real Madrid en medio del escándalo entre Valverde y Tchouaméni. Sorpresa en el Master 1000 de Roma, Novak Djokovic cayó ante el 79 del mundo. Francisco Cerúndolo lo venció con autoridad a Alejandro Davilo. Y avanzó en la tercera ronda del Master 1000 de Roma. Título para Teis Sport Now. Con Bray, el equipo que paró Úbeda para los octavos de final del Planeta Boca. En tanto en River, con dos regresos y un posible cambio, vuelven los titulares para octavos de final de la Copa. Atajó en River, dijo que nunca jugaría en Boca, pero. ¿Ahora dio marcha atrás? Álvarez define quién reemplaza a Cuello para el cruce ante River. Esto hablamos de San Lorenzo. En el planeta River dicen que en Europa aseguran que Roma tiene a Lautaro Rivero en carpeta.

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Vas a escucharlo aquí el sorteo, sí, en la radio, aquí en 89.5 y aquí en el 105.1 MHz. 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

0: 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Un abrazo grande a la gente de la cooperadora asistencial, que confían en este humilde envío para contarte a vos de el 11º bingo de el Hospital Doña Tibia. 24 de mayo, ojo con la fecha, no te dejes estar. 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La gran presentación del querido César Barana Porredón. Ya nos contestó Marcela, perfecto. La ganadora del día. Chicos, ¿hicimos todo? Que tengan un tremendo, un espectacular, un único e inigualable fin de semana. Mañana lo escuchan al viejo, con todo cariño, ¿no? A Manuel Edgardo Rivero, otro de los Manueles conocidos en el país. Con los cubiertos en la mano, con un montón de regalos, un montón de tips gastronómicos. Es el magazine gastronómico por excelencia. Décima temporada con los cubiertos en la mano. Aquí en la radio, aquí en Graffiti. No te lo podés perder. Buenísimo programa mañana. 10:30 de la madrugada. 10:30, Mi nombre es Javier Arias. Gracias por todo. Excelente fin de semana. Abríguense mucho el sábado de la noche, que va a estar fresco, fresco, quizás helada. Nos encontramos el lunes. Dios dice al Virgen mediante. ¿Te parece? Gracias. Chau, chau.
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3: Son las 6:06.
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Hola, tengan muy buenas tardes, amables oyentes. Acá estamos desde Radio Graffiti, que pueden encontrar en el dial 89.9 y 105.1. Y el programa se llama Ciencia Callejera. Y quien está conduciendo y les dirige la palabra, la locución, soy yo, José Antonio Guillén Ortega. Y bueno, nuestro habitual saludo al DIRE, al director de la radio, Graffiti, Juan Carlos Vivire, y a un amigo que le mando sin decir el apellido, don Sergio Guillermo, conocido y amigo de toda la vida, compañero y amigo. Y bueno, acá en la compañía de Fernando Serpa, en la cabina, todo esto que empezó como una idea un poco así extravagante, bueno, va cobrando forma y se va convirtiendo en una realidad tangible, o como dice el personaje de los miserables, dice el trabajo impalpable. Eso es lo que hacemos desde acá, y bueno, esperamos que sirva de contratiempo, de pasatiempo, y que para pasar la tarde, amenizar las tardes, los días, sale el programa los lunes, miércoles y viernes, de 18 horas a 19. Y bueno, sin mucho más que decir, vamos a comenzar con algunas canciones. Tenemos también algo de poema, tenemos algo de, yo siempre dije que algo de historia inglesa vamos a ver. Ya sin querer estamos un poco entrando los otros días, comenzamos con la llegada de Julio César a las islas, 55 antes de Cristo, y ya como todas las ciudades por las que él transitó todavía son ciudades que quedaron vivas, digamos, y tienen el movimiento, como dice Churchill, Londres tiene el mismo movimiento, eso escribe Churchill en 1945, tiene el mismo movimiento que tenía en ese entonces, al poco tiempo de que había llegado Julio César. Sí, por ahí quería contar algo más de César. Ya vamos a ir terminando con César, si no estamos quedando en el comienzo. Pero él, cuando llega de la conquista de la Galia, sería la parte francesa, ya hemos dicho, el ingeniero de la guerra mecánica, de la guerra, el inventor de la guerra, así, ingenieril, de la ingeniería, cruzó el Rin, el río tan importante, con una cierta estableció un puente de madera, y bueno, después cuando volvió lo destruyó, obviamente, para no nadie lo usara después de la conquista. Ahí es donde dijo Veni, vidi, vinci, vine, vivense. Y cuando ya vuelve, él es, digamos, como representante del gobierno romano que estaba a cargo del Senado. Pero cuando él ya viene, ya vencedor, él viene con otras ideas, y bueno, ahí es donde dice, alia iacta es, la suerte está echada, y cruza el Rubicón, que está cercano a la ciudad de Roma de ese entonces, y bueno, descabezan a todo el Senado, medio Senado, y bueno, ahí se comienza la dictadura de César, y es donde dice, vine, vive en sí, y también dice, la suerte está echada. Y el gran comentario es más llamativo cuando dice, la república era solo una palabra. O sea que él ya tenía en mente hace mucho tiempo, tenía muchas cosas en mente importantes, que ya la institución romana, lo que él llama la república, ya estaba difractada, no respondía a los requerimientos de ese momento. Y yendo ya a Ortega también, que opina mucho sobre este hombre, escritor, militar, él escribió la guerra civil de Roma. Y bueno, cuando viene, ya él tenía la idea de llevar la capital, porque era ya el imperio que él manejaba, a Milán de ahora, y ahí donde tiene esa confabulación, que su mismo hijo es el primero que le clava el puñal, le dice, oh, tú parece que él podría haber resistido, y cuando ve que su hijo es el que lo está traicionando,
se entrega en los brazos de todos los que eran, estaban en contra de él, de su imperio, de su poder. Era casi un dios, y sí, estaba a punto de ser endiosado, como después vamos a ver de Adriano. Adriano llegó a ser declarado santificado, pero esos son dos o tres siglos después. Pero bueno, vamos a la parte que nos inquieta por llegar. Y tengan muy buenas tardes, empezamos con algo de música, ¿sí? Y karaoke. Enseguida nos vemos.

dejas un popero en el recibito, hay un par de pobres que preguntan insistentemente por usted. No piden limosna, no, y venden alfombras de lana.

nada que vender ni nada que perder. Lo que parece, tienes alguna cosa que les pertenece. ¿Quieres que le diga que el señor salió? Que vuelvan mañana en horas de visita.

por tierra y por mar. Y como el Señor dice que salió tratándose de una urgencia, me han pedido que les indique yo por dónde se va a la despensa y que Dios se lo pagará. Me da la llave, solo sé yo, ya verá, que mientras estamos hablando llegan más y más pobres y siguen llegando. ¿Quiere usted que llame a un guardia y que revise si tienen en regla

disculpe el señor, pero este asunto va de mal en peor. Vienen a mí, yo les vi, curiosamente vienen todos hacia aquí.

Sí, ahora una previa antes de poner otra música referida a Sur, que es de Mundo Rivero. He tenido la suerte y ahora la pena, porque he visto en la televisión que cierran ese famoso boliche que fue inmortalizado por Homero Manzi, en el que le dedica a Nelly Omar ese amor, parece que un poco tormentoso, un poco oculto de él, ella mucho más joven que él, pero él hizo esta composición tan bonita. Y yo tuve oportunidad de llegarme con unos amigos, con Fernando Dorado y con Luis Delice, que viven allá, de todo un grupo de gente que se había ido, todos los que nos quedamos más o menos de la misma edad, en Salta. Ellos se fueron a Buenos Aires a probar suerte, y estamos hablando hace 30 años, 40, vaya a saber. Pero yo los vi no hace muchos años, y fuimos acá al boliche de San Juan y Boedo Antiguo. Y bueno, llegamos un poco tarde, bueno, vimos a través del vidrio, y curiosamente acá también él dice en una estrofa, Homero Manzi, que él la esperaba ahí, en la vidriera, dice, esperándote, dice, en la vidriera. Y bueno, Homero estaba muy enamorado, y hay una parte también que es un poco triste, pero bueno, el amor, estaba muy enamorado de ella, cuando dice, y mi amor en tu ventana, que eso ya lo vamos a decir cantándolo, y era la ventana de su amada Nelly Omar. Aquí va para nosotros.

Hola, quería contar unas palabras. Uno siempre dice, bueno, voy a poner música mejor, pero nada mejor que contar la vivencia de los temas anteriores sobre Manolo Galván. Cuando dice serena como un cielo de verano, eso estaba de moda cuando, bueno, uno era novio adolescente, y en esa época se estilaba en el verano ir al balneario. Así que creo que íbamos en ómnibus y veníamos caminando entre los que estábamos de novio, los que no estaban de novio, un grupo así de chicos. Y bueno, por eso resulta que a uno le llega tanto la letra. Y también de este último tema, el tema de siempre, volvemos al tema de las afecciones psiquiátricas, psicológicas. Y bueno, ¿quién puede juzgar si alguien pasa del fiel de la balanza para acá o para allá? No existe una forma de medir, ¿verdad? Para quién está más loco, quién está menos, lo que tienen que estar adentro. Si en la época de encierro, pues ya no se usa el tratamiento de encierro, muy, muy esporádico, que en muy pocos casos. Y quienes tendrían que estar afuera, ¿no? Que han sido engañosamente a través de... Y me contó una psicóloga amiga que ya no vive, que se la hacía pasar por enfermo para quedarse con las propiedades, todas esas cosas, ¿no? Lo peor del hombre y lo mejor del hombre a veces frente a las afecciones psíquicas, las dolencias psicológicas. Y bueno, hemos querido ir ya prometiendo el programa y hacer un poco de poesía, y entonces vamos a recitar una de las famosas de Pablo Neruda, que se las reiteramos de vez en cuando, las vemos como dicen la mujer de la televisión, que siempre se renueva la gente. Y dice así: puedo escribir los versos más tristes esta noche. Escribir, por ejemplo: la noche está estrellada y tiritan azules los astros a lo lejos. El viento de la noche gira en el cielo y canta. Puedo escribir los versos más tristes esta noche. Yo la quise. A veces ella también me quería. La noche como esta la tuve entre mis brazos, la besé tantas veces bajo el cielo infinito. Ella me quiso, a veces yo también la quería. ¿Cómo no haber amado sus grandes ojos fijos? Puedo escribir los versos más tristes esta noche, pensar que no la tengo, sentir que la he perdido. Oír la noche inmensa, más inmensa sin ella, y el verso cae al alma como el pasto el rocío. ¿Qué importa que mi amor no pudiera guardarla? La noche está estrellada y ella ya no está conmigo. Eso es todo. A lo lejos alguien canta, a lo lejos. Mi alma no se contenta con haberla perdido. Como para acercarla, mi mirada la busca, mi corazón la busca, y ella no está conmigo. La misma noche que hace blanquear los mismos árboles, nosotros los de entonces, ya no somos los mismos. Ya no la quiero, es cierto, pero cuando la quise, mi voz buscaba el viento para tocar su oído. De otro, será de otro. Como antes de mis versos, su voz, su cuerpo claro, sus ojos infinitos. Ya no la quiero, es cierto, pero tal vez la quiero. Es tan corto el amor y es tan largo el olvido. Porque noches como esta la tuve entre mis brazos, mi alma no se contenta con haberla perdido. Aunque este sea el último dolor que ella me causa, y estos sean los últimos versos que yo le escribo.

Bueno, y para no dejar el relato de los noviazgos adolescentes y, bueno, de alguna otra recitado que vamos a hacer quizás el lunes, estaba el tema después cuando ya la atardecía, como dice Hegel, el búho de Minerva levanta su vuelo al atardecer, entonces ya era más complicado volver a la casa de la novia, y como le dije, yo tenía cerca de mi casa al frente, y era una escalera semi-caracol, porque era así, de frente mirando a la casa, una casa de esas altas de doble piso, y bueno, daba un poco de miedo llegar ahí, que los padres lo vean a uno, pero bueno, eran amores de... Y se está aceptando el verbo un poco ahí en la inteligencia artificial, de saguaneando los novios de los saguanes. Eso ya los chicos de ahora no sé qué, no saben ni qué es, hasta antes de la cancel, de la puerta cancel. Hay una puerta también los detiene a los novios, está la puerta principal y la cancel que está antes del living. Y en este caso, bueno, era como una... La puerta de arriba era algo así como esas que tienen los animales, ¿no? Y bueno, entonces no se podía pasar ahí, uno estaba en el zaguán, pero bueno, se pasan lindas épocas y no hay que olvidar y hacerla. Para eso estamos nosotros, que estamos en la generación intermedia, para que los jóvenes aprendan que antes no. Aquí lo tenemos a Fernando Serpa en la cabina y se ríe. Y eso ya es pura historia, ¿no? Porque ya no sé quién existe que esté así escondido o cerca de la puerta. Y también semioculto. Y en esa época la iluminaria no era la misma. Así que bueno, en algún beneficio reportaba al novio, a la novia, algún besito inocente. Y se pasaban los veranos y por eso pusimos también la canción de Serena como un cielo de verano, y a mí me trae muchos recuerdos lindos de esa época, y bueno, y de las músicas que estaban en las radios y en los lugares donde uno escuchaba, en el ambiente, así como en Salta se siente el ambiente, el perfume de las flores en la primavera, el azar, se sentía la música en el aire también a la vez, acompañando el perfume de las flores. Así que ha sido un gustazo, ya tenemos preparado para el lunes, a ver qué otro matiz agarramos o hacemos el mismo estilo. Ha sido un gusto que compartir con ustedes esta tarde y que la pasen lindo, porque está fresco pero no hay viento, así que uno un poquito abrigado y que camine, personas grandes he visto caminando en la parte del barrio Belgrano, la parte que da al campo, ¿no? Allí es un descampado importante y a veces la persona grande tiene más valentía que nosotros, los que tenemos un poquito menos de años. Bueno, un gustazo de estar con ustedes, a mi amigo Serpa. Nos vemos hasta prontito, que sea cuanto antes, el lunes. Muchas gracias.

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9: Son las 7 con 11 minutos.
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vuelta la linda. Qué placer volverte a ver fútbol. Juega la Copa Argentina acá en el Martirena. Se enfrenta el Ciruja y el Taladro. San Martín de Tucumán, Banfield, se van a medir acá en Salta. Partido que va a arrancar 21-15, 21-10. El partido, por supuesto, en el Martirena, donde de a poco va llegando el hincha de San Martín de Tucumán, que está más cerca, por supuesto, tanto de Tucumán para Salta, está cerca la gente. Uno calcula que esa tribuna se va a completar, o por lo menos estará en un 80% la tribuna para San Martín de Tucumán. Y también el hincha de Banfield, que se hace presente en Salta, por lo menos en la llegada

al Estadio Martirena. Habían dos micros, varios autos particulares, la gente de Banfield, que esto va a ocupar en la noche de hoy Popular Norte. Ya están los trapos colgados por el lado de Banfield. Así que es un partido que se nos viene, por supuesto, por Graffiti 89.5, por la 105.1, en una producción de Frecuencia Gol, que estamos acá en cada partido que pasa por la Copa Argentina. Y esto es un esfuerzo también del gobierno de la provincia de Salta de traer estos tipos de eventos. Y por supuesto, seguramente hay en Salta hincha de Banfield, hay en Salta hincha del Ciruja, que estarán presentes hoy acá en el Mundialista. Ojalá que cuando arranque el juego tengamos por lo menos un marco de público, por lo menos aceptable para la Copa Argentina, ¿no? Donde el último partido que se jugó acá, hubo mucho público, bastante público, podemos decir. Y ahora, obviamente, San Martín de Tucumán y Banfield se van a medir acá en Salta, pero será lo que será la antesala de varios partidos de la Copa Argentina para este año. Se vendrá en un tiempo, seguramente en este mes o en el próximo, estará River jugando también en Salta por la Copa Argentina. Y por supuesto, la gente va llegando de a poco al Estadio Martirena, donde vamos a vivir un partido importante, si los hay, por esta Copa Argentina. Mi nombre es Jorge Aguirre y arrancamos esta enorme previa acá, por supuesto, en el Mundialista.

0: Y por supuesto, no estoy solo. Saludo al ingeniero Ian Lizardo, que estará en la operación técnica hoy en el Estadio Martelena. También está por allí dando vuelta el señor Andrés Lizardo de temprano, que vinieron ya al Estadio Martelena para que todo salga en perfectas condiciones de acá, de la cabina número 9 y 11, a quien agradecemos a la gente de la Copa Argentina, donde se van a enfrentar Banfield, reiteramos Banfield, frente a San Martín de Tucumán. Saludo al comentarista de la noche, al hombre de la palabra justa, de la palabra que le gusta estos tipos de partidos, le gusta trabajar, le gusta venir en la noche al Marte Arena, en un día de semana, cerrando la semana prácticamente, que le gusta el frío, le gusta cuando el clima está así, viene contento a la cancha, viene sonriente a ver a Banfield, San Martín de Tucumán. Le damos las muy, pero muy buenas noches al señor Carlos González. ¿Cómo le va, Charlie? Muy, pero muy buenas noches. ¿Si lo enciende? Ahí estamos.
1: Ahí estoy, perdón. No, sí, buenas noches. ¿Cómo va? ¿Qué dice? Bueno, el frío trajo la Copa Argentina y bueno, vamos a ver. Bueno, un partido de estas características, ¿no? De saberse a ciencia cierta, equipos como de primera división, como Banfield, y bueno, con su presente, con Pedro Troglio, con su andar en el torneo, o sea, dejando de estarlo, y bueno, y esperar lo que va a hacer San Martín, que está metido, que en un par de días, el martes, va a jugar Tucumán con la Ciudadela, con Gimnasia de Jujuy, ¿sí? En su vida, en su historia, por donde marca su destino futbolístico, estos distintos equipos, bueno, que la Copa Argentina lo trae a Salta, lo arriba como para observar y ver otro tipo de torneo, y bueno, con lo que conlleva esto, ¿no? De un lindo espectáculo futbolístico que se juega suerte, ¿verdad? Porque todo se define ahora, ¿sí? Acá no hay para especular, simplemente acá se juega y bueno, se define o los 90 minutos o si no de los 12 pasos. Esa es la historia de la Copa Argentina, que tiene un lugar para meterse en copas internacionales, nada menos lo que están arriba, lo que llegan hasta las instancias finales. Y bueno, esperemos ver un lindo partido y bueno, ya obviamente calentando esto para el fin de semana que viene con lo que puede pasar con los salteños, ¿no?
0: Perfecto, ahí está la presentación del comentarista la noche, donde ya está Banfield, el campo de juego. Me voy a zona baja para presentarlo al encargado de vestuario local, vestuario visitante, en la noche de Copa Argentina por el aire de Grafito 89.5, por la 105.1. Les damos la bienvenida al señor que llegó temprano. Yo llegué temprano, me metí en la confitería y bueno, no lo vi a Martín. Después me encontré que Martín ya estaba por acá. ¿Cómo le va, Martín Mamani? Buenas noches, amigo.
2: ¿Qué tal? ¿Cómo le va, muchachos? Saludo para vos, Jorge, para Carlito, para Cami, para Ian y claramente para todos los frecuenceros que están del otro lado y nos hacen el aguante como todos los días. Sí, bueno, vos le dijiste, Jorge, estuvimos acá tempranito para lo que va a ser este encuentro de Copa Argentina que lo va a albergar acá la provincia de Salta, sí. El padre Ernesto Martarena. Ya bastante público te podría decir, y te voy anticipando por parte de la gente de San Martín. El Ciruja ya se hizo presente desde temprano, estaba mirando en el transcurso para acá lo que es la llegada, bastante dividido, bien dividido te diría, por lo menos lo que está con el tema de los vallados, y la gente de Banfield anticipó lo que es la puesta de los trapos, seguramente irán a ingresar ya con el correr de los minutos.
0: Perfecto, ya en un rato volveremos para, porque vamos a regalar, ¿no? Agradecemos a la gente de DirecTV, vamos a regalar algo para los hinchas de Banfield, para los hinchas de San Martín.
2: Jorge.
0: Sí, la voy a presentar, antes de ir con eso, presento al resto, a mi compañera, por supuesto, que va a estar con nosotros en la voz comercial, la locución comercial. Ella tiene una voz, creo que va a endulzar la noche a toda la gente que va a escuchar la radio, ¿no? Porque ella va a dar muchos consejos en la noche de hoy. Le damos la bienvenida, buenas noches, bienvenida a FM Grafito 89.5, la 105.1, a Frecuencia Gol, a Cami Cáceres, que está en la voz comercial. ¿Cómo te va, Cami? Bienvenida, buenas noches.
3: Muy buenas noches, Carlos. Muchas gracias.
0: Jorge, partamos de ahí.
3: Carlos, Jorge, perdón, le iba a saludar a todos. Estoy un poco nerviosa, que no se note, Dios.
0: Tranqui.
3: Bueno, nada, ya arranqué mal. Pero nada, muy, muy nerviosa, te digo que la verdad afuera es una locura el movimiento de gente que hay. Bueno, esperemos que sea realmente un lindo partido, ¿no? Y una gran experiencia para mí, la primera vez que estoy acá, súper agradecida con Frecuencia Gol. y bueno, a dar lo mejor esta noche.
0: Perfecto, perfecto. Sí, bueno, vamos a presentarle, parece, las firmas comerciales que acompañan a Frecuencia Gol en el aire de Grafito 89.5, mientras la gente se va prendiendo a la aplicación de Grafito 895, descarga la aplicación y por supuesto te puedes sumar, y si no, también te puedes sumar al TikTok de Jorgito Reator, seguir las redes sociales de Frecuencia Golar, es importante. Ahora sí, presentamos a todas las firmas comerciales que acompañan a Frecuencia Gol en la Copa Argentina, acá en el Estadio Mundialista de Salta.
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0: Perfecto, saludo grande a cada una de esas que acompañan, por supuesto, Frecuencia Gol en los partidos de Copa Argentina, en los partidos del Torneo Federal A, partidos de la Primera Nacional. Tenemos mucho, mucho, mucho, y la Radio Graffiti será la radio del Mundial. Sí, estaremos, por supuesto, en el Mundial, que ya cada vez falta menos, como estamos en los partidos de Copa Libertadores, Copa Sudamericana, y por supuesto, acompañando también a los equipos salteños en la Primera Nacional, con Gimnasia, con Central Norte en el Federal A, con Juventud Antoniana. Acá van a jugar en Salta Banfield con San Martín de Tucumán. Estamos a un poco más de 40 minutos que arranque este juego. Estamos 20:31. Partido va a arrancar 21:10. Por supuesto, el partido donde la gente se puede prender en diferentes lugares a través de las radios que nos toman en todo el interior. Ahora sí, vamos a vender dos. Cami, me voy a zona baja porque Martín Mamani llama.
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0: Sí, Martín.
2: Bueno, Jorge, acá por lo menos lo que es el sector que está dividido, la platea, ya la gente se está haciendo presente, más público hasta el momento, uno deduce claramente que es por la cercanía, pero más presencia de hincha de Ciruja por el momento, te puedo decir,
0: Bueno, perfecto. A ver, vamos a empezar la recorrida con la gente, vamos a empezar a hablar con la gente, el de Banfield, de San Martín de Tucumán. Usted vaya, haga cuenta que es un pez dentro de la pecera, y usted tiene que nadar de acá para allá y buscar charlar con un hincha, tanto de Banfield, de San Martín y Tucumán. Usted elija para dónde quiere ir. Le vamos a preguntar al hincha cómo lo ve a su equipo en esta Copa Argentina, cómo lo ve en el campeonato. Bueno, el de Banfield prácticamente no pudo, digamos, ya quedó eliminado, no clasificó. Y San Martín y Tucumán, que juega hoy acá en Salta. El martes juega, recibe a Jujuy, el puntero de la B Nacional, y el domingo visita a Gimnasia y Tiro en Salta. O sea, también tiene tres partidos sumamente importantes, ¿no? Pero bueno, usted dirá, Martincito Mamani.
2: Sí, dale, dale. A ver, estamos, a ver, agarro acá a alguien. Amigo, disculpa, te molesto. ¿Cómo te va? Somos parte de Frecuencia Gol, equipo que hace las transmisiones acá en lo que es la provincia. Te consulto, ¿cómo lo venís viendo al Ciruja? Bueno, lo que fue esta Copa Argentina y también en la Primera Nacional.
4: Y bueno, lo que viene siendo la Primera Nacional, viene jugando muy bien, falta acertar un poco más lo que es el gol, hay un par de cuestiones para mejorar, pero nada de otro mundo.
2: Hoy, ¿cómo lo ves contra Banfield, un equipo de primera? ¿Cómo lo sentís al partido?
4: Y va a ser un lindo partido, ellos vienen como titulares y bueno, San Martín también obviamente, y espero que San Martín termine ganando.
2: Y la última ya para ir cerrando, hoy juegan, bueno, acá en lo que es la provincia de Salta, Copa Argentina, el martes está estipulado lo que es el partido frente a Gimnasia y Grima de Jujuy. ¿Vos cómo lo ves desde tu perspectiva? Si vos tuvieras el poder, hoy pones titulares, guardás para el martes porque se te viene un puntero.
4: Y no, primero titulares, ahora titulares, sí, también es importante clasificar en la Copa Argentina. y después vemos cómo llegamos el martes, pero sí, sí es importante.
2: Bueno, loco, en primer lugar te agradezco lo que es la buena onda. Te consulto, ¿te gustaría participar lo que es? Estamos haciendo, bueno, para participar en tema de una botella de parte de DirecTV. No sé si te copás, decime.
4: Sí, dale, de una.
2: Bueno, dale, tenés que subir una historia, seguirlo, arrobarlo a tanto a Frecuencia Volar como a DirecTV de Salta. Y bueno, te haces ganador de lo que es una botella por parte de la gente de DirecTV.
4: Estamos.
2: Ahí está Jorge, me estaba mostrando de que lo subió, que lo está, bueno, que lo está, ahí está, robó a la gente, así que bueno, me parece que ya es el ganador de la primera botella, amigo.
0: Bueno, perfecto, por el lado un hincha de San Martín de Tucumán se va a llevar una botecita gentileza de DirecTV, por supuesto, donde obviamente vas a ver todos los partidos del Mundial, los 104 partidos lo vas a... ¿104 partidos del Mundial lo vas a poder ver, por supuesto, a través de DirecTV Go, así que empezás a afiliarte, ¿no? 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
2: ¿Por qué?
0: Sí.
2: Acá tenemos otro hincha, estamos acá, aprovechamos que en mayoría está en el sector de la platea la gente del Ciruja, sí. Así que vamos con una pregunta, ¿te parece?
0: Bueno, vamos primero a charlar un poquito, ¿no? Rompamos el hielo, charlemos con la gente de San Martín, cómo lo ven a San Martín, cómo lo ven en el presente, lo ven para luchar el ascenso, lo ven para que sea un equipo que no lo ven, porque en los últimos años San Martín siempre es el candidato, pero bueno, no le fue bien en las últimas temporadas, llegó a instancias finales, o por así alguna posibilidad de jugar una final directa para ascender y no lo pudo. Entonces, ¿cómo lo ven ellos, no? A San Martín de Tucumán y por supuesto estos partidos bravos, Copa Argentina hoy, martes en Tucumán, lo visita el puntero del campeonato. Y el domingo toca volver a Salta para enfrentar a Gimnasia y Tiro, ya en otro escenario, por supuesto, en lo que será la cancha de Gimnasia y Tiro de Salta.
2: Bueno, dale, le mandamos acá a ver, aguantame que busco uno.
0: ¿Le parece que voy con dos consejos?
2: Dale, dale.
0: Ya vuelvo con usted, vamos con dos y ya vuelvo a la zona baja, donde Martín Mamani le está regalando a la gente algunos premios.
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0: Por supuesto, agradecemos a la gente que se va sumando al TikTok. Yo, lo que me van preguntando si vamos a transmitir el partido, no, el partido tiene derecho el canal de IC, nosotros mostraremos a lo sumo la tribuna que tenemos acá abajo y obviamente lo podés escuchar así por la radio 89.5, descargate la aplicación de Graffiti 895. Saludos para Julián González, para Daniel Jerez, para la gente que se va sumando al TikTok de Jorgito Relator. Sigan las redes sociales de Frecuencia Golar, es importante, queremos llegar a los 15.000 seguidores en este mes, así que denle unas manitos y por supuesto se van sumando a este equipo deportivo de Frecuencia Golar. Ahora sí, vuelvo con vos, Martín.
2: Bueno, justamente se levantó lo que es el público del Santo Tucumano, salió Darío San a hacer lo que es el calentamiento por el lado de San Martín, ya por el sector de Banfield, ya está replegado por lo que es el campo de juego, así que bueno, ya la gente de San Martín tiene a un referente dentro del campo de juego, amigo.
0: Perfecto, bueno, perfecto, ahí está ya hace momentos previo Banfield, también San Martín de Tucumán, por lo menos su arquero, ya saldrá el plantel, aparece el plantel de San Martín de Tucumán, me voy con vos, Martín.
2: Exactamente, amigo, justamente bajo una lluvia de aplausos sale lo que es el plantel de San Martín de Tucumán, sale los dos lados, los dos planteles, a hacer el calentamiento precompetitivo, es una noche bastante fresca, está bastante frío, así que entrar bien en calor para evitar cualquier tipo de lesión y el Santo ya está en el campo de juego.
0: Perfecto, saludo para la gente que se va sumando de Tucumán, saludo para Barrio Jardín, esperando el clásico, dice Daniel Jerez, saludo grande y por supuesto para toda la gente, ¿no? Que se va sumando, si alguien quiere mandar algún bonus, algún regalo, sí, dejamos el alias, dejamos tres alias, ¿le parece? El de usted, el mío, el de Cami, el de Ian, y bueno, quizá si recibimos algo, empezamos, ¿sí? Van a jugar San Martín de Tucumán, Banfield, por supuesto, acá en Salta por la Copa Argentina, buscando avanzar en esta Copa Argentina que te lleva el campeón directamente a la Copa Libertadores de América. Entonces es una linda oportunidad. Vamos a vender dos y voy con vos, Martín, para seguir escuchando al hincha del Ciruja, al hincha de Banfield, porque estamos regalando a través de gracias a la gente de DirecTV, unos vasitos que vienen con lapicera, que vienen con llaveritos, para que puedas volver a tu casa, ¿no? El llaverito, porque no pierdas la llave de tu casa. Si la perdés, ¿cómo hace para volver? Así que bueno, vamos a vender y ya voy con vos, Martín.
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0: Perfecto, ahora sí, voy con vos, Martín.
2: Bueno, por acá los dos elencos siguen haciendo lo que es el calentamiento precompetitivo. San Martín de Tucumán está más agrupado con lo que es el sector de la preferencial. La gente de acá de Salta se logrará ubicar. Y por el lado de Banfield están ubicados un grupo, me parece que es lo que son los suplentes, haciendo una especie de loco. Y por el otro lado, yo creo que apunta más a los titulares, una especie de reducido para ir entrando en calor, amigo.
0: Perfecto, perfecto. Va llegando de a poco la gente de San Martín de Tucumán. Me cuentan que muchos micros están entrando a la capital salteña, algunos en autos particulares estarán llegando. A mí no me cabe ninguna duda que esa tribuna va a estar por lo menos en un 80% Popular Sur, ¿no? Para los hinchas de San Martín de Tucumán, Popular Norte para de Banfield, que Banfield creo que tiene por lo menos, pude ver solamente dos micros de la gente de Banfield, así que yo creo que vamos a tener un puñado de hinchas de Banfield y algunos que desafían y por supuesto, obviamente, dice, como siempre la policía retuvo los colectivos de Tucumán, no aporta Julián, así que bueno, ya estarán llegando en un rato los hinchas del Ciruja, acá por supuesto, en el Martirena, partido que arranca en un rato, y vos por lo menos vas a poder, si no venís a la cancha, no llegás a la cancha, lo puedes escuchar a través de Graffiti 89.5, a través de 105.1, a través de la aplicación de Graffiti, por supuesto, obviamente nos llevas con vos a todos lados. Seguí las redes sociales de Frecuencia Angular, por supuesto, en un fin de semana que tenemos mucho fútbol por la radio. Mañana estaremos con el partido que van a jugar Boca Juniors frente a Huracán en el sábado futbolero. Día domingo estaremos con el partido que va a jugar Central Norte con Madryn, pegado vendrá River, así que tenemos muchos partidos, por supuesto, a través de la radio de Graffiti 89.5. Dice Nico, dice, vamos el taladro, José, dice, lo pasa el partido va por radio, no podemos mostrar porque los derechos son del canal TIC, por ese motivo no, si no pones en el canal, pones mute, pones la radio y te vas a llevar la mejor pasión. Bueno, vamos a vender dos y vamos con. ¿Encontró algún hincha de Banfield por el sector de Platea, Martín?
2: Sector de Platea, digo que está bastante discernir si son de Banfield o por lo menos gente acreditada. Sí, te digo que ya se está haciendo escuchar lo que es la banda de Banfield abajo de la tribuna. Pero acá en el sector bastante descubierto, digo, por el momento.
0: Bueno, ¿le quedó algún vaso para regalar todavía?
2: Sí, cuando ves el ok, encaramos a alguien y le mandamos.
0: Vamos a vender cuatro, ¿le parece? Cuatro vendemos, vuelvo con Martín, yo aprovecho para ir hasta mitad de cuadra, ya vuelvo, y por supuesto Martín va a charlar con la gente y va a regalar el segundo vaso directivo, tenemos dos vasos más, que por así ya vemos, capaz se los regalamos a algunos colegas en el entretiempo, por supuesto, para que se puedan llevar un vaso de directivo, así que vendemos cuatro y voy con vos, Martín.
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1: Bueno, Martín, ¿encontraste algún hincha de Banfield? Por ahí, ¿cómo sigue? Pues va llegando gente, estimo, más de San Martín que de Banfield.
2: Hasta el momento sí, Carlito. Sí, al principio de la transmisión, creo que es, y uno deduce más por el tema de la corta distancia que tiene San Martín, totalmente inverso el lado que le toca a Banfield hacer bastante kilómetro, bueno, lo habitual que le toca Gimnasia Central en lo que es la Primera Nacional, pero sí, hay hasta el momento, no sé cómo será en el inicio del partido, quizás están aglomerados, agrupados atrás de la bandeja, pero hasta el momento predomina más la gente de San Martín.
1: Bueno, lo que le podemos decir a los que nos escuchan, que, a ver, yo veo el banco de suplentes de San Martín, están todos los titulares, ¿sí? La gran mayoría de los titulares, salvo a ver dos o tres, después resto, el Gusano García, a ver, Brignone, el resto casi todos, casi todos, son los alternativos que tiene San Martín de Tucumán. Bueno, viene a cumplir sin duda, bueno, si pasa algo mejor, pero como decía, este está más pendiente de lo que va a hacer el martes allá en la Tacita de Plata en el 23 de agosto, que bueno, que obviamente, que venir a cumplir simplemente acá en esto. Dame dos caminos.
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1: Bueno, ahí, a ver, Martín, por el momento, como decía, todavía, bueno, entrando, llegando la gente de a poco, más la de San Martín que la de, obviamente, que la de Banfield. Hoy a la mañana con Jorge veíamos muchas remeras, camisetas de Banfield que andaban rondando el centro, ya de anoche, sí. Jorge, ¿no?
0: Sí, de anoche, exactamente. Bueno, va llegando bastante público de San Martín y Tucumán.
2: Tengo gente, Jorge.
0: A ver, vamos con otro hincha. Hincha de...
2: Hola, amigo, ¿cómo te va? Mi nombre es Martín, soy parte del equipo de Frecuencia Gol. Hacemos lo que son las transmisiones tanto de Juventud Antoñana, Central Norte y Gimnasia de Tiro acá en lo que es la provincia. Primero, consultarte, ¿cómo lo ves al Santo para esta noche?
5: Bueno, la verdad que bien. Son un equipo que arrancó bien, pero bueno, como todo equipo normal, puede decaer, pero sabemos que es normal y nada, que va a levantar. Y le tenemos toda siempre la fe después a San Martín porque... ya lo vivimos esto y bueno, ojalá que nos podamos volver con el pase a octavo.
2: Bueno, siempre San Martín, cada campeonato que arranca siempre tiene ese mote de candidato. Hace un tiempo tuvo una gran campaña, lamentablemente lo que fue las fases finales no se le terminó dando. ¿Vos cómo lo ves para este año? ¿Cómo lo sentís a San Martín?
5: Bien, la verdad siempre con la fe y la misma ilusión de siempre. Nosotros siempre esperamos lo mejor, pero bueno, acá gana o pierda siempre vamos a estar en la buena y en la mala, porque este es San Martín.
2: Hoy enfrente por Copa Argentina, como suele pasar siempre, tenés un equipo de primera. Bueno, quizás no terminó pasando lo que son estos playoffs que se van a jugar en este fin de semana, pero equipo de primera, en fin. ¿Vos decidís poner lo mejor hoy o te guardás para el martes, que sabés que tenés una parada dura contra el puntero?
5: No, siempre hay que salir a jugar igual a todo el equipo. Son partidos importantes todos. Tenemos la misma ilusión, sea por Copa Argentina, amistoso, torneo, lo que sea. San Martín tiene que salir a ganar por la historia, por los colores y por esta hinchada.
2: Bien, bien, loco. Contame, ¿de dónde venís? ¿De dónde lo venís antes de entrar al Salto?
5: Venimos de Santiago del Estero. Bueno, ellos son... vení con mi viejo y con mi hermano. Así que nada, venimos de ahí. Pues bueno, somos tucumanos.
2: Bien, qué grande. Bueno, eso la verdad se admira lo que es estando en otra provincia y a donde pueda, donde tengas el pase de poder ir. La verdad que según lo que es un amante, un aspirante de lo que es el fútbol, la verdad que te felicito. Te consulto, ¿te gustaría participar? Estamos haciendo por parte de la radio, hay una consigna, subir una historia tanto a robar a Frecuencia Volar como a DirecTV de Salta, y bueno, te estarías haciendo ganador de lo que es una botella. ¿Te animas a participar, amigo?
5: Sí, me copa.
2: Dale, Jorge, acá lo va a subir.
0: Perfecto.
2: Doy el ok que lo suba y bueno, sí. Ya lo hacemos acreedor de su premio.
0: Bueno, perfecto. Ahí están los hinchas. Partido que va a arrancar en un rato, 21-10 está pactado el partido. Así es, Martín, ¿no? 21-10. Bueno.
2: Como decía Jorge.
0: 21-10 el partido, ¿no?
2: Sí, 21-10 está estipulado, está sí. Todo dado, me parece, para que arranque a horario. Ya la logística acá sí. En el campo de juego, lo que es la cartelería, está todo dispuesto.
0: Bueno, estamos a 22 minutos que arranque el partido acá en Salta, por supuesto que van a jugar el Ciruja y Banfield el Ciruja acá en el Martirena buscando el pase a la siguiente etapa. Y por supuesto, te podés prender con nosotros, acompañarnos en cualquier parte del mundo, ¿no? A través de la aplicación de Grafito 895 y a todas las radios que en el interior nos están tomando de transmisión de fútbol, y por supuesto agradecer a cada uno de ellos. Saludo grande también, por supuesto, para el director de la radio, Juan Carlos Sibire, que nos permite también estar acá, y por supuesto a toda la gente, ¿no? A toda la gente de otro lado que están esperando ansiosamente este partido. Este viernes, que parece no es miércoles, ¿no? Le voy avisando. Partido de Copa generalmente van miércoles, van martes. Pero bueno, hoy es viernes, así que de acá, obviamente, el hincha de San Martín se vuelve seguramente, o se quedará en Salta el fin de semana y después se vuelve mañana a Tucumán, pensando el martes va a recibir al Lobo Jujeño y el domingo volver a Salta, ¿no? Así que bueno, nosotros tenemos tiempo, vamos a aprovechar para vender, Cami.
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0: Y de a poco va llegando la gente, por supuesto, a este estadio Marreterena. Recordamos para algún desprevenido, los que están escuchando la radio Camino a la Cancha, la gente de San Martín se ubica en la popular sur del estadio Marreterena y también tiene un dos gajos de platea sobre parte sur. Y por el lado del equipo de Banfield tiene, donde ya está casi toda la hinchada por ingresar, por lo menos lo más ruidoso en la popular norte, donde hay muchas banderas ya del elenco de Buenos Aires. Mientras me voy a zona baja porque se va Banfield a calzarse la casaca.
2: Sí, Jorge, ya se van a meter lo que es el túnel, a calzarse lo que es la casaca y ya salí porque dentro de un rato comienza el juego.
0: Bueno, perfecto, perfecto. Cuando tenga usted formaciones, nos va pasando por privada también, así vamos anotando. Sí, esperamos que ya la organización nos pase las formaciones, por supuesto, de Banfield y de San Martín de Tucumán para esta noche. Un partido que se nos viene ya dentro de breve acá a través, perfecto, a través de la radio. Y me voy a zona baja con vos, Martín. Bien, perfecto. Ah, perdón, entendí, ahora entendí. Ya ahí está yendo Ian seguramente a buscar a Martín para, obviamente, cambiarle el handy. Bueno, estamos acá, somos Frecuencia Gol, por supuesto, del aire de Grafito 89.5. Día domingo, para que la gente vaya agendando. El día domingo estaremos del Gigante del Norte para lo que será la presentación de Gimnasia, perdón, de Central Norte, en la cancha de Gimnasia, recibiendo a Madryn. Y, por supuesto, los partidos que se nos vienen en el fin de semana por la radio. En Graffiti estaremos el día sábado desde la Bombonera para Boca Huracán, por supuesto. Y se vendrán muchas cosas en este mes de mayo a través de Graffiti 89.5. Mira, todo suena a full la cumbia, ¿no? A full suena la cumbia acá en el estadio Padre Ernesto Martelena, con los hinchas de San Martín de Tucumán, los hinchas de Banfield, y por supuesto, ya en un ratito vamos a ir a conocer cómo forma cada equipo, ¿no? Cómo forma el Santo, cómo forma el equipo de Banfield. ¡Tenemos tiempo!
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0: Y canta, y canta, canta el público. Y yo no puedo descargar las programaciones. ¿Qué onda con el teléfono este? Bueno, ya vamos a... Es el internet de acá, creo. Bueno, Martín, ¿usted tiene formaciones ya confirmadas?
2: Bueno,
0: o si me la puede compartir, por favor, porque yo no puedo directamente entrar a la aplicación. Bueno, se vendrá el partido en un rato. San Martín de Tucumán, Banfield, por supuesto, en el aire de FM Graffiti 89.5, en la 105.1, a través de la aplicación de Graffiti 895. Obviamente vos te podés empezar a pensar en esto, en el partido que se nos viene. Sí, y ahora sí, tengo tiempo. Vamos a vender, aprovechamos a vender. Yo aprovecho para anotar la planilla del equipo que va para Banfield, que va para San Martín y Tucumán.
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0: Y poco, de a poco va llegando gente al Marte Arena, se ve más poblado, ¿no? La parte de San Martín de Tucumán, Martín.
2: Sí, comparto con vos, Jorge, lo que es la platea popular que va a ocupar esta noche San Martín, está un poco más repartida y más ocupada de lo que es la platea norte, que le tocó al conjunto de Banfield.
0: Bueno, un Banfield que viene de quedar ya al margen de los clasificados y obviamente Banfield que buscará por lo menos empezar a pensar en lo que vendrá, ¿no? El receso y obviamente después lo que va a parar. Pero bueno, se va San Martín de Tucumán.
2: Se va el Santo, aplaudido lo que es por su gente, ya el vestuario, primero lo hizo Banfield, ahora le toca al equipo tucumano, ya se van a calzar la pista y a saltar al campo, amigos.
0: Perfecto, es tiempo, vamos a vender tres, y ya se vendrán en un ratito las formaciones, partido que arranca en pocos minutos, falta poco para que arranque el partido, 21-10, estamos a 15 minutos exactamente, así que vendemos y venimos.
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0: Me voy a Zona Baja con Martín Mamaní para que me cuente cómo forma el taladro, cómo forma Banfield en la noche de Copa Argentina. Bueno, ya lo recuperamos a Martín Mamaní para que nos cuente cómo forma el equipo de Banfield. ¡Tengo tiempo!
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0: Ahora sí me voy con vos, Martín Mamaní, para que me cuentes cómo forma el taladro, cómo forma el 11 Banfield.
2: Con la 1 estará Facundo Sanguinetti, 24, Santiago López García, la 2 para Danilo Arboleda, 14 para Sergio El Chino Vítor, 27, Ignacio Abrán, 5, Santiago Esquivel, 35, Ignacio Páez, 40, David Salazar, 7, Lisandro Piñero, 16, Mauro Méndez, 17, Tiziano Perrota, los 11 de Pedro Antonio Troglio.
0: Luego de 2, me cuenta cómo es el banco de relevos del taladro.
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0: Ahora voy con vos, Martín.
2: Chino Santilli, Nicolás Meriano, Santiago Daniele, Nicolás Colazo, Lautaro Villegas, Fabio Álvarez, Tomás Adorján, Lautaro Gómez, Neider Moreno, Tomás Rodríguez, Bruno Sepúlveda y Federico Anselmo.
0: Perfecto, luego de 2, me cuenta cómo forma el Ciruja.
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2: Con la 1 estará Nahuel Manganelli, la 2 Nicolás Ferreira, 3
6: Nahuel Gallardo, 4, Elías López, 5, Laureano Rodríguez, 6, Thiago Peñalba, 7, Benjamín Borassi, 8, Santiago Briñone, 9, Lucas Arparas, 10, Matías García, 11, Alan Cisnero, los 11, de Andrés Roberto Iñana.
0: Perfecto, luego de 2, me cuenta cómo es el banco de relevo del Santo Tucumano.
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6: Bueno, los suplentes del elenco tucumano: Darío Sam, Ezequiel Parnizari, Jorge el Tucu Juárez, Luciano Ferreira, Guillermo Rodríguez, Nicolás Castro, Víctor Salazar, Gonzalo Rodríguez, Diego Dielos, Lucas Diarte, Alejandro Graneros y Leonel Pir.
0: Perfecto, perfecto. Luego de 2, me cuenta quién es el árbitro del partido esta noche.
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6: Estará impartiendo injusticia de Copa Argentina Ariel Penel, el asistente número 1 José Castelli, asistente número 2 Iván Allende, cuarto árbitro será Federico Benítez.
0: Perfecto, bueno, se espera la salida de los equipos acá en Salta, en el Padre Ernesto Martelena. Se vendrá el partido del equipo de San Martín de Tucumán. Banfield ya está, la banda del sur, ubicado en la popular norte de este estadio, y que todavía no quieren entrar, están en la boca para ingresar a la tribuna norte. Y por el lado del Santo de Tucumán ya están los hinchas, falta que llegue la barra o los hinchas, lo más ruidoso de San Martín de Tucumán. Partido que va a arrancar 21-10. Estamos a 9 minutos que arranque el juego acá en el Martelena. Una noche bastante templada, bastante otoñal, donde obviamente los hinchas se van llegando. Habrán algunos salteños que también vienen a mirar algo de fútbol, ¿no? A esta noche. Tengo tiempo, me da 2.
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0: Bueno, perfecto. Bien, esperamos la salida de San Martín de Tucumán. Esperamos la salida del taladro. Esperamos la salida también del árbitro del partido. Es momento de la presentación del comentario previo al partido. En la voz del señor Carlos El Mundo González.
1: Bueno, qué decir, ¿no?, de este partido, de la forma que se da. Siempre por ahí en la historia de las Copas Argentinas hay partido últimamente vibrante, si se quiere, porque bueno, ya empiezan las definiciones. Pero San Martín, como decía, está a la cabeza en el objetivo que lo tiene entre ceja y ceja. No sé si está bien, no sé si está mal. Y yo entiendo que por ahí el dirigente piensa todo lo que invirtió y es como para ir a mediados de noviembre, ¿sí? Para jugar la parte final, para jugar la parte de lo que se prepara todo equipo de la B Nacional para el ascenso. Y por eso casi uno mira, y si mira el banco de suplente y casi ve 9 hasta 10 titulares. Por ahí lo pongo al Gusano García en algún momento, que empezó a volver a ser a Labriano Rodríguez, otro de los titulares. Y después a...